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1: Buenas, buenas, buenas, buenas y santas. Bienvenidos al cartel de la Mega una noche más. 14 de julio del año 2026 y he regresado pues al horario habitual, a estar acá muy puntual con ustedes, a poderlos acompañar después de muchos vuelos, partidos de fútbol mundial. A Colombia lo eliminaron, entonces al Tripas también lo eliminaron del mundial y aquí estamos. Buenas noches para toda esta comunidad, para todos estos oyentes, los que nos ven por su radio, por la app, por TikTok, por YouTube, a todos. Buenas noches, bienvenidos, se les extraña, los extrañé. Andy y a Paul no tanto, porque también está en contacto con ellos, pero a la audiencia sí, a las historias, aunque ahí siempre estaba pendiente del pulpo, de las historias, siguiéndolos, escuchando. Pero bueno, aquí estamos nuevamente. Oiga, y hablando del Mundial, hoy se jugó la primera semifinal y creo que para sorpresa de muchos, España avanzó, ¿no? Porque Francia era como de los candidatos después de haber visto lo que ha hecho en el Mundial, de ser campeón. Y hoy se payasearon. Andy Pulpo, señores, con las buenas noches.
2: Danielito, con las buenas noches.
3: ¿Qué ha pasado, Dani? Sí, señor. Hoy Francia se quedó por fuera con los crespos hechos y sin saber, porque España, a ver, si bien juega muy bien, nadie esperaba que fuera a sacarla como tan fácil.
1: España era candidato al principio del Mundial, antes de que empezara el Mundial, que mucha gente decía, España es el campeón. Después de que arranca el Mundial, si es que no me equivoco, la gente dijo, no, España no está dando tanto, ¿sabe? Y este Yamín ni un solo gol y una cantidad de cosas, no, es España no está. Entonces la gente empezó a decir, Francia, yo que estuve en el Mundial, la gente después de ver el partido,
2: sí,
1: la gente decía,
2: ¡ulala, señor francés! Así decían, ¡ulala, señor francés!
1: La gente decía, Francia es ahí como el candidato.
2: Oiga, pero Danielito, allá usted que estuvo y que tuvo la oportunidad, sí, de rozarse con ese público internacional,
1: ajá,
2: para ellos, ¿cuál era el campeón?
1: Por eso es que usted no me pone atención,
2: pero
1: ¿no,
2: tuvieron que haber dicho
1: lo acabo
2: otro
1: de decir, pero lo acabo
2: Francia,
1: de decir,
2: Francia,
1: señor,
2: era el mega
1: no
2: favorito.
1: No, póngame atención.
2: ¿Los
1: no,
2: alemanes,
1: señor,
2: decían que Francia?
1: No. Francia sí era candidato desde el principio del Mundial, sí, igual que España,
2: ajá,
1: pero con el paso del Mundial y lo que demostró Francia desde la primera ronda, la gente empezó a decir Francia.
2: Sí.
1: Y a España no tanto.
3: Lo que pasa es que Francia tiene un combazo muy bravo, Dani.
1: Entonces la gente decía, Pulpo decía, uy, Francia, no, al que le toque con Francia fregado. La final de Colombia, o sea, si Colombia soñando hubiera podido llegar a la final, hubiera tocado. La gente decía, uy, contra Francia nos atienden la final. Uh-huh. Pero no, Pulpo, yo creo que el candidato allá en el Mundial, ya después de haber visto equipos en la primera ronda y todo, uh-huh, España. Pero lo voy a decir algo muy loco. Pero también muy bueno para Colombia. La gente empezó a decir que Colombia puede ser campeón del Mundial.
2: Imagínense. Sí, acá, pero, acá nos alcanzamos a ilusionar harto, ¿sí o no?
1: Pero ahora voy a hacer el papel de Carlos Antonio Vélez.
3: Sí, que diría Laura Pausini. En cambio, o no.
1: Que es bastante famoso por criticar bastante a la selección.
2: Sí, y yo, entonces,
1: pero aquí voy a dar yo un varillazo. Y es, nos empezamos a ilusionar, pero ¿por qué? Por ganarle a Uzbekistán, por ganarle al Congo, por empatar con Portugal y ganarle a Ghana. O sea, yo hago una pregunta sin ser experto en fútbol. Con eso que mostró Colombia de esos triunfos contra Congo, Uzbekistán y Ghana, ¿era como podemos sacar una conclusión de que podemos ser campeones del Mundial? O le voy a decir otra, o Colombia no alcanzó a tener un partido real de prueba para conocer nuestro nivel.
2: Yo creo que el partido fuerte de ellos fue contra Ghana, que fue un partido muy bien organizado.
1: Para mí no.
2: Fue un partido muy bien organizado y muy bien jugado.
3: No.
2: De los mejores de todos los que jugaron.
3: No me parece.
2: Ese fue un buen partido.
3: Sí jugaron bien, pero es que no era un equipo para medio. Usted decir que le midió el aceite a un campeón
2: yo
3: del
2: estoy
3: mundo.
2: Estoy diciendo que fue el único partido que yo los vi jugar bien y ahí fue como que en el colombiano dijo, uy, sí se puede.
1: Yo creo que el partido que le midió un poquito el aceite a Colombia y que nos hizo ilusionar un poco tal vez fue Portugal.
3: De acuerdo con Dani.
1: Porque la gente sí decía, Portugal es cristiano, juega, tiene buenos jugadores. Y al empatar yo creo que mucha gente dijo, uy, Colombia está para cosas grandes acá.
3: De acuerdo.
1: Yo creo que ese fue el partido que nos ilusionó, Pulpo. Y ahora, ¿sabe qué fue lo que más nos ilusionó?
3: ¿Qué?
1: Que el camino se nos puso como fácil. O sea, cuando
3: ahí
1: Colombia
3: nos confiamos,
1: pasa.
3: Dani.
1: Correcto, cuando Colombia logra pasar de primero y vimos que el rival era Ghana y que después podía ser un Suiza, ¿qué dijimos todos los colombianos?
3: Papita, vamos contra Argentina en los cuartos de final.
1: Exacto. Yo allá que entrevisté público, bueno, de todo, hablaba con los periodistas, nadie de las personas con que hablé, bueno, que fueran 10, 20 o 30 personas, nadie dijo, ojo Dani, que Suiza puede empatar. Sí. Al menos empatar, nadie lo decía. Colombia decía, la gente decía, Colombia le gana a Suiza fresco. Es más, la gente decía 3-0, 3-1.
2: Sí, y yo, sí, sí, sí. Y
1: yo creo que muy pocos colombianos, que no, a ninguno entrevisté, decían que Suiza iba a sacar a Colombia. Y yo creo que por eso nos ilusionamos tanto y dijimos, uy, y en semifinal que nos toque contra Argentina, uh-huh, y listo. Y ya,
3: y decía, y dijimos, ahí nos vamos a vengar de la Copa América de la final de,
1: correcto,
3: los años.
1: Y con lo que Argentina, y con lo que la gente, con lo que Argentina mostró en el Mundial, uff, podíamos, es más, estar en la final y perder con Francia. Correcto. Eso empecé a oír yo en el Mundial. Uh-huh. Por eso es que yo creo que fue el bajonazo el haber perdido con Suiza. Yo creo que es como esa relación amorosa, ya que vamos a ser casi infieles, Pulpo, uh-huh, donde usted cree que su relación está divinamente, sí, donde usted cree que encontró a la esposa, donde le encontró a la mamá de sus hijos,
2: sí,
1: y en un día se desilusiona, no sé, por unos cachos, por una falta de respeto, y se le cae la estantería que usted dice, yo no me imaginaba esto. Y eso, uh-huh, yo creo que fue lo que pasó con Colombia. Nadie, creo, en el chat que me lo confirme, en YouTube, en TikTok, ¿quién de los que está conectados llegó a pensar que Suiza nos sacaba?
3: Nadie, Dani, nadie.
2: Sí, señor.
1: Yo creo que nadie. Yo creo, Pulpo, que la mayoría de gente dijo... Y es que ni siquiera veíamos viables los penaltis.
3: No. Es que le digo, Dani, que de hecho los que estábamos como escépticos con el tema de la selección, decíamos, si nos sacan en primera y nos saca Uzbekistán y nos saca el Congo. Eso no nos va a sacar Suiza en... Es más, todos veíamos que si Colombia llegaba a pasar en dado caso... pasaba como segunda después de Portugal. Entonces, al, exacto, ver que va y le gana el Congo, pum, va y le gana Uzbekistán. Bueno, al revés, en el orden. Pero luego va y empata con Portugal, que fue el partido jodido.
2: Y nos pasamos de primeras.
3: Vamos y vamos contra Ghana, que decimos, parce, de los rivales, el menos bravo es ese.
2: Sí.
3: Luego contra Suiza, papito, estamos listos. Al otro lado, ya Argentina, nos vengamos, campeones del mundo. Y toma lo que nos saca Suiza.
1: No, ay, qué piedra,
3: qué
1: hombre.
3: Qué bajonazo tan bravo.
2: ¿Qué pasó, Danielito? Lo veo asustado. Dios mío, los fantasmas lo están atormentando en su casa.
1: No, no, ahí me ve, sí, ahí me oye, sí. Ah,
2: directamente, Daniel, sí, señor.
1: No, es que, no me asuste. Es que me pasó algo raro, entró una llamada a mi teléfono, pero entró en el computador y no tenía conectado ahí.
2: Ay, Daniel, los espíritus chocarreros del Chavo del Ocho.
1: Algo pasó, por eso me quedé así mirando y yo, porque se prendió una cosa acá, pero mi computador, sí, no está, ni siquiera es un Mac para estar pegado a un iPhone.
2: Danielito, qué miedo.
1: Me están, a mí siempre me están hackeando, maldita sea.
3: Pero Dani, si lo llamaron por WhatsApp, ¿y el WhatsApp abierto? Sí, podría ser.
2: No, porque está el otro computador diferente donde no tiene WhatsApp.
1: Ah, pero. Exacto. Ese computador, no, yo no tengo el WhatsApp ahí.
3: Uy, Daniel.
2: Ojo que lo pueden estar jackeando.
1: Me chuzaron los hackers, pero
2: uy,
1: bueno.
2: Uy,
1: Se nos acabó el mundial para los, pues no se acabó para la selección, pero hoy, primera sorpresa. Ahora, mañana, el otro partido, antes de oír a Restre con los deportes, Argentina. ¿Será que es la sorpresa y se queda por fuera? ¿Qué opinan ustedes?
2: Exigieron, uy, es que exigieron una vaina, los argentinos hicieron una solicitud bien interesante.
1: ¿Qué?
2: No, ahorita se la cuenta Restre.
1: Argentina e Inglaterra, ¿no?
2: Sí, señor.
1: Quiero leer en el chat. ¿Quién gana mañana? O sea, ¿quién clasifica la final? No, ¿quién gana? Porque de pronto que si penalti. No, ¿ustedes a quién ponen? Andy, ¿a quién ponen la final?
3: Inglaterra.
1: ¿El Pulpo?
2: Ay, Dani, voy a poner a Argentina.
1: Ay, es que a mí me gusta Argentina, toda familia argentina. Mm. Si me pregunta futbolísticamente, creería que Inglaterra, pero... Sí. Pero es que Argentina, no sé si es que es el peso de Argentina o algo ya en estas rondas finales que como que se crecen. La gente dice que les ayudan mucho.
3: ¿Y sí?
1: Ahora, ¿qué irá a pasar mañana? ¿Será que...? Ahora voy a hacer otra pregunta. ¿Será que Argentina es el campeón?
2: Ay, yo no sé. Tengo miedo.
1: Andy, ¿Argentina le ganas a España del Mundial?
3: Lo que pasa es que algo que... Usted que ahorita citaba a Carlos Antonio Vélez, el man decía en los últimos dos partidos de Argentina, y es que es una... Es una selección que tiene demasiado peso en la camiseta. Demasiado peso en la camiseta. Son más juegan con demasiada garra, le meten mucho corazón. Si ven que van perdiendo, mueren con las botas puestas. Si ven que van ganando, no se confían.
1: Pues que me dice contra Egipto que iban perdiendo 2-0 y en 12 minutos metieron 3.
2: Sí.
1: Pero bueno, mañana es la otra semifinal del Mundial. Vamos a ver cuál será la final. Es que era en el chat, ¿cuál será la final? Ya está definido, obviamente, España, pero ¿contra quién? Aunque le voy a decir algo, Andy. Yo prefiero ver Argentina en la final.
3: Sí. Usted dice.
2: Vea, yo le digo una cosa.
1: Uy, si esa pasa... final, España-Argentina, eso es una locura.
2: Le digo una cosa. Si pasa a Inglaterra.
3: Sí, buen fútbol, sería buen fútbol
2: España. Si pasa a Inglaterra, el campeón es España.
3: Hay un dato, Dani, que dice que el.
1: ¿Y si pasa Argentina, Pulpo, usted cree que la gana Argentina?
2: Ay, marica, sí.
3: Parce, hay un dato que dice que no ha habido un campeón mundial cuyo director técnico se ha nacido en otra nación. Me explico. España, cuando fue campeón, lo dirigió un español. Italia fue campeón, lo dirigió un italiano.
1: ¿Sí?
3: Es un dato nunca en la vida, opa, según hasta donde he entendido. Si de pronto hay un caso particular, que me lo comenten por ahí. Pero tengo entendido que no hay un solo campeón del mundo, Dani, cuyo director técnico sea extranjero.
1: O sea que para el próximo mundial nos toca meter a Leonel Álvarez de técnico, algo
3: uy,
1: así.
3: Uy, sería un hit. A Juan Carlos Osorio, una vaina así.
2: ¿Se imagina usted a Leonel Álvarez? De técnico.
1: ¿Sabe qué otro dato a mí del mundial me jodió la cabeza, Andy Pulpo? Es un dato muy estadístico, pero.
2: ¿Cuál?
1: De todos los mundiales que hemos jugado, que se han jugado en la historia del fútbol, solo los han ganado 8 selecciones.
3: Sí, señor.
2: Pero fue pucha.
3: Y este año no va a cambiar.
1: Exacto, no va a cambiar. Los que ya están ahorita ahí ya lo han ganado. Entonces no va a cambiar ese promedio, Pulpo. O sea, solo 8 equipos han ganado mundiales.
3: Lucas González de DT, Daniel.
1: Ese Luquitas González también. Maturana, que perder es ganar.
3: Un poco.
1: Oye, si metemos al pibe de técnico, ¿no?
3: Pero que no hable tanto en la entrevista, Daniel, que eso me preocupa.
1: ¡Puro pelado mariga! Decía el pibe cuando me lo entrevisté. Oiga, el pibe, qué crack es, man. Pero bueno, sí, oiga, ya vamos a hacer casi infieles, ya está Xavier Piñeros, pero para redondear y terminar la sección deportiva del cartel, porque tocaba hablar del Mundial, porque hoy hubo semifinal, venía yo recién desempacado del Mundial y todo. Aquí está Restre, que no nos deja morir con los deportes en el cartel de la Mega.
4: Con las muy buenas noches, país de tacaños y de miserables.
5: Ey, parcero, más respeto, por favor.
4: No, es que le estoy hablando a los que salen con una niña la primera noche y le ponen problema por lo que se va a comer. ¿Qué personajes?
6: Come todo lo que quieras. Total, el de atrás paga.
4: Estos son los deportes en el cartel de la Mega, versión mundial, que ya se nos está acabando.
7: No, no.
4: Hombre, sí. Una semana le queda al Mundial. El domingo ya se nos acaba la parranda, se nos acaba lo bueno. Y después de eso, el aterrizaje de barriga en la realidad.
8: ¡No puede ser! ¡No puede ser!
4: Bueno, hoy ya tenemos el primer finalista de la Copa del Mundo. España le ganó 0-2 a Francia. Que no es que Francia sea imparable. Lo que pasa es que nadie se le paraba fino, nadie se le paraba duro.
9: ¿Qué vas a hacer? ¿Qué voy a hacer? Yo no soy este hombre. Yo sí que peleo al Indio y al Puño también, ¿oíste?
4: Y eso hizo España. Se le paró re duro y le ganó el partido.
10: Rico. Esto lo hago es para que me respete. Y el que quiera venir a hablar conmigo, pues que venga y hable y negociamos.
4: El primer gol del partido por un penal que cometió Digne, el defensor de Francia. ¡Qué horror! Iba a rechazar, no vio que Lamine Yamal venía por detrás y ¡pum!
11: Penalti a favor del Real Madrid.
4: No, penal para España, que lo cobró muy bien el delantero de la Real Sociedad y fue el primer gol. Y el segundo de un amigo de ustedes, Pedrito Porro, Pedro Witt.
12: No jueguen fútbol con marihuaneros.
4: ¡Qué grande Pedrito Porro! Fuma bajo el agua el muchacho. Hoy la rompió, se jugó un partidazo y sentenció el partido para que España vaya el domingo a disputar el título a la espera de quién pueda ser el otro finalista, porque mañana a las 12 define el otro. ¿Inglaterra o Argentina? Eso va a ser tremendo partido.
13: ¡Vamos, Argentina!
14: ¡Devuélveme la Malvina!
4: Este es un partido que con la historia se volvió clásico. En Argentina se toman tan en serio este partido que la selección pidió jugar de azul, como jugó aquella vez la Argentina del 86 con Maradona.
15: No lo invito a mi partido homenaje porque me hice un gol con la mano. ¿Y quién quería ir a tu partido?
4: La FIFA dijo que es el partido con más riesgo, o sea, de que pueda haber pelea entre barras, así que imagínense lo que va a ser ese partido.
1: Los hooligans.
4: 2:00 p.m, vamos a ver quién pasa a la final de la Copa del Mundo.
16: 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Te voy a cagar a trompadas. No hay vuelta que
4: dar. Y bueno, pues es triste, pero es así. El fútbol colombiano vuelve exactamente en 10 días.
17: No te conozco yo.
18: Yo creí que sí.
4: Sí, es nuestra realidad, nada que hacer. Vuelve la Liga Betplay Di Mayor. Como diría alguien por ahí, la bolsa de jugadores sigue
19: moviéndose.
4: Hay fichajes importantes. Álvaro Montero, quien estuvo con la selección en el Mundial, ya tiene todo listo para ir a Boca. Y no solamente él, sino también Sebastián Villa.
20: ¿Qué estás haciendo aquí?
4: Lo de Villa, pues que ha generado mucha polémica por todo lo que pasó con él, no lo llevaron al Mundial, pero ya tiene una nueva oportunidad y esta vez en Boca, donde ya pasó como las lavadoras, ya tuvo un ciclo muy bueno y ahora va por su revancha con el Xeneize. El gran Chipi Chipi Arlen Castillo se va para el Lobo en Argentina, va a ser nuevo arquero de Gimnasia, y Franco Armani, que Andy Sarmiento lo recuerda con cariño, año. No, pues porque le dio mucho a Nacional en títulos y todo eso. Va a regresar a sus 39 años para jugar su último año en el fútbol activo. Este fin de semana ya se despidió de River y va a llegar en las próximas horas a Medellín.
7: Atención, pasajeros. Hemos aterrizado en la ciudad de Medellín. A mí no me ande mirando a mi Santiaguito Piroita. ¿O qué quiere? Que lo muerdo.
4: Y Jorge Soto, el arquero que era del América, esta es una información para el Tripas, ya tenía todo listo para ir a jugar al Caldas de Manizales, pero de un momento a otro...
13: Ahorita que todo bien, ya perdiste.
4: Águilas apareció, ofreció más billete y se lo llevó para sus filas. Así que Jorge Soto será el nuevo arquero de Águilas. Y para los hinchas de Millos, tiene nuevo arquero, James Aguirre, que va a ser el nuevo arquero del equipo capitalino.
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4: Estos son los deportes en el cartel de la Mega, @Restre, mi cuenta de Instagram y de X.
18: Un día de esto me pierdo y aparezco mínimo a los 15 días.
4: En la rebuena, cuídense mucho y aliméntense bien, parceritos. Sobre todo los que van para el parque esta noche a hacerle un homenaje a Pedro Porro. En la buena, nos vemos.
1: Pero, chao, Restre, muchas gracias. Hombre, un homenaje. La info deportiva. Bueno, ahí está. Oiga, después de uno ver el mundial, aunque para cerrar ya el tema futbolero, Andy Pulpo, este mundial sí los convenció. ¿En nivel futbolístico o estuvo como a medias?
2: Uy, estuvo reflojo.
3: No, yo digo... Uy, no. Hubo momentos, Dani. Hubo partidos que uno decía, buen cotejo, y otros que uno decía, ay, como, sí, como que me sobraban.
2: Sí, arremangas y vámonos.
3: En la fase de grupos, los de Jordania, pero le digo cuáles fueron, uno que era, pero para parse, para no perdérselo. Jordania.
2: En bueno. Eso es de no te lo pierdas.
3: Decíamos muy bien. Que fue Jordania-Argelia, por ejemplo. Uy, hágame no el bendito
2: te,
3: favor.
2: No te lo pierdas.
1: Bueno, mañana esperar la otra semifinal y ya como decía Restre, en 10 días arranca la Liga del Fútbol Colombiano, a ver qué pasa con los equipos este semestre. Y también Champions, eliminatorias, Champions, es que todo es muy pegadito, ¿no? Eso va saliendo una cosa a otro. Bueno, ya tenemos señal desde un motel hasta ahora en las redes sociales.
2: ¡Sí, señor!
1: Xavier, ¿cómo estás? Me extrañaste. Hola, Xavi.
19: ¿Cómo estás, Dani? Bienvenido nuevamente. Poli, Andy, ¿qué tal todos ustedes?
1: Poli. Bien, bien. Como siempre ustedes, de su estudio del amor.
3: Y pasa saliva, Xavier, pasa saliva.
1: ¿Cómo se portó Andy Pulpo este tiempo, Xavi, cuando a veces de pronto estaba viajando, alguien no podía estar ahí conectado?
19: Ah, no, excelente, bien, todo normalito, excelente.
2: Dígalo contrario. Dígalo contrario.
19: Ah, no, en serio, todo muy bien, gracias a Dios.
1: Ah, bueno, don Xavier Piñeros. Bueno, vamos a hacer casa infiel, a eso vinimos porque a las 9 llega el cartel paranormal de la Mega con las historias. Hoy vamos a tocar un tema que es el diablo, los pactos demoníacos. Eso está bien chévere. Oiga, ¿sabe usted cree que uno puede pactar con el diablo?
19: Pues... coloquialmente se indica, pero es que como existe el bajo astral, alto astral, pues y directamente con el demonio, el diablo, como se diga, pues no es así totalmente. No.
1: O sea, ¿usted no cree en los pactos de gente que dice, no, fui por allá a un cruce de caminos, fui por ahí en luna llena a la montaña, me subí en bola, claro. No sé, me roció una vaina en la jeta y todo, y pacté con el diablo? ¿Usted no cree que eso pueda llegar a ser posible?
19: Digo que si hay diversidad, obviamente, entre comillas, de pactar obviamente con el diablo, pero ¿quién te lo garantiza si es directamente el diablo quien tú vas a tener ese pacto? Que pues hay legión, o sea, infinidad de cosas debajo astral puedes encontrar, pero no te garantiza.
1: Bueno, muy bien. Bueno, eso en el cartel paranormal después de la noche. Por ahora, casa infieles, señores, vamos a averiguar si las parejas son fieles. Este mundo está lleno de infieles, el mundial dejó muchos perros, muchas relaciones daño. Oiga, eso sí es un dato y hay que darlo. Hablaba yo allá, mucha gente, el mundial puede traerles problemas en su relación porque el mundial es muy de hombres. Veía uno en los estadios Pulpo, sí, mujeres, pero la mayoría son hombres.
2: Sí.
1: Que van y se toman sus polas, después del partido salen, buscan fiesta, los ve. Cuando iba al banderazo, el 80% son hombres.
2: Sí.
1: Y son hombres que se van 15, 20 días, un mes, plan mundial con amigos, y eso puede complicarle la relación. Además que las mujeres dicen, usted va al mundial, me imagino, sobre todo si va a ir a ver los partidos, pero a jartar y quién sabe qué más hacer, ¿no?
2: Básicamente es lo que piensan.
3: Sí, pues, ¿y entonces?
1: Entonces, el mundial puede traer muchas crisis en los matrimonios, en los noviazgos. Si alguien está pensando que su pareja le fue infiel en el mundial, puede participar de los casi infieles en el cartel. Por aquí había alguien que estaba que pedía la palabra. Juanda, ¿qué hubo? Buenas noches, prenda su micrófono, por favor. ¿Cómo me le ha ido?
20: ¿Cómo estás? Manera, buenas noches para todos.
2: Buenas noches.
1: Lo vi urgido diciendo necesito un casa infiel. ¿Por qué con tanta urgencia? ¿Qué me le está pasando?
20: No, pues tripas, bueno, resumiendo, llevo una relación más o menos como de 5 años. pero pues ha sido como intermitente, porque pues en algún momento nos separamos, ya estar viviendo ahorita nuevamente, ya llevamos un año. Entonces, pues, me pasó la de las mujeres, curiosamente, pues yo veía que ella subía sus estados y nunca ni una foto con uno, entonces yo un día le dije, eso pasó como hace una semana.
1: Pero, espere, Juan, pongámosle orden hasta ahí. O sea, usted lleva 5 años en total.
20: Sí, señor.
1: Listo, deme su fecha de nacimiento para que el brujito ahí vaya haciendo los cálculos.
20: 8 de septiembre de 1997.
1: Listo, ¿y la de su pareja, por favor?
20: 19 de abril de 2000.
1: Listo, ya con esos datos ahí sabe. Venga, usted dice que, claro, en 5 años han terminado de pronto varias veces, pero la ruptura más larga, ¿cuánto duró?
20: No, en realidad, pues nosotros no es que, o sea, duramos mucho tiempo, pongámosle pues 5 o 6 meses, pero pues ahorita, digamos, la relación ya se estabilizó, o sea, pues...
1: O sea, bueno, pero una vez duraron separados hasta 6 meses, dice usted.
20: Sí, sí, sí.
1: Es que a mí me gusta hacer muchas preguntas, sobre todo Andy Pulpo, ya sabéis, pero un momento. Andy sí. Pulpo, usted después de separarse de una pareja 6 meses y querer darse una segunda o una tercera o cuarta o quinta oportunidad, qué sé yo, ¿usted cree que eso sí funciona con esas rupturas tan largas o la vaina ya se enfría usted o vendrán?
2: Usted tiene que estar pensando en lo siguiente, que usted después de 6 meses va a conocer otra persona diferente.
1: No, hay gente que lo conoce a la otra semana, eso no, no tiene no, un
3: yo,
1: tiempo.
3: Yo creo que por no,
1: hay
3: no,
1: gente
3: no,
1: que
3: no,
1: al
3: no,
1: otro...
3: No, yo
1: que
3: si usted quiere volver con la misma persona.
20: Sincero,
3: no, yo siento
20: yo
3: que lo que Pulpo quiere decir,
20: digamos,
3: Dani...
20: antes llevaba pues una vida muy diferente, yo pues... En realidad sí, el tema del sufrimiento sí fue de mi parte hacia ella, ¿sí? En realidad pues yo tengo una excelente mujer, pero bueno... Digamos, como para entrar en detalle, tripas, bueno, yo le hice el reclamo, como que amor, vea usted.
1: Pero espere, Juan, no lo acelere, espere que tenemos tiempo, ah, okay, hermano, okay, fresco. Okay. Ya le entendí al Pulpo, el Pulpo dice que lo que pasa para volver después de 6 meses es que usted se encuentra con una persona diferente.
2: Que usted
1: ya
2: ha
1: le
2: cambiado lo que cuando usted se encuentra con su ex después claro. de 6 meses, es otra persona totalmente diferente, tiene nuevos amigos, ha vivido nuevas cosas, ha probado...
1: Salió con más, salió de pronto con más personas.
2: Ha comido otras cosas, exacto.
1: ¿Y Andy qué cree? ¿Que eso sí de pronto puede cuajar para bien?
3: No, yo creo que si usted está tomando la decisión de separarse tanto tiempo o tantas veces, es porque están tratando de darle forma a una vaina que ya no va a cuajar. Es decir, si la ficha va a encajar, encaja la primera. Si usted se pone a forzarla...
20: No, pero el de la culpa era yo. Papi, pues si sería tripas.
1: Pero usted era el que la... Usted la cachoneó, todo eso.
20: Sí, sí, sí, sí. Yo, digamos, con sinceridad, el de la culpa, en realidad...
3: Con más,
20: más
3: razón.
20: Ella cuando, digamos, en esa separación era porque yo tenía otra persona y ella aún vivía, digamos, nosotros vivíamos donde en la casa de mi mamá. Hoy en día ya tenemos un apartamento aparte. Pero en realidad el de la culpa sí, pues en épocas pasadas, porque ahorita pues en realidad, pues por mi parte, hablo por mí, pues estoy haciendo las cosas muy bien y solo pues que quería, digamos, conectarme era por lo que pasó recientemente, si puedo entrar en detalle.
1: Ya voy a preguntar, le hago una preguntita, Juan. Esa mujer, ¿cómo carajos volvió con usted después de que usted, y me gusta su sinceridad, después de que usted la engañó tanto, ella por qué acepta la otra oportunidad? O sea, ¿cómo logró convencerla?
20: No, pues tripas, después de un tiempo, digamos, como demostrando las cosas ya por medio no de palabras, porque usted sabe que uno de hombre, no, mi amor, voy a hacer las cosas bien, etcétera, ¿no? Pasó un tiempo y en esta última ocasión, digamos, que ya estamos juntos, que ya en realidad sin terminar ni una sola vez, ya completamos ahorita más del año, pues las cosas han estado mejor de cierta manera. Pues por mi parte, digamos, excelente, yo... Me alejé de muchas amistades, también de mucha gente, de licor, gracias a Dios. Pero últimamente, digamos, lo que pasó hace una semana, sí me dejó como una incógnita muy grande, pues. Yo lo tomo
1: listo.
20: Como karma, pero si lo
1: listo,
20: puedo
1: pero, les listo, claro, obvio, acá vamos a entrar en detalles. Pero entonces digamos que usted, ella quiso volver con usted, usted le prometió mil cosas, y ya hace un año están viviendo juntos nuevamente.
20: Sí, sí, sí.
1: Ya no viven con su mamá, viven solos.
20: No, ya estamos viviendo solos.
1: Y este año, ahora sí entremos en detalles, ¿qué ha pasado en este último año después de todas esas embarradas que ya hubo en el pasado? Ya lo perdonó, ahora entre en detalles, ¿qué pasó?
20: No, tripas, todo hasta el momento bien, o sea, para que las cosas excelentes, tanto por ella como por mí. Pero bueno, entonces entro en detalle que me pasó la de las mujeres, que, ay, ve amor, usted nunca ni una fotico, ¿por qué? Entonces sí se me hizo como extraño porque ella publicaba, digamos... sus estados, a ella le gusta mucho la salsa, entonces publicó sus estados, etcétera, entonces publicaba sus fotos, entonces yo estaba acá acostado con ella, y yo le dije, uy, mi amor, usted y nosotros fuimos al partido, usted tenía una fotico, vea que nos tomamos varias, y me dijo, ah, sí, mi amor, no, sí, ya, Entonces la fue a colocar, entonces imagínate que cuando la colocó ella tenía dos estados anteriores, uh-huh. Y cuando ella la colocó salía disque excluido y salía un poco de personas.
2: Ay.
20: En los estados. Y entonces yo le dije, venga, ¿y usted por qué excluye personas? ¿Por qué privatiza? No, mi amor, es que eso es gente de la empresa y también tú sabes que por parte de mi papá esa gente yo no quiero que sepa nada de mí, que no sé qué. Cuando entonces yo le dije, ah, venga, yo miro pues los que usted tenía antes, a ver si eso no les excluyó. Cuando entonces imaginé que, bueno, ella fue de la policía, ella fue auxiliar, pero pues hace mucho tiempo. Y entonces imaginé que salía ahí, es que un subteniente. Yo también fui policía, pero yo también me retiré. Cuando entonces imaginé que yo le fui a dar así como el mensaje para ver qué hablaba con el man y tenía es que chat restringido.
1: Ay, o sea, por el estado de tenerlo excluido a él cuando subió la foto con usted, para que al no sí. le saliera a él, usted se fue al chat con el hombre.
20: Claro, porque salía, digamos, yo vi en la foto de ella y vi quién le daba corazón y lo comparé con mi estado con el que ella colocó entre los dos y salía excluido el man. Entonces, bueno, varios, pues, porque para qué, no puedo decir también viejas y etcétera. Y entonces, cuando yo le fui a dar, porque solo fue eso, cuando yo veo eso. Y no, y yo me emberraqué, yo desbloquéeme eso, y que no sé qué, no, pues esa noche ya...
1: Ah, pero espere que esto está bueno. O sea, usted sí, se mete sí. al chat del man, sale chat restringido. Oiga, Pulpo, usted que es experto en las modalidades, cuando uno registra en chat, porque no tengo ningún chat restringido, ¿qué le pide? ¿Una clave para desbloquearlo?
2: Sí, señor.
20: Uno crea el PIN.
2: Señor, a usted le crea una, le dice, ¿cuál es su clave o con la huella digital? Con cualquiera de, una de las dos formas.
1: Ok, entonces
3: claro. ¿Cómo se dio cuenta del restringido? Perdón, le pregunto.
1: No, porque se metió al chat del man Andy y estaba restringido. Cuando usted va a entrar a un chat, Andy.
20: Yo le fui a dar, sí. como haga cuenta, usted tiene en sus estados, usted le da como en mensaje. Uh-huh. Si usted no tuviera nada, pues le entra al chat, pero salía chat restringido.
1: Claro, ah, okay. Si yo tengo su chat restringido, Andy, en el momento que uno entra, sale que es. O sea, intenta entrar, eso sí he visto, sale, hay un chat restringido.
3: Uh-huh. Ya entiendo.
1: Y usted le dijo, desbloquéeme esto, y ella que le dijo que no.
20: No, pues se puso ahí nerviosa, que no se sabía, que eso tal cosa, que... Y yo ya estaba sacudiendo mis cosas, porque sí el ego del hombre, o sea, pues yo por un momento, o sea, yo dije, lo que me contuvo fue eso, porque yo iba a coger las cosas, yo me iba a ir, a mí no me importaba. Pero entonces yo después, como que lo que me contuvo, yo dije, oiga, hombre, pues usted también tanto que le pasó tantas cosas, pues digamos, pues vea. Pero entonces imagínese que después, ya como por la madrugada, sino que pues yo me quedé con la duda, obviamente, de que había borrado ciertas cosas y que me iba a mostrar, pues obviamente lo que no era pues tan grave. Entonces me dijo, no, yo le dije, desbloquéeme el celular. Y entonces lo desbloqueó, el PIN, y lo colocó. Entonces ahí hablaban como que normal, como etcétera, como, bueno, lo normal. Pero pues yo no me llevé esa, yo digamos, yo como que por mi lado, yo dije, no, como decimos nosotros, las huevas, eso. Pero pues bueno... Eso fue lo que pasó hace...
1: Pero venga, Juanda, ¿usted cree que en esas horitas que pasaron hasta que usted volvió a insistir a que le desbloqueara el chat, ella entró a ese chat y borró las evidencias?
2: Una limpiada,
20: lo que pasa es que en el apartamento tenemos dos habitaciones, ¿cierto? Entonces, pues obviamente yo no me iba a Caracas, yo estaba ofendido, yo me fui para la otra habitación. Cuando entonces eso me rogaba, lloraba, porque ella me decía, no, mire, que no se vaya, que esto y lo otro. Y entonces... Yo por un momento, yo le dije, listo, vea, me calmé. Yo le dije, vea, le voy a dar la oportunidad, déjeme ver, tal cosa. Entonces, cuando me lo pasó, entonces, pues,

0: malitas que diría uno, si tiene una conversación normal, ¿por qué lo restringe? Pero cuando usted le dijo, quiero ver el chat con su amiga, ahí sí le quitó hasta el celular.
1: No, yo no le pregunté, yo una vez cuando me pasó el celular a mostrar esa conversación, yo me devolví y yo fui a entrar, claro, y yo cogí cuando me lo quitó y lo bloqueó y ya después ya había eliminado la conversación.
0: Por eso. ¿Y eso hace cuánto fue que pasó? ¿Hace una semana?
1: Sí, eso, tripa, eso fue, a ver, yo le digo, sí, como hace una semanita, sí, señor.
0: ¿Y usted sigue durmiendo en el apartamento? ¿Está en la otra habitación? ¿Siguen juntos?
1: Sí,
0: ¿o qué pasó?
1: Pues ahorita las cosas bien, y fuera de eso porque...
0: ¿Pero cómo así que las cosas bien? O sea, ¿ya se arreglaron, la perdonó, usted le creyó todo?
1: No, pues, pues las cosas obviamente, a eso iba a entrar en detalle, o sea, yo no soy así, o sea, como un man inseguro de que entrara a revisar todos los días... Eso sí, yo le dije, porque tenía un patrón que eso no se lo sabía ni nadie, eso era un poco una estrella, ni la hijo de madre, eso parecía...
0: una estrella, el pentagrama para invocar a Lucifer.
1: No, hasta se podría hacer un conjuro con ese culo de pin. Pero no, y ya, yo lo único le dije, quítele ese pin, porque ambos tenemos la misma clave, pero pues ya, hasta el momento, pues...
0: Pero espere, Juanda, o sea, cosas, y para todos los que están oyendo, Andy Pulpo... Listo, a usted tuvo una desconfianza, se encuentra con un chat restringido preciso con esa persona, ella no lo desbloquea inmediatamente, sino después de un tiempito, entonces uno supone que lo limpió, pero aparte de eso, cuando usted en su desconfianza le dice, venga, yo va a ver lo de la amiga y ella le rapa el celular y le borra ahí mismo el chat.
1: Claro.
0: Eso no es positivo para uno decir, obviamente... tiene sus guardados y por algo esa actitud y esa reacción. Entonces yo pregunto, ¿por qué 8 horas después usted dice que está bien con ella? O sea, ¿no era suficiente para terminar la relación? ¿O usted fue tan rata en el pasado que por eso sigue con ella?
1: No, yo, ese es el detalle, yo por eso fui muy sincero de cómo yo había sido y más bien como, digamos, por ahí me dijo, y vea que curiosamente yo había hablado con mi hermano y es un dicho y yo sé que acá las mujeres van a dar la razón, vea, que dice que es que el cacho del toro duele, pero el de la vaca arde, y eso es verdad. Uno como hombre, ella me pasó muchas cosas a mí, viendo cosas, ¿sí? Y yo decía, y lo que me contó fue por primera vez, y yo dije, no, pues hombre, pues vamos a dar la oportunidad, pues yo no, digamos, vi así cosas que mi amor, que tal cosa, obviamente sí borró, ¿sí? Obviamente yo me la llevo, pues porque sí la embarró, pero estamos acá en este momento y estamos... Pues hablando,
0: pero,
1: o sea,
0: pero Juanda, venga, no. Eso no hace que pase algo, eso no, la relación no cae entonces en cachos van, cachos vienen, y como tú me hiciste, yo te hago, y yo te pasé una, entonces no caen en ese juego de faltarse al respeto mutuamente, y como usted me lo hace, pues yo se lo hago. ¿No cree usted que ya ha entrado en una relación así? Porque el día que de pronto usted también tenga un chatcito por ahí escondido y ya le haga el regalo, usted va a decir, ah, pero ¿se acuerda que usted también hablaba con ese man? ¿Se acuerda que usted me rapó el teléfono? ¿Se acuerda que usted hizo? ¿Se acuerda? ¿No cree usted que ya la relación cae en un... ahí sí como en el mundial. Venga, yo empato. Ah, usted tiene un gol a favor, entonces yo tengo derecho a hacerle otro. ¿No cree usted que ya cayó en eso?
1: De pronto sí. O sea, sí. De pronto caemos en eso. Pero yo creo que, o sea, si lo hice yo... En serio, tripa, yo tuve una vida muy desordenada. Tanto mujer, el licor... Si lo hice yo, y ella que realmente, porque yo la considero muy buena mujer, pues yo pienso que, digamos, es la oportunidad, o la última oportunidad, tal cual como hablamos los dos, de que las cosas pueden salir bien, pues es lo que pienso yo.
0: Pero,
1: pues.
0: No, pero bueno, usted dice que, usted por eso está participando, Anita Casa Infiel, pero es, si usted dice que borró ni cuenta no desde hace una semana que pasó todo esto,
1: sí.
0: ¿Por qué está haciendo el Casa Infiel si usted dice, bueno, yo fui una lacra en el pasado, eso mejor pues, dicho, no. Le puse cachos... Yo voy a perdonar desde hace 8 horas y arranqué de ceros. ¿Por qué está haciendo el Casa Infiel?
1: No, pues para desenmascarar realmente pues la percepción de que yo tengo, o sea, yo quiero darme cuenta realmente de las cosas. O sea, yo en este momento estoy dando la oportunidad, es porque, hombre, o sea, quiero dar la oportunidad referente pues a lo que yo también hice, pero yo quiero darme cuenta y quitar la máscara realmente, porque puedo estar muy equivocado en este momento.
0: ¿Y usted jugaría al empate? Digamos que usted checa ese y diga, bueno, yo en 5 años la cachoné con 10 mujeres. Si usted se entera que ella le ha puesto cachos con 5, con 4, ¿la perdonaría de acuerdo a lo que usted hizo en el pasado? ¿O si se entera ahorita que son 2 o 3, la deja?
1: Yo la dejo de tripas.
0: Ahí diría uno, el ego machista, ¿no? Yo la embarré con... Venga, la verdad, así por encimita, que usted se acuerde, ¿más de 10 mujeres?

0: ¿Yo? Sí, ya me respondió, sí.
1: Ah, no, no, no, no, no, no, no tampoco, no. No más de mujeres, no.
2: ¿Cuántas? ¿Ocho?
1: Pero,
2: tampoco.
0: Pero tú, pero venga, peor, que las pasadas lo hablamos con Andy Paul. Pero llegó a tener una, no, una moza paralela a ella que haya durado mucho, digamos, diga, duré seis meses.
1: No, no, no. O sea, nosotros vivíamos allá en la casa de mi mamá y nosotros teníamos conflicto, etcétera. Y yo realmente fui sincero con ella. Ella siguió viviendo ahí y yo, pues, yo tenía una novia, tenía otra pareja.
0: A eso voy. O sea, ¿y cuánto duró con esa otra noviecita?
1: Más o menos los seis meses, seis, siete meses.
0: No. Y no hacíamos tan porquería. Y si usted se entera que su novia solo se ha metido con un otro hombre, pero que también lo engañó durante seis meses, ¿qué pasaría ahí?
1: No cambian las cosas. O sea, estando conmigo, hablo yo, sí, porque pues un ejemplo, si me dice un ejemplo, Xavier, no, es que ya tuve una persona, digamos, en este tan tiempo y yo comparo, pues yo digo, hombre, pues si yo tenía también mi relación, ¿yo qué le voy a poder decir a ella? Pero si reciente, o sea, ahorita, que es la primera vez que yo me doy cuenta de cosas, porque pues referente a lo que pasó, pues ahí yo tomo mis decisiones.
0: Bueno, muy pero, bien.
2: Uy, no, Entonces, muy perro este man a lo
0: bien. Qué historia. Pero mire todo lo que ha pasado,
2: mucha
0: Pulpo.
2: Picha, sí,
0: y ahí están viviendo juntos. Hágame el favor. Don Xavier Piñeros, la mujer de este hombre, 5 años de relación, obviamente en el tiempo que han estado juntos, ¿es fiel o es infiel esta mujer?
3: Infiel, Daniel.
4: ¡Pagaron!
0: ¡Ay, pagaron, amigo! ¿Le va a tocar echar payasín, por favor? ¿En qué modalidad quiere el payasín? ¿En qué género?
1: El que quiera, pero pues yo merezco detalles y le canto y quiere lo que sea.
0: Ah, no, claro, tiene derecho a dar 3 preguntas de cante payasín. ¿Cuál le ponemos, Andy Pulpo?

0: versión merengue el payasín, amigo. A la una y a las dos y a las tres. Hágale.
1: Payasín, payasín, yo soy un payasín. Cuidado con los payasos porque yo soy un payasín.
2: No, pero yo creo que... Tiene más sabor un pasado huevado al Daniel no. que este man.
1: Hágale, hágale pues, entonces, ¿cómo es?
0: A ver, métale ritmo, ritmo merenguero. Sí, no, métale ritmo merenguero.
2: ¡Vela, se fue!
1: ¡Vaya sin!
3: ¡Vaya!
1: Listo, me avisa.
0: ¡Hágale, hágale!
1: ¡Sin! Y un payasín. Cuidado con los payasos porque yo soy un payasín.
0: Bueno, el merengue este man es paupérrimo, pero bueno, digamos que se le vale. Porque ya hay otra persona en fila de los que hacen, en fila de una mujer esperando. ¿Cuál es su primera pregunta, amigo?
1: Listo. Si ha habido cama, es lo más importante que quiero saber.
0: ¿Con cuántos, Javier, en 5 años? ¿Con cuántos? No, ¿con cuántas personas?
1: Bueno, recientemente... A estos tiempos, a este año, pues.
0: Ok, la pregunta de Javier, en el último año, ¿con cuántas veces se ha acostado esta mujer?
4: Con uno.
0: Uy, amigo, con uno en el último año. Segunda pregunta.
1: ¿Aún tal vez ese contacto con esa persona sigue estando en este momento presente?
2: O sea, ya igual, genitalmente.
0: En el ole, compórtese. Javier, en el
2: presente. Extrañé mucho.
0: No, sí me doy cuenta. Javier, en el presente hay infidelidad.
4: Aloy, el presente no registro.
0: No, señor, en el presente no.
1: ¿Y ese momento de cama figura más o menos en cuánto tiempo?
0: ¿Hace cuánto fue lo de la cama, Javier? ¿Hace cuánto?
4: Digamos, de este último año tenemos un registro de aproximadamente 8 tiempos hacia atrás.
0: ¿Qué, por detrás? Ah, fue por detrás. Ah, hacia atrás.
1: 8 veces.
2: Ole, compórtese, me dijeron hace un rato.
0: Sí, Paul, compórtese. Que es que por detrás. Ah, no, hace 8 meses atrás fue la última. Es que lo cachonearon, amigo.
5: Por la destapada.
1: 8 meses, pero se ha repetido en varias ocasiones o solo fue una vez que se acostó con una persona.
0: No, esa ya sería la cuarta pregunta.
5: Por el camino de Greda.
0: Ya... Ahí está, amigo, ¿qué va a hacer?
2: Frijoles.
0: Ay, ¿quién fue el pendejo?
2: Andy, Daniel, Andy, siempre con sus niñas.
1: Decisiones, decisiones.
2: Yo estaba hablando del botagre.
0: Ay, no, estos manes, sí.
2: De la práctica de fracking.
0: Bueno. Ahí está este primer casi infiel de la noche, un soldado cayó en guerra, pero diría la gente, el karma, ¿no? El man fue muy rata, fue sincero.
2: Bien hecho, bien hecho.
0: Y la mujer también está haciendo de las suyas. Señorita, buenas noches, bienvenida. Señorita Shirley, ¿cómo está usted? Prenda su micrófono.
6: La chiqui locura. Hola, buenas noches.
0: ¿Cómo está usted, Shirley? ¿Cómo le ha ido?
2: Animada.
5: La chiquiteca.
6: Bien, bien, gracias a Dios.
0: Está como aburrida, está triste, está dormida.
2: Uy, vea, ya la siguieron, no, ya 25 chulos.
6: Es que tengo como gripa.
5: Mana de Cali.
0: Ah, tiene gripa. ¿Y no la ha sudado?
2: No, solo sancocho. No, ya muy mal.
0: No, la gripa es bueno sudarla. Toma usted algo calientico, sí, se mete en la cama y eso ayuda a la gripa a descongestionar. Sí, sí, sí. Hay diferentes recetas para la gripa. Correcto, una de ellas es sudarla. Sí, señora. Bueno, Shirley, ¿en qué fecha nació usted?
6: El 28 de marzo del 2004.
0: Ok, ¿y su pareja?
6: El 27 de agosto del 2003.
0: ¿Y cuánto llevan, Shirley?
6: Vamos para 3 años.
0: 3 años. Bueno, 3 años es buen tiempito. ¿Ya viven juntos? ¿Hay hijos?
6: No, no hay hijos, pero sí vivimos juntos.
0: ¿Hace cuánto se fueron a vivir juntos?
6: La verdad, súper rápido. Eso fue como... No sé, como al año, los 5 meses.
0: Ah, no, pero eso no es tan rápido, al año está bien. O sea, uno al año ya de pronto decir, vamos a ir juntos. Pensé que hay gente que se va a vivir a la semana,
2: sí,
0: al día. Ah, bueno, usted ya lleva un añito cuando se va a vivir con él.
2: Sí.
0: ¿Por qué las dudas que la están cachoneando, Shirley? Cuéntenos ahora sí, ya que está tan animada. ¿Por qué cree usted que le han puesto los cachos?
5: Ni en los 15 años de Betty la fea había visto algo tan animado.
6: Bueno, esto, yo siento que me están siendo infiel porque, pues, hace un tiempo, bueno, cuando nosotros empezamos, esto, yo estábamos viendo galería y una vez yo le vi unos pantallazos en su celular, como raros. Entonces, bueno, una vez X, un día, volví a ver su celular. Pero pues siento que lo del celular siempre ha sido mutuo, él mira el mío, yo miro el de él, pero pues no con esa toxicidad, sino que pues menos normal.
0: No, momento, eso sí es toxicidad, porque si, a ver, si uno dijera, no, es que yo miro el celular de él porque tiene los juegos que me gustan, porque es que ahí guardo mis fotos, alguna cosa, pero ¿usted por qué coge el celular de él? ¿Qué le mira cuando coge el celular de él?
6: No, es que a veces, digamos un ejemplo, pues él tiene un celular como... A ver, ¿cómo te digo? Como más... Tiene su cámara más bonita, entonces yo siempre me tomo las fotos ahí.
0: Ah, no, entonces eso eso es válido.
6: Para enviarlas.
0: Pero usted no lo coge para... Pero usted sí le mira el WhatsApp y cositas así, la verdad.
6: La verdad, a veces sí, ¿para qué lo
0: mentí? Entonces ahí es donde... Ahí sí es donde entra la toxicidad. No, pero por eso, o sea, si uno dijera, de verdad, cojo el celular y me tomo fotos, hasta ahí. Pero si usted se mete a leer las conversaciones... ¿Y por qué no confía
6: en
0: este
6: hombre? Yo miro nomás, así como miro quién es, con quién habla, así, pero que yo lea, o sea, que lea qué es lo que habla, no escucha, así, no.
0: Pero cuando le da curiosidad a un chat con una mujer, por ejemplo, ¿no ha entrado a leer?
6: Es que ese es el problema, que yo no le he visto chat con mujeres, pero sí vi unos pantallazos de un chat que había tenido antes.
0: Con unos manes en bola.
2: En una página que se llama Grindr.
6: No, con una chica. Entonces,
2: ¿pero
6: pues,
2: cómo sabemos,
6: después sí, entonces me di cuenta que esa chica con él había molestado o habían hablado, pues no sé.
0: Cállese, Pulpo, no más. Pero venga, señorita, a ver, ¿cómo es? Venga, yo todavía no entiendo, Andy Pulpo, por qué la gente guarda pantallazos de chats siendo infieles.
2: Yo tampoco entiendo.
0: Y aquí lo hemos hecho varias veces.
2: Al final del día.
0: Pero, Andy, pero si usted está chateando con una mocita... Si usted tiene pantallas guardadas, es porque el día de mañana o la va a chantajear o alguna cosa, pero usted no guarda, ¿usted para qué guardar un chat con otra hembrita?
2: Por bruto, para dejar de pillar.
0: Exacto, eso voy yo. O sea, Shirley, su novio tenía chats, pantallazos de chats con otra mujer.
6: Sí, Dani, pero es que ese, o sea, lo que hablaban era de antes que él me conociera a mí. O sea, como que se le había quedado por ahí.
0: Por eso, pero ¿por qué quiere usted un casi infiel hoy en día? Si usted dice, eso es del pasado, o sea, ¿qué me le está haciendo este hombre en la actualidad para creer que es infiel?
6: Ahí es donde viene. Lo que pasa es que después yo alcancé a ver como el nombre de la chica y una vez escuché al amigo hablando de ella y después me di cuenta quién era la chica. Y ella, pues, ella lo busca, ella le manda, pues, a decir razones con el amigo... ya sí me entiende, o sea, como que ella lo busca, como, pero entonces yo siento que ahí pasó algo, más que él me dijo que no, que eso ya había quedado hace tiempo, pero yo siento que ahí pasó algo, porque ella es así toda, no sé, ella me mira y se ríe como si, o sea, como cosas, ¿me entiende? Entonces siento que pasó algo y quiero saber.
0: Oiga, Shirley, ¿y usted sí ha sido fiel estos 3 años, perdón?
6: Sí.
2: No creo.
0: La pensó un resto. Duró pensando más que el tiempo ese que dan por hidratación en los partidos. No, venga, mujer. ¿Con cuántos hombres ha engañado usted a su pareja? ¡Uy! ¡Ay, sí! A Shirley, por favor, una persona cuando ha sido fiel responde una, no, yo no he puesto cacho ni nada, usted se quedó así y se ríe, ahora hace con ninguna. ¿Usted ha sido una mujer infiel?
2: Y harto. Desde acá por el parlante izquierdo le estamos viendo la sonrisa.
0: Sí,
2: claramente.
0: Shirley, sea sincera, o sea, usted, está bien, no entremos en detalles, pero ¿usted ha cometido pecado?
6: Pues con él no, pero antes sí. Pero
2: No, estamos hablando de su relación.
0: Vamos, mamita querida.
2: Vamos a ponernos serios, por favor.
0: Sí, ¿usted ha sido pecadora o le pregunto al brujo?
6: No, yo no, con él he sido bien y por eso siento que quiero pues como saber a ver qué pasó, pues ella porque es así, y él, o sea, él también cuando la ve, él se pone como nervioso, entonces yo siento que ahí pasó algo y quiero saber.
2: Ah, no, mami, ahí se están comiendo los dulces todavía.
0: Bueno, Xavier, el hombre de esta mujer, por favor, ¿es fiel o es infiel?
4: Daniel registró infiel.
2: ¿No sorprende?
0: Ay.
3: No sorprende.
0: Señorita, habemos cachos. ¿Qué va a hacer? ¿Se acaba su relación? ¿Se va de la casa? ¿Se va él? Porque ya viven juntos.
6: Ay, no sé.
0: ¿Qué no? Entonces, ¿cómo que no sabe? O sea, usted yo creo que usted ya tenía en mente, bueno, si a mí algún día me ponen cachos, ¿qué hago? ¿Por qué lo perdonaría? O sea, si no sabe, digamos que lo va a perdonar. ¿Por qué perdonaría usted cuando usted, según usted, ha sido una mujer juiciosa 3 años? ¿Por qué lo va a perdonar?
6: No, pues yo no lo perdonaría, pero pues es que siento la duda, pero no.
0: ¿O sea que la relación se acaba?
6: Sí.
0: ¿Queda usted soltera a partir de hoy?
6: Yo creo que sí.
0: Atención, calenturientos, ya la empezaron a seguir.
2: No, tiene ya como 200 seguidores, Daniel.
0: Más que estos calenturientos. Shirley, ¿qué va a hacer con las cosas de él? ¿Lo va a esperar para hablar? ¿Le va a tirar las cosas por la ventana? ¿Qué va a hacer?
6: Pues, a ver, yo voy a esperar que... Porque él ahorita no está en la casa, se fue a trabajar lejos, entonces, pues voy a esperar que vuelva y hablo con él.
0: ¿Pero cómo así, lejos, a otra ciudad?
6: No, otro pueblito, lejitos.
0: ¿Pero llega ahí o hace cuánto está por fuera?
6: Él viene como cada 15 días, cada semana por ahorita, por el trabajo que tiene ahorita.
2: No, mi amor, está más cachoneada que 10 cachoneadas.
0: Ay.
3: No, Daniel, pero ¿cómo es posible? Ay,
0: no. Bueno, Chile, ¿quiere cantar el payasito para hacer 3 preguntas?
6: Sí, bueno.
0: ¿Sí se lo sabe?
6: Sí, claro.
0: Bueno, muy bien. Suelta la pista, Pulpo.
3: Estamos románticos,
6: no,
3: estamos tristes.
6: No, ¿por qué esa tan triste?
0: Porque usted está en ese mood, usted está así toda triste, toda aburrida.
6: No, yo tengo gripa, pero yo no estoy triste.
0: Por eso vamos a echar el payasín griposo, y es el triste. Adelante, a la 1, a las 2 y a las 3.
6: Payasín, yo soy un payasín. Cuidado con los payasos, porque soy un payasín.
2: Pero ese estuvo, muy bien. Dani, ese estuvo como entre erótico y cómico.
0: Sí, le metió un gemido leve, le metió gemido leve. No, ese. Vamos a hacer versión erótica. Pero en la voz de Xavier Piñeros. Vamos, Xavi, dame más. Ay, Xavi, pues que... Vamos, Xavi, que estoy cachondo.
2: ¡Hostias!
0: Xavi, aquí te traje a la novia del pollo.

0: Bueno, muy bien.
1: Miren esta situación.
0: Calle, señora la jeta. Bueno, muy bien. Señorita, primera pregunta para el brujo más serio en Colombia.
2: Sabi, ¿hace cuánto
0: fue? ¿Hace cuánto qué fue? ¿La primera infidelidad, la última?
2: Bueno, ¿cuántas infidelidades, Sabi?
0: Xavier, ¿cuántas personas en 3 años?
3: En 3 años tenemos un registro de 4 personas.
0: ¿Cuatro personas?
4: Uy, para que sea seria, mi amor.
0: A que cante. Uy, con mamita. Ganas. Segunda pregunta, Shirley cachona.
2: Huepucha.
0: A ver.
2: ¿Hace cuánto? ¿La
0: que? ¿La última?
2: No sé ni qué preguntar cuál. La última.
0: Xavier, ¿la última infidelidad hace cuánto fue?
3: Tenemos un registro de aproximadamente 2 tiempos. Diría que serían entre los 2 meses, última a tras.
0: Uy, hace 2 meses, señorita.
4: No, mi amor, usted ya está.
0: Última pregunta, Shirley.
2: No, ya no quiero preguntar nada.
0: ¿No quiere hacer más preguntas? ¿Nos regala la última pregunta?
2: Sí, se la regalo, Dani.
0: Bueno, muy bien. Xavier, ¿de qué color tienes la ropa interior hoy?
2: Ay, no.
0: Xavier, tiene que responder porque es las preguntas válidas de ella.
3: Ya no me pregunto eso, güey.
0: No, ella dijo que podíamos hacer la pregunta y usted responde porque usted es el brujo.
3: Eso es color negro.
0: Uy, no, negro, pero la ropa interior, no el que está allá en el cuarto.
3: Es más iluminado que ni para dónde, por todo lado.
4: No hablamos de la luz, exactamente. ¡Qué rico! Ay.
0: Bueno, Shirley, muchas gracias, que me le vaya muy bien. Y bueno.
2: Bueno,
0: vale, pues, señorita, gracias.
2: Bueno, a ustedes.
0: Chao, pues. Una nueva soltera gracias a Xavier Piñeros y todos los calenturientos corren detrás de ese TikTok. ¡Qué berracos! Muy bien, nos vamos a unos comerciales muy importantes aquí en el cartel de La Mega. Un abrazo grande a todos los que están en TikTok, en YouTube, en la app de RCN Radio, en su radio sintonizando La Mega. Vamos a hacer más casa infieles después de una corta pausa. En el chat escriban quién necesita un casa infiel. Pregunta a Carolina en TikTok, Xavier, que si son negros de encaje. Y están preguntando en TikTok en el chat, no soy yo. Ahí está la pregunta de ella. ¿Usted usa ropa interior de encaje, Xavier?
3: Como bruta la oyente.
4: ¡Oh, bueno! Pero...
3: De mala. Yo estoy sano, déjenme inquieto, estoy calladito. Entonces...
5: No, tampoco.
0: Pero...
3: que yo no colaboro.
5: Daniel, a mí me la montaron mucho acá que porque decían que yo era muy agresivo, que yo era muy grosero, que no sé qué. Y vea, si se da cuenta, Daniel, quién es el que...
0: No es lo mismo usar ropa interior negra de encaje que un negro se lo encaje, Xavier.
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5: En el cartel de La Mega, 7:57.
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1: Muy bien, aquí estamos de cartel en esta noche de martes. Buenas noches, bienvenidos. Ahí está el Pulpo, está Andy, yo soy Dani Tres Palacios, el Tripas, acompañándolos en este martes 14 de julio. Veníamos de puente ayer. Oiga, y este próximo lunes vuelve a haber festivo, ¿no, Andy y Pulpo?
2: Sí, señor, 20 de julio, el de la patria, ¿no? El 20 de julio.
3: Cumpleaños mi mamita este fin de semana.
1: 20 de julio. ¿El 7 de agosto también es festivo y también cae un lunes?
3: Sí, señor. Creo que sí cae un lunes o martes. Ya mismo le reviso. Deme un segundito.
1: En agosto hay dos puentes. Entonces está el del 7, sí, y está el del que cae siempre cerca al 20 de agosto.
3: Calendario.
1: Aprovechen esos puentes porque es septiembre sí pailas.
3: Sí, oiga, sí, septiembre siempre nos ha dejado morir, ¿no?
1: Sí, septiembre no trae nada. Los que celebran el San Valentín o el amor y amistad que lo acomodan en septiembre, pero... Sí, septiembre.
3: Me parece que es un viernes, Daniel, el 7 de agosto.
1: Ah, bueno, pero bueno, cayó un día para armar puente, digámoslo así.
3: Sí, señor.
1: Muy bien, muy bien. Bueno, momento de seguir haciendo Casi Infieles, sección que lleva más de una década en radio. Ahora nos ven en TikTok, nos ven en YouTube, en la app de RCN Radio. Un abrazo grande a los que ya descargaron la app de RCN Radio. Y ahí buscan el cartel y le dan clic y lo oyen. Ahí pueden repasar los programas pasados en la app de RCN Radio. También, sí, señor. Entonces, abrazo a todos, a todos. Bueno, aquí estamos para seguir haciendo Casi Infieles. Ahorita, después de las 9, el cartel paranormal de la media con las historias de terror. El diablo será invitado esta noche. Y bueno, oiga, Javier, ¿qué tiene ahí en la mano? ¿Una melcocha?
4: ¿Quién? No, ¿yo? Estaba... no.
2: ¡Qué rico!
4: Me está quitando un cosito acá al recibo y me puse a hacer como una...
2: ¡Ectoplasma! Uy,
1: ¿Le llegó el recibo de qué? ¿De qué es ese? ¿De la luz?
4: Del gas. Banti. Estaba mirando...
1: ¿Cuánto le llegó? ¿Cuánto paga?
4: Súper barato, porque acá no tengo la lavadora ni secadora, acá no lo utilizo. Llegó por 17 mil pesos.
2: Uy, pero muy barato.
1: Pero es que Javier, sí, como tiene 17 casas, dice que vio, aquí no tengo ni la lavadora ni secadora, aquí no utilizo.
4: No, Dani,
1: Javier, en un apartamento tiene un cuarto, en la otra la lavadora, en la otra no, Javier.
4: Es que esto es una parte de estudio, mira, esto es una parte de estudio.
1: Uy,
4: entonces,
1: sin cocina.
4: Aquí, pues obviamente no cabe eso.
2: Y es que Javier paga arriendo cada 3 horas ahí.
3: Uy, no.
1: Ahí es donde hace las cochinadas.
2: Javier pagando arriendo cada 3 horas.
4: Uy, no. Apartamento de soltero. Y por el momento estamos solteros.
2: Y sin cocina.
4: Sí, no, la cocina la tengo acá atrás.
2: ¡Ay! Sí, ahí tengo el fogón. Eso es puro así candela. Y cuando lo activo ese fogón.
4: No, espérate, ¿cómo giro esto acá?
2: Y ahora va a decir que no sabe.
4: Mírala.
1: Puro motel.
3: Sí, es eso.
2: Puro cinco letras. Cocina. Puro cinco letras.
4: Y estaba preparando... ¡Ay! ¿Cómo se llama eso? Filete de basta se llama eso.
1: ¿Filete de qué?
4: Espérate, yo mío, espera.
2: Estaba preparando muchacho.
3: Muchacho todavía no relleno.
1: Muchacho relleno. Y ahí los que están en TikTok y YouTube pueden ver la silla del amor.
4: Filete. Saca la barrita. Es que filete de basta se llama eso. Está aplicando
2: ¿De la
4: pues,
2: basa,
4: los condimentos
2: Javier?
4: De basa, dice.
1: ¿Y qué es eso? ¿Es un pescado o qué?
4: Pescado. Eso es.
1: ¿Y usted por qué come esas, vainas tan raras? ¿Qué es eso?
4: No, pues es que es algo más en la noche, pues algo más suavecito, ¿no? Con 2-3 papitas saladitas y un filete de ese cosito. De basa se llama eso.
2: Puro banano sin cáscara.
4: Pero es que...
2: Banano encauchetado.
4: No le gusta el potasio.
1: Xavier y sus comidas locas.
2: Banano sin cáscara y agua.
1: Bueno, muy bien. Vamos a hacer otro Casi Infiel antes de lo paranormal. Señorita Vale, ¿puede prender su micrófono, por favor? ¿Cómo está usted? Buenas noches, bienvenida.
5: Hola, Dani. Muy bien, gracias.
1: Todo muy bien. Bueno, ¿usted qué fecha nació, Vale?
5: El 7 de mayo de 2000.
1: Perfecto. ¿Y su pareja?
5: El 1 de noviembre del 99.
1: ¿Cuánto llevan?
5: Ya casi 3 años.
2: ¿Cuánto le falta para que sean 3?
5: Estamos a mitad de año. Es el 31 de diciembre.
2: Dos y medio. Sí, haga bien las cuentas, mija, porque si no le sale negativa... La aprobación.
1: Y
2: la
1: embarazo es vale, positivo. Y ya hay hijos, ya viven juntos.
5: Sí, ya vivimos juntos y tenemos un bebé.
1: Ah, upa, ¿y hace cuánto fueron a ir juntos?
5: Imagínate que eso fue a los 7 meses de relación.
2: Bueno, no, buen tiempo, buen tiempo.
1: Bueno, bien. ¿Y el bebé cuánto tiene?
2: Como 2 horas, Daniel.
5: 3 meses.
2: De fabricado.
1: Uy, no. Ese me acordó el chiste que iban 2 espermatozoides y uno le dijo al otro, diga, hermano, estamos como demoraditos para encontrar el óvulo. Y le dijo, aguántese porque apenas vamos en la garganta. Bueno, pero eso no va al caso. Eso no va a lugar, Daniel, ese chiste, perdón. Fue un dato, muy bien. Bueno, señorita, venga, entonces, ya con bebé viviendo juntos... Bueno, diría uno, la relación perfecta, conoció a su pareja, a los 7 meses vámonos a ir juntos, se quedó en embarazo, ya nació el chiquitín, todo muy bonito hasta ese punto. Ahora entremos en la parte oscura, y Xavier se pone feliz, no mentira.
2: ¡Qué rico!
1: ¡Qué rico la parte oscura! A ver.
2: ¿Vas a meter el fracking?
1: A ver, ya no más. Ahora sí vamos a la parte, ya no puedo decir oscura porque es que Polian dice alborotan 4 horas.
2: La parte petrolera, digamos.
1: Sí, ahorita empiezan, no, y empiezan a decir.
2: La fase exploratoria.
1: La araña espichada, el no sé qué, empiezan a sacarle sinónimos al rabo como 10 horas.
2: La araña espichada. Yo me sabía el ojo de las mil pestañas, por ejemplo.
1: Ya, orden nomás. Muy bien. El ojo de los, el sol de los Teletubbies. Pero bueno, no. Uy, ese sol era todo diabólico, ¿se acuerda que salía un bebé todo horrible ahí hablándole a los Teletubbies?
2: Sí, sí, sí.
1: Ese programa era bastante paranormal, los Teletubbies. Bueno, señorita Vale, vamos a la parte negativa. ¿Qué pasó? ¿Qué me le hizo este hombre? ¿O qué cree usted que le están haciendo?
5: Bueno, son muchas cosas porque él es... Bueno, antes de estar conmigo, él tenía muchas viejas. Y pues ahora... Ahí va a sonar un poco tóxico, pero en el celular me dio esa corazonada. Y en el celular vi fotos con una vieja, le toma fotos a la vieja, es del trabajo. La vieja le da plata como sin nada y le dice, págame cuando quieras, 200, 300.
2: En especie.
1: Pero espere, ¿hace cuánto empezó la desconfianza suya hacia él?
5: En el embarazo.
1: En el embarazo. Y por, oiga, pero bueno, Paul sí tiene experiencia en eso, Andy no, yo tampoco. ¿Por qué en el embarazo hay relaciones, o después del embarazo, en los primeros meses de haber nacido el chiquitín, por qué las relaciones como que fallan? Si uno diría al contrario, debería ser una época bien linda, están disfrutando que el bebé viene en camino, ¿por qué cree usted que ahí se dañan?
2: Hay una vaina que se llama el tema posparto, Daniel. Que
1: las pensé que iba a decir, hay una cosa que se llama vecina.
5: Compañera del trabajo.
2: ¿Qué es lo que pasa? Que es que las mujeres, después de que quedan salen de su embarazo y después de los 40 días que dura el reposo y todo ese tema, tienen ese tema psicológico que ellas se sienten feas. Y entonces ellas piensan siempre que el esposo las ve feas. Si el esposo de pronto no es una persona amorosa, cariñosa, es peor, Daniel. Peor que cuando les llega el periodo. Peor. Entonces, okay, es un tema más que todo psicológico y que siempre va a pasar. Siempre.
1: Pero
2: va a
1: pasar. Pero eso después del embarazo. ¿Y durante el embarazo qué pasa? Que también...
2: Es relativo. En algunas ocasiones, Daniel, por ejemplo, las mujeres les da como más calentura durante el embarazo y quieren tener relaciones con la pareja, y en otras tienden a rechazarlo.
1: Mejor dicho, hay un cambio emocional
2: hormonal más que cualquier otra cosa.
1: Y después.
2: Sí, señor.
1: Señorita, ¿y en su caso qué fue? Cuando usted estaba embarazada, ¿qué pasó?
5: Súper.
2: Pues tuve un bebé, dice. Ay, gracias. Ay, gracias, Farí.
1: No, durante el embarazo, ¿qué pasó? ¿Cuál fue su situación con su relación?
5: Lo que dicen es verdad, de que uno, o sea, yo me sentía súper mal, súper fea, ya fue una barriga tan grande que no podía ni levantarme, pero pues igual, o sea, sí habían ganas, se daba el momento y todo, pero ya está la inseguridad.
1: Oiga, ¿y durante el embarazo tienen relaciones? ¿Y qué tal que el niño salga con un hueco en la cabeza?
2: No alcanza, no le alcanza a Daniel. Con la mollera sumida, Daniel, no, si así, no.
1: El niño salió tuerto y uno
2: ay, mamita en el colegio me dicen delfín. Es que mijito, porque nunca le salieron dientes de leche.
1: Pero no,
2: porque respira por la cabeza.
1: No, yo me pongo a pensar, a mí me daría miedo que en serio la pareja uno estuviera en embarazo y uno ahí hace
2: no,
1: la vuelta.
2: No,
1: me
2: daría no alcanza, con él. No alcanza.
1: No, no, no, no, no, obvio que no alcanza. No, no, pues el 35 centímetros. No, yo sé, pero digo, es que a mí me daría miedo porque, no sé, le pase algo al bebé ahí o el movimiento o alguna vaina.
2: No, pero es que hay formas, Daniel, por ejemplo, lo sé por, obviamente.
3: Lo sé por su facha.
2: No se va a echar usted encima como habitualmente lo hace, ¿no? Usted le toca buscar posiciones que no afecte de pronto, que le haga daño al bebé. ¿Sí me entiende?
1: Sí, porque
2: todo
1: ahí
2: va en la posición.
1: Sí, porque el 69 uno con una barriga en la jeta.
2: Uy, no, papi, no creo que la logre.
3: Uy,
2: termina consintiéndolo con la barbita.
1: Uy. Qué porquerías ustedes. Mejor dicho, no entremos en detalles porque iba a preguntar que como en cuatro, pero bueno. Venga, no, sigamos
2: adelante. Esa es la más común.
1: No, porque se roza la barriguita con él y no se lastima
3: pero,
1: el bebé.
3: Pero, Daniel, véalo por el lado bueno. Si usted le pone un cojín debajo de la barriguita y le soporta.
2: No, porque le va a hacer presión.
3: ¿Ah, sí?
1: Claro, no, pero no se puede.
3: Aquí como que era
1: claro, la... No.
2: Eso no tiene nada que ver. Usted no le va a tocar la barriga.
1: No, pues, no.
2: Es que todo va en la posición no, de las manos.
3: Entonces, qué gracia.
1: Yo creo que la pose en embarazo puede ser la más factible. Es como en cucharita, ¿no?
3: O la de la
2: una oblea. Cucharita y la otra es en cuatro también.
1: No, Pulpo, usted es muy enfermo.
3: Oiga, o sea, Pulpo, Pulpo, sí, ¿y le dolió?
1: Sí.
2: Cuando me lo sacó.
1: Aunque realmente eso no es en cuatro, estoy haciendo en ocho. Porque el bebé también se está apoyando
3: Daniel,
1: ahí.
2: El 10 porque ponen la cabecita también.
1: El bebé está quedando contra el colchón.
3: Y entonces el tapar... Uy, no. Bueno.
1: No. Pero es una buena encuesta al chat. En el embarazo, ¿cuál puede ser la mejor pose? Yo creo que en cucharita.
2: Sí, esa es una de las... Esa es una de esas.
3: Y si uno no alcanza.
2: Es que esa es la otra. ¿Y usted cómo hace?
3: Sí, yo en cucharita no alcanzo, la experiencia. Daniel.
1: Bueno, muy bien. No entremos en detalles. Bueno, señorita Vale, entonces, durante el embarazo, usted...
3: Es que el helicóptero.
1: Ya no más. No,
3: es TikTok, Daniel. Dicen en arroba la amiga Colombia.
1: Y Xavier, solo ríase, el helicóptero sería el helicóptero de doble hélice, el bebé sería la hélice chiquita de atrás.
2: Sí, la de la cola.
3: Uy.
2: Del helicóptero.
1: Bueno, mujer, venga, y durante el embarazo que el hombre se alejó un poco de usted, ¿usted se puso inmamable y dijo, no, es por eso este man salió corriendo a buscar moza o qué pasó?
5: La verdad, el que le afectó todo fue a él, o sea, en temas de el inmamable era él. Pero lo que te digo, sí hubo un momento en el que él se alejó un poco. Entonces ahí empezó la desconfianza.
1: Él salía, por ejemplo, y decía, ay no amor, tú estás embarazada, yo soy muy de fiesta con mis amigos, tú no puedes ir, o cosas así.
5: Pues pasó en el pueblo, él es de un pueblo, y sí, él se me desapareció 24 horas prácticamente.
1: Ay, y no sería un duende, porque en los pueblos hay duendes y se roban a la gente, ¿no?
2: Claro.
5: Se lo robó el duende.
3: Es que el amor no resuelve.
1: Bueno, mujer, y usted durante el embarazo empezó con su sexto sentido a decir, me están poniendo cachos, ¿sí?
5: Sí, cuando nació el bebé me pasó un poco, pero lo que te digo, un día me dio la vaina de mirar la galería, nunca había visto eso, la verdad, y le estaba tomando ya fotos a la nena y selfies y todo, pero solo con ella. Entonces ahí es cuando digo, bueno, ¿quién es ella? No, es la que me presta plata, que no sé qué, o sea,
2: claro,
5: sí.
2: La señora que me colabora.
1: Pero entonces usted durante el embarazo no encontró nada ni revisó celular ni nada. Fue después cuando ya nació el bebé que usted dijo, voy a mirar el celular si tengo la oportunidad, pero ir a la galería. Oiga, sí, eso es revisar la galería, raro, pero usted fue a la galería y las fotos que encontró eran de hace poco.
5: Sí, claro, de la misma semana.
1: ¿Y esas fotos, alguna comprometedora?
5: No, la verdad no, pero es que él tampoco es de muchas fotos. O sea, que él se tome una foto con alguien es increíble, ni siquiera con la mamá lo hace.
1: Ok. Sí, no, normalmente, si una persona es así, y fotos con la compañera de trabajo, ¿y usted cómo supo que le prestaba plata y todo? ¿Él le contaba o qué?
5: Sí, no, él me dice como, ay, nos faltó pagar eso, le voy a decir a la vieja. Y va, y le dice, y la vieja de una se lo envía, le envía el dinero sin decirle nada. O sea, de una, claro, yo te presto. Cuando puedas me pagas.
3: En especie.
1: Ay, le pagan. ¿Será que le estaba pagando en especie?
2: Yo creo. También
5: lo pienso.
2: Me estaba haciendo abonos.
1: ¿Y bonita a la vieja?
5: No, eso es lo peor. O sea, es una vieja muy desagradable.
1: ¿En serio? ¿Nada bonita?
5: Maneras muy lindas, pero
2: eso no se dice, se dice incómoda de ver.
1: Oiga, eso se ve mucho de pronto en las mujeres que buscan ahí su hombrecito con plata mayores, pero ¿será que el hombre está buscando a su señorita que lo mantenga?
2: Su sugar mami.
1: Puede ser. ¿Esa es la única sospecha que usted tiene, Valent, en estos 3 años? Bueno, 2 años y medio.
5: Bueno, como tal, en los 2 años y medio, yo sé que al principio pudo haber pasado algo porque no fue tan en serio, pero la que más me sospecha ahorita es esta, la más cercana, es que me di cuenta prácticamente hace una semana.
1: ¿Y no le dio por revisar cuando vio la galería, no le revisó el chat o algo con esa mujer?
5: Claro, y le dice, bebé, te voy a invitar un helado.
1: Ah, espérese, que usted no ha hablado lo del chat, pero usted dijo solo fotos.
2: Era puro helado de carne.
1: Ahora, bueno, ya, Andy, ahora sí vamos al chat. ¿Qué fue lo peor que encontró en el chat?
5: Mi esposo, él no es de bebé, mi amor, no, él lo máximo que llega a decirle a una mujer es chinita. Y hasta vieja sí es bebé, mi niña y cosas así. Y lo que te digo de invitarla a un helado, él es muy tosco. Y con ella sí, te debo un helado. Y o ella le dice, voy a salir, tengo sed. Y él le decía, no, yo tengo aquí agua. O sea, cosas así.
1: ¿Y él cree que es culpa? ¿Qué le dijo a usted para que usted dijera, ah, no, sí te creo y sigo contigo? ¿Cuál fue la excusa del man?
5: Que la vieja es muy fea.
1: Que la vieja es muy fea y por eso no tiene nada con ella. O sea, que solamente que se la marranea para pedirle plata prestada y ya.
5: Sí, prácticamente. Pues yo porque sigo con él, tenemos el niño, pero pues quiero sacarme esa espinita que me tiene ahí, porque sí, o sea, uno se cansa.
1: ¿Después de que nació el bebé, la relación se fue para el carajo?
5: Hay momentos en los que sí y hay momentos en los que no. Es que él me confunde mucho en ese sentido.
1: Si usted no tuviera un hijo con él, la verdad, ¿ya hubiera terminado esa relación?
5: Sí, claro, hace harto.
1: Muy bien. Ahora, si confirma infidelidad, ¿se acaba todo o sigue con él por el hijo?
5: Uy, no sé. Ya queda la espinita, yo creo que no duraríamos mucho.
2: Mi amor, usted debería salir de ahí entonces, permítame que se lo diga.
1: Pero hay gente que no sale de eso, Andy, porque hay un hijo de por medio y claro, quiere tener su papá, pero, acerca claro, a su hijo.
2: Pero el
1: y
2: papá tiene que seguir siendo papá si estén juntos o no. El papá tiene que seguir
1: Obvio, pero hay gente que dice sí, pero hay gente que dice yo quiero que mi hijo crezca viendo a su papá y a su mamá junticos en la misma casita y todo eso. Pero bueno, señorita Vale, vamos a resolver este caso infiel ya mismo. ¿Usted por su lado se ha sido juiciosa?
5: Sí, claro, sí, señor.
1: Sí, tiene pinta de juiciosa. Y lo respondió de una, no como la del anterior caso infiel, que mejor dicho, usted es juiciosa y duró 5 minutos en responder que
2: ya
1: sí.
2: Ya que sí le creo. A esta
1: yo también
2: en la
1: le,
2: vida,
1: creí.
2: Sí le creo.
1: Sí, yo le creo. Muy bien, Xavier Piñeros, desde un viejo motel, como decía la canción, donde se encuentra hasta ahora, habitación sencilla, con 2 lámparas, luz.
2: No nos diga así, Daniel, que nosotros somos todos fieles con usted.
1: No, hablo de las lámparas que están en la cámara de Xavier, cojín del amor, perdón. Un vibrador que cambia de color ahí al fondo. Bueno, muy bien.
4: Eso es un difusor.
1: Lo mismo. Ahora se le llama así. No. Eso es lo mismo.
4: Ahí es de que está calado.
2: Un difusor 3000.
4: No.
2: El Thunderstruck 3000.
4: Ay, pero ¿cómo sabe, Polo?
2: ¿Ah? Es que un difusor de problemas. Sí. Por unos cuantos minutos.
1: Xavier, ¿el hombre de Vale es fiel o es infiel?
4: Infiel, Daniel.
2: ¡Pagaron! No, pero ¿por qué celebran, Daniel? La gente sigue como es.
1: No. Con un bebé modelo 2026, ¿cuánto tiene el bebé?
5: 2 meses, 3 meses, ya cumplió.
1: Imagínese, 3 meses chiquitín y ya va a quedar sin papá por culpa suya, Xavier. Es que usted, Xavier, si es que, hermano. No.
4: Está más nuevo que su carro. Porque ya sospecha, digamos, el presente, pero depende de tus preguntas también.
1: El niño encariñado con su papá y usted ya mañana el niño pobrecito sin papá.
4: Yo no soy ni fiel el papá, yo no.
2: ¿Y cómo sabe que usted es el papá, Xavier? ¿Qué tal que usted
1: pobrecita, pobrecita esta mujer. Otra candidata para trabajar en Krebs. Bueno, Vale, venga. Entonces, está ya prácticamente madre soltera. ¿Sí o no?
5: Sí.
1: Bueno, muy bien. Cuéntenos, ¿quiere hacer las 3 preguntas?
3: Regáleselas por ese chiste tan...
2: Sí,
3: tan
2: no la ponga piro. A cantar, que el chiste
3: estuvo bien. Bien, no la ponga ¿qué? A cantar. Regálese las preguntas.
1: Sí, pero es verdad, ¿crees no es famoso por apoyar mujeres madres de cabeza?
3: Mucho hijo de puta.
1: No, pero es en serio. Para los que no entendieron el chiste, y no es verdad, Krebs es famoso por ayudar a mujeres.
2: Es que fue el tonito.
1: Cabezas de hogar.
3: Sí, es que fue el tonito.
2: Es el tonito que manejas. Es el tonito.
3: No, regálele las preguntas, no sea perro.
2: Regálele las preguntas, Daniel.
3: A lo bien, regálele las preguntas, no sea perro.
2: Es el tonito, No es lo que dices, es la forma.
1: Mañana voy por un cono. Bueno.
2: Pero en pop sí.
3: De mandarina que son los ricos.
1: Bueno, muy bien. Bueno, entonces vamos a regalar las preguntas según el jurado calificado.
3: Regalar las preguntas.
1: No, pero yo no fui el que Xavier el que la acaba de dejar soltera a ella con bebé y todo.
4: Pobrecita. Aunque es cierto, pero obviamente lo hice en forma de chiste.
1: No, Xavier, usted dejar a una mujer ahorita sola con su de 3 mesecitos y ahora, como decía en el Chapulín, ¿quién podrá ayudarle? Oiga, mujer, ¿y usted depende económicamente 100% y todo de él o usted también ya trabaja? ¿Cómo es la vuelta ahí?
5: No, como tal yo no trabajo, pero pues, bueno, yo, mi mamá está en Suiza, mi mamá me envía dinero, yo le ayudo.
2: Ah, no, nos eliminaron.
1: Ah, sí.
5: Entonces nos ayudamos, pero claro, él paga el arriendo, el mercado, servicios. Ya cuando necesita, yo le paso.
1: ¿Y si se acaba la relación, usted que le va a llamar a su mamá a pedirle ayuda, pensaría usted irse a vivir en Suiza de pronto?
5: Sabes que sí, pero pues mientras tanto, eso no es de irse de una vez. Ya lo he planeado y sí, pediría como ayuda al menos un mes y ya después de un mes uno consigue trabajo y le hace.
3: Hola, Daniel. ¡Anelito! ¡Anelito!
2: Daniel.
3: Se congeló.
1: ¿Hola?
3: Hola, ya, ahora. ¿Me oye? Ahora sí, ahora.
2: Daniel, ¿lo volvieron a llamar o qué? Tres veces y nos oyes.
1: Hola, vale. Hola, señorita.
3: ¿Lo volvieron a llamar o qué?
1: ¿Será que llegó el marido? ¿Usted me oye? Sí.
2: Sí, ahora sí.
1: Vale.
5: Señor.
1: ¿Usted se iría a Suiza? ¿Pensó en irse alguna vez a Suiza con su novio y con el hijo?
5: Sí, la verdad, sí. No, le dije
1: no
5: a mi mamá.
1: Bueno, muy bien. Bueno, primera pregunta para el brujito, vale.
5: En este momento me es infiel.
1: ¿En la actualidad, Xavi, hay cachos?
4: En la actualidad sí se registra infidelidad.
1: Uy, en la actualidad. Uy, eso va a ser con la del trabajo. Pues... Segunda pregunta, vale.
5: ¿Es infidelidad de cama?
1: ¿Con la actual? ¿Xavier, en la actualidad hay cama?
4: Sí, señor, así es.
1: Mire, empezó a llorar el bebé. ¿Vio?
3: El niño
1: ¿vio
3: se dio que cuenta, empezó a llorar? El niño se dio cuenta.
1: Niño. Ya el niño, uno a los tres mesitos ya sabe y le entiende. Se acaba de enterar que el papá es infiel y en este momento tiene mocita. Última pregunta, vale.
5: ¿Es persona cercana a nosotros?
1: ¿Xavier, ella la conoce?
4: Bueno, pues en este caso, pues, literal, independiente de la historia, sí se registra ese tipo de actividad o cercanía, información o, bueno, o relación dentro de la misma o relación, sí. Sí,
1: Dani. O sea, mujer, usted sí la conoce.
4: Exacto.
1: Bueno. Ay, mire el bebecito preguntando que el papá... Dios sabiera, usted no...
2: Está con la moza.
1: Dios sabiera.
4: No, idea es eso, porque mira que aquí ya la persona me está haciendo ahí... Mandona ahí, no están.
2: ¡Abuelita! ¡Abuelita! ¡Me rompió el culo, abuelita!
1: ¡Chao, Wally!
5: ¡Chao!
1: Ay, mire, Xavier.
2: No, Xavier, así no vale.
1: No, Xavier.
4: Ay, no, ya también otro, no me joda entonces.
1: Pobrecita, otra mujer que queda sin hogar.
4: Pero es que también, independiente de Daniel, que venga la amiga del trabajo y todo ese tema que le plata, todo ese tema, aparte es una falta de respeto a la relación. O sea, yo no me quedo con esa, yo me voy. Claro.
2: Abuelito.
1: Ay, oiga, sí, ese tema pulpo del embarazo, ¿no? Uno oye aquí muchas historias que tristemente durante o los mesecitos después del embarazo muchas relaciones se dañan.
3: Sí, señor. Eso es cierto.
1: Un abrazo para Robles. No, mentiras. No, que a Robles le vaya bien.
3: Coming soon.
2: In your neighborhood.
1: Ahorita Robles más tarde va a hablar del diablo en el cartel de la Mega. Roles está esperando un chiquitín. Felicitaciones al brujo loco, al Arna Edwin Roles. Bueno, muy bien. Bueno, saluditos. Vamos a hacer otro Casi Infiel. ¿Quién necesita un Casi Infiel? Saluditos para todos. Payaso Loco en Estados Unidos, un besote, un abrazo gigante. Desde Ibagué, Tolima, Luis Felipe. Puedo, dice DJ. Uy, mire, un DJ necesita un Casi Infiel.
2: Muestra a ver que eso, ese man es más cachón que todos nosotros juntos.
1: Uy, oh, no, pero cálmese, Paul. Pero si usted también es DJ.
2: Claro, por eso delito. Diga. ¿Por qué cree que le digo?
1: Pero entonces usted es así, ¿sabía? O sea,
2: fui por... muchos no. años. Muchos años fui así.
1: Pero usted, pero ¿qué tal que le haya sido así hace mucho y no ahorita?
2: Daniel, que lo diga Xavi.
1: Muy bien. Saludos desde Medallo, dice Esteban. Desde el Espinal, Tolima. Saludos, Javier, dice por acá Liliana. Saluditos por acá. A ver. Falcao, mire. Tati, uy, Pulpo, dicen por acá, desde el Quindío. Se pusieron pesados. Saludos de Pereira, Rose.
2: ¿Y eso que bajaba de peso ya como 15 kilos?
1: Desde el Huila, Manuache. Desde Barranquilla, Yanni, quiere un Casi Infiel, dice Carlos. Sí, porque el DJ no se conectó, no volvió a aparecer.
2: Uy, se asustó.
1: A ver, acá Carlos dice que necesita un Casi Infiel. Vamos a ver si se conecta.
2: Será Flor.
1: ¡Carlos!
0: Sí, buenas noches.
1: Uy, no, pero ese man está en una bulla a la berraca. Vuélvase a conectar desde un lugar más tranquilo, por favor. Se lo vea mucha bulla. Si va como en la, o manejando alguna flota desde Pereira hasta Jazz. Saluditos. Desde Granada Meta, saludos. Desde la cárcel, mire, alguien nos ve desde la cárcel, William. Y la gente dice, ¿en la cárcel cómo tienen solo así muchos? Pues no sé si él estará trabajando o estará preso, pero muchos presos hacen ahora. Hoy en día ya me han salido live desde las cárceles. Hacen no lives ahí. Sí.
2: A mí me llaman mucho de allá, Daniel, ¿sabía?
1: Uno ve haciendo live desde las cárceles a los reclusos.
2: Solo siete es para los que me llaman.
1: Desde Tenjo, desde Yuba, oiga, mucha gente nos oye. Desde Medallo, desde San Francisco, California, dice Andrés. Mira, otra vez el DJ, vamos a ver, DJ se conecta, vamos a ver. El DJ Alex, vamos a ver Alex si se engancha con nosotros. Ahí está el DJ pidiendo la palabra, ya lo solicité. A ver, DJ, buenas noches.
6: Hola, muy buenas noches.
1: ¿Cómo me le va, señor? ¿Cómo está usted?
6: Bien, no, gracias a Dios, aquí camellando.
1: Tiene el internet como un poquito retrasado. ¿En qué trabaja usted? No.
6: Soy DJ, organizo eventos y pues en estos momentos en carpintería.
1: Ah,
2: multipolifacético es mi amigo.
1: Sí, todo, claro,
7: todo,
1: claro.
7: Todo por la misma línea, ¿no? Por si acaso.
1: Todo bien. Bueno, DJ, ¿en qué fecha nació usted?
6: 17 de abril del 2003.
2: Uy, esos manes son re infieles, Daniel.
1: ¿Y su pareja?
7: Confirmo.
6: 23 de julio del 2001.

0: ¿Ya?
1: Sí.
0: ¿De cama? Siendo sincero, ¿de cama?
1: Sí.
0: Como unas cuatro.
1: Ah, ¿digo mentiras, Daniel? ¿Digo mentiras?
2: O sea, ¿usted le ha puesto los cachos a ella cuatro veces?
0: Sí, no lo niego.
2: Ah, jue madre, vea pues. ¿Y ella se enteró de todas o de ninguna?
0: Se enteró de dos.
2: ¿Y cómo hizo para que la perdonara, o sea, o lo perdonara? ¿Cuál fue el negocio ahí?
0: Es que ella no trabaja. Yo soy el que da todo. Y pues en la carpintería, pues no es que yo... En la música, sí. Entonces, pues ella se fijó más por eso, o más que todo como por interés, que ella está conmigo.
2: Ah, ¿usted acepta que ella está con usted porque usted le paga todo?
1: Tan rico una relación
0: y,
1: así.
0: Y pues no prácticamente, pues, y no exactamente así como tal, pues nosotros nos fuimos a vivir los dos cuando cumplimos año y 11 meses.
2: Por eso, Didi, pero usted está diciendo que usted, que ella está con usted, porque usted paga todo y asume todo, y por eso es que le perdonó los cachos, porque usted le va bien con su carpintería y lo Didi y todo, y que por eso está con usted. O sea, ¿usted acepta que la mujer está con usted por interés?
0: Pues no exactamente así como por interés, pues yo a ella no la dejo que trabaje.
2: O sea, ¿usted no le permite que ella trabaje, pero ella quiere trabajar, y por qué no se lo permite?
0: No es que lo permita exactamente, sino que ella trabaja, que ella consigue los patrones de ellos, es a caerle a ella.
2: O sea, ¿usted no le permite que trabaje por miedo a que le echen los perros en el trabajo?
0: Sí, y
3: este
0: por miedo
3: es re tóxico.
0: Aleje de mí y me quite, digamos, la custodia de nuestra hija.
2: O sea, mejor dicho, usted dice, no traje, prefiero que se quede en la casita, yo pago todo, desde que no salga por ahí se levante otro man.
0: Sí.
2: Pero si usted confía en su mujer, porque tipos, o sea, chulos va a haber por todos lados, en el trabajo, en el edificio, en la calle, en la tienda, en todas partes. Entonces, ¿usted cómo hace? ¿La mete en una cajita ahí y que no la mire nadie, o cómo hace?
0: No, ella tiene su libertad de salir y todo.
1: Lo llaman el talibán.
2: Sí, porque si usted dice que no le va a trabajar porque los manes le caen, entonces ella, digamos, no puede salir a un centro comercial con una amiga a comerse un helado porque usted dice le van a caer manes.
0: Pues parte sí.
2: Por eso, o sea, usted, mejor dicho, o sea, usted como que la tiene chantajeada. Yo le pago todo, la mantengo, pero usted no me sale sin que esté yo, más o menos.
0: Bueno, pues ella me ha dicho, amor, yo quiero salir, yo, pues tome 100 mil, 200, 300, 400, tome, vaya.
1: Es que yo quiero salir, pero él dice, póngase la burka, le dice.
3: Oiga, DJ, yo quiero salir.
0: Vaya con Dios y la Virgen, mijo.
1: Póngase, o sea, usted, la burka, usted la... y salga, solo con un hombre y no hable en la panadería. No
2: hay problema. Ahora, si usted la tiene secuestrada prácticamente allá, ¿en qué momento le va a poner cachos?
0: No, pues que nosotros estuvimos estudiando. Yo no soy bachiller y ella tampoco.
2: Sí.
0: Entonces, eso fue hace poquitico, prácticamente este mismo año. Y pues me empezó a entrar como una desconfianza ante dos compañeros que tuvimos ahí en ese mismo salón.
2: ¿Y por qué ella se veía con ellos a solas, escondidas, o por qué?
0: Sí, pues ellos eran canas, escribir a ella que se podían quedar ahí en mi casa, que yo no sé qué, y pues ella era la que le abría la puerta a ellos.
2: O sea, ¿usted confirmó que ella se veía con amigos suyos sola en el apartamento con ellos?
0: Pues lo confirmó porque a mí me los mostraron.
1: Qué rico.
0: Ahí me dijeron quiénes eran.
2: Por eso, o sea, su novia...
0: Hasta que...
2: Por eso, o sea, su novia metía a sus amigos en el apartamento a solas cuando usted no estaba. ¿Usted confirmó eso?
0: Sí.
2: Andy Pulpo pregunta, si ustedes se enteran que su novia está metiendo amiguitos al apartamento a escondidas porque ni lo contó, oiga, es que vino fulano y preguntó por usted y pues le ofrecí una gaseosa o hablamos. Si ustedes se enteran que a escondidas su pareja está metiendo

0: metiendo amiguitos en el apartamento, ¿qué harían?
1: Va pa'l carajo.
0: Uy. Pa'l carajo.
2: Yo le daría, como dijo la canción del grupo Firme, el beneficio de la duda. Yo le daría el beneficio de la duda, no sé. Al final del día usted no sabe por qué fueron, a qué fueron, si delinquieron, si no delinquieron, si estaba haciendo un favor, si no. No sé.
0: Pero Andy, pero ella le hubiera contado. Exacto, es como si, oye, vino por acá Paul, estuvo aquí en la tarde, que acuérdate que vino a buscarte y no, pero si lo oculta Andy.
2: Pues se le pudo haber pasado, no sé, Daniel, yo le daría el beneficio de la duda, se lo juro. A mí,
0: ¿cómo se le va a pasar? ¿Cómo se le va a pasar? Su novia vive con usted. ¿Y se le va a pasar que yo fui a visitarla esta tarde? O sea, no se le pasa, es algo que usted le cuenta. Oye, esta tarde vino Daniel, que venía a pedirte un favor y no estabas. Y bueno, pues yo lo dejé entrar y hablamos 5 minutos miércoles y se fue. ¿Usted cree que se le va a pasar el dato de vino? Y al revés, es como si uno está solo en la casa y viene una amiga de la novia de uno. Obviamente lo primero que uno hace es contarle, amor, acaba de llegar tu amiga o vino. Imagínese, voltea la historia, Andy, que su novia se enterara que usted se ve con amigas de ella en la casa y usted no le cuenta.
2: No, me manda para el carajo. Pero de acuerdo.
0: Lo mandan a uno para el carajo inmediatamente. Obvio. Oiga, ¿y usted dije que se enteró de esa vuelta, ¿por qué sigue con ella?
3: Es que... Por mi hija. Yo más que todo soy con ella es por mi hija. Y lo más arrecho es que cuando yo me enteré de eso, yo le pregunté a ella y le dije a ella, amor, ¿verdad que vino este parcerito, que eso y que lo otro? En todo momento me lo negó.
0: ¿Y usted cómo lo confirmó? ¿Que usted dice que se lo mostraron, le mostraron un video, le hicieron una foto? ¿O cómo confirmó usted eso?
3: Porque a mí prácticamente ahí donde nosotros vivimos, a mí me tienen el número mío, todos los de ahí a la cuadra tienen el número mío. Y pues uno de ellos llegó y me llamó, me dijo que me necesitaba rápido allá en la casa de él. Y pues yo me pegué y piqué para allá.
0: Sí.
3: Y llegó y me mostró el video.
0: Ah, o sea, usted sí confirmó. ¿Y ella cómo lo negó si usted le mostró hasta video? ¿O le dijo que era IA?
2: Ella viene de Melgar, no la bese. Viene de Melgar, no la bese.
0: ¿En serio? ¿Ya le dijo que eso era inteligencia artificial?
3: Sí.
0: No, pero uno se da cuenta un video y a uno, o sea, mejor dicho, se lo negó y para usted fue cierto que allá. Oye, ¿usted habló con sus amigos, con los que entraron al apartamento?
3: También me lo negaron.
0: Ok, pero usted sí cree que ella, mejor dicho, sí metió los tipos al apartamento. O sea, ¿usted le creyó más al video que a la versión de ella, sí?
3: Pues la verdad sí.
0: Bueno, por eso, listo. Entonces, pero usted dice, yo estoy con ella por mi hija. O sea que aquí en este caso infiel, así le digamos que se ha acostado con 20 hombres esa mujer, igual usted va a seguir su relación, porque si usted está por su hija con ella.
3: Pues ya prácticamente ya cambiarían las cosas.
0: Ahora, o usted la perdonó también porque usted también le ha puesto cachos, y usted lo está viendo como una especie de empate, diciendo, bueno, yo también fui perro. Empate, pues ella también tiene derecho a echarse sus polvitos a escondidas. ¿Usted lo toma por ese lado?
3: Pues, Dani, lo que pasa es que cuando ella, o sea, cuando yo le fui, le monté cacho a ella, o yo le fui infiel a ella, nosotros nos habíamos dejado.
0: Ah, entonces eso no son cachos, hermano. O sea, cachos es cuando uno está con la persona. Si usted terminó su relación... Usted puede hacer lo que quiera, ya puede hacer lo que quiera. Ah, que volvimos después de 2, de 3, de 5 meses. Lo que pasó en ese tiempo, eso no son cachos. Porque si usted se había dejado con ella, eso es terminar la relación. Y cuando uno termina, no es infidelidad.
3: Y este mismo año, yo me metí, por así decirlo, con una amiga de ella. Pero eso ya, digamos, fue como noche de copas.
0: Por eso, pero siendo novios. Qué loca.
3: Sí, ya estamos viendo los dos otra vez.
0: Imagínese, y fue y le puso otra vez los cachos. Entonces, por ahí mi pregunta, ¿usted la perdonaría a ella si ha sido infiel por lo que usted ha hecho o usted la echaría igual?
3: No, pues yo diría que ya acabaría nuestra relación como tal.
0: ¿Y por qué si usted fue bien rata con ella, por qué no la perdonaría?
3: Pues porque es que prácticamente pues yo le estoy dando a ella todo.
0: O sea que porque uno, o sea que si yo le pago el arriendo a una mujer, le pago todo, entonces tengo derecho a acostarme con las amigas de ella, porque estoy pagando todo, esa es su forma de ver la vida.
3: No, Ani, como le estaba yo, como yo le dije ahorita, todo fue una noche de copas.
0: No importa, pero usted acaba de decir, como yo soy el que pago todo, entonces mi pregunta es, si ella le ha puesto cachos, ¿usted por qué no la perdona si usted también ha sido muy perro? Y usted dice, es que como yo le pago todo, o sea, como usted es el que paga, entonces tiene derecho a ser infiel. Vuélvase árabe, tenga de a 7 mujeres, pero a todas les da por igual en cosas económicas y puede tener muchas mujeres. O usted sea sincero con las mujeres desde el principio, de pronto dígale, mire, yo la mantengo y le doy todo lo que quiera, pero eso sí, me puedo echar mis canitas al aire. Y que la mujer le diga, listo, yo se lo permito a mí, que desde que me pague todo, bien pueda ser infiel, no tengo problema. Pues eso debería pactarlo usted.
3: Sí, Dani, pero es que póngale cuidado. Si es que cuando pasó eso, cuando sucedió eso con amiga de ella, como le digo, fue una noche de copas, al otro día que yo desperté, yo confiaba que era mi mujer. Y cuando yo desperté y la vi fue de ella.
0: No jodas. Pues yo allá. O sea, usted por trago pensó que se estaba acostando con su mujer, pero era una amiga.
3: Una amiga de ella.
0: No, pues, no, sí, la gemela. Mejor dicho. Sí, no me confundí, qué pena.
2: Vi un hueco. Me enredé. No, sí, me caí.
0: Qué pena, disculpe. Pero ahora, después de tantos enredos y infidelidades por parte suya, vuelvo y hago la pregunta antes de resolver. ¿Por qué no la perdonaría? ¿Simplemente porque usted dice yo pago todo y no tiene derecho a hacerme infiel o qué?
3: Pues no la perdonaría porque ella a mí no me dijo nada, o sea, no me contó nada. Y yo cuando le fui infiel con ella, con la amiga de ella, yo a ella le dije, amor, qué pena con la noche, me equivoqué, esto. Yo a ella no le negué eso.
2: Ah, claro, eso cambia todo.
0: Oye, ¿y esta vieja por qué le perdona a usted todo eso? O sea, ¿por qué le perdona tantos cachos por el billete o qué?
3: No solo por el billete, sino que de ella también dice que quiere estar conmigo es por el bienestar de la niña.
2: Ah, bueno, mi hijo, si quiera.
0: Xavier Piñero, ¿la mujer de este hombre es fiel o es infiel?
1: Infiel, Daniel.
0: Pero le montaron cachito. Muy bien. Mucha gente celebra en el chat. Sí, mucha gente
2: hacen la ola, Daniel, los veo haciendo la ola.
0: Hacen la ola.
2: Así como los noruegos.
0: Bueno, con lo que sabe, con lo que sabe, ¿qué va a pasar?
3: No, la verdad, y no sé. La verdad, no sé. Bueno. Me dejó asustado, me asombrado.
0: No, pero ¿por qué asombrado si ella sabe que tiene un man perro al lado? Pues cuando se le da la oportunidad le pone cachos, porque qué va a decir, ay no, cómo le va a poner cachos a mi gran marido que responde por mí, es juicioso.
2: Me es respetuoso. En cambio,
0: si se le da la oportunidad y se acuerda que tiene un man que le pone cachos cada rato.
3: No a cada rato, porque yo cuando empecé a estar con ella, yo fui un poco lo de la música, para poder estar con ella.
2: Ah, bueno, eso cambia las cosas.
0: Ay, bueno. ¿Quiere hacer 3 preguntas o dejamos hasta acá?
3: Pues quisiera hacer las 3 preguntas, pero no me sé la canción.
0: Ah, ¿no bueno. Se sabe el payasín? Bueno, entonces...
3: No me la sé bien.
0: Bueno, entonces practíquela y nos vuelve a llamar otro día. Listo, chao, que esté muy bien. Sí, si no se sabe el payasín, sí, pailas. Suerte es que le... Oiga, Xavi, pero... ¿Cuánto es que lleva? ¿Cuánto fue que dijo el hombre? ¿6 años?
1: Sí, señor.
0: ¿Y en 6 años con cuántos tipos se metió ella?
1: Ella tenemos un registro de 2 personas nomás.
4: Bueno.
0: 2 personas nomás.
2: Bueno, no fue tan...
0: Qué historia. Pero mire, eso vuelve el tema, Andy Paul, de mucha gente que vive en una relación sin importar lo que pase y siguen en ella por el tema de los hijos, ¿no? Qué vaina. O sea, por temas de, y lo que sea, Andy, y creo que muchos coinciden, usted puede ser papá soltero y ser el mejor papá del mundo, ser la mejor mamá del mundo, seguir hasta como amigos hablándose, cómo está el hijo, oye, este fin de semana te lo dejo a ti, oye, bajo una semana que lo cuidas, ven y lo visitas, pero hay muchas parejas que hasta ahora hay en el cartel y seguramente van discutiendo esto en el carro o en el bus o donde vayan, y es que por los hijos están con la persona. Sí, y en el fondo ya no hay ni amor ni atracción. Hay un amor, pero distinto, como es el papá de mi hijo, es la mamá de mi hijo, pero no es el amor de qué rico abrazarla, qué rico darle un detalle, qué rico compartir, qué rico hacer el amor. Ya como que pasan a ser es como compañeros para sacar adelante a un hijo. Pasan a ser como una empresa, ¿no?
4: Uh-huh. Es que realmente, Dani, realmente lo que, por ejemplo, en las parejas modernas, las parejas actuales, Dani, lo digo por mi caso, lo que se trata de hacer es eso. El bienestar va a ser para la criatura. Que queremos que la criatura salga bien, que su estudio vaya bien, que no le falte cariño, que no le falte compañía, ni el respaldo de sus padres así estén separados. Sea por una llamada, sea por dos, pero que el trato sea muy amigable siempre entre las parejas. Cosa que falta todavía de pronto un poquito de socialización del tema en muchas parejas que se separan, que se divorcian por X o Y motivo, que no piensan en la criatura, no piensan en los niños. Entonces ahí es cuando empieza a fallar toda la relación. Porque dice, no, es que su papá y es la mamá la que empieza a hablarle mal, o el papá empieza a preguntarle cosas cizañosas al niño cuando lo saca, y se arma un borolo y el niño termina traumado. Y por eso es que los niños tienen tantos complejos y tantos problemas. Lo mejor es tratar de llegar a un acuerdo bonito y tratar de pensar en eso, como un negocio. Es un negocio que tenemos que sacar adelante sí o sí, y nos toca a los dos para toda la vida. Entonces nos toca invertirle al negocio para que el negocio salga como tiene que salir.
0: Muy bien. Bueno, nos vamos acercando al final de esta primera parte del cartel, que son los casi infieles, porque ahorita viene ya el cartel paranormal, las historias de terror, el diablo estará invitado, los pactos demoníacos. Al señor Andy, muchas gracias por esta primera parte.
2: A usted por la oportunidad, Danielito.
0: A usted, don Xavier Piñeros, gracias por los casi infieles, aunque ya no muchas canta, gracias. Ni hace nada, ni nos describe la ropa interior. Ni la
5: flauta. ¿Se te agrietó el ano?
0: Sí. Sí,
2: antes Xavier, tenía una flauta, no. Pero ya no.
0: Sí. Oiga, Xavier, ¿qué pasó con la flauta? ¿Dónde la tiene?
1: El consultorio.
5: Es que no pregunte si te tanto. Van a meter el tubo, que te lo metan todo.
0: Don Xavier.
1: Ya, a mí me encanta.
0: No, toca que traiga la flauta así en vivo para que la pa que la toque en vivo. Queremos como ver cómo se mete esa flauta.
2: Y la flauta sí luego miramos.
0: ¿Cómo logra soplarla? Bueno, don Xavier, muchas gracias por esta primera parte. Los que lo necesiten a usted ya de manera privada, ¿en dónde lo encuentran, Xavi Piñeros?
1: Bueno, específicamente se pueden comunicar al 311-865-469 o 321-432-7678. Muchísimas gracias.
0: Hágale, don Xavi Piñeros, a usted muchas gracias. Un abrazo grande, Xavi. Qué bueno volverlo a ver. Abrazo grande para Xavi. Bueno, muy bien, ya viene el cartel paranormal de la Mega, historias de miedo, el diablo, invitados y mucho más para irnos acercando hasta la medianoche que dura este espacio de radio, de TikTok, de YouTube, de la app de RCN Radio, porque ahora también no solo nos oyen, sino nos ven. Entonces ya regresamos con Paul Urrego, yo soy Dani Tres Palacios, el Tripas, para entrar en el mundo del terror.
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0: buenas noches a todos en este cartel paranormal de la Mega. Mi nombre es Tulio Fernández y hoy estamos hablando de pactos demoníacos, de pactos con el diablo. Y yo vengo a hablarles de algunos libros que hablan de este tema, de personas que ofrecen su alma con tal de cumplir sus deseos. Vengo a recomendarles algunos libros. El primero de ellos fue el que dio origen a esta temática y está basado en una antigua leyenda europea. El libro se llama Fausto y fue escrito por Goethe. Y este libro nos habla la historia de un hombre que toda su vida fue bueno, toda su vida fue justo, que se llama Fausto, un médico que ya está muy anciano y antes de morir se le aparece el demonio que se llama Mefistófeles. Y Mefistófeles le ofrece a cambio de su alma cumplir todos sus deseos, los deseos más ocultos que tenía en su alma. Entonces lo primero que hace es que lo rejuvenece, le da una poción para volverse bueno otra vez y cumple sus deseos más profundos y más oscuros. Ahora, después de esto, pues les vengo a recomendar algunos libros colombianos que hablan precisamente sobre pactos con el diablo. El primero de ellos es del señor Álvaro Vanegas, se llama el libro Mal paga el diablo y seguimos la historia de una mujer que es ludópata, una mujer que juega todo el tiempo a casinos y pierde toda la plata, está, mejor dicho, en la mala cuando se le aparece el diablo y le dice que le va a ayudar a cambio de que dé su alma. Y no solamente eso, sino que le consiga almas, que reclute almas para él. Es un libro muy interesante, es de las primeras novelas del señor Álvaro Vanegas, la recomiendo. Y también recomiendo, hablando de autores colombianos, recomiendo al señor Luis Frescún, quien muchas veces colabora acá en el cartel contando sus cuentos, y él tiene un cuento que está en su segunda trilogía de relatos macabros que se llama La Casa del Diablo. Y aquí vamos, es aquí en Colombia, como en el libro del señor Vanegas, que es en Bogotá, pero aquí nos vamos al siglo XIX en Bucaramanga, en las minas, y aquí los mineros llegan a pactos con el diablo, donde dan su alma, donde dan su carne, donde hay cosas terribles a cambio de lingotes de oro. Entonces es un relato que es bastante largo, tiene más de 200 páginas, podría ser incluso una novela corta por sí sola, pero está incluida y tiene muchos más cuentos en esta segunda trilogía de los relatos macabros del señor Luis Suescún. Y ya para terminar, les recomiendo el libro de un experto en música que se llama Manolo Belón. Y el libro se llama Conspiraciones, mitos y leyendas en la música. Y tiene muchas historias que uno no sabe si son verdad o son mentiras. Por ejemplo, dicen que Avril Lavigne murió y que ahora es una doble, lo mismo que Paul McCartney. Habla también del Hotel California y la historia que hay supuestamente de que en la primera reunión satánica, pero tiene una historia que habla sobre los pactos diabólicos y tiene que ver con el padre del blues que se llama Robert Johnson. Y la leyenda cuenta que este hombre se encontró con el demonio en un cruce de caminos y él ofrece su alma a cambio de convertirse en el mejor guitarrista de todos los tiempos. Se dice que dio su alma y el diablo de esa capacidad se convirtió en el padre del blues. Y este hombre muere a los 27 años. De hecho, él es la primera persona que conforma lo que más adelante se conformaría como el Club de los 27. Estos cantantes famosos que mueren más o menos a esta edad. Y pues esta es la historia. Él cuenta, si es verdad, qué pasó ahí, pero está esta leyenda muy extendida. Entonces, acá les recomiendo libros de pactos demoníacos, escritos en su mayoría por autores colombianos, todos muy bien y todos muy recomendados. Mi nombre es Tulio Fernández y si quieren seguirme, si quieren más historias, si quieren más recomendaciones, pueden seguirme tanto en mi Instagram como en TikTok como tuliofer@tuliofer2000. Y si les gustan las historias de vikingos, pues escribí un libro que cuenta la historia de los vikingos, de los antecesores de Haaland,
1: y cuentan cómo los vikingos llegaron a América 500 años antes que Cristóbal Colón. Se enfrentaron contra indígenas, lucharon, tuvieron aventuras y viajes, y eso lo encuentran en un libro que escribí que se llama Erik el Rojo y que encuentran en librerías de todo el país. Entonces les mando un saludo a Tripas y a todos los oyentes del Cartel Paranormal de la Mega.
2: Muy bien, muy bien. Ahí estaba Tulio Fernández con esa introducción recomendando libros acerca de pactos con el diablo, con el demonio. Buenas noches, bienvenidos, bienvenidos al Cartel Paranormal de la Mega. Una noche más. Hoy es martes 14 de julio del año 2026. Yo soy Dani Tres Palacios, el Tripas. Gracias a todos. Obviamente estoy ausente algunos días, muchos viajes, mucho fútbol. Estaba en el Mundial. Espero que me excusen, pero acá seguimos ya firmes con ustedes, acompañándonos cada noche con este terror, ¿no? Gracias a todos por su sintonía. Paul Urrego también está por aquí conmigo. Vamos a ver historias de terror. Vamos a hablar del diablo iniciando esta nueva semana, que será muy corta, ¿no? Ayer fue festivo, aunque ayer también tuvimos el Cartel de la Mega en vivo. Pero se va muy rápida esta semana. El próximo lunes también es festivo en Colombia. Pero bueno, aquí estamos. Si alguien quiere participar con historias del diablo, que va a ser el protagonista esta noche, si quiere hacerlo, puede hacerlo. Si no, igual, también más adelante tendrán obviamente su oportunidad de hablar de cualquier cosa de terror que ustedes quieran. Para arrancar la noche de hoy, pues está el invitado, el viejo Robles, que ya también está aquí con nosotros. Abrazo grande a todos los que están en YouTube, en TikTok, los que nos oyen en su radio sintonizando la Mega. Oiga, ¿ya descargaron la app de RCN Radio? Chévere, si descargan la app de RCN Radio, y ahí pueden oír también la Mega a lo largo del día, la Mega su ciudad y el Cartel de la Mega, que la aplicación está muy chévere. Robles ya puede prender también su micrófono. Y a todos, bienvenidos. Y al diablo, ¿será que? Y arranco de pronto con eso. ¿Será que el solo hecho de uno hablar del diablo, preguntar por el diablo, ya lo atrae, lo invoca uno? Ahora, partamos de quién es el diablo, ¿no? Claro, lo fácil sería decir como un ángel caído, alguien que traicionó a Dios y lo expulsaron y como que fue y se rebeló y montó su propio ejército de la oscuridad. No, eso podría ser como la definición que nos han vendido, como el traicionero. O como, y era el ángel más bonito, el ángel de la luz, pero como que hubo traición, entonces chao. Eso es una explicación, pero de muchas, porque a la hora de la verdad va en la creencia religiosa que usted tenga. Para mucha gente el diablo es el humano. Cuando hace cosas malas, cuando hace cosas negativas, la gente dice, por eso dice, uy, ese es un diablo. Pero ¿quién es el diablo? ¿Usted en qué diablo cree? Así como la pregunta, ¿usted en qué Dios cree? Porque es que a veces damos por hecho, yo aquí lo he hablado muchas veces, que a veces somos tan egoístas en el tema de las creencias que damos por hecho, que si a mí Robles me responde que sí cree en Dios, yo ya asumo que es mi Dios. Entonces la gente muchas veces pregunta, oiga, ¿usted cree en Dios? Y si uno dice sí, la gente dice, ah, vio que sí cree en Dios, pero usted no sabe en qué Dios cree la persona. Y eso es un gran error que cometemos. Yo por eso siempre a mi comunidad, a mis oyentes les digo, pregunten ustedes, oiga, ¿usted en qué Dios cree? Y el fanático se pone bravo, porque el fanático dice, Dios solo hay uno, y no sé qué. No, que usted quiere creer en ese Dios, válido y respetable totalmente. Pero ¿qué diablo solo hay uno? Pues no. Por eso hoy en día es respetable que usted crea en Alá, en Buda, en Jesucristo, en el Papa de Jesucristo, que es que yo creo en no sé quién, que es que yo creo en el otro, los nórdicos, que mi Dios es Odín, pero aparte hay más dioses. Bueno, eso va en cada quien. Pero entonces la pregunta es, ¿y el diablo? ¿Será que todos los dioses tienen su diablo? ¿Diablo solo hay uno? Y es el encargado de hacer el mal. Ahora, si el diablo existe, tiene poder y logra hacer las cosas malas y Dios se lo permite. Yo toda esta introducción la hago para que ustedes vayan pensando. Cuando, digamos, hace poco, y lamentable, yo estaba en el Mundial cuando ocurrió lo de Venezuela, ¿no? El terremoto. Y uno ahí se pregunta, ¿quién tiene el poder sobre la naturaleza? Y uno se encuentra con las respuestas de mis seguidores. Uno dice, hay gente que responde, nadie. La naturaleza tiene comportamiento por sí propio como un ser vivo y nadie se mete en eso. Hay gente que dice, nada se mueve ni nada sucede sin la voluntad de Dios. Y hay otros que dicen, es obra del diablo. Cuando nos pasan cosas malas, cuando pasan cosas en el mundo que no entendemos el por qué suceden y nos da rabia, ¿podríamos echarle la culpa al diablo? Pero entonces el diablo le gana a Dios. El diablo, por ejemplo, dice, voy a causar un terremoto y voy a que pierdan la vida miles de personas. Y Dios es como, no, no lo hagas, sí lo voy a hacer, prun, y lo hizo. Y Dios, ay, me ganó. Así como cuando ocurren cosas buenas, ahí gana Dios. Es como un juego de mesa. Cuando en una cirugía de esas que uno dice, uy, no, lo más probable es que la persona fallezca y se salva, la gente dice, gracias a Dios. Y cuando fallece alguien en una cirugía, voy a decir una pendejada, en una sacada de una muela. Y uno dice, pero ¿cómo es posible que alguien se murió con una muela? Entonces ahí entraría el diablo. Ahí les dejo, yo formulo esas preguntas. Para el que cree que todo lo bueno pasa por Dios, lo malo pasa por el diablo, o lo malo también pasa por Dios. Y no hay diablo, el diablo no existe. El mismo diablo es, entre comillas, Dios, para que me entiendan. Todo lo bueno y lo malo es por Dios. Es un tema interesante, el diablo, y que ha estado presente siempre en la vida nuestra. Pues siempre lo hemos pensado, siempre nos lo han graficado. El habitual, el de cachos, ¿no? El de cachos, el de cola, el de su trinche. El escudo de la América de Cali, ese es como el diablito que nos han vendido de toda la vida. Pero claro, ya uno va a las historias de los pueblos en Colombia y en muchas partes del mundo y ya entra el perro de ojos rojos, el gato, el jinete sin cabeza, y uno dice, ese es el diablo. Como que el diablo se representa y se manifiesta de la forma que él quiere. Obviamente hay unas formas más masivas, digámoslo así, como los que yo he nombrado ahorita. Que la gente en el campo sobre todo dice, uy, si a usted se le aparece un perro negro grande en la carretera en la noche, ese es el diablo, cuidado. El hombre del sombrero negro, el famosísimo hombre de sombrero negro que se aparece en los dormitorios, la gente dice, ese puede ser el diablo. En forma de cabra, dice ahí videos, sí. Entonces, acá me dicen, no estás equivocado, dice Sergio. Yo hablo de todo lo que he oído acerca del diablo, pero nadie tiene la verdad. Nadie tiene la verdad y nadie... Y esto no está ni demostrado, entonces por eso ni tengo la verdad yo y ni siquiera estoy equivocado. O puedo estar equivocado, porque es que nadie tiene la verdad del diablo. ¿Quién es el diablo? ¿Cómo es? ¿Está aquí entre nosotros en este momento por estar hablando de él? ¿Todos tenemos un demonio al lado? Como los muñequitos animados, el diablo y el angelito. Entonces el angelito nos dice, Daniel, ve a trabajar. Y el diablo dice, quédese dormido, vaya, no sé, tal cosa, sea infiel, róbese un dinero, haga estas cosas malas. Y el angelito, no, no, no. Y cuando pasan esas cosas malas, ¿ganó el diablo? Pues es una pequeña introducción que les hago para que les hablo de lo que el común de la gente habla del diablo. Pero es un gran misterio que al día de hoy no tenemos la verdad. Nadie sabe quién es el diablo. Es más, no sabemos si existe, pero es un tema bien interesante y muchos creen que han tenido contacto con el diablo e inclusive muchos creen que han pactado con el diablo, que han hecho pactos con el diablo o que el diablo les ha propuesto. Y otra cosa es que lo han rechazado. Algunos hablan en la vida real, otros dicen que en sueños, que el diablo puede llegar a través de nuestros sueños y hacernos la propuesta del famosísimo pacto. Y hay gente que dice, yo pacté con el demonio. Y gracias a eso tengo dinero, tengo fama, tengo mujeres, bueno, lo que la gente haya querido pedir en el momento. Y en los pueblos se habla mucho y dicen, ese hombre tiene plata porque hizo un pacto con el demonio. Y de un día a otro se ganó mucha plata y es por el diablo. Bueno, pues el diablo es presente en el cartel paranormal. Viejo Robles, buenas noches, ¿cómo está usted?
3: Mi querido y futbolístico Tripón, muy buenas noches. Bienvenido a tu casa.
2: Muchas gracias, viejo Robles. Yo sí no extrañaba verlo, pero toca verlo.
3: Sí, señor, yo también lo mismo, desgraciado. No, toca, yo sí te extrañé mucho.
2: Toca verles hoy volver a ver esa risa macabra y sobre todo esos cánticos que al final de sus exposiciones hace.
3: Hoy traigo para llorar porque hoy voy a ponerlos a llorar. Música de plancha, música moderna, ¿no? Música de plancha. Voy a berrear. De una vez adelanto mi canción, carajo, ahí.
2: No. Ese es el diablo, ¿ven? El diablo existe y es Roles cuando canta. Bueno, muy bien, Roles, pues. Pues hablemos del diablo, vamos a hablar del diablo y ahorita más adelante, como siempre, les doy la palabra para que debatamos de forma tranquila. Si alguien quiere opinar, si alguien ha pactado con el diablo aquí, que nos cuente. O que por lo menos lo haya intentado, que diga, Dani, yo una vez intenté hacer esa vaina y eso no funcionó. O lo intenté y, hermano, empecé a tener una vida horrible y después deshice eso. O le pagué a alguien y me estafaron. Bueno, qué sé yo. Ahorita les voy a dar la palabra, ni más faltaba, si han tenido experiencias o con el diablo, o han pactado con el diablo, o creen haberlo visto, o en qué demonio creen ustedes, en qué diablo creen ustedes y cómo es. Adelante, viejo Robles.
3: Claro que sí, mi querido Tripón. Miren, esta es una de las grandes preguntas de todos los tiempos, ¿no? De todos los tiempos. Así como la gente se pregunta, Triponcillo, si existe Dios, que es un cuestionamiento válido, también traemos a colación ese gran interrogante que hasta mi querido Daniel Tres Palacios lo hizo vivo en un libro que aún se consigue por ahí. Se llama Quiero Entrevistar al Diablo, porque es un cuestionamiento normal, ¿sí? No es pecado. Mucha gente dice, no lo nombres porque es pecado. Se te va a quemar la jeta diciendo diablo. Resulta que no. Hoy vamos a pasar por algunos pasajes de la historia, vamos a ver de pronto los 9 pactos más famosos del diablo. El maestro Tulio Zuluaga ya hizo su parte ahí, adelantó una pequeña parte, una pequeña porción. Aquí tenemos el complemento. Y aparte, creo que voy a debatir con mucha gente, sobre todo creyente, me disculparán, que aseguran y recontraaseguran que efectivamente este personaje existe. Pero es que a la hora de la verdad, nadie ha dado pruebas físicas, de haberlo capturado, de tenerlo en su casa encerrado. Es más, es que diablo es un sinónimo de muchas cosas. Porque diablo, por ejemplo, es, ay, qué man tan diablo. O puede decir, al diablo, porque es que se echó a perder el arroz. Es el sinónimo de muchas cosas. Es como, de alguna manera, la generalización de todo lo malo que ocurre en este plano terrenal.
2: Pero así mismo. Pero mire, Robles, sí, no, ¿sabe por qué?
3: Sí.
2: Mire que es raro oír o encontrarse a alguien maldiciendo al diablo.
3: Ah, no, correcto.
2: Maldicen es a Dios.
3: A Dios.
2: Yo le pongo un ejemplo. En un hospital fallece la persona y la gente muchas veces empieza a decir, ¿por qué Dios? Yo viví esa experiencia una vez en un entierro de un amigo y los papás muy creyentes, muy de ir a su misa. En ese momento el papá, a grito herido, insultaba a Dios y le pegaba la tapa del horno crematorio donde despiden el ataúd. Y maldecía a Dios. Y yo en todas mis reflexiones decía, es raro que uno encuentre a alguien maldiciendo al diablo. O sea, que uno diga, maldita sea diablo, ¿por qué me hiciste estrellar? ¿Por qué perdí mi relación? Maldito diablo. Eso es muy raro. La gente maldice a Dios. O sea, la gente, mire que, y ahí le doy la palabra otra vez, la gente, creo yo, culpa a Dios de las cosas malas o lo cuestiona. Pero mire que la gente muy rara vez nombran al diablo, la gente no maldice, ni culpa al diablo. Lo que usted decía, la gente es más de, ay Dios mío, ¿por qué me pasó esto? Ay Diosito, si ve, ah Dios. Pues la gente no dice, ah, ¿por qué me robaron? Vio diablo maldito. Uh-huh. Es raro ver que nombren al diablo. Adelante.
3: Claro, no, eso es muy, muy sensato, es como la palabra correcta, el sensato, ser sensato en decir uno porque siempre culpa lo bueno, entre comillas, al bueno, y porque uno nunca cuestiona al malo, si fue el responsable de la gran embarradota que le acabó de pasar, ¿sí? Nunca le dice uno, ah, por eso fue por culpa del diablo, porque resulta Y eso lo digo dentro de mi percepción, ¿cierto? Porque aquí todo el mundo se ofende. Ahí en la caja de comentarios, me encanta el debate que la gente no esté de acuerdo, porque es que realmente hay que cuestionarse lo que dicen algunos youtubers, ¿no? Cuestionarse. Y es decir, ¿y por qué yo siempre me invento una excusa para poder hacer el mal? ¿Sí? No, es que ya tengo a quien acusar. Es que el diablo se me metió. Porque es que, por ejemplo, muchas personas tienen la gran costumbre de ir a hacer cosas malas y decir eso fue porque el diablo se me metió. ¿Pero en qué momento le metió? O sea, es que usted comprobó que una entidad no física se le metió en el cuerpo, se le metió a tal hora, usted comprobó cómo era, vio la forma de este ser. Y muchas personas siempre van a asegurar eso porque siguen algo que es una moda, ¿no? Es una moda y esto está dentro de lo que muchos filósofos han descrito, filósofos y psicólogos. Y yo voy a colocar acá a Freud, voy a colocar, por ejemplo, a Gustav Carl Jung, voy a colocar a Sigmund Freud. Digamos que todos ellos han dado la variante de que definitivamente cuando pasa algo malo es porque sencillamente el hombre lo causó. Y cuando el hombre lo causa, porque muchas de estas cosas, la mayoría, las causa el hombre físicamente, el mismo hombre, para poderse camuflar y camuflar la maldad, tiene que decir fue culpa del diablo. Entonces digamos que generalizar este tipo de esquema es crear lo que se conoce como los arquetipos. Ojo con eso. El arquetipo del diablo es histórico. O sea, ha trascendido fronteras, ha trascendido barreras, ha trascendido generaciones, ha trascendido la historia. Haya sido el que se lo haya inventado, haya sido el que lo haya comercializado porque le funcionó. Realmente este ser Malevolent Creation ha estado desde los inicios de la misma evolución, desde la aparición del hombre. Y es muy sencillo porque de alguna manera el hombre comenzó a nivel histórico a darle forma a lo desconocido. Entonces muchos escritores apelaban a hacer lo mismo, ¿no? Decían, pero ¿cómo describo este ser malévolo? Tiene que ser como un ser humano. Tiene que ser igualito a un ser humano, pero entonces metámosle una combinación de cosas para volverlo terrorífico. Entonces lo que hacían era hacer una metamorfosis del diablo, o sea, haciendo una combinación entre un animal y un ser humano. Porque ustedes se han dado cuenta que el diablo es una figura antropomórfica, o sea, es mitad animal y mitad humano. O sea, tiene que tener la condición humana para que dé miedo. Pero es muy curioso porque el diablo nunca se ha dejado ver. Entonces, si ustedes analizan la historia, ni por ejemplo Sumeria lo tenía escrito de esa manera, ni Mesopotamia lo tenía escrito de esa manera, ni Egipto llegó de alguna manera como a hacer ese tipo de combinaciones. Más sin embargo, en Oriente, en Oriente y en algunas partes de Asia, lo tenían más o menos clasificado como un ser que era similar a una cabra. Ahora, si nos vamos, por ejemplo, a las regiones frías, por ejemplo, a Rusia, nos vamos a Irlanda, nos vamos a Noruega, de donde es Haaland, nos vamos a todas estas partes, ellos tienen su manera de ver y también metaformar a este ser que ha causado de alguna u otra forma como un cambio de pensamiento y un cambio mental de qué es lo que significa hacer el mal. Entonces mucha gente, y esto la verdad, digamos la condición histórica no se ha especificado, no se ha aclarado, no se sabe de dónde vinieron los demás, porque digamos que a nivel histórico quien metió, vamos a decirlo, la parte comercial, el dedo en la llaga, fue la antigua creencia cristiana o la precristiana o los primeros cristianos que existieron en el planeta Tierra. De alguna manera lo trataron de hacer ver en un libro que para estas personas es el más sagrado, que es la Biblia, hacerlo ver como una figura muy similar a Jesús, como si Jesús era un ser humano, tiene que haber un vándalo igual a él y tiene que tener la misma forma, pero de pronto tal vez más hermoso. Entonces, según lo que nos enseñaron en el colegio, era que el diablo, que antiguamente no lo llamaban así, lo llamaban era Lucifer, era el ángel más hermoso de todo el paraíso. Entonces, digamos que a nosotros nunca la iglesia se tomó la molestia de decir, hijos míos, el paraíso está compuesto de esto, de esto y de esto. Pero sí lo hizo un libro, viejo Tripón, que lo hemos hablado acá, antiquísimo, antiquísimo. Eso incluso yo creo que en teoría superaría en antigüedad la Biblia, y se llama el libro de Urantia, que tiene una cantidad de debate bravísimo, porque miren que el libro de Urantia se compone, como la Biblia, de dos partes. La Biblia habla del Antiguo Testamento y el Nuevo Testamento. El libro de Urantia habla de la creación del universo y la historia de Jesús. Algo casi similar. En la primera parte del libro de Urantia se habla de una cantidad de seres fantásticos, espectrales, que viven en aparentemente algo que ellos llaman el universo de Nevadón. ¿Sí? Nevadón. Nevadón es como un cosmos, como una cosa gigantísima. Hagan de cuenta como un universo dentro de este universo que de alguna manera lo multiplicaría en tamaño a nuestro universo aparentemente real. Y en ese universo existen estos seres denominados por esta gente, por los precristianos, por los primeros cristianos, como los famosísimos ángeles. Ángeles. Lo que esta gente no les explica a ustedes, porque cierran su mente, cochinos, es que los ángeles tienen unos seres superiores a ellos que se llaman arcángeles. Dentro de ese rango estaba Lucifer. Hágame el cochino favor. Lucifer estaba allá, dentro del rango más alto. Entonces digamos que ustedes, como ven Dragon Ball, hubieron Dragon Ball, habían diferentes poderosos, ¿no? Estaban los Saiyajines, los Super Saiyajines, el Saiyajin nivel 4, el Saiyajin nivel 3. Hagan de cuenta que es la misma historia.
2: Como una especie, como el ejército, un batallón, ¿no? Entonces están los generales, el teniente, bueno, los mayores y así.
3: Sí, exactamente. Rangos, sus rangos, ajá, ¿no? Entonces, digamos, para la cultura, para la creencia precristiana y para, sobre todo, para la parte urantiana, que me parece muy interesante de ver, existe como esos rangos y sus subalternos, ¿cierto? Entonces, si estaban los arcángeles, que eran los superiores, sus subalternos eran los ángeles. Después de esa pirámide seguían los serafines, los secorafines, los ajustadores de luz y aparentemente los gnomos, que son los que se encargan de cuidar a los seres humanos. Hágame el favor, o el cochino favor. Lucifer era uno de los más de alto rango en, para esta creencia popular, para los que nos hicieron creer esto. Y este hombre, aparentemente como era el más importante, al mismo tiempo era el más lindo, hermoso, bello, sedoso, como le gusta a Xavier, bien peinado, bien formado, bien vestido, con calzoncillos tipo animal printer. Y el hombre se paseaba por el paraíso, por el universo de Nevadón, a sus anchas, hasta que llegó a creer que él podía ser mucho más que su propio creador, que es lo que todos los cristianos llaman Dios. Entonces dijo, no, yo soy más poderoso que Dios. Es que no puede ser que aquí solo brille Dios y yo qué. Según esta historia dice que el hombre retó a Dios. Le dijo, papi, aquí uno de los dos se tiene que ir. O eres tú o soy yo. Pero va a haber una guerra, la hijuemadre acá. Y el hombre tenía tanta influencia con los demás subalternos, e incluso con sus colegas, y reunió su propio batallón. Entonces digamos que la historia construye este mito a la manera de los Avengers, a la manera, por ejemplo, del universo de Marvel, de que hay una liga de la justicia y hay una liga de la injusticia. No sé si ustedes vieron que los superhéroes reales, los superhéroes que inventaron estas dos franquicias, tenían como su negativo y su positivo, como su ambigüedad, como su sendero de la mano derecha, el sendero de la mano izquierda. Entonces el sendero de la mano izquierda, de alguna forma, acaparaba la atención porque los subalternos tenían poderes muchísimo más fuertes que los que eran buenos. Esto causó una guerra en Nevadón hasta el punto en que cogieron a Lucifer y lo dejaron prisionero de tu amor en un planeta X, al que denominan el famoso Hercolus. Lo dejaron allá, encadenado. Dice esa historia, ojo porque hay una cantidad de incongruencias en lo que a ustedes seguramente les enseñaron y que les dicen que el diablo anda suelto. No, papi, el diablo no anda suelto. Según esa creencia, el diablo en este momento debería estar atado, o bueno, el diablo no, Lucifer allá arriba, y quien cogió el mando acá fueron sus subalternos. Ahora, esos subalternos, y eso lo dice mucho todo el estudio de la demonología, que la demonología es un estudio. O sea, toda esta gente que se va y se mete por allá en los conventos, en los monasterios, van a aprender, por ejemplo, esos libros antiguos, libros que incluso no tienen acceso a algunos los principiantes, apenas los que van entrando al seminario, no tienen acceso, pero sí tienen acceso los abad. Yo alguna vez les enseñé aquí quién era el líder supremo en un monasterio, un abad. El abad sí tiene acceso porque el abad domina lenguas. El abad también habla en varios idiomas. El abad tiene un conocimiento supremo y es un iniciado. Y este tipo tiene la capacidad de saber los secretos del planeta, ¿sí? Entonces, como es un super, super saiyajin, él no puede dejar que otra gente o cualquier gente se meta a divagar por los libros más secretos y los comience a revelar, la revelación de los secretos. Entonces, aparentemente, se guardó muy bien el tema de que el verdadero diablo, y hablando de Lucifer, no está en el planeta Tierra. Se dice que él se quedó allá. Y quien agarró el mando aquí se llama Satanás. O sea, digamos como el segundo al mando de esa pirámide. ¿Sí? Entonces Satanás tiene como su triada. ¿Por qué triada? Porque resulta que cuando se constituyeron los primeros cristianos, yo llamo los precristianos, ellos decían que todo se debía manejar en triadas. Por eso algunas culturas, como por ejemplo la cultura que más le gusta a Adriancillo y a mí, que es la nórdica, maneja algo que se llama el triskel. Ustedes lo van a ver en los diseños del arte conceptual que tienen, en los tatuajes, en muchas partes. Un simbolito que es como una flor con tres óvalos. Eso se llama triskel o triskel celta. El 3 es un número cabalístico que de alguna manera tiene un poder sobre ciertas personas o sobre un código secreto que se puede activar con ciertas personas. Entonces, hay mucha gente que siempre está viendo el 3 continuamente. Este número cabalístico abre la puerta o la portabilidad a que la triada siempre se comience a repetir. Por eso todas las culturas antiguas van a tener un Jesús, van a tener un diablo, van a tener una Virgen María y van a tener a un José el carpintero. Es que es muy curioso. Entonces ahí comenzaron la copia del copy-paste, hasta llegar a la cultura precristiana. Entonces, teniendo en cuenta eso, queridos amigos, se basó lo que antiguamente se conocía como el conocimientum superum. Conocimientum superum. El conocimientum superum no es nada más ni nada menos que el libro de la verdad, donde está consignados los 72 nombres de las deidades o entidades, aquí se les llama entidades, de lo que se compone o lo que terminaron bautizando, muy chistoso, como el bajo astral, que realmente el bajo astral no existe. Entonces, la parte baja de ese universo está compuesta por 72 unidades, 72 nombres, 72 seres. Y aunque ustedes no lo crean, no se parecen en nada a los humanos. Son cosas, son galimatías, son como los jeroglíficos que no se puede definir su forma. Son indefinibles, para que ustedes lo tengan claro. A ese grupo, y estoy hablando ya de un concepto más avanzado, se le llama legión. Legión. ¿Por qué? Porque está compuesto desde Satanás, la triada y la legión. se supone, y miren lo curioso, las iglesias protestantes actuales dicen lo siguiente. Me disculpan si le pegué alguna actualmente, pero si hay una coincidencia, pues es simplemente una coincidencia. Operan de que si tú compones ese grupo, debes conseguir 12 personas para que al mismo tiempo crean igual que tú, y esas 12 tengan otras 12 individualmente, y así se conforme la famosa pirámide. Así es la composición de la antigua demonología. Entonces, digamos, ya tenemos aquí armada la legión. Cada uno de esos lugartenientes debe tener, asumando, otros 72. Entonces, multiplíquenmelo por 72 y 72 por 72. Y lo cierto es que tenemos primero un número cabalístico, porque está el 7 y el 2, que es la dualidad. Pero la tríada se mantiene quieta, se mantiene allá, se mantiene intocable. ¿Por qué? Porque pasa desapercibida. Y miren que el energúmeno número 1, que es el responsable de esa revolución, nunca se le nombra. Porque todo el mundo dice, se me apareció el diablo. Ay, se me apareció. Pero ¿cuál diablo, papi? Especifíqueme cuál de esas entidades se le apareció. Porque usted se le pudo haber aparecido Sargatanás. Usted se le pudo haber aparecido Agatodaimon. O, por ejemplo, Baphomet. O, por ejemplo, Pruglas. ¿Sí? Que son los principales. Los que firmaron algo que se llamaba el Tratado de San Cipriano, que es un tratado que sí existe y que está firmado aparentemente por este señor San Cipriano a manera de documento. Un documento firmado por 72 miembros, cada uno con sus diferentes características, y que ellos cumplen favores dependiendo de cómo los invoquen. Entonces, hay mucha desinformación, mi querido Daniel, en una historia tan fascinante como el pacto con el diablo.
2: Muy bien, de eso estamos hablando en el cartel paranormal de la Mega con el viejo Robles invitado hasta ahora, sobre el pacto con el diablo. Ha sido chévere como esta primera parte donde él explica esto y fácil como si fuera un batallón. Allá, sí, en el paraíso se agarró de pronto el más bonito de todos los ángeles. Tenía una buena posición, vio como rival al mismísimo Dios y se abrió y se montó su propio parche. Y es como un batallón lo que hizo Robles. Uh-huh. Las jerarquías, así como pasa hacia el lado de la luz, los arcángeles y todo esto, y lo mismo pasa en el infierno o en la oscuridad o como lo quieran llamar. ¿Creen ustedes en estos seres? ¿Creen que esa es la historia que nos han contado y es la real? Que, como decía Robles, ¿será que hay miles y miles y miles de demonios de diferentes jerarquías y quién sabe cuál fue el que se le apareció a usted? ¿Con cuál fue usted que pactó? Ese tema es bien interesante y usted ha hecho eso, el que está oyendo esto, nos está viendo, ¿usted ha intentado hacer un pacto con el diablo? ¿Ha visto al diablo, llamémoslo así? ¿Cómo era el que usted vio? ¿Cómo era ese demonio? ¿Estuvo usted poseído o en un exorcismo donde se hablaba que había un demonio dentro del cuerpo? O Robles decía una palabra que usted, yo sé que la han visto en las películas, que es la famosísima legión. Uh-huh. Cuando el padre dice, es una legión. ¿Y qué es eso? Tener una cantidad de demonios dentro del cuerpo. Entonces, es un tema interesante. Si alguno quiere participar, me lo hace saber en el chat de lo que estamos hablando, obviamente. Si quiere debatir, si tuvo una experiencia con el diablo, si ha hecho un pacto, se arrepintió después de esto, funcionó, no funcionó, se atrevería a hacerlo si le dieran la fórmula real. Porque se habla del pacto, es que usted en esta vida va a tener lo que pida. Pero claro, esta vida, no sé, que dure por medio de 80 años. Uh-huh. Usted estaría dispuesto a disfrutar de esa vida, pero

0: Giannini y muestran cómo este hombre se cree, hizo un pacto, pero la película es muy chévere porque muestran como a un mensajero del diablo con su sombrero de copa, su gabán, como mucha gente ha escrito al diablo, pero no les tenía razón, no es el mismísimo diablo, sino es un mensajero. Y le llega al artista y como que le insinúa y le dice, ¿usted quiere fama? ¿Quiere mujeres? ¿Quiere riqueza? ¿Quiere que su música se riegue en todo el mundo en cuestión de días? Y hacen el pacto. Y se cree que en la vida real este violinista hizo ese pacto. Y le dio unas cualidades el diablo y todo, mejor dicho, para que la rompiera, y sí, como dicen. Entonces, se las recomiendo. El violinista del diablo, muy bueno. Antes de ir con roles, Charlie pidió la palabra que quiere hacer un aporte. Charlie, buenas noches, ¿cómo está usted?
1: Daniel, buenas noches para ti, para Edwin, para Paul, para todos. Mira, para complementar lo que de la exposición que está haciendo Edwin, generalmente, también para aclararle a la audiencia, es que los demonios no tienen forma corporal. Es decir, cuando, bueno, digamos, cuando hay personas que dicen que vi un demonio, pues uno sencillamente, o en mi caso, lo voy a ser muy sincero, yo no puedo creer eso. ¿Por qué? Porque son espíritus y por ende espíritu significa no tienen forma ni siquiera sexo, o sea, género, por decirlo de alguna manera. Entonces, para que haya una manifestación demoníaca o que se dice que está Bafomet, está Belial, Asmodeo y bueno, todo este combo de personas, tiene que haber existido una posesión a un mortal. Es más, para que le queden más claros, siempre les hago a veces la pregunta a las personas últimamente y es que cuando supuestamente en el cielo hubo un problema en el cielo entre poderes y fueron expulsados del cielo, ¿esos demonios dónde cayeron? Porque tuvieron que haber nacido en algún lado. O nacieron en qué parte. Y peor aún, ¿nosotros de dónde venimos? O sea, como para enredarle más la pita a Edwin Robles también. O sea, ¿nosotros de dónde llegamos?
0: Y ahí
1: Siempre
0: entra
1: hay
0: el
1: un
0: tema,
1: resto.
0: y ahí entra el tema ovni, Charlie Robles. Mucha gente
1: Claro,
0: dice
1: claro.
0: que los ovnis, que las luces extrañas que se ven en el cielo, son demonios o son ángeles, ¿no? Se refieren a ese mismo, digamos,
1: Batallón.
0: o de esa misma, exacto, o de esa misma dimensión de la que estamos hablando, que la gente dice
1: Claro.
0: los extraterrestres son demonios o son ángeles, ¿no, Charlie?
1: Exactamente, exactamente, Daniel. Y es que mira, ¿qué es lo que pasa? Que siempre hay un teléfono roto en algún lado. Y ese teléfono roto, nosotros llevamos la peor parte. O sea, los mortales acá tenemos la peor parte. Porque si no tenemos claro cómo fue esa discusión arriba de los demonios, porque eso forma parte de la demonología. ¿Cómo empezó eso allá en el cielo? Entonces uno se pregunta, primero, ¿quién le infundó esa duda a ese demonio que es a Luzbel o a Lucifer o al Lucero de la mañana? ¿Quién le creó esa duda? Si se supone, aquí voy a ser yo, tú sabes, Daniel, que soy bien católico, pero aquí le vamos a poner es, ¿quién le generó esa duda a Lucifer? Porque no puede ser que sea Dios. ¿Me entiendes? Porque si fue creado los ángeles por un Dios, ¿quién le creó esa duda al demonio? A Lucifer. Es algo que empieza desde allá, la batalla entre nosotros, aquí los mortales contra los espirituales. Entonces, por esa sencilla razón, se desata tantos nudos y tantas cosas que quedan en el aire, como comenta muy bien Robles, y es que no hay un debate como tal en descubrir cómo es un demonio o cuáles son las funciones de un demonio o cuál es la real jerarquía. En una tesis de lo que yo estudié, de hecho, yo saqué a Mamón de la lista, pues técnicamente dentro de la tesis, saqué a Mamón a una parte de la lista de esas que tenemos de los siete pecados capitales, porque Mamón técnicamente es de un bajo rango. Estaría mejor meterle a Bafomet.
2: Es de un alto rango.
1: De alto rango, exactamente. Entonces no es es muy complejo saber de demonios porque ellos cambian su forma y se camuflan entre sus otros demonios. Y por eso son las famosas legiones de 72 y 72 desde que el rey Salomón, o sea, rey Salomón utilizó los 72 demonios para su beneficio. Aclarando, la gente de antes no tenían el conocimiento de que eran demonios y podían destruir a los mortales de acá. Hasta el año 45, de 1945, cuando se empezó a estudiar la parte de demonología, es cuando uno dice, ok, los demonios son

0: destructivos. Pero mire tanto tiempo.
1: Oiga, Chale, una preguntita a usted, como usted dice que usted es católico y todo, ¿usted de pronto en alguna situación las cosas negativas que nos pueden pasar a todos o al planeta se las atribuye al diablo?
0: No necesariamente. Yo soy un convencido casi de que nosotros mismos somos los mayores destructores de nuestro propio planeta. Nosotros mismos. O sea, yo digo de esta manera, es inaceptable, desde mi punto de vista, es que si nosotros sabemos que hay algo que está destruyendo el planeta como un fracking o algo que no, o a los animalitos con sus famosas rituales, hombre, somos nosotros. Y eso no puede ser comandado por nadie más. Nadie más está comandando eso. Somos nosotros que dentro de nuestra propia maldad, que tenemos nosotros, cada ser humano tenemos un índice de maldad, y eso hay un estudio, tenemos esa parte, Daniel, lo que nosotros podemos hacer es hacer destruirnos nosotros mismos, y vamos para allá. Nosotros somos nuestra propia destrucción, con la tecnología, con todo lo que se está viendo, lo de Venezuela, lo de Hawái, lo que va a pasar en México. Toda esta historia que uno les está contando a tu audiencia es creada por nosotros mismos. Somos nosotros los destructores de nosotros mismos. Ahí no existe ningún demonio, ningún ángel. De hecho, para que los demonios o los ángeles nos acabaran a nosotros es muy fácil. Si ellos se quieren meter, nos acaban muy rápido. O sea, ellos no van a, ahí sí, como dice el dicho, no van a perder el tiempo en meterse con nosotros cuando tienen cosas más importantes que hacer.
2: Obviamente.
1: Muy bien. Bueno, viejo Charlie, muchas gracias por su aporte. Como siempre, muy querido, muy amable.
0: Dale. Un saludo a todos. Chao, Robles. Chao. Daniel.
2: Chao.
1: Chao, viejo Charlie. Bueno, el diablo es el invitado, viejo Robles. Adelante, ya le doy la palabra a otra persona, el que quiera opinar del diablo, de los pactos. Si alguien ha hecho un pacto, si alguien, por favor, adelante, Robles.
2: Pues es que vea que lo dijo muy claramente el viejo Charlie. Nosotros los humanos venimos con el paquete completo. O sea, nosotros no venimos con un paquete a medias. El que diga que aquí llegó solamente para orar bien, ya está mintiendo, porque el ser humano llegó con su paquete completo, con sus dos polos. Así como el universo está compuesto por algo que se llama la teoría del caos. Uy, esas se las voy a preparar bien chimba para otro programa de viejo tripón, porque es que la teoría del caos es áspera. Nadie la ha entendido, nadie la ha logrado entender. Y es porque si existe la luz, existe la oscuridad. Porque siempre la representación del mal es lo oscuro y porque nunca lo blanco. ¿Por qué no pensar que sea al revés? Que lo blanco sea lo malo y lo oscuro sea la protección. Si ustedes se botan, si ustedes echan una mirada a las novias del diablo, las novias del diablo ya oficialmente declaradas eran las brujas. ¿Por qué? Porque las brujas eran las únicas que podían tener un contacto sublime con él, ¿cierto? Era un contacto sublime y directo, donde no existía ningún tipo de pacto con líquido rojo, donde no existía o tendrías tú que hacer, por ejemplo, para llegar a tener un pacto consumiendo cilantro salvaje. Cosas de ese estilo que de alguna u otra manera se convirtieron posteriormente en mitos, porque son mitos, ¿sí? Es un mito y es un mito bien construido porque nadie ha logrado comprobar lo contrario. Lo cierto es que el temor, el miedo, ha ido creando esos arquetipos para tratar de darle una forma más o menos conocida y saber en qué momento poderla enfrentar. Y asimismo se fue condensando una historia que ya es una leyenda urbana, donde mucha gente dice haberlo logrado. Aquí lo ya nombró Charlie, alguien muy importante, para mí uno de los primeros masones de nuestro planeta Tierra, y aparte de eso, un brujo poderoso, un sacerdote, sumo sacerdote, sumerio, un sacerdote, un ser que no tiene nada que ver con religión, cochinos. No dejen de estar pensando en religión. Si siguen pensando en religión, ese es el lapo en la espalda, porque es que los religiosos no permitían el pecado, pero en este plano se permite todo, papi. Ahora, existieron muchas personas famosísimas que intentaron colocar ese mito en realidad. Y a esto es a lo que se denominan los famosos pactos con el diablo. Uno de ellos, muy famoso, era el alquimista Fausto. Uy, Fausto, hermano, usted se lo encuentra en los libros, ustedes escucharon a Maestro Tulio cuando recomendó los libros. Él se encuentra en las historias de, por ejemplo, del cine, del teatro, se lo encuentra en varios libros de terror, y era un ser humano que de alguna forma estaba convencido de que él tenía los secretos de los patíbulos salvajes. O sea, él tenía la entrada directa y condensada a hablar con entidades bajísimas. No lo voy a poner bajo astral porque acuérdense que eso es un invento del hombre. Entonces, bajísimas. Y cuando hablamos de entidades bajísimas o el gran bajísimo, como también se le conoce a Satanás, que es como el administrador de Lucifer, él escogía ciertas personas para poderlas embaucar y asimismo hacerles creer que a través de ellos lograban conseguir sus objetivos. Estoy hablando de Fausto, una leyenda viviente, un alquimista que de alguna u otra forma dio a conocer su historia bastante impactante. Miren que hay personajes históricos que después de que veían a Fausto quedaban locos. Y uno de ellos, se dice por ahí, es el famosísimo hombre del bigotico de cuadrito, el señor Adolf Hitler. Hermano, toda la biblioteca, porque nadie habla, por ejemplo, de las bibliotecas de todos los políticos y seres famosos del mundo, la biblioteca de Hitler estaba llena de libros esotéricos, de libros que tenían que ver, por ejemplo, con las leyendas del siglo XVII. Y estoy hablando de un personaje oscuro e importante que tenía unas capacidades histriónicas para lograr conseguir su objetivo, y se dicen que logró establecer un contacto con una de estas entidades que nunca nombró. Dese en cuenta que aquí él nunca dijo, uno de los primeros que hizo pacto con el diablo, nunca dijo, no, yo tuve contacto con Belial, yo tuve contacto con Sargatanás, ¿ya? Él solo dijo, hice el pacto con el diablo. Entonces, miren, generalizar algo así es ver a una persona que no tiene conocimiento absoluto en lo más mínimo de demonología. Para poder hacer un pacto, la primer condición es que la persona debe conocer el área más importante de conocimiento inferior, y es la demonología. Si no, no se pongan a hablar cuentos y a decir que yo hice pacto con el diablo. Es que yo me fui a un parque y el diablo me dijo que tenía que encontrar un árbol y tenía que allá hacerle un poco de símbolos al árbol con un bisturí y que chichichi, cha, cha, cha. No, eso no es un pacto con el diablo. Entonces, estos sí eran pactos que a nivel histórico fueron documentados. Un segundo personaje que también ha sido nombrado. Miren lo curioso. En una trilogía, ya no digo trilogía porque ya se fue para una colección, ¿cierto?, de películas muy famosas que en un comienzo daban el tinte de que eran como para la juventud. Y me refiero a Harry Potter. Harry Potter nos enseñó de manera camufladita, calladita, personajes supremamente oscuros. Y aparte de que el subtítulo de las películas de Harry Potter daban mucho que pensar. Por ejemplo, Harry Potter y la Piedra Filosofal, ¿cierto? Entonces nadie sabe qué es la Piedra Filosofal. Pero si ustedes echan, rebobinamos para atrás, nos encontramos que la persona encargada de la inspiración de la Piedra Filosofal se llama nada más y nada menos que Nicolás Flamel. Y Nicolás Flamel hace parte importante de la serie de Harry Potter, de esta serie de películas, porque primero que todo era un alquimista muy famoso. Esto es siglo XIV, y fue tan famoso, que decía que él hizo un pacto con el diablo para que el diablo le concediera la habilidad de convertir los metales en oro. O sea, hacer una aleación alquímica. Estamos hablando de los principios de la alquimia, de los grandes secretos de los metales. Porque aunque ustedes no lo crean, el verdadero hechicero tiene que hablar de metales. Aquí no solamente se puede hablar de hierbas, no se pueden hablar de hechizos, no se puede hablar de maldiciones si la persona no tiene un tratado o un conocimiento en metales, en metalurgia. Nicolás Flamel, podríamos decir que es el papá de ese tipo de contactos, que al mismo tiempo que, como el señor Fausto, nunca se supo con qué entidad tuvo el contacto, más sin embargo logró conseguir la famosa piedra angular, la piedra filosofal. Es que miren que muy chistoso. ¿Cuántos de ustedes no han ido a comprar Harry Potter para sus hijos, pero no se toman el tiempo de averiguar, oiga, quién es este personaje que hablan aquí en la piedra filosofal? ¿Por qué se llama la piedra filosofal? Y resulta que la piedra filosofal se llama porque nada más y nada menos que su papá, su creador, Nicolás Flamel, era un alquimista del siglo XIV y tuvo un pacto con el diablo y por eso le pusieron la piedra filosofal. ¿Ya? Entonces vamos entendiendo en la clase, nenés, que esta gente tenía un conocimiento para llegar al supremum magnanimum conocimientum. Aquí tenemos otro personaje que también lo nombró el máster Tulio Zuluaga, gran cantante, y se llama Robert Jones. Mi querido Tripón, tú has escuchado en algún momento las interpretaciones de este gran papa del blues.
1: Claro que sí, y aquí hemos hablado mucho de él, que es uno de los pactos más famosos, y ahorita Roles va a contar su historia. Y si no estoy mal, que tiene que haber ahí un cruce de caminos y todo eso, que era donde se decía que era donde se lograban los pactos con el demonio. Mire, yo aquí le preguntaba a la inteligencia artificial que cómo puedo hacer un pacto con el diablo. Claro, ya que está de moda la IA, yo le pregunté a la IA cómo hago un pacto con el diablo.
2: Casi me ahogo.
1: Y dice acá, los temas relacionados con pactos, ocultismo y figuras como el diablo pertenecen al ámbito de las creencias, el folclore y la mitología de diversas culturas a lo largo de la historia. En la literatura, el cine y las leyendas urbanas, estas narrativas suelen utilizarse como metáforas sobre la ambición humana, las decisiones difíciles o las consecuencias de obtener beneficios a cambio de un costo alto. No existe evidencia ni método verificable para llevar a cabo tal acción. Ese pedazo es el más importante. No existe evidencia ni método verificable para llevar a cabo tal acción. Es lo que la IA le responde a usted sobre los pactos demoníacos. Roles va a hablar de algunos pactos, de pactos famosos. Eso va a ser en un segundo. Voy a poner unos comerciales importantes en radio, ahí con Paul. Y mientras suenan los comerciales importantes de radio y Robles nos sigue hablando de los pactos con el demonio, voy a aprovechar a saludar a la gente que está en las redes sociales. Voy con saluditos, comerciales en radio.

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13: 3, 2. Muy bien, aquí estamos en el cartel paranormal de La Mega. Avanza la noche, noche de martes 14 de julio, noche para el diablo, para los demonios, para su historia. No es para que cambien su creencia, aquí exponemos temas, oímos historias y lo que cada uno quiera creer es completamente válido. Ya voy a seguir con Robles, que va a hablar de unos pactos. Por ahora, Yanni Díaz quería contar una historia sobre el diario. Yanni, bienvenida al cartel, ¿cómo está usted?
14: Hola.
13: Bienvenida, buenas noches. Muy bien, muchas gracias. Oímos su historia, por favor.
14: Dani, yo soy re fan hace muchísimos años y escucho siempre el cartel paranormal.
13: Ah, muchas gracias. Muchas gracias.
14: Y Robles también, o sea, yo los amo a todos, o sea, me encanta el cartel paranormal, los adoro, o sea, para mí es el top.
13: Ah, qué bonita, muchas gracias.
14: Bueno, resulta que yo hace como 2-3 semanas más o menos te llamé y te conté la historia de que mi tío había visto el diablo, ¿sí? De que él, como cuando eran pequeños con mi papá, solían jugar como con la tabla Ouija, ta, ta, ta, y él había visto el diablo y él cargaba a un niño y el niño le decía como que le pesó mucho y él había dicho que ese era el diablo y que lo había visto. Mucho tiempo después, bueno, él falleció de una manera como muy como loca también, porque también él falleció de una manera que él murió ahogado y como que, ok, fue como inexplicable. Después, cuando mi papá murió, yo también llamé y conté como que él siempre se hacía sentir, o sea, que él como que quedó con muchas cosas pendientes, él se hacía sentir, él todo el tiempo se hacía sentir. Y bueno, antes de que muriera mi papá, murió mi abuela. Resulta que él y mi abuela no tenían una muy buena relación, sin embargo, se llevaban bien dentro de lo normal. Pero mi abuela sí tenía muchas cosas en que ella era como muy creyente en la brujería, como muy creyente en las cosas oscuras, como que ella sí tenía como mucha conexión con eso. Y ella como que sí manejaba muchas cosas así. Cuando ella murió, sí fue un tema muy tenso, porque digamos que yo tenía como unos, no sé, 9 años. La noche en que ella murió fue como muy, complicado porque ella duró como varios días como en esa agonía, en que pues en ese tiempo uno no tenía como la posibilidad de llegar a una EPS, a un médico, qué sé yo. Entonces a ella le hacían como, ella empezó a sangrar por nariz y boca, y era como un tema de, como que se le subió la tensión y como que las venitas se rompían solas. ¿Me hago
13: entender? Okay, sí.
14: Entonces sangraba absolutamente todo el tiempo. Y fueron baldes de sangre que ya le salían, o sea, ella murió totalmente de sangrar. Y como que eso no se podía solucionar. Entonces como que cuando ella murió, ella se quedó ahí. Ella se quedó como en esa casa, como en ese apartamento. Y decían que era por lo mismo, que ella tenía como muchas conexiones, como que de la manera en que ella vivió y de la manera en que ella muchas cosas había oscuras. Entonces, por ejemplo, la noche en que ella murió, te voy a contar algo que pasó.
13: Sí.
14: Cuando ella murió, llegó como la funeraria, ¿sí? Y se llevó el cuerpo. Yo estaba muy niña y yo estaba durmiendo.
13: Okay.
14: Cuando yo me despierto, yo sentía que afuera, como decir afuera del cuarto, en la sala de mi casa, se sentían oraciones, como que estaban orando, Padre nuestro que estás en el cielo, y la oración de Dios, no sé qué. Yo salí de la habitación y yo vi como mi hermano y una cuñada estaban arrodillados orando. Cuando ellos me dijeron, como me hicieron con las señas, que me quedara callada, yo me quedé en silencio y se escuchaba como mi abuela se quejaba. O sea, y te lo juro, Dani, que se escuchaban los quejidos así como, como si le estuviera doliendo mucho. Pero sí, en la habitación mi abuela ya no estaba, porque la funeraria se la había llevado. O sea, no había un cuerpo, ella no estaba ahí, pero se escuchaban los quejidos. ¿Me hago entender? Entonces como que eso fue muy horrible y se escuchaban los quejidos. Entonces ellos me jalaron donde ellos estaban y empezamos a orar. Y empezamos como a rezar el Padre Nuestro y la Ave María uno detrás del otro. Cuando se sintió que el carro de mis papás entraron al garaje, ese quejido se quedó en silencio. Ok, entonces pasó todo el tema, la funeraria, el entierro de mi abuela. Cuando nosotros llegamos al otro día de enterrar a mi abuela, ella tenía en la terraza de la casa muchas plantas, muchas matas, uh-huh, como todas las abuelas que tienen muchas matas.
13: Sí.
14: Y cuando nosotros llegamos, todas esas matas, Dani, estaban regadas por el suelo. Y tenía huellas, huellas como de los tenis de ella. Habían huellas. Y como si ella hubiera ido y de la rabia hubiera regado todas esas plantas. Y decían que era la misma conexión que ella tenía, como con cosas muy, muy más allá. Bueno, eso pasó, nosotros desocupamos esa casa porque era una casa de arriendo. Pasaron los años, ponle, no sé, 15 años.
13: Sí.
14: Mi mamá casualmente después se volvió a encontrar como con la dueña de la casa. Y esa señora, cuando vio a mi mamá, se rompió en llanto y le dijo como, señora Piedad, por favor, yo necesito que usted me ayude porque su mamá se quedó en esa casa. Mi mamá le decía, eso es imposible, o sea, ¿cómo es posible? Decía, sí, nosotros no podemos arrendar esa casa, no podemos vender ese apartamento, no podemos arrendar ese apartamento, porque ella se hace sentir todo el tiempo se queja, todo el tiempo daña las cosas, todo el tiempo rompe las cosas, todo el tiempo ella se hace sentir como si tuviera mucha rabia. Mi mamá nunca fue, la verdad, Dani, y yo no sé si esa casa siga como en ese problema. Esa casa era ahí por el lado del Jazmín, por el lado de la tercera con octava.
13: Sí.
14: Por el lado de Ciudad Montes, que queda un barrio que se llama el Jazmín.
13: Sí, sí, sí.
14: Esa casa quedaba por ahí. Y no sé si todavía sigan con ese problema o no. Yo ya, imagínate, o sea, yo tenía en ese momento 9 años, ahorita ya tengo 40 años. Y no sé si todavía sigan con ese problema o no, pero en ese momento esa señora, y eso fue hace poco, que ella le dijo como, por favor, vayan, hablen con ella, hagan algo. Y yo sabía que mi abuela tenía cosas muy oscuras porque, por ejemplo, mi mamá me contaba que cuando éramos niños también habían tenido un tema de que ellos habían vivido como en una casa en la Candelaria. Y ese señor de la casa de la Candelaria, digamos como que le había hecho la vida imposible, como que se fueran de la casa, una cosa, la otra. Y mi abuela había dejado como algo metido en uno de los ladrillos de la casa. Y como que ellos nunca habían podido volver a rentar esa casa o a venderla porque se sentían cosas. Y ese señor, cuando veía pasar a mi abuela, le decía como, venga señora, hágame un favor, solucióneme este problema, no sé qué. Y mi abuela se hacía como la loca, como que con ella no era. Pero sí siento que uno tiene conexiones muy más allá y que alrededor de mi familia siempre se han movido como muchas de esas cosas y uno siempre siente como muchas cosas. De verdad, sí creo totalmente. Y creo totalmente en que la gente no se va y se despide. Y creo totalmente en que la gente, si tiene cosas pendientes, se queda. Y creo que si hay ese tipo de conexiones, la gente sigue funcionando con eso. De verdad, absolutamente. Creo en todo el tema paranormal.
13: O sea que, Yanni, en los pactos con el diablo, ¿usted es creyente de eso? ¿Que si uno se pone a hacer un pacto, se puede dar?
14: Sí, totalmente, totalmente. O sea, yo siento que hay ciertas personas que tienen ese tipo de conexiones, porque mi abuela tenía mucho, mucho de eso. O sea, ella incluso decía que veía que una vez en una finca donde ella vivía, ella había visto unos extraterrestres. O sea, ella decía que ella había vivido en una finca por allá en Fredonia y que ella creía en los extraterrestres, porque ella decía que ella había visto unos seres que no eran humanados, que eran alargados, que eran diferentes, que eran... Y cuando ella los vio, como que ella intentó como hacer esa como que verlos, como que hablar con ellos, y ella se quedó dormida y ella estaba sentada, como decir, en un banco. Al otro día ella se despertó acostadita en su camita como si nada hubiera pasado, pero ella sabía lo que había visto. O sea, sí digo que hay gente que tiene una conexión muy grande y que si hacen ese tipo de pactos y que si se conectan de una manera de verdad especial, sí, eso existe, Daniel. O sea, te lo puedo asegurar de que eso sí existe.
13: Muy bien, perfecta la historia y bueno, el testimonio de Yanni a esta hora de la noche. Muchas gracias a ella. Cuando hablamos del diablo, pactos con el diablo, encuentros con el diablo, roles, ahora sí, usted nos iba a hablar de unos pactos con el diablo, presten atención.
6: Claro que sí, mi querido Daniel. Miren, hemos nombrado diferentes personajes a lo largo y a lo ancho de todo lo que ha sido el cartel paranormal, que aparentemente vendieron su alma al diablo. Entonces, digamos que hay que entender que la única recompensa que pide esa entidad como común, porque es muy común, es como el aperitivo principal, el plato fuerte de la entidad, es el alma. Quitarle el alma o quedarse con el alma. Entonces, muchos de ellos hicieron ese cambio porque prácticamente ya tenían desahuciada toda su vida, el destino. Entonces, aquí estamos nombrando a don Robert Johnson, ya pasamos por Nicolás Flamel, ya se los conté, a Fausto, pero hay uno que se puede llevar las palmas, primero que todo porque se le denomina el maestro del ocultismo y el esoterismo. Él es el padre de muchas de las creencias de cantantes populares de música en el mundo, sobre todo música clásica y después el rock. Y aparte de ello, porque es que él influenció a una de las órdenes supremas que seguramente llegaron a practicar esta línea. Y me estoy refiriendo al señor Aleister Crowley. Don Aleister Crowley, señores, en la Inglaterra del siglo XIX. No es tan viejito el viejo, siglo XIX. Entonces, estamos hablando de un personaje revolucionario, una persona que de alguna manera había afirmado recibir visiones y conocimiento sobrenatural a través de un pacto. Digamos que el hombre se fundó, se estudió, por decirlo, por colocarle un nombre, estudió y se formó como un ocultista porque una entidad que tuvo contacto con él le dio ese poder. Ahora imagínense ustedes que don Aleister Crowley generó una cantidad de leyendas que curiosamente llegaron y acondicionaron edades posteriores, años posteriores, muchos años, en los cuales artistas de la talla, por ejemplo, de Nicolás Paganini, por ejemplo. Nicolás Paganini también había llegado a hacer lo suyo cuando este fue famoso, porque él generó una famosa leyenda, era la del holandés errante, pero de alguna forma su historia fue macabra. Describir, por ejemplo, ese tipo de historia básicamente causa escalofríos. Y Aleister Crowley le dio, o prácticamente de él, se fundamentaron artistas como Robert Johnson, el hombre papá del blues, un señor que se fue a un cruce de tres caminos, y mientras que su padre, su papá, no apelaba para nada en el futuro de este señor, él estando tan joven, más o menos sobre los 15 años, 16 años, llegó, caminó por este cruce de tres caminos, prácticamente que dio todo por perdido, porque su padre no le ayudó, y un hombre extraño apareció allí. Como estas historias de terror, ¿no? Ustedes van caminando por una carretera solitaria y se encuentran de frente con un ser muy extraño, un ser que por lo general está vestido completamente de negro. Y este hombre, que se sentó al lado de Robert Johnson, le dijo textualmente, según cuenta la leyenda: amigo, préstame tu guitarra. Sé cuál es la pena que te aflige y te quiero ayudar. Pues obviamente a Robert Johnson le pasa su guitarra y el hombre toca su tonada. Algo muy similar a lo que pasó con Nicolás Paganini, con Tartini, con el padre, sí, de Paganini, con quien aprendió, pues. Entonces el hombre, en el ademán de haberle afinado la guitarra, se la devuelve, y a partir de ese momento don Robert Johnson se vuelve el mejor artista de blues de aquella época. Y eso, que su deceso ocurrió cuando simplemente tenía 27 años. Alcanzó la fama, alcanzó la fortuna. Lo que nunca se supo fue cómo se fue, cómo falleció don Robert Johnson. Aquí sigue otro que está dentro de mis favoritos, que se dice textualmente si tuvo pacto con el diablo. Incluso porque hay algo, y los voy a poner como ejercicio si ustedes tienen a arriesgarse a hacerlo, porque esto también generó una leyenda urbana. Me refiero a Mick Jagger, al cantante, no fundador, ojo papis, no fundador, que estuvo en la primera ramada de los Rolling Stones, al señor Mick Jagger. Claro que sí, señor Mick Jagger, un artistazo que hace muy poco, incluso cuando jugó Inglaterra, creo que su penúltimo partido antes de llegar aquí a estas postrimerías, se dejó ver por allá en las gradas, estaba por allá Mick Jagger, mano, y no se le notan los años, solo le pasa la luz. Y se dice que Mick Jagger hizo un pacto con el diablo. Solo hizo un pacto con el diablo, pero miren lo curioso, que en la década de los 60, de los años 60, según dicen, se presume, Mick Jagger quería coger la dirección de los Rolling Stones, pero se lo impedía su verdadero fundador, que se llamaba Brian Jones. Sí, o sea, dicen que no, que Brian Jones se le metió en el camino, pero es que Brian Jones es el verdadero fundador de los Rolling Stones. Cuando Mick Jagger comienza a ser muy influyente, se dice que de la noche a la mañana hizo y deshizo para que los que de alguna manera apoyaban económicamente a esta banda decidieran de la noche a la mañana apoyar a Mick Jagger y no a Brian Jones. Dicen que fue por el pacto. Aparte de eso, cuando entona su canción Sympathy for the Devil, se los pongo para que lo investiguen, pasan cosas muy raras. A los conciertos a donde ha asistido los Rolling Stones e interpretan Sympathy for the Devil, que su traducción es simpatía por el diablo, siempre hay fallecidos, siempre. O sea, no hay concierto en donde no se haya interpretado esta canción, en el que se diga, uy, mano, esa canción está inspirada en el diablo. Y es que Mick Jagger hizo su pacto con el diablo. En uno de los álbumes que este hombre hizo, que se llama Circus, aparece otro personaje al cual también se le delegan las mismas funciones. Hizo un pacto con el diablo. Y me refiero a Jethro Tull. Si ustedes no habían escuchado la famosa leyenda del flautista de Hamelin, que nos lo leyeron de niños, yo lo leí de niño, desgraciados, lo leí de niños, un flautista que tenía el poder de hipnotizar a los niños con su flauta, hasta que llegó a un pueblo donde había una peste de roedores, y este hombre que tenía ese poder, pues el pueblo dijo, uy, ¿será que así se hace con los niños, lo hará con los ratones? Y así efectivamente el flautista de Hamelin empezó a interpretar su flauta y sacó a todos los ratones de allá, mágicamente. Pues Jethro Tull, dicen, como le dicen, el flautista loco, un intérprete que también es contemporáneo de los Rolling Stones, cuando toca la flauta, automáticamente hechiza a quienes lo escuchan. Porque dicen que hizo un pacto con el diablo.
13: Mire, dice Karen en el chat, dice, esa canción de los Rolling Stones en concierto cambia la atmósfera. Él dice que él vivió eso.
6: Oye, y si ustedes la escuchan en la versión del Circus, pues ustedes escuchan la versión normal, no es tan tropical, se puede decir, porque tiene más percusión. Pero si ustedes escuchan la versión del Circus, van a notar la diferencia. Uy, hermanos, mágico. Es más, porque es que el Circus es un álbum que nunca debió haber salido. Nunca iba a salir. Pero algo pasó con el productor para que cambiara de opinión, porque en ese concierto precisamente, en la parte donde le toca a Mick Jagger cantar Sympathy for the Devil, él entra como en un trance. Todo el mundo dirá, no, eso tenía Cilantro Salvaje. No, pero miren que el hombre tenía incluso tatuado el diablo aquí en el pecho. El man llega y se quita su buzo y deja ver un esplendoroso demonio ahí. Creo que es como un Baphomet ahí. Y el hombre empieza a aullar, a gritar, ¿sí? Como metiéndolo a uno cada vez más en el ritmo, cada vez más en el ritmo. Y ojo con esto. Según las antiguas creencias, cuando usted le mete percusión a algunos temas, la percusión hace parte de los antiguos rituales en donde se llamaba al diablo, donde se le llamaba para invocarlo. Entonces usted hacía, dependiendo como usted lo entone, ¿no? Porque digamos que para los expertos en música, y por ejemplo Danielito, que es gran experto en música porque es DJ, debe saberlo muy bien, dependiendo los beats, la velocidad con la que usted toque la percusión, se pueden lograr cosas hipnóticas. Y antiguamente era el sistema ritual por excelencia, por maximum supremum, para invocar al diablo. Entonces, por eso se dice que en la versión del Circus, Simpatía por el Diablo suena muy diferente a cuando él la toca en un concierto. Muy raro, es muy raro el experimento. Otro más que dicen que hizo ese pacto con el diablo también es una leyenda del rock. Me refiero a Jimmy Page, uno de los fundadores y no por muchos uno de los mejores guitarristas del mundo del rock, porque hizo parte de la banda legendaria Led Zeppelin. Se decía que él hizo una especie de pacto ocultista porque el man estaba fascinado por la obra de Aleister Crowley. Dense en cuenta, ya les había dicho, ¿no? Les nombré pues el paralelo a Aleister Crowley con los temas de actualidad, porque no es tan viejo realmente. Y Jimmy Page incluso habitó una casa bastante rara, bastante oculta, ocultista, si lo podemos decir así, denominada la Boleskine House. Una casa que fueron habitando posteriormente otros grandes rockeros, leyendas del rock. Eric Clapton, se dice que vivió allá. Se dice que también por allá pasó el señor Jimi Hendrix, que por allá pasó incluso la famosísima miembro de los Mamas and the Papa, Mama Cass, la mujer gordita, hermosa, que aparecía ahí cantando California Dreaming. Ella habitó en la famosa Boleskine House. Es una casa muy rara donde dicen que textualmente, rockero que entraba se convertía en un rockstar. O sea, se convirtió en un rockstar. Para ser exactos, era como la cueva del diablo, a donde cualquiera que pudiera llegar y habitarla podía tener acceso a la fama eternamente. Por eso se dice que, por ejemplo, Alice Cooper, otro gran, le dicen el abuelo, porque realmente es el abuelo del rock. El tipo ya tiene sus buenos años en escena y ustedes no ven que el man se haya ni desgastado, ni agotado, ni nada de eso, porque su historia radica, como leyenda urbana, en que posiblemente él hizo un pacto con una bruja que era una emisaria de Lucifer, a la que se denominaba la bruja Alice. El nombre de pila de Aleister Crowley era Vincent Fournier. O sea, él no se llama realmente Alice Cooper, se llama Vincent. Y hay toda una entrama, una historia muy bacana, muy chévere, en la que él se quita el nombre real porque él no quería ser como su papá. Pero lo real del tema es que el hombre, al llegar a la depresión salvaje máxima por el cilantro salvaje, el hombre dijo, vamos a cambiar esta vaina, quiero ser famoso. Yo quisiera llegar a ser como Jimi Hendrix. Quisiera ser famoso como el señor Jim Morrison. Y aparentemente hizo su pacto y este pacto se hizo realidad. Otro más, al cual se le acusa de haber hecho un pacto con el diablo, el señor Jim Morrison. Miren, esa historia de este hombre es fascinante, es muy bacana. Muchos lo dicen el Steve Jobs del rock and roll, porque realmente era un genio. El tipo es un desconocido, un completo desconocido para mucha gente, porque nadie se ha atrevido a indagar su biografía. Y el man decía que el ritual máximo que llegó a tener fue en un accidente que vio con su papá en una carretera, en donde unos indios que habitaban estas regiones de allá de Estados Unidos, donde más que todo estuvieron los apaches, los sioux, todas estas culturas, vio un accidente en donde uno de los desvividos, según lo que dice el Jim Morrison niño, vio cómo el espíritu se salió. Aparentemente dijo, uy, puedo ver eso. Yo puedo ver cómo los espíritus salen de los cuerpos. Y que el espíritu le habló y le dijo, te tengo una misión. Tienes que encontrar un libro secreto y lo tienes que leer para que te conviertas en el rey lagarto. Pero ese rito que le decían el libro negro posteriormente después se llamó el libro negro de The Doors, era nada más y nada menos que el principado de uno de los discípulos de Aleister Crowley, y al cual de alguna manera le dicen como el papá del satanismo moderno, ¿cierto? Y que su nombre, que nunca se consignó, porque aparecía el libro tal y como se lo entregaron, no lo debía pronunciar en ningún momento. Más sin embargo, al leer el contenido, se le daba el paso a que él tuviera el Sioux por dentro y que pudiera hacer la danza de la lluvia. Por eso, si ustedes escuchan una canción que se llama In the End y otra que se llama Rider on the Storm, la combinación, ustedes alcanzan a escuchar de fondo como la lluvia y los truenos y todo ese tipo, eso nunca fue efecto de sonido, según dice, sino que Jim Morrison lo logró a través de ese ritual secreto. ¿Cómo la ve, don Daniel?
13: Muy bien, el viejo Roles hablando de pactos con el demonio, hasta ahora en el cartel paranormal de La Mega. Abrazo grande a todos los que están conectados en TikTok, en YouTube, en el radio sintonizando La Mega, en la app de RCN Radio. Abrazo grande a todos. Si alguien en este momento quiere contar su historia, aportar algo sobre pactos con el demonio, creyentes, no creyentes, me levantan la mano, por favor. Y claro, hoy en día, y hace unas décadas, el misterio de los pactos con el diablo se manejaba mucho, obviamente, por la onda del rock and roll. Pero hoy en día, claro, se lo atribuyen a reggaetoneros, raperos, poperos, mejor dicho, a todo el mundo.
6: Hasta que es la salsa, Daniel.
13: Que es que Justin Bieber, que no sé qué, que Celia Cruz, pero digamos en la actualidad uno dice no, es que hasta Taylor Swift su éxito se lo debe a pactos que ha hecho en las escenografías y en los conciertos. Mucha gente al ver simbología Illuminati, a ver en la inauguración del mundial, por ejemplo, que se presentó Belinda, esta artista mexicana, hizo con su mano un símbolo como un triángulo, entonces la gente ya calificó que era Illuminati, que son pactos.
6: El ojo del mundial.
13: Exacto, a Shakira, todo. Entonces, claro, hoy en día, alguien lo decía ahorita en el chat, a los famosos o a los que adquieren la fama de una manera tan rápida le atribuyen pactos con el demonio, como si el demonio fuera el encargado de crearles ese... El diablo fuera el encargado de darles esa fama y esa riqueza, ¿no? Y hoy en día mucha gente dice, ah, ese es famoso y tiene plata, hizo plata muy rápido y todo, pacto con el diablo, pacto con el diablo. Y ahí encasillan a todo el mundo, y no solo artistas, no cantantes, deportistas, empresarios,
6: escritores,
13: a todo el mundo. Que hay gente que dice, pero ese hombre cómo en un año montó esa empresa y ahora tiene 10 en un año y ahora tiene millones de dólares y no sé qué. La gente dice, uy, pacto con el diablo. Los influencers, que mucha gente dice que fulano de tal, al famosísimo Huescol,
6: sí,
13: que le decían que tiene pactos con el demonio, que una vez se trató como una cosa relacionada a eso. Entonces la gente, mucha gente creyente cree que esa riqueza, esa fama, que adquieren muchos, es por temas con el diablo. Yo doy hasta la información, ya si ustedes quieren creer que fulano de tal tiene pactos. Ahora, digo una cosa, si alguien realmente descubrió la fórmula para pactar con el más allá y lograr su riqueza, yo creo que ni lo va a divulgar. Yo creo que la gente que lo divulga siendo famoso es como para generar todavía más voz a voz, ¿no? Y por molestar en las entrevistas y todo, dirán, ay, yo tengo un pacto con el diablo, para que la gente hable más, o escribamos una canción donde hablemos del pacto con el diablo. Pero yo creo que si hay alguien que ha hecho pactos con el diablo y realmente esto se puede hacer, no lo cuenta. No lo cuenta, sino ahí sí, como dicen, come callado. Y más bien que digan que es exitoso y que es inteligente y que logró ser un gran empresario o logró, y no que digan que fue por el pacto con el diablo. No, eso quería decirle en este momento de hoy en día, viejo Robles, como a los famosos adinerados que hacen plata de manera muy rápida, les dicen, esos son pactos con el demonio. Por acá dice, quiero subir, vamos a ver, la señorita Liliana está pidiendo la palabra un segundito, vamos a ver ella qué nos quiere aportar del diablo, de los pactos, a ver que si vio al diablo, soñó con el diablo. Liliana, buenas noches.
11: Hola, buenas noches, Daniel. Hola, Robles, ¿cómo estás?
6: Hola.
13: Bien, bienvenida.
11: ¿Cómo está por ahí? ¿Cómo van?
13: Bien, ¿qué nos quiere contar?
11: Bien, básicamente, pues, yo de Dani me acuerdo muy bien cuando fue la historia de la niña del incendio, ¿sí te acuerdas?
13: Claro, la niña de la Omega, sí.
11: Uh-huh. Muy bien, de todas esas historias me acuerdo perfectamente. Uh-huh. Básicamente, pues, de política no vengo a hablar porque yo pienso que este es un programa muy respetable y muy serio. Como lo dijo el pulpito, yo dije una historia bastante larga y bastante fuerte. No creo en brujas, soy netamente católica, un 100%, soy una persona muy, muy espiritual. Yo a él le conté que cuando estaba niña, pues una vez íbamos pasando por el cementerio central con mi padre y ahí había un parque, pero yo ni siquiera sabía que era un cementerio, yo no sabía nada de eso. Entonces, en esa parte, pues yo vi una cantidad de personas y niños jugando y yo le dije, no, pa, yo quiero un helado, ¿dónde está toda esa gente? Y él se quedó mirando y otra señora también, y entonces la señora le hizo como que no le diga nada, no nos podemos bajar acá. Bueno, él me miró pues como diciendo no, y mi mamá pues también, y bueno, seguimos normal. Años después empecé como a sentir unas cadenas en la pared de mi cuarto. Yo siempre acostumbraba con mi hermano como pues a ver películas, a ver varias películas pues normales de niños, lo que uno veía, El Chavo, y bueno, entonces, y a veces nos quedamos tarde viendo películas. Pasó el tiempo y hace 6 años fue la historia más fuerte. No era un sueño porque yo sentía que realmente yo estaba despierta.
13: Ajá.
11: Estaba pues, yo estaba en estado de embarazo, tenía seis meses de embarazo. Y en ese tiempo también tenía un primo súper grave, teníamos un primo pues grave, enfermo totalmente. Las cadenas dejaron de sonar porque trajimos un sacerdote que bendijera la casa. Fue iniciativa mía, la verdad. Entonces yo llegué a dormir, lo normal. Eran como la medianoche más o menos. Y yo vi cuando salió pues de mi espejo, por eso necesitaba hablar con Robles y ojalá por interno. Vi una señora muy bonita y vi que al lado también aparecía una persona y pues muy similar a ella, pero eran como pareja, eran muy bonitos. Luego se unían. No tenían pies. Fue fuerte porque ya después esto vi un ente negro, un ente totalmente negro con túnica. La mirada no era pues como la de una persona, ¿sí? Le alumbraron los ojos, blancos, negros, rojos, o sea, cuando alumbran como ese negro de un destello de noche, pero pasa ya a rojo, o sea, como el cambio de colores. Cuando esto empieza a atacarme, yo le conté esta historia al pulpo, creo que también la conté acá, y empezar, y yo sentí que me levantaban, de los pies y me sacudían súper fuerte de arriba para abajo. Y después mi gata, eso comenzó al principio, cuando mi gata vio esta cosa salir como de un rincón y del espejo, mi gata se lanzó, pero esta cosa cogió y pum, la estrelló contra la ventana. Entonces yo dije, al otro día, menos mal, gracias, yo me empecé a encomendar a San Miguel Arcángel, por eso ahorita se los nombré.
13: Sí.
11: Con más detalles quise contarle a tú esa historia, pero bueno. Entonces yo me encomendé a San Miguel Arcángel y duro, y yo rezaba durísimo, fuerte, ta. Y bueno, esto se me quitó de encima, dejó de atacarme, porque yo sentía que me enterraba algo, o sea, que me enterraba los dedos, que me los enterraba por la espalda, por encima, y yo como podía me defendía, pero en mí, yo sentía dar oración, oración y oración, y ¡pum! Hasta que eso me dejó en paz, cuando me encomendé a San Miguel Arcángel. ¡Pum! Me encomendé a él y automáticamente ¡fra! Entonces al otro día yo amanecí y me dirigí al baño a bañarme, pero yo sentía mucho dolor de cabeza, un dolor de cabeza bastante fuerte. Entonces, no, William, no fue una simple pelea con mi gato, no fue mi gatica, porque yo a este coso, que bueno, este lo que haya sido, porque no sé roles que fue, si decirte no, fue tal cosa, eso sería...
13: ¿Pero se le pasa por la cabeza a Liliana que puede haber sido un demonio?
11: Ya te termino de contar, Daniel, porque yo sé que Robles tiene la respuesta por su conocimiento y por una película. Yo no había visto la película en Conjuro, esa la sacaron hace poco, ¿cierto? Él sabe a qué me voy a referir. Y entonces, después de eso, pues yo me fui al baño, me jugué, yo dije, esto es un sueño, esto fue un sueño, esto... Volví, me recosté con la toalla y dije, Dios mío, bendíceme porque esto fue terrible. Mi gata se acercó hacia mi estómago y empezó a mirarme. Y yo decía, Dios mío, ¿qué pasó? Y ella empezó a llorar. Cuando yo le vi la naricita a ella, estaba supremamente golpeada. Entonces yo, o sea, imagínate el susto, o sea, todo fue súper tenaz. Más o menos como a los 8 días, pues lamentablemente a los niños les dio un derrame cardiovascular. Sí, la historia es un poco larga y quería aprovechar porque Pulpito me escuchó y pues unas personas quedaron como sorprendidas y de ahí en adelante empezaron a decir una serie de historias muy similares. Fue interesante y yo decía, Pulpito, pues dame el tiempo, yo sé que hay muchas personas que quieren subir, yo quiero preguntarle algo a Robles, necesito hablar con él, necesitaba hablar con él. Entonces, bueno, pues obviamente yo no lo tomé que haya sido una bruja, porque no soy una persona mala, créeme, yo fui novicia 1 año, 2 años, y siempre he sido una persona muy correcta, he sido una persona muy estudiosa, mi carrera, entregada a mi carrera, a mi profesión, a mi especialización, todo lo que tenga que ver con mi trabajo, me gusta ayudar a la gente, sí, sin ser una persona discriminatoria. Y yo decía, ¿pero esto qué fue? Yo decía, Dios santo. Y recuerdo cosas que yo le decía al Pulpito desde hace rato que me pasaban. Que, por ejemplo, cuando la gente después de mucho tiempo, yo a veces me encontraba con fulanita de tal, hola, ¿cómo estás? No sé qué, y nos abrazábamos, y oye, hace tiempo que no te veía, no sé qué. Y ahí me encontraba un familiar, ¿y qué más? No, oye, que ya me encontré con fulanita de tal, Liliana, ¿qué te pasa? Pero si esa persona ya murió, ya falleció, y yo, no puede ser, pero yo, y yo... Ah, sí, qué pena, no, o sea, yo después como que decía, no. Mi primo, para esa época, él murió a los tres años mi primo murió. A él le quitaron la lengua, le dio un cáncer terminal bastante fuerte. No sé por qué, porque era uno de mis primos más queridos. Yo le contaba al Pulpo que el día que yo lo había despedido, pues me dijo, prima, nos vemos de hoy en 8 días, no te preocupes. Y a los 8 días... pues lo estaban enterrando, yo no pude ir, la verdad, en realidad. Pasé por una serie de cirugías que, gracias a Dios, pues ya estoy bien. Yo perdí la voz durante 6 meses, un tumor, los ganglios, bueno, gracias a Dios. O sea, uno es un milagro de Dios, Pulpo. O sea, yo soy muy devota a Dios por todas esas experiencias. Y muy devota...
13: Le hago una pregunta, Liliana, ya que habla que es muy devota de Dios... y todo esto, ya que estamos hablando hoy del diablo y el tema es los pactos con el diablo, ¿usted cree que el diablo existe?
11: Pues mira que yo, a raíz que Robles una vez hizo varios programas y yo le escuché y me puse a leer una cantidad de libros, porque pues yo sé leer números. Robles es el que sabe historias, y al César lo que es del César y a Dios lo que es de Dios. En la película El Conjuro, si te acuerdas, yo sé que Robles se la vio, así le haya parecido buena, mala, o tiene sus matices interesantes, cuando baja el cardenal, siente, fui a una imposición de manos. Eso sí lo hice, porque yo digo, una persona que pasa por esto necesita una imposición de manos, fui, me la hice sin pena, fui al Señor de los Milagros, al de Uga, al de acá en Bogotá, conocí a un cardenal, un sacerdote, que el Señor me conocía desde hace, y me dice, pero Liliana, ¿qué pasó? ¿Cómo así ven? No, explícame. Él me grabó todo, toda la historia me la grabó, y empezó a hacer la imposición de manos, y lo que me llamó la atención no fue la oración que él hizo, sino que cuando él la estaba haciendo, me puso la imposición de manos, yo iba a empezar a llorar y yo dije, Dios mío, dame fuerza, si tengo que llorar, lo hago, pero esta imposición de manos me ayudó muchísimo, porque cuando él me dijo, abre los ojos, tranquila, él tenía las manos y las tenía totalmente temblando. Yo miré así mi lado derecho y me encomendé al Señor y yo vi esa sombra que salía totalmente como de la iglesia. O sea, yo dije, Dios santo, fue algo

0: todo esto da para que, o sea, yo digo, yo lo pongo como lo coloca Daniel. Si Daniel dice, no, Liliana, tú crees y tú sientes que te hicieron algo, y si tú tienes ese don de ver muertos, Liliana, y no lo has desarrollado, porque Pulpo me lo dijo y yo quedé, por ejemplo, cuando se van a morir mis tías o mis abuelas, pum, se me posan las mariposas, se me posan mariposas.
1: Pero Liliana, Liliana, pero es que está contando muchas cosas a la vez. Y a mí me encanta ponerle orden a las... Entonces
0: yo
1: mi
0: sí
1: pregunta...
0: Creo, Pulpo, que
1: mi nombre es Daniel, no soy el Pulpo, soy Daniel Tres Palacios.
0: Eso, Daniel.
1: La pregunta es, ¿el diablo existe para usted con todo lo que usted ha vivido?
0: Sí, pero si uno es una persona de Dios, no le puedo hacer nada. O sea, no lo puedo atacar, digamos que... te lo explico, Daniel.
1: ¿Y si uno no es una persona de Dios? Si uno no es una persona de Dios, ¿cómo lo ataca uno?
0: Daniel, ahora viene mi pregunta, Daniel, sobre
1: pero respóndame, ¿sí? Digamos, si uno no es una persona de Dios, ni es creyente, y bueno, y dependiendo del Dios, pero si uno no cree, digamos, en un Dios protector, en un Dios de agradecerle, en ese tipo de Dios, ¿el diablo cómo lo ataca uno?
0: Daniel, digamos que tú no fueras ni creyente de nada, o sea, que ni ateo, o sea, no, yo soy espiritual, universo, ya, creo en la fuerza del universo, un ejemplo, no sé las creencias de Daniel. Yo pienso que si tú eres una buena persona y no le has hecho daño a nadie, él no tiene por qué atacarte.
1: Pero mire que se contradice usted en algo.
0: Dime.
1: Y todos los que van por esa línea. Supongamos que el diablo es malo. Supongamos, porque nadie sabe si el diablo realmente existe y nada de esto. Pero si el diablo es malo, ¿por qué va a atacar a los no creyentes y a los malos? Al contrario, el diablo debería atacar a personas como usted, que es creyente en un Dios, y es una guerra espiritual. Ahora, yo digo una cosa, al malo y al no creyente, ¿quién debería atacarlo? ¿No debería ser Dios? Yo sé que Dios no ataca para muchos, pero si yo hago el mal... ¿Quién me debería castigar? ¿Al que le gusta el mal o el que está en contra del mal? A mí el diablo, ¿por qué me va a castigar si yo soy malo? Al contrario, me lo celebra y me ayuda. Porque si el diablo castiga a los malos, el diablo vendría siendo Dios. Porque el diablo sería una persona buena. Si el diablo está corrigiendo a las personas y viene esta noche y me mete un susto porque yo aquí tengo la tabla Ouija y tengo esto lleno de muñecos de terror y me encanta toda esta vaina y yo no creo en ese Dios en el que usted cree, ¿el diablo por qué me va a atacar? Al contrario, el diablo está aquí parchado conmigo. Y dice, bien, hermano, bien, ese es tu camino, yo no te voy a fregar. El que quería atacarme es Dios. Y decirme, ¿qué hubo, mijo? Usted no está por el camino del bien. Lo va a meter su susto. Yo por eso en este espacio he dicho muchas veces, ¿será que realmente ese perro de ojos llenos de candela que asusta al borracho? ¿Por qué la gente dice que es el diablo? ¿Más bien no es Dios? ¿El diablo le pone a usted toda botella de trago en la mesa y le pone un billete en el bolsillo que usted no se acordaba que tenía para que siga hartando? Eso hace el diablo para mí. Si es que es malo, ¿Dios qué hace? Me metí un susto el berraco con un perro de ojos así de candela y que yo digo, ay, se me apareció el diablo. No, para mí, para en el Tres Palos se le apareció fue Dios, que le metió su susto para que se vaya mi hijito para la casa y es estar jodiendo. Entonces, lo que usted dice, ese es mi debate, usted dice, es que si tú crees en Dios, él no te ataca. Al contrario, el diablo debería atacar a los que creen en Dios.
0: A Robles y a Daniel. Qué pena, Daniel. Ya la costumbre. Ponle cuidado, Daniel. Ponle cuidado. Ahí cuando tú dices que no se me vaya a ir la paloma. Cuando tú dices, bueno, cuando yo sentí que esta cuestión me estaba atacando y Robles ha leído eso porque pues yo sé que Robles en eso es muy histórico. Yo llegué a esta conclusión leyendo lo del siglo XIV, una historia que sacaron como una especie de película, que eran las almas de dos personas, que bueno, fue la historia del diablo, que él se enamoró de una simple mortal, la dejó embarazada, algo así, pero Dios se enfureció porque los ángeles no podían tener concubinato con las terrenales. Ahora, Daniel, yo te digo porque sí creo en Dios, porque esa noche cuando yo me encomendé a Dios y a los arcángeles y a San Miguel Arcángel, esa cosa dejó de atacarme. Ahora, la pregunta está en que si yo no le hago daño a nadie, el diablo no me tiene por qué estar atacando. O mi pregunta va más bien, Robles,

0: que alguna persona, como ustedes dicen, que no, que es que mandan a los muertos. Y como yo puedo ver eso, sí, pues puede ser que no lo tenga muy desarrollado. Pero yo vi a esas dos personas. O sea, yo le dije, mire, cardenal, yo soy una persona muy seria de mis números. Yo ni quería decir la historia, pero cuando subieron a contar, salió un niño. Acá salió un niño contando historias. Bueno, la mamá. Yo dije, si al niño le pasó eso, eso puede estar pasando. Y mi casa siempre ha sido muy santa, o sea, mi casa nunca ha pasado.
1: Pero, bueno, Liliana,
0: Entonces mi pregunta doble.
1: es que hoy yo estoy hablando del diablo y de pactos con el diablo. Por
0: Entonces
1: eso no
0: le
1: me
0: estoy
1: quiero
0: preguntando a
1: desviar.
0: Robles, digamos, Dani, yo pues soy muy respetuosa contigo, yo sé la idea que tú me quieres vender. Obviamente el
1: No, no,
0: diablo,
1: yo
0: el que es malo es malo, o
1: no,
0: sea.
1: no, no, no, yo aquí no vendo nada. Es que yo soy el director de un programa de radio que
0: Sí,
1: divulgo para
0: yo sé
1: todos.
0: que tú eres el
1: Entonces,
0: director.
1: estoy hablando del diablo y de los pactos del diablo y no me quiero desencarrilar. Entonces, mi pregunta es hacia usted, para centrar el punto. ¿Cree usted o no en el diablo?
0: Pues yo creo que existe el mal y mi pregunta iba hacia Robles. Si existe o si tú crees en todo lo que tú has leído, cuando la gente dice, no, es que me mandó el muerto para hacerme daño, y ahí entra el comentario que hace Dani a veces, ¿usted cree en la brujería, cree en el diablo, le mandaron a alguien por envidia? Y yo digo, pero ¿quién? Si yo no le he hecho daño. Sí, yo ya sé que están que me bajan, pero quiero que Robles me responda.
1: Muy bien, Role, la respuesta, por favor.
0: Pero
1: Pues
0: ya
1: es
0: pues
1: que es
0: ya
1: muy
0: se pasaron.
1: complejo porque va de acuerdo a la creencia que tenga la persona. Así de sencillo. Si la persona cree en brujería, seguramente va a pensar que lo que lo puede atacar, lo que puede ver, es prácticamente venido de la brujería. Si la persona es creyente, pues va a pensar que es el diablo. Así sucesivamente pasa con nuestra mente. Nuestra mente es la que realmente es, en últimas, el juez y el que de alguna manera te dice francamente tu interpretación, todo es personal, como lo que dice Daniel, cada uno juzga por lo que vio, por lo que experimentó, si creer o no creer, es que ese es el eslogan del cartel. Exactamente, cada quien saca su conclusión. El diablo, los pactos del diablo. Oiga, Robles, ya le doy la palabra que siga su charla porque cogimos un pequeño atajo. Pero lo que yo le decía a ella, y se lo formulo a todos, ya que hablamos del diablo, y los pongo a maquinar ahí la cabeza. ¿Por qué el diablo asusta a los no creyentes o a los que están pecando? El diablo no debería asustar a los que van a una iglesia, a los que hasta ahora se están rezando un rosario, a los que tienen un Cristo en su cuarto, a los que se dan la bendición. Porque el diablo, ¿por qué va a asustar al que hace el mal? Piénselo por un segundo. Si el diablo ve que alguien está haciendo algo malo, lo apoya.
2: Claro, su aliado.
1: O le ayuda a que las cosas le salgan bien. Por eso cuando un sicario reza unas balas y las cosas le salen bien, ¿creería uno que el que le ayudó fue el diablo? No Dios. El diablo fue el que se metió en ese ritual del rezo de las balas y yo no, venga, yo le echo una mano. Entonces yo los pongo a pensar, porque muchas veces dicen, no, es que el diablo, el ejemplo del borracho en los pueblos, esa historia es famosísima. El borracho que va para la casa después de haber estado pagando de las viejas y engañando a la mujer y hartando trago, y se le aparece el perro de ojos rojos y le mete un susto el berraco a la gente y dice, vio, se le apareció el diablo por infiel, por mujeriego, por borracho. Y yo pregunto, y esa es la pregunta que les quiero hacer. Al diablo no le gusta más bien que la gente sea infiel, borrachos, viciosos, ludópatas, y más bien los cubre y los protege para que se vayan por ese camino. ¿No será más bien que el que asusta a la gente son ángeles enviados de Dios o el mismo Dios? Porque yo les voy a poner ejemplo, si uno es un borracho de miedo y es mujeriego y por allá, mejor dicho, y todos los días llega jartando donde la mujer arle la jeta, y el día de mañana se le aparece a uno ese jinete sin cabeza y le da a uno, mejor dicho, el patatús que uno dice en la vida, me vuelvo a tomar un trago. ¿No sería más bien que ese jinete sin cabeza que le metió en el susto no fue Dios? ¿Y que lo enderezó a uno? Porque para mí el diablo es el que pone la tentación para hacer el mal. Por eso cuando la gente dice, es que puse cachos o fui infiel, dicen, se me apareció el diablo. Y el diablo fue esa mujer hermosa o ese hombre hermoso con el que dañé mi matrimonio. Se me apareció el diablo. Eso me parece correcto. Entonces yo creo que el diablo, si es que existe, es el que incita al mal y protege a los malvados.
3: Entonces, ese es mi, para que se lo llene en la mente para esta noche, lo maquinen en su cama. ¿Por qué el diablo se va a meter con asustar a los malos y hacerle el mal a los que no creen en Dios? Al contrario, si el diablo ahorita va a jalar las patas a alguien, es al que cree, porque es su enemigo. En cambio, el que no cree en un Dios o no le reza a un Dios o no, el diablo dice, ah, no, este es más mi aliado. Camine, uh-huh. Fregamos. Y el que debería asustar más bien al no creyente es el mismo Dios, que diga, usted está por el camino del mal, venga, le meto su sustico a ver si empieza el día de mañana a creer en mí. Puede ser, solo quería hacer esa reflexión. Adelante, Robles.
1: Claro que sí, mi querido Daniel. Y pegándome precisamente a lo que dice Danielito con respecto a esto, digamos que en mi posición, en mi pensamiento, veo que es una estrategia de marketing. El diablo es vendible por donde ustedes lo quieran ver. Es el malo de la película, es el malo del paseo, es el que le pone como la sustancia al caldo. Una historia, por ejemplo, de terror, no puede ser una buena historia de terror si no aparece el diablo, porque el diablo tiene que aparecer. Es el que le pone el feeling a los personajes de terror más escalofriantes, a Drácula, a Frankenstein. Es el que de alguna manera ha sido el papá de toda esa mitología terrorífica de Lovecraft. Porque ustedes pueden ver al diablo disfrazado de Cthulhu, lo pueden ver disfrazado como en Stranger Things del Demogorgón, lo pueden ver disfrazado de lo peor, del monstruo más inimaginable que se puedan imaginar. El diablo ha abarcado históricamente las líneas, mares de tinta, ¿sí? Las líneas, las páginas, miles, millones de páginas con demasiadas historias donde se presenta como un caballero elegante, de buena pinta, con sombrero de copa, ¿cierto? Porque siempre es el sombrero de copa, o puede aparecer como una especie de caballero medieval, ¿cierto? También ha aparecido en diferentes, como ya se los estaba mencionando, con esas historias de los rockeros, porque miren que, ¿por qué me enfocaba en el rock? El rock está construido a base de la oscuridad, ¿no? Porque se colocó, se creó en un periodo en el cual creo que la mayoría no logra analizar, y es cuando el rock and roll comienza a ser vivo a través del gospel. Y miren que el gospel, de alguna manera, es estos cánticos disfrazados a manera rítmica, acelerados por estas comunidades afroamericanas, que de alguna u otra forma trataban de enternecer el miedo y de repeler al diablo con ritmo musical. Pero esto trascendió fronteras, no solamente está el rock metido aquí. Creo que uno de los ritmos más influyentes, y si vamos a hablar de esos pactos con el diablo, yo no puedo dejar de hablar, de nombrarlos, es a los que de alguna manera lograron colocar el primado negativo en su máxima expresión. Estoy hablando de los orígenes de la salsa, de los ritmos tropicales, por ejemplo, de aquellos ritmos en que la charanga, el mambo y todo lo que era un compendio de ritmos extraños provenían de una cultura antiquísima que ha sido muy poco explorada, incluso a veces por mis propios compañeros, pero lo han tocado y es muy, muy, muy, muy misterioso. Y es, por ejemplo, la santería. La santería está propagada de mil maneras, mil y una maneras de lograr los contactos con quienes aparentemente son estos esbirros que trabajan para el bien o para el mal. Por lo general, siempre la Iglesia Católica nos hizo ver, nos hizo creer que eran los ángeles los buenos y que los diablos los malos. Entonces siempre ustedes van a ver la representación del diablo como una parte mala. Se va a tratar de calificar equivocadamente, por ejemplo, a equipos de fútbol, por ejemplo, marcas de carros, seguramente, en donde se pueda ver la estirpe del demonio ahí, como un semblante o como un icono principal. Pero nadie se atreve a trastocar, por ejemplo, la cultura más, una de las culturas paganas más antiguas del mundo, que era precisamente la santería, y está creada a través precisamente de esos ritmos tropicales que sí trascendieron artistas de la talla de Celina Rutilio, que son como de alguna manera como la madrina y el padrino de lo que es la santería dentro de la música. Y de ahí en adelante se puede contar una cantidad de artistas de este género musical tan importante como el rock, porque como decía en algún momento el eslogan, si en el universo del rock existía la paz, el amor y el rock and roll, también lo existía en el mundo, en el universo de la salsa, porque venían paralelos. Y esos conocimientos, dense en cuenta, no les puedo dar el valor agregado a la actualidad, porque es que en la actualidad se deformó, como lo ha sido o lo ha hecho la música, se fue deformando, la información se perdió. Entonces, el origen que se mantenía hermético y que en algún momento se los enseñé cuando hablaba de la ley de Hermes Trismegisto, gran fundador del hermetismo, era preferir que los pactos con el diablo permanecieran ocultos y no públicos. Por eso se me hace muy curioso ver gente de las diversas creencias populares decir que encontraron en internet un pacto real con el diablo cuando a la fecha no hay una comprobación física de que se haya pactado con el diablo a través de la tecnología. Es técnicamente imposible. ¿Por qué? Porque es que todo se construyó a través del mito. ¿Qué significa mitología? Algo que se construyó con una parte ficticia y una posible verdad. Por eso se llama mito. Podríamos, no sé, compararlo con su sinónimo mentira, porque realmente el mito es una mentira. El mito está basado en una historia que de alguna manera fue formada por las culturas, por la mentalidad humana, a través de los tiempos, a través de los años, y así construirla para que se convirtiera en algo chévere, en algo bacano, en algo que asustara. Uno de mis escritores favoritos se llama Clive Barker, se los voy a recomendar. Escribió una colección impresionante que se llama Los Libros de Líquido Rojo, para que me entiendan. Los Libros de Líquido Rojo, que pues realmente se llama de otra manera. Y los voy a invitar a que lean las historias detrás de ese cobertor que se llaman Los Libros de Líquido Rojo. A través de ello, según Clive Barker, y les voy a decir quién es Clive Barker, claro que sí, él es el papá de Pinhead, el famoso cenobita que nos hizo las delicias hermosas en la saga de las películas de Hellraiser, que me imagino que don Danielito se las vio todas, impresionantes, con el famoso cubo, un cubo que a manera de pacto, miren lo chistoso, ustedes podían contactar con seres del bajo, vamos a colocarlo así, a través de un cubo tremendamente extraño que se alimentaba de carne y de líquido rojo. Pues resulta que Clive Barker, que es el papá de Pinhead, lo trabajó de una manera muchísimo más elegante, más aristocrática, a través de los libros de líquido rojo. Y esta colección, que es de dos libros, donde se contienen los volúmenes 1, 2, 3, 4 y en el otro 5, 6, 7 y 8, habla de cómo se pueden trabajar pactos de sangre, o sea, pactos de líquido rojo, y de llamar al diablo de una manera más original. ¿Por qué más original? Porque está disfrazado en casas, en historias de trenes, en los subterráneos, a donde usted se pudiera ir a dar un paseo, encontraba al diablo. En las imágenes de los avisos de publicidad, por ejemplo, en casas abandonadas, que eran las casas o los sitios preferidos para habitarlos, porque la casa me llama. Y resulta que la casa no es la que te llama es lo que la habita por dentro, el mal que la habita por dentro. El diablo es la expresión de esa necesidad, es la expresión de esa necesidad. Y así nos lo daban a conocer estos grandes escritores, cineastas, quienes de alguna manera se fueron enfocando mucho en ver cómo el pacto o los pactos con el diablo se podían ejecutar de una manera más moderna. Entonces yo por eso descatalogo, obviamente, artistas actuales que dicen que Bad Bunny hizo pacto con el diablo, que Katy Perry hizo pacto con el diablo, incluso que Snoop Dogg le dio su alma, the soul, al diablo. Él no lo llama diablo, sino le dice the chief, o sea, como el jefe, el jefazo. Bob Dylan también le decía lo mismo. Bob Dylan le decía al jefe, y Bob Dylan se atrevió a decir que él hizo su pacto y que el hombre le dijo, sí, claro, papi, ¿cuántos años quieres? 30, 40, que te vuelvas una estrella del rock. Pero vayamos a verlo de otra manera. En los escritos malditos, ¿existirá el paso, la huella del diablo? No lo sabemos tampoco, porque no hay una construcción de manera más detallada. ¿La había o la existía en los siglos XVI, XVII, XVIII y XIX? Estamos hablando de siglos en donde la iglesia se enfocó por perseguir a quienes luchaban como paladines de la justicia por evitar de que el diablo trascendiera fronteras. Lo que terminó haciendo la iglesia fue dándole más fuerza, papi, diciendo que efectivamente los exorcismos, los posesos, eran posesos por este tipo de entidades. Algo indemostrable hasta la fecha. Así es, monseñor. Si me está escuchando, monseñor, papi, ¿dónde está la humilaiz? Entonces, así es en verdad que, monseñor, no está comprobado que estas entidades existan, porque es que yo no he visto los efectos especiales que aparentemente dicen que sufren los posesos. Es más, si vamos a hablar de posesos, que también entran dentro de todo este galimatías del diablo, también se diría que hay posesos buenos, porque hay gente que dice que la poseyó un ángel. Imagínense, si la posee el ángel o el arcángel San Gabriel, entonces, ¿por qué no el arcángel Lucifer? Y había mucha gente a nivel histórico que decía que efectivamente que el diablo lo poseía de tal manera que era un sistema de entrar en un pacto con él. Miren, hay una forma infantil de demostrar que efectivamente los pactos con el diablo sí se pueden hacer, y es la lámpara de Aladino. ¡Aladino! Aladino lo hizo ver a través del genio de la lámpara, que usted al frotar la lámpara salía esta ánima convertida en el genio de la lámpara y te podía conseguir, te conceder tres deseos. Vuelve a aparecer el número tres como si fuera una cábala cochina maldita. Pero miren que ese tres, y vuelvo y lo digo, la numerología clásica, lo hace ver tan importante dentro de toda esta historia, y es el señor Drúmbalo Melquisedec con el árbol de la vida. Según esto, es la contraparte de los pactos con el diablo. El árbol de la vida es sencillamente jugarle al diablo los esquemas necesarios para que no te vaya a hacer daño en el caso de que en el pacto tú tengas que entregarle el alma a él. Sencillamente puedes conjurar a través del árbol de la vida algo que se llama la cábala cefilín, y la cábala cefilín bloquea automáticamente las maldiciones que te pueda proferir las entidades que invoques. Entonces, estos pactos con el diablo son muy famosos. El anime está lleno de series donde se hacen pactos con el diablo. Los dibujos animados, siempre, siempre predomina el pacto con el diablo. Si ustedes ven los antiguos cartoons de Disney, o sea, los que son en blanco y negro, el diablo siempre sale en casi la mayoría de las historias de Mickey Mouse. Curiosamente. La mayoría de los del Pato Donald y de Tribilín, que eran como, digamos, como la triada de los personajes principales del universo de Disney. Entonces decían que, por ejemplo, grandes cadenas en el universo de las series de televisión que se convirtieron en clásicas a partir del 90, de los 90s, eran producidas a través de tener pactos, diversamente diferentes pactos con el diablo, por los productores, que los productores sometían los guiones a una serie de ejercicios para abrir portales y concederle a ese guión determinado demonio que le pudiera conferir lo necesario para que esa serie se volviera famosa. Entonces muchos dicen, por ejemplo, que iCarly, que es una de estas series muy conocidas, fue formada a través de un pacto con el diablo. Entonces se encuentra que todo, el diablo se encuentra presente en todo lado, y es famosísimo, y es el mejor personaje, no digo antagónico, es el personaje principal de todos los esquemas estratégicos que ustedes se imaginen en este universo paranormal.
3: Muy bien, viejo Robles, por su charla. Ya ahorita en la última hora entraremos en las historias de terror que todos ustedes quieran compartir, lo que quieran contar, sea del diablo o no, sea de fantasmas, de brujas, de duendes. Les daré este espacio para que cuenten su historia. Los que están en radio, vamos a oír unos comerciales en radio en este momento, a través de la Mega, y ya los volvemos a conectar a ustedes para que escuchen las historias de terror.

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1: En el cartel paranormal, 11 y un minuto.
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0: bien, aquí estamos en el cartel paranormal. Avanza la noche, avanza esta noche de martes 14 de julio. Soy Dani Tres Palacios, el Tripas, gracias al Pulpo en la producción. Y hemos venido hablando de pactos con el diablo, pactos demoníacos y el diablo como tal en la charla de roles. Ya vamos a oír historias de fantasmas, de brujas, de duendes, de lo que ustedes quieran contar, no hay problema, desde que esté relacionado al terror. Antes, Robles, pues muchas gracias por su charla, la gente que lo quiere ubicar, contactar para estos temas, todos estos temas de fantasma y todo, ¿dónde lo pueden hacer?
1: Claro que sí, mi querido Daniel, y muy feliz de tenerte de vuelta nuevamente aquí en el cartel, obviamente al viejo Paul, que se le ama mucho, al viejo Andy Pandis también. Todos ustedes ya saben, yo también trabajo en consultorios, ustedes necesitan ayuda para cualquier tipo de problema, retornos de pareja, cualquier tipo de tema con brujería, todo este tipo de cosas, se pueden comunicar al WhatsApp 301-675-0222, 301-675-0222, o aquí, me encuentran en TikTok como Expediente Paranormal, o en mis otras redes sociales, en Instagram, YouTube, como Expediente Paranormal.
0: Pues muchas gracias, viejo Robles, por su charla del diablo, y como siempre, pues, despídase como a la audiencia, claro, y sí, egresio le gusta.
1: Hoy vamos a interpretar, vamos a verdear un poco, que hoy soy un picaflor. Otra noche que no duermo, dando vueltas y más vueltas en la cama. Mis amigos me van friegan, la vida es color de rosa, ya todo tiempo el amor se va. 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
0: Ah, se le fue el internet, qué vaina. Muy bien, el cartel paranormal continúa después de esa despedida de Haaland. Roles es el Haaland de los brujos. Bueno, muy bien, vamos a continuar con las historias de terror. Ahora sí, si alguien quiere compartir su historia, me lo hace saber, por favor, ahí en el chat, con mucho gusto. De una vez, y voy a saludar también a la barra brava de YouTube en este momento, que obviamente están ahí conectados. Saluditos a Juliet Corso, a JJHH, a Ralph B3.5, está por ahí Alejeiro 89, Nicolás Vázquez López, también está ahí conectado en el canal de YouTube de La Mega, Yuli DM, Víctor Ramírez, también saluditos para usted, a los del YouTube, que ahí están presentes, abrazo también muy grande. Saludos desde Santa Bárbara, Antioquia, oyente, dice Johnny Escobar. Saludos Maga 66, Nicolás Lacerna, Jorge Andrés Montoya Cardona, Aljeiro, María Nico. Gracias a todos los que le dan like ahí al YouTube, a la transmisión. Si me ayudan dándole like, les agradezco. Y también se ayudan a compartir la historia. Oiga, sí, ahorita que estoy en el Mundial, les hice varios videitos en YouTube. Ahí en mi canal, en Dani Tres Palacios, si alguien lo quiere seguir o verlos. Ya subí el de un par de cementerios, el de un orfanato, el de un convento, el de las pirámides. Para los que les gusta el tema de los vampiros, ayer subí el video de un cementerio donde se cree que hay un vampiro enterrado y está la tumba del vampiro, al igual que la tumba de un niño que sale en las noches o en el día porque le tiene miedo al estar encerrado, le da claustrofobia en su tumba y le tiene miedo y se dice que sale ahí a rondar esa tumba, bien sea de día o de noche. Y lo de la tumba del vampiro, eso está en mi canal, en Dani Tres Palacios, así lo encuentran en YouTube. Entonces, para los que quieran ver la tumba de un vampiro y su historia, ahí está en ese canal de YouTube. Entonces, ahí también los espero. También para esos videitos que les traje, que aproveché tiempo libre en el Mundial y fui a ciertos lugares. Y ahí les he ido subiendo esos videitos. ¿Listo? Entonces, ahí les subí ese videito. A los que les gusta el tema de los vampiros. A mí me gusta mucho y me enteré de esa historia y fui a ese cementerio donde se cree que hay un vampiro y que las ramas del árbol lo tienen agarrado y todo. Es chévere. Entonces, cuando mañana o más tarde, después de que saca el cartel, si quieren dar una vuelta y oír esas historias y verlas, porque obviamente se los grabé todo en video, ahí en ese canal de YouTube, en Dani Tres Palacios, chévere. Bueno, vamos a empezar a oír las historias de ustedes después de lo del diablo, lo que quieran compartir, obviamente que esté relacionado al misterio, pueden hacerlo. Cristian dice, súbeme, con mucho gusto. Cristian, buenas noches, ¿cómo está usted?
2: Buenas noches.
0: Bienvenido.
2: ¿Me escuchas?
0: Perfecto, amigo, bienvenido. ¿Qué historia quiere contar?
2: Gracias, Tripas. Pues hay varias historias. Tengo una de aquí de la región donde me crié. Yo soy del Casanare, en medianías con Boyacá. en el río que divide Casanare y Boyacá, que nace la laguna de Tota. A la orilla de ese río hay una finca de unas personas, pues que hoy en día son muy reconocidos el apellido de ellos porque son de los más ricos de la región.
0: Okay.
2: Y pues cuentan mis abuelos que uno cuando va bajando a pasar la finca de ellos, a la orilla del río hay un piedrón que está cerca de un puente que es el que divide los dos departamentos, ¿sí?
0: Ya.
2: En el tiempo antes, por ahí era el camino real, porque aquí todavía hay caminos reales en partes. Entonces, el camino era por un desfiladero al río y la gente pues se caía generalmente en invierno y pues los sacaban y los velaban ahí debajo de ese piedrón. Se cuenta que el señor bajo ese piedrón hizo un pacto con el diablo y él llegó a una edad de 70, 80 años. Y contaba a la gente que, porque él vivía solo, contaba a la gente que llegaban y no lo encontraban en la casa, entonces se iban a buscarlo a los potreros porque él se iba a cuidar su ganado. Él no podía caminar ya y él andaba en un burrito, por toda la finca lo miraban en ese burro.
0: Okay.
2: Entonces iban y pues duraban sin verlo, iban y lo encontraban muerto. Iba la gente y lo encontraba muerto, entonces se iban a dar la razón, porque en ese tiempo pues, no habían teléfonos. No, que se murió fulano de tal, que se lo están comiendo ya los chulas, ¿sí? Se iban a los pueblos, venían con la gente a recoger al hombre muerto y cuando llegaban el man estaba en la casa como si nada comiendo. Y eso pasó una, dos, tres, muchísimas veces, entonces ya lo último ya pues la gente no decía nada porque ya sabían que no sabían si estaba muerto o no. Sí, esa es una historia aquí de la región y hoy en día los hijos de él son personas extremadamente adineradas que compran propiedades y las propiedades se pudren, se caen y aún así ellos tienen muchísimo, pero muchísimo dinero. O sea, es una cosa impresionante. Bueno, esa ahí de rapidez. Y yo como me crié a la orilla de eso, pues realmente yo viví mucho el conflicto. Yo soy una persona que vivió el conflicto. Aquí la guerrilla mató muchas personas, los paramilitares después vinieron y mataron a las personas que le colaboraban a la guerrilla, y los páramos y las fincas, muchos lugares están, mucho, hay un libro con los nombres de las personas en el pueblo. Yo soy de Chama, a Casanare, en el pueblo con las personas que no han encontrado. En esa guerra, yo en mi infancia, yo en la finquita con mis abuelos acompañándolos, pues a veces pasaba los grupos armados, pasaba la guerrilla y pues lo incitaban a uno, que vayase conmigo, que esto, que lo otro. Bueno, yo vi pasar la guerrilla y vi pasar los paramilitares muchas veces. En una de esas pasaron unos dos muchachos que venían desmovilizados. Los tipos llegaron a las 4 de la mañana a la finca de mis abuelos. Venían heridos y que se escaparon y los cogieron a plomo y bueno, se venían volando para entregarse al ejército. Uno de los tipos, yo me iba a bañar a un cañito que tenía pues unas cosas de mi infancia, yo me bañara allá a un cañito donde pues allá era donde me bañaba. El man me llegó allá, entonces llegó a lavar una pistola y una granada que no tenía el seguro, sino tenía un alambre como seguro. Entonces el man se puso a lavar eso ahí, entonces me dio miedo. Yo me fui y el man se vino detrás mío y pasando una cerca, el man se rasgó una pierna, o sea, se rasguñó re feo con una cuerda. Entonces pues yo, mi abuela tenía una pomada que se llama pomada rayo y eso pues es lo que le echan a uno por allá, y somática. Entonces pues yo le dije al man, camine y le regalo un poquito de pomada para que se le cure eso. Entonces me dijo, no, tranquilo, que no se preocupe, que mañana ya amanezco sano. O sea, pero es una herida que, o sea, a ustedes le curan una semana, hermano. Bueno, al otro día en el desayuno, hermano, en pantaloneta, pues no tenía nada, viejo. Hermano, no tenía nada. Y yo, entonces, pues a mí, yo tenía aproximadamente 10 años.
0: Sí.
2: Entonces yo le dije, hermano, ¿y esa vaina qué? O sea, yo, el man como se hacía atrás a limpiar unas cosas porque ellos estaban escapándose. Me dijo, la verdad es que yo soy cruzado, hermano. Yo soy una escolta de un comandante y yo soy cruzado. Yo tengo familia también en montañas del Totumo y yo había conocido una persona que me había contado una historia de eso ya de los cruzados, de que hacían pactos y eso, pero fue como por encima. Entonces, hermano, yo le digo, ¿en serio? ¿Usted es cruzado? Entonces dice, sí. Y yo le dije, ¿y eso cómo es? Entonces el man dijo, no, hermano, uno van y lo meten 3 días en una habitación, con una bruja, pero de alto calibre, hermano, con una bruja las de mucho de en un país habrán dos brujas de ese nivel. Lo meten 3 días desnudo en una habitación y usted no ve ni el día ni la noche ni nada. El tercer día, a medianoche, llega una sombra altísima que se le presenta como una persona bien vestida, súper elegante, habla súper bien, solo no saluda nada, lo único que le pregunta es qué quiere. Usted le dice qué quiere y dependiendo de lo que usted quiera, si es muchísimo dinero, si es poder, si es, va el costo, su alma o la alma de quién, de su mamá o su primer hijo, o usted dice quién, va a dar el precio de lo que usted va a pagar. Después de que usted dice eso, no tiene vuelta atrás. Esos cruzados tienen niveles. Esos cruzados tienen niveles. Los comandantes y los manes duros, duros, son 7 niveles. En el quinto nivel, y los niveles son muñecos. A los tipos les dan unos muñecos. Esto es información que tal vez vea. Yo estoy escuchando la mega 15 años, yo creo. Nunca jamás me haya contado esto. Les dan unos muñecos. Esos muñecos. Cada 2 años o 3 años se renueva y le dan otro muñeco y otro muñeco. El quinto muñeco es una muñeca y es el poder para poder tener a cualquier mujer. Un man de esos llega a una finca y la niña es virgen y duerme en medio de los papás. Él viene y tiene a esa mujer, así ellos no quieran. Él viene físicamente. No es que solo me lo soñé, no. Físicamente tienen a las mujeres. Hermano, entonces me cuenta toda esa vuelta, me cuenta él hasta qué nivel alcanzó a tener y después me cuenta cómo, por qué él se retiró de eso. Entonces él dice, no, o sea, él ya tiene el alma, él ya tiene el alma ya, él ya tiene el alma ya, él lo que está haciendo es tratando de saldar algo porque prácticamente ya el alma la perdió. Entonces, pues esa es mi historia, tengo más historias. A mis abuelos, en ese mismo camino, a 2 kilómetros de donde le digo que el señor hacía el pacto, miraron un burro en candela. O sea, mis bisabuelos les decían, no salgan porque les sale el diablo. Y ellos no creían. Y un burro bajó en candela con las patas en candela y eso me lo contaban mis abuelos que están vivos aún con 70 años. Y yo paso por donde pasó eso, yo paso todavía porque esa es la vereda y la finca pues cerca donde crecí.
0: Cristian, yo le hago una preguntita. ¿Por qué cree usted que en el campo, como dice usted en las veredas, si oye todo este tipo de historias? Usted nombra lo del diablo, los cruzados, que es un tema interesantísimo que lo he oído bastante
2: Sí.
0: acá, del ejército, la guerrilla que se mandan a cruzar, alias Cuchillo que estaba cruzado y murió en el agua. Aquí hemos oído mucho eso, pero yo le hago una pregunta. ¿Por qué cree usted que todos estos temas, o la gran mayoría, ocurren en el campo, allá entre la selva, en las montañas, y no se oye mucho esto en las ciudades? ¿Cuál sería su explicación? Ya que usted creció allí, como usted dice, y sus abuelos que aún viven, le cuentan todo esto, ¿cuál sería su explicación al por qué sucede esto más en la selva y en el campo?
2: Tripas, pues yo me crié en el campo y también me crié en la ciudad. Y a mí en la ciudad también me han asustado, ¿sí? Yo creo más bien que eso se intensifica en el campo porque es como cuando usted está escuchando una canción con audífonos y cuando está escuchando una canción en un parlante en medio de una plaza. No es posible prestarle tanta atención y sus sentidos no están tan propensos a analizar esas cosas que normalmente usted pasa por alto. Eso es un factor. Y otro factor es la historia, porque si nos ponemos a ver en las ciudades, en muchos lugares donde han construido, pues también hubieron hace mucho tiempo muertos y cementerios indígenas. O sea, las ciudades también tienen lugares que usted ve que asustan. Asustan porque yo lo he vivido, yo viví. Y si fuera por pactos, mire, hay muchas maneras de que las personas, solo con pedir algo. Un borracho es la prueba más fácil. Un borracho dice, uy, ¿sabe qué? Vea, un borracho pide para comer y no le llega plata. Un borracho pide para tomar y le llega dinero para que tome por montón. Lo que usted decía ahorita de lo que hace el diablo, eso es lo que el diablo hace. Yo lo viví de otra manera, pero lo viví. Y cuando usted deja de decir voy a hacer esto para es como un tributo, es como es un mini pacto.
0: Okay.
2: Yo me gano esto y me lo gasto, le llega. Yo digo, me gano esto y no me lo gasto en eso, usted queda maldito y pierde el triple y así empieza a perder. Es como que esa relación no es como tan fácil de romper como lo de las ánimas, que usted le da el chorro a las ánimas y se deja hacerlo, empiezan a asustarlo, empiezan a presionarlo, empieza a soñarse con ellos, porque eso es una relación fuerte con las ánimas. Mis abuelos, mi abuelo, por ejemplo, todos los días le reza a las ánimas y a él le avisan. Y cuando no le reza, le sacuden
0: la cama.
2: Sí, señor, cuando no le reza, le golpean las puertas, y es real, o sea, y una persona que toda la vida ha vivido en el campo, que nunca ha tenido miedo y que le diga a usted que le da miedo, es arrecho. Arrecho. Yo creo que en el campo también hay más historia. Hace un momento estaban hablando exactamente de que ya el diablo no tiene tanto poder y que no sé qué. Lo que pasa es que en el tiempo de antes incluso creían más en el diablo, entonces tenían más fuerza. Como que usted decía, yo no me voy hasta ahora por esa carretera porque ahí sale el diablo. Entonces, ahorita no, ahorita los carros tienen luces, la gente va escuchando música, van acompañados, van viendo cosas en el celular, no tienen esa atención. Sí, antes tocaba era con una vela, con una
0: con la luz de la luna, caminando con la luz de la luna.
2: Exactamente. O mi abuelo, por ejemplo, que andaba con bestias, él fue un borracho. Mi abuelo fue un borracho que él se venía tarde con el mercado, con eso, y habían pasos donde asustaban. Y las bestias no pasaban, le tocaba obligarlas a que pasaran. Y él tiene muchas historias que, pues así borracho, ¿no? Que lo asustaban para quitarle la borrachera. Lo que usted decía.
0: Pero, ¿no? Cristian, pero eso que yo hablaba ahorita, ¿usted qué opina de eso? Que si lo asustaban para quitar la borrachera, ¿ese era el diablo o el diablo el que la platica para tomar y el que lo asusta más bien son ángeles?
2: El diablo lo había tenido 3 días allá dándole plata para tomar, porque llevaba 3 días tomando. Dios fue el que ya le dañó el mercado y le dañó la carne para que se viniera para la casa, ¿sí?
0: O sea, lo que yo decía ahorita, el que se encarga de asustarlo es Dios.
2: Sí. Lo que pasa es que Dios no lo puede asustar a usted mandándole un ángel. Dios no lo puede asustar a usted mandándole un ramo de flores.
0: Exactamente, transformar un ángel
2: diciéndole,
0: en
2: algo,
0: o algo feo, claro.
2: Claro, porque así lo hace una madre. Una madre, ¿cuánto no le dice a usted? No salga, hijo, vea que le puede pasar algo. Usted le vale huevo, se va. Pero si llega un man y lo amenaza con un arma y le dice, hermano, che, para adentro, o si usted sale a la puerta, lo pelo. Pues obvio que usted no se va.
0: Le doy con la chancla.
2: Sí, o sea, debe ser medidas drásticas. Mire, a un hermano de mi papá es fallecido, yo tenía 5 años cuando lo mató la guerrilla.
0: Ah, pues madre, lo siento mucho.
2: Y él, el hermano de él, era un fiestero y mujeriego. Y entonces iba para una fiesta y mi abuela le dijo, mijo, no vaya, que por allá está, o sea, no quiero que vaya. Y él no hizo caso, él salió y se fue. Iba saliendo de la casa cuando sintió que le pusieron, y él conocía ya el peso de la mano de mi papá, o sea, usted sabe que uno conoce. Él sintió el peso. Uy, no me diga que quiere hablar porque aquí asustan en esta casa re feo.
0: No, pero usted está ahí con una mujer.
2: Sí.
0: Sí, la mujer. Sí, es que ahorita su mujer habló.
2: Entonces la gente mi esposa que no creía en nada, y a mí me asustaban, entonces yo le decía, es que me asustan, y ella no me creía, hasta que la asustaron.
0: Sí, no, es que bueno, ahorita cuando estaban hablando de las ánimas, suerte su esposa le dijo algo, usted alguna cosita ahí.
2: Sí, sí, sí.
0: Sí, entonces,
2: pero no hablo más.
0: Esa fue la voz que sonó y todo el mundo, ¿qué una voz? No, tranquilos, que fue la esposa de sí, ella. Por eso yo ni le pregunté. Pero adelante con lo de
2: y padre. él sintió que le pusieron la mano y lo voltearon. No solo se la pusieron, sino que eso que usted lo coge el hombre y lo voltea. Entonces él se asustó y se volvió para la casa. Bueno, se acostó a dormir. Al otro día, pues eso también fue de tiempo, al otro día cuando le avisaron, pues habían matado a 3 personas de las con las que él iba, allá en esa fiesta. Entonces, pues mi abuela lo mismo, mi abuela por ejemplo dice que ella escucha a mi papá allá en la casa, ella todavía tiene la ropa, en las cocinas escucha los trastes, porque él tuvo muerte violenta, él murió avaliado él murió baleado feo, ¿sí? Él murió de 7 impactos, duró más de 3 horas vivo. No, esa es otra historia.
0: ¿Y usted, usted cree que él todavía está por ahí, penando cerca a usted? ¿Es lo que usted dijo, esta casa asustan, será él?
2: No, él no. Resulta que, no, es que tengo miles de historias. Mi vida es muy paranormal.
0: No, siga, que está interesante.
2: Yo tuve una adolescencia fuerte. Estuvo rodeada de drogas, de delincuencia. En ese mundo, uy, Dios, escalofríos. En ese mundo yo andaba con unos amigos, con un grupo de amigos. Éramos 16. De esos había uno que era súper malo. Ya había matado, ya había hecho de todo. El hombre era bravo por el cuchillo. Bravísimo. Entonces, yo lo vi pelear hasta con 4 personas a cuchillo y a todos los jodió. Así de fuerte era el hombre. Bueno, un día tomando, me dieron nervios. Un día tomando, me preguntó a mí, ¿qué pasa si lo matan hoy a usted? Porque como éramos re locos, dijo, ¿qué pasa si lo matan hoy? Yo dije, uy, no, marica, si me matan, no vaya a ir a mi casa ni nada, deje que me velen por allá, porque yo era juicioso también, yo trabajaba, estudiaba, yo soy electromecánico desde los 16 años.
0: Ok.
2: Entonces yo como que me gustaba guiar, pero era juicioso. Entonces yo le dije, no, quiero que nadie vaya por allá, que mi familia, nadie sepa de ustedes. Dijo, no, a mí si me matan, tienen que robar, tienen que matar, mejor dicho, tienen que ir a buscar a los que me mataron y matarlos. Bueno, eso quedó así. Ese día todos dijeron lo que pensarían si los mataban. Para mí fue normal. Resulta que yo, por cosas de salud de mi mamá y por cosas personales, pues yo decidí cambiar de vida, ¿sí? Yo dije, no más, me cansé. Seguí estudiando y me alejé de los manes. A los 6 meses de que me alejé, lo mataron a él a cuchillo. Entonces, a los 2 días de que mataron al man y lo enterramos, se me apareció el man en una esquina. Yo lo miré en la esquina de mi casa. Yo llegué y me estaba fumando un cigarrillo y yo miré el man parado en una esquina. Entonces, en lo que yo parpadeé y me fui hacia allá, el man se desapareció. Y ahí empezó todo, hermano. Ahí empezó todo porque me empezaron a apagar las luces, me empezaron a mover las cosas. Yo vivía en un apartamento solo, donde solo yo tenía llaves. Y me apagaban las luces del televisor y me jalaban el chinchorro, hermano. Me jalaban el chinchorro como cuando usted molesta a alguien que va y le jala el chinchorro.
0: Sí.
2: Me lo jalaban, hermano. Entonces, pues, fue fuerte. Fue una temporada fuerte, muy fuerte, la verdad. Estuve pensando al punto de pensar que estaba loco, porque no, o sea, no sabía cómo se podía apagar un televisor o cómo me podían golpear una puerta que usted tenía que pasar 2 puertas para poderla golpear. ¿Sí? O sea.
0: Y en la actualidad, Cristian, que usted decía en esta casa asustan, para los que preguntan qué es el chinchorro, es como una hamaca, es la hamaca. Cristian, usted ahorita dijo, uy, en esta casa asustan. ¿Usted cree que es a raíz de todo eso que le viene pasando en la vida y usted se ha acumulado esto y usted es como un imán? ¿O es algo que apareció
2: ahorita? Llegado al lugar. Hay casas que cargan cosas, y uno carga con cosas. Entonces, cuando usted carga con algo y llega donde hay eso, se intensifica, ¿sí? Aquí, en esta casa, donde estoy viviendo en este momento, es una casa vieja, y es una casa que se dice que los antiguos dueños, que la antigua dueña era bruja, ¿sí? Y la casa tiene una energía de mierda. Así usted barra, trapee el bien.
0: ¿Y por qué está ahí?
2: Yo vivo acá porque esta casa es de un abuelo. Okay. Y yo en el momento estoy en un proyecto aquí en el municipio. Yo trabajo en la capital, en Yopal, pero estoy aquí porque tengo un proyecto que necesito pues culminar y se demora entre este y el otro año.
0: Ya.
2: Entonces, pues prácticamente estoy aquí porque la casa, si me voy, igual queda aquí abandonada. ¿Sí me entiendes? O sea, sería irme a pagar arriendo, habiendo una casa para vivir.
0: ¿Y qué cosas fuertes le pasan aquí en esta casa?
2: En esta casa nos pasó, lo más fuerte que nos ha pasado fue un día, tenemos un niño pequeño de 10 años y nosotros pues tenemos un negocio independiente, tenemos todo el tiempo para nosotros. Entonces generalmente salimos a jugar con él a las canchas. Aquí usted es un pueblo muy tranquilo, usted aquí puede dejar abierto y no pasa nada. ¿Sí? Entonces nos fuimos a jugar, llegamos de jugar. Más o menos lo indico para que tenga una idea cómo es la casa. Está la fachada, tú entras y lo primero que hay es la sala.
0: Okay.
2: A mano izquierda hay una pieza. Y en esa pieza, al lado está pegada la otra habitación, y a mano derecha está la cocina, y ya ahí acaba porque atrás ya está el patio. ¿Sí?
0: Sí.
2: Entonces entramos a la casa, mi hijo iba adelante, mi esposa en la mitad. Y yo atrás, lo que pasa es que como a mí me molestan tanto, yo como último recurso pues era, ahorita no me molestan porque yo ahorita le cuento mi parte, fue con un padre que tuve una ayuda. Yo tuve una
0: Okay.
2: liberación, tuve un exorcismo. Entonces yo molesto mucho. Para ser una persona que molestan, a mí no me da miedo la oscuridad ni nada, pues como me crié en el campo, yo salí a cazar con mi tío de noche, yo sé caminar en el monte, sé caminar y no soy miedoso, yo no soy miedoso a pesar que me asusta. Entonces, pues yo soy muy bromista, que tirar algo para hacer ruido, que algo así. Entonces resulta que entramos a la casa, mi hijo entró directo a la cocina, mi esposa iba en el trayecto entre la cocina y la habitación, y yo pasé directo a la habitación para el fondo de la habitación. Entonces, del fondo de la habitación se ve por la puerta y se ve a la cocina. O sea, usted desde el fondo de la habitación mira el lavaplatos. En pocas palabras,
0: Okay.
2: cuando mi hijo entró, cuando yo entré a la habitación y cogí un plato, yo escuché que cayó algo al piso, como un balón.
0: Sí.
2: Entonces volteé a mirar y mi esposa me estaba mirando. Después que se me salte un pedazo. En la cocina, en un rincón, están todos los juguetes del niño y los balones. ¿Sí? Eso es inexplicable, eso es inexplicable, eso que nos pasó, o sea, nosotros no, eso no tiene explicación y no sé cómo. Ella me voltea a mirar, yo también volteo a mirar porque me asomé a mirar el ruido, mi hijo voltea a mirar desde la cocina y ella está mirando y está un bendito balón que le golpeó, haga de cuenta que se hubiera abierto un agujero negro y hubiera salido ese bendito balón y lo hubiera pegado, como si alguien se lo hubiera tirado de la espalda, pero yo ya estaba en la habitación. Entonces, cuando ella me volvió a mirar, porque como soy tan gracioso, entonces ella pensó que yo le había tirado el balón. Pero yo tendría que ser Flash para haberle tirado el balón, haber entrado a la habitación y haber cogido un plato y tenerlo en las manos en ese momento. Claro, o sea, le tiraron un balón por la espalda, pero ya habíamos entrado, ya habíamos cerrado la puerta, mi hijo estaba en la cocina y el balón estaba en la cocina. O sea que eso se teletransportó y le pegó en la espalda, viejo.
0: Oiga,
2: Es algo que lo.
0: ¿y su hijo cómo lo está criando? O sea, ya sabe eso, los fantasmas, juega con ellos, no le importa, usted le inventa cosas cuando esto pasa. ¿Cómo ha sido el manejo? Porque mucha gente no sabe cómo hacer cuando asustan y hay un chiquito en casa y uno dice,
2: Hermano,
0: ¿qué le
2: usted.
0: digo? ¿Qué le invento para que no crezca como
2: Hermano,
0: traumado?
2: a él le decimos todo. A él le decimos todo porque él ya ha sido. Él desde pequeño ha sido víctima. Él tuvimos que bautizarlo al año por lo mismo. A él lo molesta. Él desde pequeño. No, con el niño nos han pasado. Mire, cuando él tenía 8 meses, yo lo tenía en una sala, y sino que tenía un teléfono de muy mala calidad. Entonces, resulta que yo estaba tomando fotos. Eso que usted está tomando fotos normal, ¿no? Sin ninguna intención. Tomé una foto hacia donde estaba mi hijo, que estaba en un chinchorro, porque usted sabe que en el llano el chinchorro no falta. En el chinchorro para dormirlo y con el mosquitero puesto encima para que no lo picaran los zancudos. Yo tomé la foto. Pasó el tiempo y un día estaba viendo las fotos cuando me quedé mirando y al lado de mi hijo había un niño de aproximadamente 6 años parado mirándolo directamente. ¿Sí? Entonces yo no le dije nada a mi esposa, solo le mostré la foto y le dije, ¿usted qué mira ahí? Dijo, ay, y ella miró la sombra también. Yo dije, no, o sea, yo dije, no me voy a psicosear. En ese momento tenía un mejor amigo que el man es súper, no cree en Dios ni en nada, en fantasmas, en nada. Entonces le mostré la foto, le dije, marica, mire esta foto que tomé, bacana, mire, me dijo ahí. Y entonces el man me dice, marica, y esa sombra de ese niño, ¿ay qué? O sea, una persona súper X, ¿sí?
0: Sí.
2: Que me dice, marica, uy, me asusté, hermano. Yo dije, no. Y no, nosotros nos fuimos de esa casa. Ahí fue donde me di cuenta, porque nosotros hemos vivido en casas, de casas, de casas. Y puede ser la casa con enchape en el techo, si quiere. Ahí asustan, lo asustan a uno. Entonces, inclusive, yo, es que no sé si quiere hacer una prueba, pero aquí, al lado, en donde asustan aquí es en la habitación del lado. En la habitación del lado. Y yo cuando suenan cosas, cuando eso, yo me emputo, yo salgo, yo, bueno, ¿qué? ¿Qué quiere? ¿Quién es? Hábleme, dígame. ¿Qué, o sea, o qué, o pague arriendo, o qué, porque a veces tumba las cosas a dañar las vainas, hermano. O sea, no dañe las cosas, sí, un fantasma destructor.
0: ¿Y su niño cómo? Y cuando pasan esas cosas, ¿su niño qué hace? ¿También ya coge como esa forma de retarlos o al sí le da miedo?
2: No, él todavía no, que él no. Él no va a orinar solo por lo mismo. Ha okay. sido fuerte. Aquí la ayuda ha sido con un padre. Le voy a contar la parte del padre.
0: Ok.
2: No sé, es que ya llevo mucho tiempo ahí, me da pena.
0: No, tranquilo, que las historias son buenas, bien pueda siga. ¿Qué pasó con el padre?
2: Es que pagué arriendo más bien. Ay, brother. Con el padre, ahí es donde todo da vueltas. Y mire, yo no sé, yo, Dios existe, hermano, y el diablo existe, hermano, y yo lo viví en carne propia de ver las personas cómo están poseídas. O sea, yo, ese padre, mi mamá, cuando le estaba contando yo que me iba a buscar la ley, que mi mamá estaba enferma, que estaba en eso, mi mamá, estamos hablando del año 2011.
0: Ajá.
2: Entonces, ella ya un día me dijo, hijo, es que lo necesito, espere, no se vaya todavía. Y cuando yo me di cuenta, llegó un padre. Y yo ya sabía que el man era un padre. Yo, señor, no le dejé ni llegar, hermano. Yo salí, yo casi lo tumbo. Yo me subí una moto y me fui. Resulta que mi mamá me puso en oración con ese padre. A mí me pasaron muchas cosas, hermano. Yo me salvé de la muerte muchas veces, de 32 amigos, de 32 conocidos, 16 amigos. Quedamos 4 personas vivas. El resto están muertos y están presos. O sea, ¿sí?
0: Sí.
2: Entonces, con eso en mente, ahí nomás encima, se da uno cuenta. Ella me tenía en oración. Yo me salvé de una cantidad de cosas, hermano. Yo vi la muerte más de una vez.

0: levantaba a las 3:30, 4, porque no me dejaban dormir. O sea, no me dejaban dormir. Me jalaban, me tocaban. Lo de la asfixia, pesadilla, asfixia, ahogado, ahorcado.
1: La parálisis de sueño, todo eso.
0: Me mataban en los sueños, se me aparecía el diablo en los sueños, mejor dicho. Estaba mal. Y lo más que me pasaba en ese momento era el susto. Me asustaban, constantemente. Habían ruidos, en el platero sonaban cosas. Estar usted viendo algo, hermano, que está acomodado en un mueble y esa vaina se jale y se caiga y usted esté viendo, así yo lo haya visto, créame, tripas, que no lo proceso todavía como lo del balón. O sea, no, uno no puede procesar eso así, lo mire, ¿sí?
1: Oiga, Cristian, usted también decía que, bueno, me da la razón del por qué está en esa casa, pero yo le pregunto, listo, está en la casa para lo del arriendo y tiene su casita y todo. ¿Pero qué hace oyendo un programa de estos y contando historias de miedo hasta ahora con su mujer al lado, sabiendo que está lleno de fantasmas ahí? ¿Eso no es ser como masoquista?
0: No, yo más bien lo veo como, porque vea, usted toda la vida, Tripas, mire, yo escucho eso desde Contreras, desde que era menor de edad. Desafortunadamente allá en la finca, los obreritos que iban a trabajar era lo que escuchaban, no era que me lo ponían, no crea que era que mis abuelos me iban a poner un programa de miedo. No, como ellos se dormían y los obreros se quedaban despiertos, y esto siempre ha sido así, y resulta que en mi infancia yo fui una persona muy enferma. Entonces sufro de los bronquios, de la nariz, y aquí donde vivo pues es un clima templado. Entonces yo no es como la gente que dice que le daba gripa una semana, un mes al año. No, a mí me daba un mes al año, yo duraba sin gripa.
1: Ah, ok.
0: Sí, entonces yo no dormía porque no había remedio, no había nada, a mí se me tapaba la nariz. Y trasnochado pues me quedaba escuchando el programa, ¿sí? A pesar de que, y ahí pues se conectó todo, porque en el campo sí, el mundo paranormal siempre ha estado, tripas. Aquí se cree en Dios, se cree en las ánimas, se creen que en cierto río
1: asustan. Y pasa de todo, se aparece la patasola, la llorona, el mohán, el silbón, sí, los duendes.
0: Mire,
1: todo.
0: Mire, la quebrada que viví en la finca de mis abuelos, una quebrada que yo estudié a lomo de mula, el grado quinto de primaria. Y yo pasaba por una quebrada que se llama Agua Blanca. Donde nace esa quebrada, usted se va a mirar a donde nace la quebrada, y cuando usted llega a donde nace la quebrada, así esté calentando, hermano, se opaca y se crece y empieza a llover, ¿sí? Resulta que esa quebrada, mis abuelos cuentan que en el tiempo antes, una señora que vivía a la orilla de esa quebrada, porque esa quebrada... Yo tengo 30 años y yo nací y aprendí a caminar en esa finca, y nunca jamás el paso por donde usted pasa de una finca a otra, de un municipio a otro, nunca jamás ha sido igual, porque eso se crece y cambia. Mis abuelos cuentan que una señora que escuchaba, porque cuando la quebrada se crecía, ella escuchaba como una orquesta, como cuando va una banda del colegio por el centro de un pueblo, que están celebrando el 20 de julio, que va la banda así, sí, con platillas. Cuando ella salió a mirar, ella miró que iba la creciente, iba que brillaba por encima ollas, monedas de oro, por encima de la que del agua y del barro y de la creciente. Eso fue a medianoche. Ella miraba cómo iba el oro por encima de eso. Y la gente a veces, por irse detrás de eso, pues se iba al agua, se los llevaba al encanto. Los encantos se llevan a la gente, porque eso no es para todo el mundo. Y por aquí hay entierros, tripas, huacas.
1: Claro, las huacas siempre han estado también ahí presentes, sí, señor.
0: Mire, lo del padre fue que, sin yo decirle el nombre del personaje, que no lo voy a decir, el hecho fue que el hombre llegue y me empieza a decir, pues cuénteme, ¿qué es lo que le pasa? Entonces yo empiezo a contarle, no, es que me atormenta, no puedo dormir, no puedo comer, no me dejan descansar, me jalan, me molestan. Entonces yo cuando volteé a mirar, el hombre estaba como dormido, el padre, ahí con los ojos entrecerrados, pero como, pues yo pensé que era durmiendo, pero era meditando.
1: Ok.
0: Entonces yo, ese hijo no me está poniendo cuidado, como que yo pensé, ¿sí? Porque yo, hermano, yo fui con toda la mala energía de, este viejo marica, me trajeron acá, así. Entonces, perdón, grosería.

0: Entonces, él me dice, cuente, cuente. Entonces yo le conté lo bueno, tripas. Yo no le iba a contar mis pecados ni mis cochinadas. Cuando yo le conté lo bueno, él me dice, pero es que falta esto y esto, hermano. Y ese señor me empieza a decir mis cosas, hermano. Mis cosas. Mis cosas, lo que yo había hecho. Y me dice, es que usted hizo un pacto con fulano. Usted hizo un pacto. Y yo no. Yo le dije, yo he hecho muchas cosas en la vida, pero yo nunca he hecho un pacto con nadie ni con el diablo. Me dijo, no, es que usted hizo un pacto, fue de voz y de sangre con unos amigos un día. Y me dice el nombre de tripas. Y me dice el nombre del man. Me dice, mire, es fulano de tal y se lo quiere llevar para donde está. Me dice, y no solo a usted, a todos los que estuvieron ese día, a todos se los quiere llevar. Yo quedé, hermano, yo quedé frío. Aquí donde estoy temblando de acordarme de eso.
1: Sí.
0: Yo quedé frío porque ese señor no sabía el nombre de eso. Él no sabía lo que habíamos hablado ese día. Él no sabía nada de eso, nada. Pero él me lo dijo. Entonces me dijo, el espíritu de él está con usted y lo tiene pegado. Mire, tripa, yo llevaba más de 8 años que yo no dormía. Ese día él me empezó a hacer oración y resulta que mi esposa estaba al lado mío. Y él llega y empieza a rezar. Y él llega y reza un Padre Nuestro, un Ave María y un Santa María. Y después de eso empezó a hablar en latín. Él empezó a hablar en latín, me puso la mano en la cabeza, yo cagaba la risa, burlón, grosero, en cierto modo. Él me empieza a hablar, hablar, hablar, hablar, hermano, y me empieza un dolor de cabeza, hermano. Pero impresionante, impresionante. Entonces, él llega y me baja la mano a la garganta. Y yo siento que se me cierra el diafragma, pero no, o sea. Yo no puedo decir que, o sea, yo creo, mi hermano, que, mire, yo a ese padre le he dicho que cuando quiera me llame, cuando quiera dar testimonio, porque le van a creer. O sea, soy una persona que no, que usted mira y usted no cree que yo estoy diciendo esto, ¿sí? O sea, no, yo el estilo de vida que llevaba y la persona que yo era para esto, pues, ¿por qué estoy hablando de lo? Bueno, va a terminar el cuento. Me terminó, duramos ahí como 3 horas con el señor. Me liberó de eso, me fui. Después de más de 6, 8 años pude dormir una noche entera. Se me acabó la parálisis del sueño, me dejaron de molestar, porque lo otro es que aquí en este pueblo está también lleno de brujas. Ese es el otro problema. Aquí las brujas es el. Se puede decir que hay una de las brujas más poderosas de Casanare y viven acá. Entonces. Es fuerte porque usted le empieza a ir bien y de un momento a otro la racha, hermano, la racha de todo, de sal. ¿Por qué estoy conectado en este momento hablando? Pues no estoy cerca de mi hijo en el momento. No es nada raro para él porque yo siempre, desde toda la vida he escuchado este programa, Tripas. En las malas, en las buenas. Han estado cuando yo vivía solo, cuando nadie me acompañaba, incluso. Sí, o sea, yo creo que. El peor miedo que. ¿Sabe por qué lo hago? Porque ese padre me dio un consejo fuerte y se lo voy a dar a todo mundo.
1: Adelante.
0: Usted puede ser oscuridad o usted puede ser luz. Usted escoja qué puede ser. Entonces, si usted escoge ser oscuridad, hermano, va a llegar y lo va a atrapar y usted va a sucumbir. Y lo otro es ser luz. Si usted de verdad emana una luz tan fuerte, mira, aquí pasan eso. Si yo me pusiera a ponerle cuidado al ruido, a la vaina, esto, hermano, pues se intensifica porque ahorita no pasa, o sea, ahorita no tenemos ni el 10% de actividad de lo que teníamos hace 4 años, ¿sí? Ahorita no. Y no importa que si vivo aquí o si me voy a vivir a otra casa, seguramente allá van a pasar cosas porque siempre han pasado cosas. Entonces, lo único es ya aprender a vivir con esto. Yo creo que algunas personas que abrimos puertas, estas puertas no son como las puertas del centro comercial que se cierran cuando quiera. Esto ya quedó abierto. Lo único que podemos hacer es ser luz, actuar bien, porque nuestros actos, nuestros pensamientos y lo que hacemos trae. Usted actúa mal, hermano. Generalmente todo se cobra y se lo digo a las personas que de verdad. Abrir puertas. Yo cuando tenía como 12 o 13 años también leí un libro de magia negra por andar. Mire, la curiosidad es un aliado y un enemigo si no se mide. Entonces eso es para las personas también. A veces uno por escuchar, por un símbolo, hasta un tatuaje, la información y tener un conocimiento de las cosas realmente son las que lo liberan a uno de las vainas. El mundo paranormal en sí, uno mismo le da la fuerza, tripas. Uno mismo le da la fuerza. Entonces, si usted, vea, ustedes lo han dicho más de una vez. Si usted cree que le están haciendo brujería, hermano, si no le estaban haciendo, se jodió porque ahora lo cree. Así usted mismo se echa ese pensamiento.
1: Usted mismo está haciendo la brujería.
0: Sí, y hay que dar más historias, tripas. Ahí voy a estar conectado igual siempre. Y a mi hijo, yo creo que yo la enseñanza que le he dado a mi hijo, más que todo, más que los veo como preocupados por el niño, es que, hermano, nosotros no, vea, por eso muchas personas cometen errores. El no saber lo lleva a uno a cometer errores. Entonces yo no es como que le estoy diciendo, hey, mire los fantasmas, ay, mire todo, pero sí que tenga una conciencia de que hay un mundo espiritual y que nosotros vivimos rodeados de esas energías, porque, hermano, así creamos o no creamos. Mire, yo creo que a usted no le ha pasado nada, tripas. O sea, yo creo que, yo sí he pensado en su caso, de por qué a usted no lo han asustado.
1: Cuénteme, me interesa, chévere.
0: Yo creo que es una de las pruebas, como la prueba del demonio que nos hace creer que no existe, para que sigamos cometiendo errores. Entonces, a usted le sigue haciendo esa trampa, ¿sí? A usted le sigue haciendo esa trampa, y de pronto el día que usted no transmita, el día que usted esté, de pronto el día que menos espere, ese día puede recibir eso sin que nadie lo vea. Y de pronto, pues tenga la posibilidad de tener esa conexión que tanto busca, pero de pronto esa gana, o sea, como que esa gana tanto, yo creo que esa misma energía juega con usted, de no dejarlo, de no. Mire, yo estaba en todas las transmisiones de los cementerios, de todo, donde mueven las cosas, bueno, donde aparecen cositas pequeñas y hemos escuchado cosas. Mire, yo, vea, le voy a contar algo, tripa. Yo estuve en la llamada del vampiro.
1: Oh,
0: Yo
1: qué
0: estuve en esa
1: clásico.
0: llamada, hermano. Sí, hermano. Yo estuve en esa bendita llamada. Mire, yo estuve en una llamada de un tipo que llamó y dijo, ay, que una señora lo estaba mirando desde la cocina.
1: Sí,
0: Nosotros estábamos.
1: que se le cortó la llamada al final.
0: Pues, hermano, ese día, al momento que ese señor se le cortó esa llamada, en donde yo vivía se fue la luz y no llegó más en esa noche. Nosotros quedamos. Yo pensé que yo me había perdido esa historia, porque se me había ido la luz y, oh sorpresa, que después resulta que la historia quedó cortada ahí.
1: Sí, sí,
0: ¿Ah? ¿Cómo
1: sí.
0: la veo?
1: No, pues,
0: Y el
1: hermano.
0: vampiro, sí. El vampiro, sí, hermano. Impresionante lo de ese vampiro. Yo escuché esa noche. Es impresionante. Yo vivía cuando eso en la finca. Yo vivía en la finca, hermano. Y esa historia a mí, yo no, eso no lo he podido superar tampoco. Porque también busqué esa bendita grabación
1: Para
0: para escucharla.
1: mí es de las más llamativas, precisamente por eso. Yo no puedo asegurar que un vampiro, sino lo más fuerte es porque se borró la grabación de todo el mundo. No la mía, sino la de todo el mundo, y no la tenemos a pesar del paso de los años. Esa fue bien interesante, que no sé si era un vampiro, un hacker o quién fue esa persona, pero para los que no lo oyeron, fue una historia que salió al aire como las que está contando Cristian, y al final el hombre dijo, nunca van a volver a escuchar esto, y borró todo lo nuestro y la de todos los oyentes, porque si hubiera solo a mí, uno dice, ay, tripa, está inventando ese man, se habla paja, que es que se le borró una entrevista para que le hizo a un vampiro, quién sabe en dónde,
0: No, sí, no,
1: pero
0: real.
1: salió al aire y no aparece, y pues ahí sí yo
0: Todos
1: la
0: nosotros,
1: pillé.
0: los que la escuchamos privilegiados y torturados, porque escuchar algo que nadie más escuchó y saber que no está, pues es chévere y loco, porque ¿cómo damos prueba? ¿Cómo probamos?
1: Sí, no existe.
0: Tripas, eso es todo. Yo tengo más historias, pero espero después compartir algo más. Me alegró, llevaba años tratando de comunicarme al fijo, por todo lado.
1: Cristian, muchas gracias, mi hermano, a usted y a su señora y a su chiquitín.
0: Hágale, tranquilo que aquí estamos protegidos.
1: Así es. Un abrazo muy grande. Gracias.
0: Listo, chao.
1: Chao, pues qué buenas historias las que contó Cristian, ¿no? Qué buenas historias las que contó Cristian. Bueno, oiga, hablando de vampiros, ahorita que estoy en el Mundial y estoy en México, visité la tumba de un vampiro al que le gusta esos temas de vampiros. Estuve en una tumba de un vampiro. Ahí tengo mi canal de YouTube que es Dani Tres Palacios, con el número 3, Dani Tres Palacios. ese video lo subí ayer o antes de ayer, ya no recuerdo, para que vean la tumba del vampiro y la de un chiquitín que sale de su tumba. Ahí está en Dani Tres Palacios en YouTube. Ahí traje varios videitos de México que los he ido subiendo en estos días, por si los quieren ver. Gracias a los que están en el canal de YouTube de La Mega, que es donde transmitimos también el cartera, a los que están en TikTok, por supuesto, de La Mega. También muchas gracias a todos nuestros oyentes, a esta comunidad. Durante el Mundial, obviamente, estuve en muchas cosas, pero ya retomamos con todo esto para acompañarlos, para oír historias, tener invitados. Entonces, bueno, nos vamos acercando al cierre de la noche. Ya nos vamos acercando a la medianoche. Al Pulpo, muchas gracias, que está ya juicio trabajando en la producción. A todos los que están en el canal de YouTube de La Mega también, saluditos cordiales antes de ir cerrando la noche. Venga a ver quién está por ahí en el YouTube hasta ahora. Le echo un saludito. Un saludito cordial, como dicen por ahí, a ver quién está ahí. Dice, está Nicolás Vázquez, está el fantasma de Seón, que dice bye bye. Miriam Lucía, gracias. Brenda Inquieta 42, Maga 66, Alejandro de 23 también, muchas gracias. A Nicolás, ahí les dejo el link de lo del vampiro en ese canal de YouTube. Feliz noche, Miriam. Eitan, gracias. Alejita, adiós pues. Charlie Paranormal, que también está en YouTube. Y obviamente a los de TikTok, muchas gracias. Rubén, que se Brenda Inquieta, sí, así se llama aquí en YouTube. Caroline, abogado 108, gracias, mi hermano, desde Barcelona. A todos los que están también fuera de Colombia, desde Costa Rica, leí por ahí. Saludos, Guille. Luis Ramos, a todos muchísimas, muchísimas gracias. Miles de personas todavía hasta ahora escuchándonos y conectados. Se les agradece muchísimo, muchísimo. Mañana nos encontramos nuevamente a partir de las 7 de la noche en la producción El Pulpo Pol. Yo soy Dani Tres Palacios, deseándoles una feliz noche y que en paz descansen.

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2: 11:55.
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0: Hey, saludito. Los oyentes son malos. Saludito al parcero. ¿Puedo decir el nombre? Yo voy a decir el nombre, pero no voy a decir el apellido, ni cómo está, ni nada, ni tampoco su número de teléfono. Saludito para el parcero Andrés, que me acaba de mandar una foto. No sé si es vieja, yo le creo porque ya van varias veces. Yo lo tengo como registrado como Andrés. Envía una fotografía donde va con cuatro señoras mamacitas, que hágame el favor. Espérame que yo salgo a las 5 de la mañana, recógeme. Gracias, mi parcero. Él es conductor de aplicación. Sí, man, como que solo transporta mujeres, porque la foto y los videos que me ha enviado siempre son con mujeres. Vea, pues. Hey, aquí estamos a través de los 92.9. Yo soy DJ Tommy Cross, programándoles y sonándoles y tocándoles muchos mega archivos, muchos mega hits, muchas mega maduritas y canciones que ustedes van pidiendo y solicitando a través de el 305-06-2030.
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3: Dale, que nos vamos. Ok, busca todo. Fuimos.

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0: qué bueno es estar acompañándolos y presentándoles buena música, buenos mega archivos, buenos clásicos del reggaetón. 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

y el área metropolitana, hablo desde mi percepción con mi pasado, también en Bogotá, Cali. Pero yo sí que me disfruto el reggaetón clásico que ahora, gracias a mi profesión, lo podemos presentar a través de los 92.9 canciones de Plan B, como Guataúba, Tego Calderón como Pa' que retosen, de Daddy Yankee, que tiene un montón, Gasolina, Son las 12, El Jefe, no, y grandes colaboraciones que también hacen.

0: 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Ahí está la Mega Medellín, los 92.9. Yo soy DJ Tommy Crocs, en tus madrugadas.
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avanzando en esta madrugada, saludito a todos los que a través de el Mega WhatsApp 305-06-2030 nos reportan sintonía. Y hasta ahora me gustaría saludar a la gente que está ahí saliendo para el trabajo, porque hay gente que trabaja o coge turnos muy AM, los que trabajan en la central mayorista, los que trabajan en la minorista, los que tienen de pronto un turno o que de pronto van para el aeropuerto a coger su vuelo. Saludito a todos ellos y también a los que a esta hora están haciendo el delicioso, ¿no?

suben vidrios, prenden aire. Y que a través de los 92.9 le estamos poniendo las canciones para que usted disfrute ese momento con esa persona favorita. Estas son las madrugadas con el DJ Tommy Crocs a

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4: Y aquí estamos avanzando en esta madrugada, donde vamos a escuchar a El Tego Calderón, a Plan B, a Johnny Press, a Función Perreo, canciones de reggaetón clásico colombiano, donde nos vamos a poder encontrar con Golpe a Golpe, Yelcid, J Balvin, Maluma, Karol G, Raycon, los Mortal Kombat, ¿ve que será de los Mortal Kombat? El Rico del Mundo Mental ya está por ahí también, mi parcero. Qué bacano que volvió a activar su carrera musical después de 10 años de estar fuera del país y regresó con toda. Está la Mega Medellín, yo soy DJ Tommy Cross presentándoles mucha programación, mucha música a través de los 92.9 bajo la dirección y la coordinación de Elu del FM.
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0: micrófonos de los 92.9, acompañándolos en sus madrugadas. Recordarles que yo soy desde los lunes hasta los jueves, a partir de las 12 de la medianoche. O sea, a mí me entrega el cartel paranormal y yo los acompaño hasta las 5 de la mañana, donde me recibe el mega ratón Andrés Mazo y el U del FM, para acompañarlos con el mañanero que va hasta las 10 de la mañana. Invitarlos a que nos sigan a través de nuestras redes sociales, como arroba la mega Medellín en Instagram, en TikTok, y a mí me pueden encontrar como DJ Tommy Crocs. Saludo desde los micrófonos, desde el corazón de Medellín, todo el centro de Medallo, desde el edificio Coltejer, transmitiendo para todos ustedes, Colombia, Medellín, Antioquia, el mundo entero, donde suenan los mega hits, las mega maduritas y los verdaderos clásicos del reggaetón en sus madrugadas.
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de su vida a través de los 92.9. Saluditos a toda la people que a esta hora está por ahí levantada. Saludito a el barrio Buenos Aires, a Itagüí, a toda la zona Rosas. Cuando hablamos de las zonas Rosas aquí en Medellín y en Colombia, son las zonas donde están los las discotecas, donde se hace la rumba, los bares, donde la zona nocturna y que hasta ahora

0: sintonizando. Saludito también para ellos y a toda la people que a través de los 92.9 se conectan en todo el mundo. Sea por la página web, sea a través de la aplicación de radio o sea a través de su radio tradicional, que son los 92.9. Aquí está DJ Tommy Crocs acompañándolos en tus madrugadas con La Mega.
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0: títulos, más informaciones, clásicos del reggaetón, canciones que tienen más de 10, 15, 20 años y que hacen parte también de la programación de los 92.9 bajo la dirección de Elu del FM. 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

de Medallo para Puerto Rico y de Puerto Rico para Medallo, canciones que suenan en los mega archivos del mediodía, desde las 12 del mediodía, valga la redundancia, hasta las 2 de la tarde. Ahí estoy yo acompañándolos a ustedes, programándoles canciones a través de la Mega Medellín y también en estas madrugadas que ustedes también se conectan y disfrutan con los buenos sonidos del reggaetón clásico, del reggaetón del, pues, no tan nuevo ni tan viejito, pero sí que hacen parte ya de canciones de mucho tiempo, años atrás. Esta es la Mega Medellín, yo soy DJ Tommy Crocs, acompañándote en tus madrugadas.

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1: El DJ Tommy Crocs aquí al aire a través de la mega Medellín en estas madrugadas. Madrugadas donde soy tu compañía, tu DJ favorito, tu DJ de confianza. Recuerde que ustedes pueden enviar noticas de voz, pedir su canción, un mensaje o algo que quiera que suene a través de la Mega Medellín, 305-06-2030, para presentarles canciones, canciones del pasado, canciones de que tienen más de 10, 15 años.

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0: En Colombia, 4:53.
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3: 5 en punto en Colombia.
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3: Entonces, tu propuesta de tema, o si alguien tiene más propuestas.
4: A ver.
3: Me mintieron.
5: Sí.
3: O mentí cuando.
5: Me mintieron, es más amplio.
6: Más amplio.
4: Es más, porque yo tenía como el man, digamos, mintió, o bueno, ocultó su especialización. Pero mire que si estuvo 10 años es porque, pues, hacía bien su trabajo. Sí. Yo quería proponer, me salió bien.
3: Ah, bueno, también.
6: También pues se la también compro.
3: Sí, también se la compro.
4: Pero pues como usted es mozo de Cristian.
6: No, pues entonces me quedo con la de David.
3: Listo.
5: Ah, te vas con la de David hoy.
6: Sí, para que no le den celos.
4: A mí que van a dar celos.
6: Ah, dale pues.
5: Me salió bien,
4: listo.
5: Cuando uno tiene tres mozas y ninguna le da cuenta.
6: Uy, no.
5: Me sale bien, pero es una buena jugada, ¿o no?
4: Dice Manuela, dice que me metieron los dedos porque era ginecólogo.
3: Me metieron los dedos a la...
4: No.
3: A la boca, no.
6: A mí me salió bien cuando pongo la primera inyección por primera vez. Parce, que no toca uno nervio, que no toca uno hueso.
4: ¿Usted sabe poner inyecciones?
6: Parce, si es la necesidad, sí, yo la pongo.
3: Vea.
6: Sí, perro, ¿cómo es que la cuarta en el glúteo? Que no vaya a coger uno el nervio que baja para el pie y vas para adentro la...
4: No.
5: No, pero de chuzar así a la jura, pues cualquiera, pero de aventura tampoco es que lo vea muy seguro a usted.
6: Perro, dígame uno en la guerra.
3: Sí.
6: Ah, papi, si hay que ponerla, se la pone.
5: Es que hasta una guerra no. Si usted lo pica una víbora, a usted que le gusta chupa. Ir a charcos. Usted corta y chupa.
6: Esa pregunta me puso rarita.
5: No, pues pregunta uno. Vea, salió bien también cuando usted le da una excusa al profesor y se la compra.
6: ¿Que le cree?
5: Sí, y delante del grupo y nadie refuta. Sí. Me salió bien.
4: Eso que dice Mazo me hace recordar historia de vida.
5: ¿De qué? ¿De vida?
4: De vida. Estábamos en la universidad y hay un combo de parceros que, como viajaban del norte de la ciudad hacia el sur donde quedaba la universidad, se iban en carro. Los cupos, los famosos cupos.
6: Sí, sí.
4: Y llegaron tarde. Y entonces, como llegaron, póngale por ahí media hora tarde a clase. Ah, profe, qué pena de nos entrar, que no sé qué, que no nos ponga falta. Es que se nos pinchó el carro. ¿Ah, sí?
6: Esa es la de la llanta. Sí.
4: Claro, entonces el profesor aplicó. El profesor es que, oiga, yo siempre soñé con que esto me pasara. Y todo el mundo quedó como, ¿por qué? Es que, muchachos, pase, siéntense, por favor, al azar. ¿Qué llanta fue la que se pinchó? Y entonces uno dice que... parce, y así. Entonces ibas metiendo cada uno. Y claro, dijeron llantas distintas, paila.
6: Por eso cuando se le pregunten eso siempre tiene que decir la delantera derecha. Esa siempre va a ser la respuesta genérica toda la vida. Delantera derecha.
4: Ya. Listo, anotado.
6: Diga Lucía a través del 300-506-2030 en este mañanero de la Mega.
5: Ya tenemos participaciones de oyentes a través de ese WhatsApp, dicen. Hable calidoso, ¿qué dice?
7: Hey, la muchacha, buenos días.
5: ¿Qué más?
7: Feliz inicio de semana, el muchacho me salió bien. En esos días que no tenía plata para pagarle al mecánico, entonces le metí la manito yo a la moto y me salió bien.
6: Ay, qué fortuna.
4: Yo pensé que la metió al mecánico.
6: No, usted siempre tan mal pensado.
4: Pues que como una pausa, le metí la manito
6: a la moto.
3: Cuando mi papá fue un examen porque le dolía mucho el pecho y entonces el médico llegó y miró y dijo, no, usted tiene un tumor en el corazón y se va a morir. No, pero ¿cómo así? Y fue otro médico y le dijo, no, usted simplemente tiene una gastroenteritis y tal.
6: Salió bien.
5: Pero es mentiroso lo del tumor en el corazón, ¿no? Por lo menos yo no me la conozco.
4: ¿Eso le pasó en serio?
3: Sí. Era otra cosa.
6: Ay,
3: un tumor en el corazón. Sí. Y el viejo va a morir.
5: Uy,
3: va a morir.
5: Casi le da un infarto ahí.
3: Que lo mata, hermano.
4: Casi le da un infarto. Pero el tumor no murió, vea.
5: Ah, y ya después lo dice, el tumor estaba sanito.
4: Estaba medio.
3: Y el médico, yo le dije que se iba a morir del corazón.
8: Jesús, buenos días. Me salió bien. Cuando no me sale así ni aguadito ni nada, sino como espeso.
5: Ay, no.
8: Me salió bien haber apostado que el campeón del mundo de Argentina. Muchachos,
4: eso es.
5: La vuelta vamos a dar. Yo le hago fuerza a Argentina.
6: Dice por acá, muchachos, ¿saben ustedes que hoy gana Francia? Pues eso es lo que dicen.
5: La gente.
4: No, yo no sé.
3: Eso dicen.
6: ¿Qué más dicen?
9: Hola, zarigüeyas. Vea, cuando están grabando porno
1: y el actor principal se viene y chorrea el camarógrafo.
5: ¿Qué? ¿Por qué están tan comprometidos? Escatológico.
4: ¿Y eso es qué? ¿O qué?
3: 6:50 de la mañana ahí.
4: Es que el camarón. Saludos para los que le están echando leche al café hasta ahora. Oiga. También lo pueden decir a través del TikTok, arroba la mega Colombia. Me salió bien. Dice por acá, hagámosle fuerza a Argentina para que salga. Eso no les ha salido bien, digamos. Ah, o sea, pero... a mí me sale bien que todo este poco de salados le hagan fuerza a Argentina para que no lo eliminen. Me sale bien.
6: Ah, sí, porque es que eso es lo que dicen, que a país que Colombia le haga fuerza pierde.
4: Ah, sí. Papi, es que este país... ¿Cómo es que Cristian tiene una teoría de eso? Como que cuando todo este país se reúnen en, por una causa.
3: Es como una genkidama, pero al revés.
6: La genkidama al revés.
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2: 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Y desde la RAE advierten que, al pronunciarse de la misma forma, deben escribirse adecuadamente para diferenciar. 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
4: A ver qué dice.
5: ¡Ah, sopla mondá!
6: ¡Sopla esta!
7: Oye, doctor Biter.
4: Doctor Biter, doctor Biter.
7: Pichi player, hombre.
8: Ah, la propuesta. Pero hay que invitar al Pechi al mañanero.
4: Estoy de acuerdo.
9: Sí, sí, a mí me cae también el Pechi bien.
7: La propuesta musical del día de hoy es.
9: A ver.
10: Me duele el alma.
8: Me duele el oído porque está como estallado.
7: Ay,
8: eso.
7: Ay, ay, ay.
10: Me duele el alma.
8: Eso. Ay, me duele el alma.
9: Hablando de ese momento grato que nos recordaba David.
10: Me duele el alma.
9: Pues ya hace 2 años ya es mucho tiempo, el tiempo vuela. Cuando uno ve la pobre ancianita vendiendo dulces a la salida de un concierto.
7: Oh. Oh. Pero sabe que esa ancianita es la que maneja también la vuelta y la que campanea.
10: Me duele el alma.
7: Dígalo usted en el 305-06-2030, ese mega WhatsApp que ya está activado para las participaciones.
9: Perro. Dígalo.
8: Cuando esperamos 8 años para volver a un mundial, para quedar eliminados contra Suiza, hermano.
7: Pero sabía.
10: Me duele el alma.
8: Hombre, que me saque un campeón del mundo, no una gente que ni siquiera sabe que es un fuera lugar.
9: Pero sabe vender navajas multipropósito.
7: Ah, mijo. Eso sí es verdad.
9: Y además usted ha visto los que defienden al Papa. Ellos se defendieron como los la Guardia Suiza.
7: En silencio y firmes.
8: Pero a mí yo no como cuento de eso. O sea, la Guardia Suiza no, que es que la Guardia que defienda. ¿Cuándo lo han tenido que defender?
7: Así
8: yo soy el mejor guarda del mundo, pues. Vaya defienda Ucrania, vaya defienda la Franja de Gaza.
7: A ver si están parados.
8: Sí, pero allá todos serios ahí.
7: A ver si sigue con el uniforme limpio.
9: O sea, ¿ustedes quieren que lleguen a usurpar la vida de un papa?
8: No.
9: A ver si funciona la Guardia Suiza.
8: No, señor. Lo que pasa es que usted dice, es que la selección suiza se defendió como la Guardia Suiza defiende al papa. Pues, si fuera así, hubiéramos ganado 3-0.
9: Lo que pasa es que no tuvimos atacantes.
8: No.
11: Oiga, cuando uno llega a la empresa o sale de su edificio tal, y la señora está limpiando, está trapeando el piso y tiene uno que pisar.
9: Ay, no le da una pena, sí.
8: Sí, yo siempre les digo, ay, vale, voy a pisar. Es evidente, pero digamos, yo siento que así no se enojan.
7: Ah, sí.
8: Por acá dice Cristian, cuando veo a la que me gusta publicar fotos de ecografías.
9: Uy, qué dolor.
7: No,
8: eso es evento canónico en el hombre. Cuando la mujer de su vida la embaraza.
7: No, cuando, por ejemplo, a su ex que usted amó mucho ya es que en matrimonio, que le piden matrimonio. O en esa cama llena de pétalos que uno sabe que la van a revolcar y uno.
9: Que le beso en los estados subiendo
7: sí.
9: con él.
8: Pero claro usted... que depende. Porque si la vieja fue mala con usted y se casa, uno dice, mucho huevo.
10: Me duele el alma.
9: No, pero cuando uno llega al tema de los pétalos, realmente le duele porque usted nunca lo hizo.
7: Ah, sí.
9: Nunca, o sea, usted nunca le tiró unos pétalos, le llevó unas flores, nada. Y ve que le escriben con el nombre así, Yulitza, te amo. Y uno como que,
7: Julie.
9: La van a hacer mujer. Ay, y no Julie. Soy. ¿Qué dicen a través del WhatsApp, oyentes Mega?
12: De Rascaollos, buen día.
9: ¿Qué más?
12: Ya 7 meses sin verla, me dejó papi.
7: No, ya 7 meses ya la están detonando por otro lado.
9: Pues al mes, a los 15 días.
7: Al otro día
9: ya.
7: El mismo
13: buen día.
7: Día.
13: Tenía un pozo en la nevera y Campa se lo comió.
8: Oiga, qué buen meme. La que me gustaba, Campa se lo comió.
9: Oh, qué pecado. A ver qué más dicen por acá a través de ese WhatsApp. Número.
13: Me duele el alma cuando llego a pagar a la tienda con el billete de 100 y me dice que está falso.
7: Oh.
9: Cuando uno va a pasear a una ciudad de su país, que no, que para el turismo, pues que le ayuda al país y todo eso.
8: Sí, sí,
9: y
8: sí.
9: Y usted ve que le sacan un ojo de la cara.
7: Ah, el turismo sostenible, sí, pero se sostiene en ese mundo.
10: Me duele el alma.
1: Hey, muchachos, dicen... cuando los compañeros del trabajo están sacando sus 4 horas de votación, menos yo porque no voté.
8: Ah. Me duele el alma. Oiga, verdad, ¿qué vamos a hacer con el día entero que tenemos, hermano?
9: Sí.
8: Eso hay que gestionarlo. Bueno, por acá están diciendo en TikTok, cuando reviso las cosas de mi papá y encuentro mis papeles de adopción.
9: A ver qué más dicen por ahí a través de ese WhatsApp, oyentes que andan activos desde otras ciudades.
14: Hola, buenos días.
7: Hola.
14: Cuando escucho a doña María Cilia decir, ya subo para todos, ya, para todos.
8: Lo que le duele es como la garganta.
9: Pobre señora, la señora.
7: Oiga, cuando uno lo llaman del cementerio y le dan el ultimátum que si no paga la administración de ese hueco, le sacan a uno el familiar, parce.
10: Nah. Me duele el alma.
8: Ah, perro, que eso sí, o sea, va a llegar un momento, o sea, les han puesto a pensar... Van a pasar las generaciones y habrá descendientes de nosotros que no sabrán quiénes somos nosotros y dejarán que nos saquen.
11: Está perfecto.
7: Pero eso, pues por eso hay que... Pero sí, la cremación.
8: Por eso a lo mejor la cremación.
7: La cremación. Sí, claro.
8: Polvo eres y en polvo te convertirás.
9: Sí, que uno no le quede basura a la familia. ¿Para qué? Nah. Eso, ay, no, es que los huesos, hay que sumarlos, coman.
8: Y cualquier cosa lo dejan a uno en una caja de zapatos en el closet y ya.
7: Y hay que pagar, dizque, 150 mil anuales por el osario.
10: Me duele el alma.
9: Cuando uno ve que sale del taller ese perro en tres pies, pues patas, tres patas, dos patas, qué pecado. Y es como ahí luchando ahí como por andar y uno, ay, no.
8: Es que no entendí, dice el ratón.
7: Porque ya semana vi fue un perranosaurio rex, pero como que al perrito le faltaban las dos paticas de adelante.
8: No.
7: Sí, sí, perro y se paraba y parecía un perranosaurio rex.
8: Perranosaurio.
9: Qué pecado, el perranosaurio. Esto está lleno, dice.
15: Cuando voy a la India y me meto a la piscina y trago agua.
10: Me duele el alma.
16: Cuando ahorro todo el mes para salir con la que me gusta, llevarla a su lugar favorito, llevarla a comer algo espectacular. Y al final de la noche me dice, amor, me llegó el periodo.
10: Me duele el alma.
7: No, vea, cuando a uno le dicen que la familia de uno no es la familia de uno 27 años después.
9: Ay,
7: que a uno lo cambiaron en el general.
9: No, y usted se va a investigar y la otra familia llevada más pobre que la suya.
8: Y se dice, no, tranquilo, no, yo me crié con usted, yo que muy ahí.
9: Yo los acepto, yo lo busco mi raíz.
8: Pero yo por eso, yo quiero preguntar eso, si es un servicio premium que uno le paga al hospital o cómo funciona. Pero yo, si el día de mañana soy papá, yo estoy en el parto y yo no me paro de peladito, pues.
11: No, eso está que le raye con un marcador la piel.
9: Los pies, sí.
8: Y no le infecta, no lo apesta.
11: ¿Qué prefiere, que se enferme o que se pierda?
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4: Prefiero comer mierda.
5: Y ahí Cátaro nos cree, dice, sí, ajá. Bueno, oiga, cuando a mí me dicen como que, parce, le tengo el parche para el fin de semana, que es festivo, le va a encantar. No, vámonos para el monte a acampar y a pasar necesidades.
4: Prefiero comer mierda.
5: Uno sin baño, sin comida, no. Dice Soto, cuando el mecánico me dice que se reventó la correa de distribución.
6: Ay,
4: prefiero comer mierda.
7: Ah, mi papá. Mi papá
5: Cataballos todo. Cataballos cuando nos dice descarados, pero luego nos pide que le pasemos el audio.
7: Ah, con sabe que vea, prefiero
4: comer mierda.
6: 305-06-2030 desde cualquier parte de Colombia. Usted puede participar de este tema hoy en el Mañanero de la Mega.
7: Cuando mi papá dice que compró una temible gastiva.
6: ¿Una gastiva?
5: ¿Una qué?
6: Temible carro. Gastiva.
7: A ver, ¿qué dicen por acá?
8: Cuando voy a un puestico de empanadas y resulta que las empanadas son venezolanas.
4: Prefiero.
5: No, no,
6: no. No, pero mire que
5: son
6: no prefiero.
5: Ricas, son
6: no
5: muy ricas. Me
9: dicen que tengo remoto el sábado.
4: Prefiero comer mierda.
7: Cuando a Luz le ponen las quejas de que hicieron en las vacaciones.
5: Ah, no, cuando él vea, yo sí lo voy a decir que aquí hablaron muy mal de él.
6: No, está bien, está
7: bien. No, está bien, igual como sabemos quién es el doble acá.
10: Sí. Cuando toca pedirle un favor a David.
4: Prefiero comer mierda.
5: Uy, yo le echo.
10: Ah, pero por lambón, sí.
8: Eso es como cuando salió el vicepresidente Francisco Santos a decir que con Petro el dólar se iba a poner a 10,000.
7: Y no se subió hasta allá. A ver qué más dicen por acá a través de ese WhatsApp.
11: Cuando el parcero me trae que unas piedras, una capucha y un escudo, que para el 20.
4: Prefiero comer mierda.
5: Dice por acá la mocha que vamos a hacer running y que hay que pagar por correr en la calle.
6: No.
4: Prefiero comer mierda.
5: Dale. Esta de JC es muy buena.
6: ¿Qué dice?
5: Cuando le estoy dando los besos, los pico a la muchacha y le bajó el cuello y se ve muy salado.
4: Prefiero comer mierda.
7: No, pues.
12: Cuando me dice la mujer, mi mamá sabe venir a vivir con nosotros para ayudarnos para riendo.
5: No.
4: Prefiero comer mierda.
6: Yo siempre he dicho algo, de vivir con su mamá prefiero seguir viviendo con la mía.
5: A ver, ¿qué?
6: Uy, qué hijo de madre frase.
13: A ver, Rosy, bueno, les quiero compartir un caso, efectivamente en mi trabajo.
6: Oiga,
13: donde era mi mejor amiga durante casi 10 años y de la noche a la mañana pasó algo. Y es tan insoportable el tema que inclusive en reuniones de trabajo, donde ella es quien las ejecuta, hace sus eventos y todo, me ha dejado sin almuerzo. Y ahí es donde yo digo, prefiero comer mierda.
7: Oiga, pero esa historia está buena.
5: Está buena, y yo me sé otra de medio de comunicación, no puedo decir obviamente, pero de pelea, digamos, de compañeres.
6: A ver.
5: No voy a decir tampoco género para evitar especulaciones. Donde una persona a la otra, cuando realizaba su trabajo, se lo obligaba a cambiar, digamos, en contrarreloj. Es como si Cristian preparara una sección para el mañanero, digamos, así, con audios y ta.
6: De última hora.
5: Y que yo le diga 10 minutos antes, no, Cristian, eso está muy maluco. Haga otra ya.
6: Ay, pero eso pasa.
5: Me di cuenta.
6: Prefiero. Eso aquí pasa.
4: Prefiero comer mierda.
5: Dice Ascanti, un sudado de Paola Jara, no.
6: No,
10: cuando me piden, no, es que lo único que hay es comida de mar.
5: Uy, sí.
6: ¿En serio?
5: O hígado encebollado, o hígado. Sí,
7: pero a mí me gusta bastante la de mar. No, pues no, es de gustos.
6: No, yo sí como de todo.
7: A mí cuando dice me ofrecen, ¿qué es lo que es como morado, que vos comes mucho?
5: Uyuco.
6: Remolacha.
7: ¿Remolacha es? Sí. No, que prefiero comer mierda.
5: Dice Marcela, antes de volver con mi ex.
7: Prefiero.
6: Dice por aquí. Pero es que se bloquea.
4: Prefiero comer mierda.
7: Al WhatsApp, esto está lleno.
12: Eso es cuando me sale un pasajero acá en el Uber, dice que con un perro Rottweiler.
6: Rottweiler.
4: Prefiero comer mierda.
1: Hey, yo a las 3 de la mañana con esa hambre. Y yo, buenas, ¿a cómo las butifarras? Y es que a 2.800. Y yo,
13: prefiero comer mierda.
4: Prefiero comer mierda.
5: El oyente hace producción, vea. Por acá dicen que el chontaduro. No, Pipe, yo me paro duro por el chontaduro. No,
6: yo también.
10: Cuando usted va a un concierto y le da hambre, y no va, esta hamburguesita va como a 50.000 pesos. Y que trae, no, solo el pan y la carne. No.
7: Y es pan frío.
4: Prefiero comer mierda.
5: Cuando me dicen que dé mi voto por un tamal.
6: No.
4: Prefiero comer mierda.
3: Hey, jóvenes, cuando pongo la mega y no está Lu.
7: Lo bloqueo mientras llega Hugo, que listo.
5: Hágale, si quiere le paso el WhatsApp de Lu para que le escriba.
10: Ya lo bloqueé. Una falda y se la mandamos.
7: ¿Quiere lo bloqueo?
6: Dicen, buenos días, chicos.
7: Buenos días.
4: Prefiero comer mierda.
14: Oiga, cuando el pasajero me dice que ponga la emisora que termina en X.
4: Prefiero comer mierda.
0: Cualquiera. 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

0: Identifíquelo si eres capaz, oyentes. Aquí les ponemos tres canciones, tres títulos. Y ustedes van a identificar simplemente con una leve tonada qué canciones nos deben de decir título y también intérprete. ¿O solo el título?
1: No, y el intérprete también.
2: Ah, sí, eso sí, claro, eso sí. Porque es que hay muchas canciones que se llaman de la misma manera. Claro.
0: Ok, tienes gran razón, David. Así que vamos a empezar con este juego. Oyentes, ustedes que están en cada una de las ciudades, que nos escuchan por radio, que lo hacen a través de la aplicación, los que nos ven en TikTok, ahí también van a poder comentar, escribir. Y Ratón, empiece usted.
1: Ok, tres audios y el primero dice así...
2: Ciclón, ¿no es?
1: No.
0: Otra vez. Esa es... Pero es una cumbia, un porro.
1: Sí, papi.
3: Es una cumbia.
1: Ahí se lo ve.
0: Tan, tan, tarán. No,
1: se lo
0: no,
1: volverá
0: no,
1: a poner.
0: Pero sí parece ciclón, ciclón, ciclón, ¿sí?
1: No, no es ciclón, ciclón.
0: ¿No?
1: Tum, tum, tum, ahí le di medio acorde tum, más.
0: Tum, tum, tum, tum. De diciembre.
1: Podría ser.
0: Sí. ¿Cómo se llamará eso?
1: Deje que los oyentes lo identifiquen.
0: Vamos a ver si ya por acá empezaron a hacerlo. Listo.
1: Dale,
0: este.
4: Tócame la que cuelga de los morbosos.
3: qué gran hombre.
2: Tócame
0: Tócame la que cuelga
3: de los morbosos. Muy buena, muy buena.
2: No, respetemos esa, un poquito.
0: Pero esa no es Johnny Ome. Pensé que era, pero no es.
1: No es.
0: A ver, más bien, ¿qué dicen por acá?
5: Ey, esa es Me la comen o eliminan del Mundial de Campas.
0: No, esa no es.
1: Me la como no nos eliminan.
0: Dicen Colegiala de Rodolfo Icardi.
1: No,
0: tampoco.
1: No,
0: no es.
6: Lo quito por ti.
0: No, tampoco es.
2: Vuelven a sonar, por favor.
0: Tum, tum, tum. Tum, tum, tum. Tum, tum, tum.
3: Pim, pim.
7: Llama la colegiala de Rodolfo Icardi.
0: No. Que no, que esa no es, a ver.
8: Ey, ese es el postre de las tres leches de Cris R y Karina.
3: No.
2: No me parece.
3: No, pero ya cambiamos de artistas.
0: Sí,
2: no, pero
0: sí.
2: No falta respeto con ella.
9: La burrita. Tectónica.
0: No, la burrita.

0: Pita no es, ¿cierto que no, ratón?
1: Dice,
0: no.
1: Dice Juan Andrés, yo no fui de Pedro Fernández.
2: Eso.
0: ¿Es?
2: No. No es. Pero sí es de Pedro Fernández.
0: ¿No es esa?
2: No.
0: ¿Pero no se llama así o qué? A ver.
3: Ah, esa la de... Si te acuestas conmigo, serás madre de Miller Jiménez.
0: No, Miller Jiménez.
2: Tampoco.
4: Ese es el canto del balón que botó Campas, que le está dando la vuelta a la luna.
0: No.
5: Esa es esa que dice... Lucerito.
2: No.
0: Pero yo creo que ya le atinaron, ratón.
1: Paloma
5: Jena. Esa es la cumbia de los trapos.
0: ¿Cuál es la que decís?
1: Paloma Jena de Pedro Fernández.
2: No.
6: Paloma Jena.
0: Pero es de Pedro.
2: Es de Pedro.
1: ¿Pero por qué Paloma Jena?
6: Persona muy polémica.
5: Esa es, si te vienen a contar cositas malas.
2: Esa
5: de
2: sí
5: mí.
2: Es.
0: Eso es correcto. A ver.
1: Me encanta que por un Strober todo estallado.
0: Tan tan tan tan tan tan tan tan tan tan tan tan.
1: Pero adelante, la digamos.
0: Adelante. No. Oiga, qué berraco intro.
7: Si te vienen a contar
0: cositas malas de mí.
1: Listo, ya, siguiente. Número 2.
6: Ah, se está muy fácil.
1: Eso es Elena.
6: Esa es.
2: Esa no es Elena.
6: Esa es. Pegué solo dos canciones de Big Boy.
0: No, esa no es Cristian. Casi le atina, pero no.
8: Hey, buenos días. Manuel Mantilla, el librito.
0: No. Dice Yolanda de Pastor López, tampoco. A ver,
1: voy
0: este.
1: Voy para la sonar.
9: Es borracho y mujeriego de Gerao.
0: No. Borracho y mujeriego de Gerao. A ver, por acá más.
10: Esa es Marica, ¿quién de Bles?
1: No.
6: Esa es Mira mi Cumbamba de Luis Alfonso, ¿no?
0: Por aquí dicen, te vas, amor. Es esa.
1: Ay, sí, esa es.
2: Pero, ¿cómo se llama?
5: Muy fácil, tu cárcel.
2: Eso es.
0: ¡Correcto!
1: Uy, esa sí es la toda linda.

0: Besa.
1: Muchas canciones,
2: hermano. Te vas, amor.
1: Si así lo quieres, ¿qué puedo yo hacer?
0: Listo.
3: Mega, ahora se va a llamar Tu Mega Cárcel.
1: Por la mega, digamos. Claro, porque está sonando en la mega, digamos. Dios mío.
0: Oiga, este pelado está volando. Su amigo está volando hoy. Ratón.
3: Bueno.
1: Oiga, allá van a dar arroz. Es pregunta.
3: Carne, a ver. ¿Qué
0: van a dar dice? Carne de la abuela.
1: ¿Qué es eso?
0: Otra vez, ratón. Eso es rock.
3: No.
0: No es rock.
3: Ah, ya sé cuál es.
1: La camisa negra de Juanes.
3: Otra vez.
0: Creo que ya sé cuál
4: es. Ey, esa es Bonnie and Clyde de Jay-Z con Beyoncé. Esa es ¿Dónde están las atrevidas de Gerau? Tus senos peludos de Bless.
1: ¡No! No, respete.
5: La muerte borracho del apachurrado.
3: No. Es que estoy quieto en Manuel Medrano. No, esa no es.
6: Esa es, sí. Lléveme pon de las sucias de Gerau.
0: Es que sigo haciendo visaje en el mundial de Shakira.
7: Ese es el mientras el tuyo, el espasamante.
0: No,
3: ya no es ese, ya estamos con Gerau.
0: Sí, evoluciones.
1: Venga, esa no es, me emborracho picho y peleo de Gerau.
0: No. Gerau, hombre, con
6: esa si la mete chilla de ella.
3: Ahora ya la cogieron.
7: Esa no es súbame la bajita de los buñuelos de la esquina.
0: No, esa no es, a ver.
3: Ready? Sí.
0: ¿Así le atinaron?
3: Hace rato.
1: Ah, pero no dijeron el nombre, sí.
0: Claro, Bonnie and Clyde. ¡Oh, temón!
3: Sí.
0: Que de hecho anda de gira por Estados Unidos, Jay-Z anda haciendo de las suyas.
1: Oiga, pero el ratón hoy estuvo, digamos, saltando por los géneros musicales, digamos.
3: Ah, pero si esta semana estaba en pop y ustedes están todos enojados.
1: Sí, porque ya no la conoce nadie.
0: Oh. Ya, se prepara Reino Unido, Francia, para recibir a Jay-Z con su super concierto de la Feria de las Flores.
1: Y ya está confirmado que abre Gerau.
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9: Creo que es ganas de que
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8: Amor y

0: no me gusta trabajar.
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4: Cuando llega la persona del Sisbén a preguntarme que si tengo electrodomésticos en la casa.
5: Ya me lleva el hijo de puta.
0: Cuando se está acabando la quincena y entonces usted lleva su tupper ahí con su arrocito y dice, me da favor y me da unas papas de pollo y las exprime así para adicionarle alguito al arroz. Porque no hay nada más.
5: Estamos llevando el hijo de puta.
4: Cuando uno va a preguntar por el subsidio de la caja de compensación, ¡ey, ya pagaron!
0: Nada, estamos llevados del hijo de puta.
5: Estamos llevados del hijo de puta.
4: Cuando el martes eliminaron a Colombia, y no solo la eliminaron, sino que un tercero me embolató la cédula.
6: ¿Votaste cédula?
4: Perro, tengo historia de vida.
6: ¿De qué?
7: De vida.
4: Y
7: le han pasado cacharro.
6: No me puede ambientar.
4: Sí, a mí. Ah, bueno, listo. Entonces, tum, tum, tum. Listo. Imagínense que pues perdió Colombia, ¿sí o no? El martes tal. Hermano, yo en esa tristeza, en esa depresión. Y cuando salí a reclamar mi cédula del lugar donde estaba, me pasan una cédula así de manera rápida. Sí. Y cuando yo la miré por encima, yo ni me fijé muy bien, digamos, el nombre o la cara. Pero yo con solo ver la foto, como la foto mía es tan grande de la cédula, yo dije, no, venga, esa no es mi cédula. Y entonces el man empieza a revisar todas las cédulas que tenía ahí. Y revisa, y yo espero, yo estoy mal. Cuando es que no, parce, por ahí 15 o 20 minutos me estuve esperando. El man llamaba y yo, pero ¿qué estará pasando? No, don David, qué pena, mira que usted aquí no está. Y yo, ¿cómo así? Sí, no, no esté. Yo, pero hermano, me responden porque es que me embolataron mi documento. Y usted es una persona de seguridad, como la seguridad embolata el documento. Yo estaba un poquito enojado. Y entonces me dice, no, pues qué pena, pues yo creo que le dimos la suya a otra persona.
5: ¡Ah! Y estamos llevando el hijo de puta.
4: Y entonces me dice, hagamos una cosa, este es el número del jefe de seguridad, tenga... mañana llame por la mañana, pues a las 10, 11 de la mañana, a ver si de pronto es alguien que regresa mañana, no sé qué. Pero eso quedó así, yo estaba triste, yo llegué a la casa sin cédula, con Colombia eliminado, tal. Y yo, vamos a comprar un perrito caliente, para pasar la tristeza.
6: Sí.
4: Como yo estaba en la calle, yo vi una llamada de Cristian, pero yo no le contesté porque yo estaba en la calle, no saco el celular. Entonces, me metí al negocio y miré WhatsApp. Cuando Cristian me mandó una foto, Cristian tenía mi cédula.
6: Menos pero mal.
0: Que, ¿pero qué esto? ¿Es una cédula o la ficha técnica de un Funko? ¿Por qué era una cabeza?
6: ¿Y por qué la tenía Cristian?
4: Porque no, se equivocaron. Mal. Y la que me iban a entregar a mí era la de Cristian. Y yo no la quise recibir de la raya que tenía. No, pero yo no sé qué era la suya.
0: Yo sí le trae la cédula y mire, mío.
7: Y entonces le tocó ir a Cristian después a reclamar la de él.
6: ¿Oíste? ¿Y en qué entidad todavía retienen cédulas si se supone?
4: No, no, no, no, no, no, no, no, no.
0: Tampoco lo entiendo, pero bueno.
4: No, no, pero no.
6: No toquemos esos temas.
5: Estamos llevando el hijo de puta.
7: Ya creo saber qué ingreso es.
6: Dígalo usted al 305-06-2030, mi querido Cristian, dale.
0: Cuando acá en las reuniones, así como creativas de la emisora, tal, dicen, uy, ahora podemos poner un DJ con inteligencia artificial.
5: ¡Ay! Estamos llevando el hijo de puta.
4: Yo le aseguro que no sale más barato que uno. No sale más barato. No, papi. Pague esa suscripción a esas herramientas.
7: Ah, sí.
6: Pero ya no había una DJ 100% de inteligencia.
7: No, pero...
0: Claro, no, es que eso cambió con el cambio de administración.
6: Ah, porque ya había uno.
8: Cuando el parcero haciendo la fila para el examen de la próstata y sale el doctor y dice que no, que ya solo quedan el de tacto. Ah.
5: Vamos a llevar el hijo de puta.
7: Ya no hay sangre.
6: Ya no hay de sangre. Ya no hay de...
9: O sea, me dice, préstame 500 pesos para dárselo a mi mamá que lo necesita. No. Y yo le digo, no, dígale que estamos...
5: Estamos llevando el hijo de puta.
10: Cuando sale usted con la sabrosa por ahí a pasear y de todo, que porque le quedó plática y boom, va volviendo a la casa del paseo de tirar baño bien rico y se va a la moto.
5: Estamos llevando el hijo de puta.
4: Dice Jason en TikTok, cuando me preguntan por los delanteros de la Selección Colombia.
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3: En Colombia ya son las 6 en la mañana con 5 minutos para esta edición de Un Mañanero de este miércoles 15 de julio. Ya llegamos a la mitad de lo que es este mes. Y pues aquí estamos en una edición más. Andrés Mazo, David, Cristian, el Mega Ratón, Murcia. Siempre a través del sistema Mega en las diferentes ciudades como Cali, Girardot, Villavicencio, Armenia, Pereira, Cúcuta, Bucaramanga, Ibagué, Medellín, la ciudad de Bogotá, todos unidos en un nuevo Mañanero y a través de la app de RCN Radio, porque por ahí nos damos cita. Buenos días, Andrés Mazo.
4: Ey. Sí, pero está metiendo desde Bello.
5: Ey, ey, ey, eso, eso.
3: Ey, ¿quién movió esto?
5: Pregúntele a su amigo Tommy.
3: Bueno, ¿y entonces?
5: No, saludando a todas esas ciudades que a esta hora se conectan con el Mañanero, que empiezan a sumarse a este sistema Mega y que andan por ahí hoy en modo fútbol.
3: Ey, ¿cuál es tu risa?
6: Es que está emitiendo desde Bello.
5: Chavalejo.
6: Muchachos, buenos días, ¿cómo están? ¿Cómo van? Es miércoles, como lo decía Mazo, miércoles futbolero. Hoy tenemos el partido número 102 de esta Copa del Mundo.
3: ¡Ah, carachas!
6: De 104, hermano, pasó muy rápido el tiempo, ya es 15 de julio, como lo decían, pero por eso, pláceme informarles que...
7: ¡Pagaron!
6: ¡Eso! ¡Ah, qué felicidad, hermano! Ya llegó el mensajito, ya timbró. ¡Aló! Los perdimos.
4: Los perdimos.
5: Sí. ¡Caballeros! No, ahí yo creo que ya estamos. No, sí, ya llegó el mensajito. Pero es que el problema cuando pagan así es que cuando usted no tiene la aplicación en la mano, ahí mismo está el débito automático y vuelve y queda uno pelado.
3: Ah, pero ese es el problema de tener ese tipo de...
6: De ser moroso.
3: De opciones, ¿no? Y de tener esas opciones porque usted las habilita o no en su cuenta bancaria de que lo debiten. Exacto. O no.
6: Exacto. Es que, parce, o sea, yo siento que usted tiene que organizarse para que cuando usted pueda decir...
7: ¡Paga!

0: un saludo a todos los que les pagan mensual.
1: Oiga, sí, porque a los que les pagan mensual sí me los dejan aullando, ave madre.
2: No, y eso
1: sí.
2: Para esta época empiezan a prestar plata, que no, que para el final de quincena ya, o sea, ya para el final de mes me pongo al día.
1: A mí me parece muy triste es el que dice, préstame con la prima te pago, porque es que eso es comprometer, parce, vigencias futuras, ¿no?
0: Pero igual eso es fijo, pues si no lo echan.
1: Pues fijo la muerte, ¿no?
2: Ay,
1: perro, pero eso no es lo que dice el dicho.
2: Sí, claro. Pues,
0: ¿cuál es ese dicho, digamos?
1: Que uno solamente tiene fijo en esta vida la muerte.
3: La temer, claro.
1: La temer.
3: Sí.
1: Eso.
3: Arrancamos arriba, ¿no?
0: Sí. Sí, es que ratón.
2: Bueno, ratón trae temas muy buenos.
0: ¿Cómo cuáles? A ver.
2: No, pues no estamos hablando de la muerte. La muerte es un gran tema. Pues...
0: Ok. Porque sí, es que digamos, uno tiene fijo la muerte, pero también otras cosas fijas en la vida. Por ejemplo, fijo, usted va a prestar plata alguna vez. No conozco el primero que le haya prestado plata.
1: Ah. Sí. Bueno, sí. Fijo, que le quede mal a uno con un trabajo. Eso es de lo que va a pasar fijo, en esta vida.
3: De acuerdo, pero tiene que ser un carpintero.
0: Uy, sí.
3: Porque el carpintero siempre queda...
0: O el modista. El modista siempre queda mal.
2: Y el cerrajero.
3: El maestro de construcción.
0: ¿Quién más queda mal?
1: El DJ cuando le pagan por adelantado.
2: ¡Qué chirrea!
0: No pasa, aquí no pasa en la mega, pero sí he conocido a ellos que dicen al oyente, yo le guardo la boleta, tranquilo.
1: ¡No!
0: Pero en la mega no pasa, en la mega sí cumplimos.
1: Eso sí es verdad. Pues bueno, siempre, aquí siempre. Estamos en una edición más de este Mañanero de la Mega. ¿Cómo vieron ayer el partido?
2: Pues no, somos.
0: Yo sabía que iba a ganar España y me dejé meter presión de Cristian.
3: No, yo le di un marcador y usted dijo, yo también, porque usted no es original.
0: Sí, exacto.
2: Ustedes se fueron con el favorito y ayer el favorito no fue tanto.
0: Nos pusimos empate.
1: Ah, ustedes dijeron que se iban a alargue.
0: Exacto, yo tenía el 2-1 a favor de España, Cristian me dijo, no ponga 2-2. Y yo sí, Cristian, un erudito. Un conocedor,
2: un hombre que sabe el negocio del fútbol, no lo va a seguir uno.
0: Un sabio, pero no, un partidazo. Es que España es muy buen equipo. Y Songo Sorongo se metió a la final del mundo sin tanta bulla, sin tanta espuma. No como esa Francia, pues que todo el mundo, no es que esa Francia invencible, no, papá. Siempre hay un pez más gordo.
3: Pero el partido estuvo aburrido, la verdad, muchachos.
0: Porque España dominó muy bien, Cristian.
3: Muy aburrido.
2: Pero no sé, porque ayer las culebritas de Francia no se vieron, cogían el balón y lo regalaban, los mordía Cucurella.
0: Pero es que es por eso.
1: Que veía era Mbappé, pero haciendo como...
0: Oiga, sí, qué berraco para mover esa boca, ¿no?
2: Sí.
3: Un caballo.
0: Pero sí, no, o sea, yo creo que pasó fue eso, que España, hermanos, hizo un partidazo de principio a fin, anuló a Francia y ya tenemos primer finalista. Francia el sábado jugará por el tercer puesto. Y hoy conoceremos el segundo finalista. Algo le está pasando a Cristian, va a contar.
3: No, es que estoy acá organizando temas. Ya.
0: No, algo le está pasando a Cristian porque uno, sí, eso. Póngame la canción.
3: A ver, estoy organizando temas.
0: Cuando Cristian habla serio sin mirar es porque algo está pasando. Pero bueno, hoy conoceremos el segundo finalista entre Argentina e Inglaterra, que yo espero pues que todos como sudamericanos vayamos con Argentina, pues.
2: Sí, cuente con mi voto.
0: Ese,
3: ¿cierto?
0: Usted es mi amigo, Cristian.
3: No, yo para Argentina.
0: Este es
3: ahora,
0: mi amigo.
3: Si clasifica Inglaterra, también está bien, se lo merecen los ingleses también. Pero pues hago fuerza por lo de acá.
0: ¿Y ratón?
1: Por Inglaterra.
2: Sí, o sea, británico, queda miedo.
0: No, es que... usted no sabía que el ratón toma el té a las 5 de la tarde cumplido.
1: My name is.
2: My name is.
0: ¿Cuál es su ciudad favorita de Inglaterra, digamos?
1: Denver. Sobre todo.
2: ¿Hablan inglés allá, sí o qué?
0: Músico o banda favorito de Inglaterra, digamos.
2: Primero que le venga a la cabeza, así que usted sepa.
0: Sí,
2: que...
0: sí.
3: Pero a mí sí me han dicho que al ratón le gusta el té.
1: ¿El té?
3: El té parto.
2: Parto en la y tetonas mediodía, también.
3: En la noche.
1: Ese sí me gusta.
3: ¿Sí o no?
0: Sí, el claro. Tetonas.
1: Pues bueno, aquí estamos en este mañanero.
0: No, pero no me dijo el artista ratón.
1: John Lennon.
2: Ah, ese sí es caballero
0: pero
2: y todo.
0: Pero digamos en solitario.
3: ¿Pero vivo o muerto, digamos?
1: Me gusta
0: en solitario. ¿En solitario o en los Beatles?
1: Me gusta más en solitario.
0: Ya.
3: El peloto con Yoko Ono.
0: El peloto. Esa palabra está niña, ¿no? El peloto.
1: O teteritos, ese es otro muy...
2: ¿Pero cuál es teteritos?
1: Ese.
2: Los teteritos que estamos pensando.
1: Cuando dices que, uy, no, no sé qué, esa nena, esa vieja, esa palabra va muy, muy similar a esa otra.
2: A teteritos.
1: A teteritos.
0: A en peloto.
1: A en peloto.
0: Yo creo que en peloto es la primera palabra que ustedes iban a decir para estar desnudo.
3: Sí, estar en peloto.
0: Sí, bueno, le digo, es como muy de ahí. ¡Ahí está en peloto!
3: No. Ahí. Viringo.
1: Viringo no, también.
2: Pero, ¿ustedes son de los que duermen en peloto o no? A mí siempre me ha dado miedo de un temblor.
0: No, pues que en Bogotá dormir en peloto es muy salvaje.
2: Mi mamá me ha tirado ahí el código de siempre, no duerma desnudo que un terremoto y le toca salir hacia la calle o envolverse en cobijas. No,
3: y,
2: no.
3: Y a los hombres, yo duermo con mis gónadas bien amarradas porque eso varicocel, eso dormir ahí con el,
1: sí,
3: no, pero, con el paquete suelto, claro.
0: Pero como todo el día están a presión, hay que dejarlo respirar también.
2: Sí, a mí antes me dicen que en la noche
0: próstata,
2: que tienen
0: exacto.
2: Que...
3: No, hay que amarrarla siempre, tenerla ahí.
0: Pero si ya todo el día están así, hay que
2: ajustada.
0: Dejarlo respirar también.
2: No, lo mío sí es que me quito el boxer, pantaloneta de fútbol, pues de un equipo que yo haya jugado.
1: Para que
2: jugado,
1: quede ancho.
2: Y papi, pa'l sobre.
3: El problema de eso es que también la pantaloneta, el pantalón que usted usa, si no usa, o sea, si usted va comando, es que huele mucho a meo ya los dos días.
1: Ah, si no lo lavo así, total, claro, obvio. Claro,
3: tres días huele a meo, sí.
1: Entonces, ese también es el tema de cuando usted duerme viringo, que dos, tres gotas pueden pasarse
2: sí,
1: a la cobija.
2: Ah, empieza sí. Usted a manchar el
0: sí, porque
2: el
0: gotea.
4: Por eso duerma con toalla.
0: Claro.
1: Con tampón.
0: No.
3: Con tapabocas.
2: No, yo sí, por eso siempre que me acuesto me pongo el forro. El chicle. Claro. Yo me pongo el chicle, aquí llega una bruja y se me monta encima, no deja la embarazada, porque qué pereza. Y si no,
1: para que no bote. ¿Alguna bruja habrá quedado embarazada en una montada esa en la madrugada?
0: No hay que ser muy salado.
1: No, ups, no.
2: ¿Para una embarazada una bruja o para que la bruja quede embarazada?
0: Las dos.
2: No, yo siempre he dicho que si una bruja me va a montar, que se me aparezca en lo más sabrosa que ella pueda. O sea, ponga lo más buena que usted pueda.
1: Si muéstrese.
2: Muestra los poderes que tiene. Muéstrese, a ver, ponga bien. Unas 36B.
1: Ay, hombre.
2: Ah, y una cintura de abeja, y ahí sí ya...
1: Oye, como uno le va perdiendo como el tiro a eso también después de que va pasando la edad.
2: Sí.
1: Sí.
0: ¿Te prende el tiro a qué?
1: A la
2: al
1: potencia.
2: Miedo.
1: Sí, también.
2: Al miedo.
0: Sí, al duelo pélvico, dice usted.
1: Sí.
0: ¿Y es que ya te está pasando?
1: No, pero digo que a través de la edad sí eso puede ir pasando.
2: Ah, bueno.
0: ¿Cómo es que a uno?
2: Yo pensé que era que con el tiempo usted madura más y ya no le da tanto miedo y no cree en las brujas.
1: Ah, pues es que yo nunca he creído en la bruja.
2: Ah, bueno. No, a mí sí, ojalá y se me aparezca una 30 y...
1: 38, güey.
0: Se me hace invocándolas hoy.
2: Sí, no,
0: saca
2: no.
0: Una ouija a medianoche, bueno, mami.
2: No, es que yo siempre he dicho, a mí sí me va a aparecer y le digo, ah, me va a perseguir, pero bien deliciosa, pues. A mí no me va a llegar ahí que...
1: Mueca.
2: No, es que más lo casó a bruja mueca. No. Bueno.
1: Ay, hey, ¿les parece si le pegamos a la intersección del
2: usted,
1: día?
2: Sí,
0: por favor, jefe.
1: Hoy se celebra el Día Mundial de las Habilidades de la Juventud.
2: Ok.
1: Por eso.
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2: Me siento joven. ¿Qué vas a decir, David?
0: Qué celebración como tan rebuscada. Ah, como sí. Que la ONU dijo, bueno, para el 15 de julio.
1: Pero había que gastarse un presupuesto.
0: Habilidades de la juventud.
2: Me imagino que la reunión, porque me imagino que cada reunión de esas, cada país que participa debe dejar su dádiva.
1: Sí.
2: Pues no sé, estoy hablando desde la ignorancia.
1: Como siempre.
2: Pero entonces se reunieron y bueno, hoy hay que 15 de julio y pagan.
1: Sí, pagan.
3: ¿Qué inventamos?
2: Sí, no, porque allá los de la ONU.
0: Sí, porque la ONU también pagan los 15. O sea, en este momento la ONU está.
5: ¡Pagar!

0: la farra allá andan en la ONU.
1: La ONU en Nueva York, ¿cierto?
0: Hay muchas sedes.
2: Sí, pero generalmente el cuartel principal de la ONU sí está en
0: Nueva York.
1: En Nueva York. Bueno, pues hoy me siento joven. ¿Cuándo usted siente que la juventud aún está
3: en su cuerpo?
1: Sí, que aún está presente.
3: Vea, cuando usted se mete a la piscina jugando ahí con los parceros y usted dura más del minuto.
1: Ah, pero por debajo del agua,
3: por
1: sí.
3: Por eso. Usted se siente ahí joven.
1: Joven también cuando uno es capaz aún de sorprender a la sabrosa cuando va al mar o a cualquier finca y usted bajando productos de un árbol que está por a 5 o 6 metros. Guay. Y usted como nada.
3: Ah, sí. Me siento joven.
0: Me siento joven cuando puedo mezclar todavía diferentes tipos de licor.
2: Eso.
0: Y al otro día, papi, estamos en melos.
1: Entero.
0: Sí, hombre.
2: Me siento joven cuando voy al médico y me dicen, no, eso es solo cuestión de ejercicio. Pastillas todavía no.
3: Ay, parce. No.
0: Ah, yo me siento joven cuando como muy mal, como que tengo muy malos hábitos que no son saludables, igual me veo bien.
2: O me siento joven cuando como por la noche muy pesado, no sé, un calentado de frijoles a las 9:30 p.m.
0: Ah, yo.
2: Y me despierto como un campeón.
0: Yo puedo.
2: Por...
1: Derechito.
0: O sea, usted, hay gente que no puede hacer eso.
3: Claro, hay gente que no lo puede.
2: Con pesadillas.
1: No.
2: Cagarnos en los pantalones.
1: A uno siente como unos chuzones durmiendo.
3: Yo me siento joven.
1: Me levanto un chuzo.
3: Cuando en la huida, después del robo, le gano al policía. La carrera, ay, me siento muy joven.
1: Cuando uno no se queja en el concierto parado 3 horas ahí no me están doliendo los pies.
2: Como en el de Balvin, 6 horas y...
0: Uy, no, yo tengo que confesar que yo no puedo hacer eso porque... yo no le he contado a los muchachos, Cristian ya lo sabe la historia. Yo me dañé la rodilla derecha. Pero nunca fue... Exacto, jugando fútbol nunca fue necesaria cirugía.
1: No.
0: Pero sí terapia, a la cual como buen joven no asistí. Y yo le aguanto por ahí 3 horas de pie, ya después me toca...
1: Entonces, ¿cómo de la daño?
0: En un taco iba yo contra un man, le pegamos al balón al mismo tiempo, el man quedó en el piso, yo seguí caminando como si nada, y al otro día fue que me entró el dolor.
2: ¿Y cuánto aguanta parado?
0: Parado por unas 3 horas.
1: 5 minutos.
0: Claro, también depende de la superficie, digamos.
3: Claro. ¿De qué estamos hablando?
1: Pero venga, no es que ese año, porque es que, o sea, yo me he dado cuenta, porque yo varía de operación, y es que... cuando a usted lo operan es porque o ya está llevado del berraco o el ortopedista le dio pesar de usted
3: y
1: lo remitió a que lo operaran, porque si no, eso con, según ellos, con cremas calientes y pastillas tienen.
3: Sí se recupera.
0: Claro, no. Pues, sí, eso lo que me pasó a mí fue una distensión del ligamento.
1: Ah,
0: o sea, perdió la tensión.
1: No rompió, no rompió.
0: Pero entonces fue, si sigue jugando le puede romper o haga terapia.
2: Es que el deporte no es salud. O sea, entonces cuando uno hace deporte se siente joven.
0: Sí.
2: Pero el deporte generalmente no es salud. No se deben engañar. El deporte para después de los, o sea, para la gente que tiene 13 años para arriba, es solo para profesionales.
0: ¿Desde los 13 años?
2: Sí, sí, sí. Esto es para niños y eso, pero
0: sí, porque y yo creo que por eso es que existe el running, porque fue como que bueno, todos los que no les dieron otro deporte, pues todo el mundo sabe correr.
2: Sí.
3: Porque por ejemplo, lo del CrossFit fue eso para el viejo que todavía se siente joven.
0: Uy, sí, pero el CrossFit también es un atracadero, hermano, porque el CrossFit es... Bueno, vayan a darle 3 vueltas a la cuadra. Súbanse en esta caja de madera.
2: No, pero eso hablando de la intersección, me hace sentir joven cuando uno puede hacer una jornada de CrossFit y no termina lesionado.
3: Uy, sí.
1: Ah, sí, porque... ¡Ay, no, me duele!
2: No, que todo eso, salte esta caja.
3: Ay, ¿qué dicen, mazo?
1: A través del WhatsApp la gente puede participar, recuerden, 305-06-2030, como lo hace este convete que vamos a oír.
4: Muchachos, buenos días. Hola. Me siento joven cuando estoy en el concierto a las 3 de la mañana y todavía no tengo sueño.
1: Ay, y entero sí. Uno.
0: A mí se me ha pasado que sí me da el sueño.
3: A mí sí me da sueño, parce, pero a las 10 de la
0: sí.
3: noche.
0: A mí hubo un concierto como hace 2 meses de los clásicos del reggaetón. Es que no, faltan 2 artistas. Yo me eché un sueño mientras salía el último. Sí. No, pero, ya muy tarde.
1: Pero el sueño da si usted tiene quien le disponga silla o algo.
0: Ah, por claro, yo. No, yo tenía donde quedar el palquito y apoyar la cabeza en un hombro.
1: Ah, bueno, pero es que si uno dice palquito, usted ahí se puede dormir hasta abajo de la silla normal y el man cantando de arriba. A ver, ¿qué dicen? Exacto. Por acá está sabrosa.
3: Dale.
1: Pues creo, no sé, porque apenas salga hablando bien grueso, qué pereza.
5: Oiga, buenos días.
1: Dicho y hecho.
3: Ponen la foto de la hija.
1: Dicho y hecho, sí, hombre, o la de la moza. Yo no.
5: Tía, déjame. Me siento joven cuando trasnocho.
6: Hola chicos, buenos días. Hola. Los saludo desde Cali. Eso. Me siento joven cuando hago ejercicio con mi hija de 15 años y a ella le duelen las rodillas y a mí no.
0: Muy bien. Oiga, pero se le siente el acento. A mí me gusta cuando la gente de Cali se le siente el acento.
3: Ajá.
0: Sí, por
1: no,
0: favor.
1: Y más a ellas, no sé, hombre, pero el misticismo.
0: Uy, la
1: de
0: caleña.
1: Las caleñas, no.
0: Oh, porque cuando le dicen algo bonito a usted, parece que lo están regañando. A mí me gusta eso.
1: No, y hablan como que... mandado, a mí me gusta. Sí, eso, y que... las de Bucaramanga o Cúcuta, ay, no.
0: Más Cali. Entonces son como, veo, está muy bonito, ¿veis? Y yo le dije, ¿me va a pegar o qué?
2: Pégueme de cualquier manera.
3: Pégueme, pero no me deje.
1: Pégueme así.
3: Alejo dice por TikTok, yo me siento joven cuando puedo tomarme más de 10 tintos en la noche y me duermo como un bebé.
0: ¿Más de 10?
3: Pues eso es lo que dice el parcero en su participación.
2: Claro, el tipo, pero no solo con los tintos, ¿no? El joven también, 2, 3 japas, hermano, y sigue pa'lante.
0: Sí. Eso a veces da rabia, perro.
2: Yo, una y ya me duermo.
0: No, pero eso a veces da rabia porque usted tiene que dormir. Hiciste una, dos y nada.
2: No, eso es como me cuenta mi compañero y amigo Nicolás Samper, que él ya tiene una avanzada edad, va a cumplir 50. El tipo se baja los pantalones y queda dormido.
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3: En Colombia ya son las 6 en la mañana con 28 minutos. Avanza esta edición de hoy, miércoles 15 de julio. Un mañanero más. Hoy una oportunidad más de hacer mega polla mundialista.
4: Exacto, muchachos. Antes de irnos a una pequeña pausa, tenemos que llenar la polla porque ya se está yendo el mundial y a ver si nos ganamos esa polla o qué, pues.
3: ¿Oíste quién va a
4: ganar? Entonces, podemos mirarlo. Yo creo que sigue ganando el mismo.
5: O sea, ya se fue un favorito.
4: Sí. Ah, bueno, Francia, dice usted.
5: Sí, en cuanto a equipos, digamos.
3: Ok.
5: Para quien haya puesto, no, el campeón es este.
3: No, ya perdió.
4: Yo puse campeón a España.
5: Okay, la polla de nosotros era solo de marcadores, ¿no?
4: Exacto. No, pues, como es costumbre, Jorge Franco sigue liderando.
3: Ah, pero ese man quedó.
6: Ah, debe tener su...
3: Debe tener la cartilla del man de Volver al Futuro.
6: No, ¿cómo es llamado? Está en 16 grupos de Telegram, que todos... De, no, entonces tenemos que mirar estadísticas, vamos a mirar jugadores...
4: También. En segundo lugar está Juan Quintero, puede ser Juan Fernando, quién sabe. Y en tercer lugar está Raúl Benítez, ahí está entonces el top 3. Entonces vamos a llenar el partido de hoy, ¿les parece?
3: Sí.
4: Y esta es mi opinión, ya cada quien dirá. Para mí, Inglaterra 1, Argentina 3.
3: No se deje comer cuento de Cristian David.
4: No.
5: Yo digo que, bueno, ¿qué marcador dice usted? 3-1.
4: 3-1 a favor de Argentina.
5: Yo digo que 1-1.
3: Otro de alargue mazo.
6: Pero, ¿sabes qué? Si le tiro alargue esta vez, va a tirar ese 1-1 y ya en el minuto 116 se ajusta para uno de los dos.
3: Yo lo voy a poner 2-0, dos goles que le regalan a Messi.
4: Ah. Pero ¿cómo le regalan?
6: Este, tipo, este es otro típico que siempre...
4: Sí,
6: no, eso es... Le regalan todo.
3: Pues bueno, si ustedes quieren hacer la polla mundialista, pues fácil, nos escriben ahí al 305-06-2030, que con el mayor de los gustos les compartimos el link, ¿les parece?
4: Así de fácil.
3: 6 en la mañana, 30 en este mañanero, ya venimos con más.
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0: colombiana, con el Europaiso, con el marinito. La lenta ya búlgara, el tiano. 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
4: En Colombia ya son las 6 en la mañana con 39 minutos. Avanza esta edición de hoy miércoles 15 de julio. Un 15 de julio muy especial para las personas que viven de ese salario quincenal. Un día en donde saldrán de deudas, otros les cobrarán. Pero sea como sea, esperamos les paguen a todos cumplidos el día de hoy.
5: A todos allá, a todos.
6: A todos, a todos, a todos allá.
7: Es que eso es una felicidad cuando suena el botón, hermano, porque uno ya sabe.
8: ¡Pagar!

0: Fentanilo.
1: Sí, eso es fentanilo. Le damos un poquito y uno, bueno, a ver este adelanto de nómina.
2: Oiga, sí, más. Verdad, ahora que ustedes mencionan que el cajero es el que le ofrece a uno, eso es como el parcero que no es tan parcero que le ofrece a uno así en la fiesta, vea, consuma. Ah, y uno, no,
3: no, bro, pero que ya viene la llave montado. Que ya
0: pero yo tengo pregunta, ustedes que hacen uso de este mecanismo. Servicio.
1: Ah, yo pensé que iba a decirle esta sustancia.
0: No. Digamos, no. Yo hago adelante nómina hoy 15.
1: Sí.
0: No sé, y que me van a adelantar toda la próxima, digamos, sí, un ejemplo. Y a mí me echan en pasado mañana.
1: Uy, está un mensaje en braille.
0: Sí,
1: ¿qué fue eso?
0: Se nos metió la URSS.
3: Otra vez.
2: Perro,
3: ya.
2: La Unión Soviética, hablando en código Morse, ¿o qué?
1: El braille de su Morse, digo. Morse.
2: Bueno, y entonces.
0: ¿Qué fue eso? Bueno, y entonces, digamos, a mí me.
1: Ah, no, entonces pues, lo echan. Entonces usted igual.
0: Ahí tiene, no hay nómina.
1: Pero usted tiene que pagarle una liquidación,
0: ¿sí? No, digamos que es con causa justa, digamos.
1: No importa, usted igual tienen que liquidarle una plata y de esa liquidación el banco debita.
0: No, pero si usted, digamos, si yo me robé algo acá, me echan sin plata.
1: Claro, pero como estamos suponiendo sí, que nos robó.
0: No, vamos.
1: No, según la ley igual usted también, o sea, usted, por más de que lo echen como un perro, algo le dan, claro.
2: Algo le dan.
1: Y ahí se lo debitan, claro.
3: O sea, apenas le paguen la liquidación, lo que tengan que darle por los 3 días que se humilló de más después de quincena, eso lo tienen que pagar. Eso, apenas llegue el adelanto de nómina, ya.
1: Debitan.
0: Ok, ay, que muchas gracias, señores, ustedes.
1: Porque pues, tiene pensado renunciar, ¿no?
0: Pues, No. Yo no me bajo del barco.
2: ¿Qué piensan en eso? Ay, hombre. Hay noticias, ¿cierto, Cristian?
1: Sí. Hombre, y acá para que nuestro estimadísimo Daniel Murcia vaya listando el objeto del asunto. Bueno, hay una cosa que es viral en estos días, muchachos. Y esto nos va a abrir para discusión. La gente que si quiere se vaya listando, que vaya calentando los dedos para opinar y la voz en nuestro WhatsApp. Y es que un man empezó a contar una historia.
0: Ajá.
1: Un imbécil.
0: ¿Ah, sí?
1: Entonces el tipo cuenta... Igual. Sí, el tipo cuenta, ya vamos a escucharlo, que invitó a una dama a salir.
0: Hasta ahí normal.
1: Normal.
2: Un man salió con una nena y le invitó.
0: Como es de rico salir con claro, dama.
1: Pero importa, la invitó. Es decir, el man iba a pagar.
2: El man la convidó.
3: A salir con dama que con dama,
2: sí,
3: ¿no?
2: Sí. Ah, sí, sí, claro, obvio. Sí.
1: Llegó y le dijo, mira, madre, salgamos, tal,
0: madre,
1: no sé.
0: Madre.
2: Madrecita.
0: Su merced.
1: Mire, madre, salgamos. A mí me gusta decirle a las viejas así como para dañarles cualquier lujuria que piensen sobre mí. cualquier erotismo alrededor mío.
0: Ah, qué buena. Él le dice su merced.
1: Sí, como que llega una vieja y, ay, ¿tú cómo estás? Madre, lo más de bien listo.
3: La sí, la descompone. Todo. Ay, ¿cómo?
1: Claro.
3: ¿Cómo me dio la cara o qué?
1: No la ve venir. Entonces, el man cuenta que la invitó y que ella pidió un plato en particular. ¿Listo? Sí. Vamos a escuchar el video y vamos a ver el video en TikTok para que estén muy atentos. Esto es lo viral en estos días. ¿Listo?
0: A ver.
1: Dale play.
4: Miren, el cuento de la hamburguesa triple es real. Le pasó a una persona y lamentablemente esa persona fui yo.
2: Ok.
4: Resulta que hace unos 4 años, teniendo yo mis 37, me conocí a una chica. Inmediatamente ¿sí? hicimos clic, parece que nos gustamos, intercambiamos teléfonos y a los pocos días la invité a salir.
2: Normal.
4: Vamos rodando y al pasar por una calle del hambre, ella me dice, ¿estás loco si crees que yo voy a comer aquí? A lo cual yo, como caballerito complaciente, como hombre buenito que era, yo le dije, vale, vamos a ir donde tú elijas, vamos a un lugar que a ti te guste. Eso marcó un antes y un después en mi manera de ver las mujeres. Uh-huh. Porque hay que entender que a las mujeres hay que verlas como mujeres sanas y mujeres bandidas. Uh-huh. Bueno, resulta que vamos al sitio, bien bonito, 2 pisos, nos ponemos a ver la carta. Mientras yo miro, ella primeramente decide pedir una hamburguesa triple. Yo aún no había elegido. Pide su hamburguesa, lo cual a mí me generó mucho ruido. A mí me pareció muy atrevido que para hacer la primera salida ella tuviera el valor de pedir una hamburguesa triple.
1: El cuento está ahí, digamos. Ella pidió una hamburguesa triple. Entonces él dice que eso está mal. Que más o menos dio con una vividora, pues.
2: Ok,
0: listo. Yo escucho el testimonio del hombre. Yo lo vi en redes sociales viral y no lo quiero escuchar completo hasta traerlo al programa.
2: Ok.
0: Para mí hay 2 hechos clave ahí. Lo de la hamburguesa triple, que es como el que genera la polémica, y el cambio de lugar, que se me llama poderosamente la atención y está pasando de agache.
1: Y tercero, que en el video más adelante dice, él cuenta ahí que tenía 37 años y la chica con la que salió tenía 27.
0: O que era 10 años menor, listo, exacto, perfecto. Entonces, yo tengo que decirle algo a mi comunidad masculina. Si la china gusta de usted... Si la china está interesada en usted...
2: No le importa el lugar.
0: Papi, eso le come empanada en una esquina.

0: señor.
1: Sí, señor, esa sí, es la mujer. Señor. Y pollo asado.
2: Claro. Perro, si la chica le dice, no, yo aquí no como, yo quiero otro lugar, la china no salió con usted porque le interesa. La china salió porque tenía hambre. Sencillo.
0: Sí, porque quería conspirar la comida de esa noche.
3: Pero venga, es que si la chica tenía hambre, eso es lo de come donde sea también.
2: Exacto.
3: Para mí ahora, el más le faltó murga.
2: Ahora, ¿qué sucede? Si usted la invitó a salir y usted accedió a que fuera a comer donde ella quisiera, viejo, ella puede pedir lo que quiera de la carta.
0: También es verdad.
1: De acuerdo. Es que el man es un tacaño, pues.
2: O sea, el man es un tacaño y la vieja tenía hambre. Punto final. Ay, no, es que hubo química, nos gustamos. No, man, no se gustaron. La china siempre quiso salir a comer gratis.
1: Pero yo digo una cosa, está bien como que, o sea, usted tiene que casarse con la vieja que dice, uy, venga, vamos a comer arroz chino, pues, en el centro.
2: Dice Valentina Mesías, una primera cita a la calle sucia. ¿Qué es la calle sucia? O sea.
1: O sea, yo creo que era lo que me da a entender ahí que era como una cuadra popular de, no sé, había.
3: De grasa, es que sí. Claro, ¿cómo llama eso? Es que la calle del pecado.
0: La de la buena mesa.
3: La manteca, la de. ¿Cómo es que?
2: A ver, quizá no puse atención. O sea, y el man dice, la invité a salir para ir a un lugar.
3: Sí, o sea, como. Yo entiendo que el man sale. La opción número uno, donde él la pone inicialmente, es como la calle así, el colesterol,
0: pero,
3: carritos en la calle.
0: Eso. Apenas llegan a ese lugar, ahí es donde ella de entrada rechaza y dice: no, yo aquí no vengo a comer.
3: Pues, obvio.
1: Pero está bien. A ver,
4: ¿cuál es? Al pasar por una calle del hambre, ella me dice: ¿estás loco si crees que yo voy a comer?
2: Calle del hambre, ¿qué es eso?
0: Es eso de lo que estamos hablando.
2: Listo. Entonces, pero me reitero: mire que la primera. O sea, la reacción de la chica fue, yo aquí no como, porque hermano, ella salió a comer.
1: No, pero que me parece al lugar, imagínese usted saliendo con una vieja, tal, los dos se gustan, tal, y usted llevándola a comer perra caliente, así como la perra paisa llena de ¿cómo se llama? Papita
3: sí.
1: de ripio,
3: sí.
1: Y uno llenándose esa jeta, hermano, eso está mal visto.
2: Estamos de acuerdo, yo tampoco iría allá a ese lugar. Entonces, pero pues hermano. Pues si de pronto era la posibilidad del chino, o el chino pensó que era buena idea, o sea...
1: Tenía 37 años, David.
3: Ah, sí, 37
2: años. No hay por dónde defender a este...
3: No, es que no hay cómo defenderlo. Para mí el man es un arrastrado que tiene más hambre en el bolsillo que en la panza...
2: Pero no estamos de acuerdo que mujer que gusta de uno sale donde sea.
1: Sí, pero en la primera salida.
2: Claro, estoy de acuerdo. O sea, ahí hay un error.
3: Pero sí depende.
2: Pero
3: es que, por ejemplo, yo la he puesto a comer salchipapa en la primera y ahí en acera.
1: Obvio. La primera salida, más.
2: Sí, no. Sí. A ver, vamos a hacer algo. Vamos a hacer aquí un estudio de qué clase de hombres tenemos en este programa.
0: Ay. Entonces. Otra vez quedamos en evidencia.
2: Ratón.
0: A ver, empieza conmigo, pues.
2: Última primera cita que usted tuvo, la más reciente primera cita que usted tuvo, ¿a dónde fue?
0: Fui a una estación del ferrocarril.
2: Contexto para los que no conocemos.
0: Hay un lugar muy conocido acá que se llama la Estación Limón o la Estación Cisneros, antigua del ferrocarril. Y pues digamos que uno puede ir a comer, puede almorzar,
3: parchas y hablar,
0: puede ver un espacio amplio, paisajes chéveres, ir al parque.
3: Muy freseo.
0: Por eso, ese fue el último parche
2: listo,
0: que tuve.
2: Listo, pero vea, un buen muchacho, mazo.
3: La última primera cita fui a comer cevicharrón en Bello.
0: Cevicharrón.
2: Cevicharrón y digamos eso es bien o es calle del hambre.
3: Pues es que si usted ponía a verlo es calle del hambre.
2: ¿Y la pelada le dijo algo?
3: No, nada, se lo probó
2: vale
3: y qué rico.
2: Y le dijo, ¿puedo pedir 3 de esos? No, mentira.
1: Para los niños.
3: Yo le dije, va, pida el que se chicharrón y chorizo, que ese es bastante, y ya usted mira si lleva o no.
0: Y oreja.
3: Y lo que pasa es que siento, no, pero vamos con la clase de hombres, entonces seguimos con Cristian.
1: A ver, la última primera cita, hombre. Creo que fue como a jugar bolos y ahí vendían comida y tal.
0: Pero mire,
3: pues está bien.
2: Buen muchacho. Entonces, mire.
5: ¿La suya?
2: A la mía, la última primera cita fue teatro.
0: ¿Teatrón?
1: Okay. Teatrón.
2: No, teatro.
0: La de Murcia.
5: Teatro.
3: Murcia mantienes que primera cita en primera cita.
2: No. Es
1: que vuelve al teatro con David.
2: Lo que pasa es que igual.
5: ¡Imperio!
2: No. Lo que pasa es que igual la mía es como muy específica porque no fue planeada, fue un resultado de situaciones. Pero si vamos a decir la planeada, si fue a, bueno, Cristian, no puedo decir como marcas, pero este lugar para jugar Tejo y Belirrana, que es bien fifí.
3: Ah, pero gran parche. Ta-
2: sí, bacano y chévere.
5: ¿Dónde qué?
2: Ese no, ese lo quiere.
3: No, donde haya sido, pero gran parche, pues la invitada a jugar Tejo es, de hecho, acá en Medallos.
2: No, es un Play. Tejo Pupi, digamos, sí, es un Tejo Play, entonces... Y venden comida chévere y tal, y pedimos comida. O sea, obviamente uno se esfuerza por dar una buena impresión.
0: Epa.
2: Ahí estamos claro que somos así. Ahora, yo entiendo, a mí lo que lo escucho de la versión del man, porque no sé si tenemos versión de la mujer. Para mí la vieja tenía, quería salir a comer. O sea, yo tengo amigas que literalmente me han dicho, parce, yo le acepto salir a un man un sábado porque tengo hambre y quiero salir a comer.
1: Y está, pero está perfecto.
2: Está perfecto, pero... porque ellas no buscan al man, el man las invita y ellas dicen, yo acepto. Y yo siento que la vieja simplemente aceptó para salir a comer y por eso quiso comer lo más rico.
0: Estoy de acuerdo ya con está. David, ya.
3: No, y es que y si él... usted le deja la puerta abierta, escoja dónde vamos a comer, papi. Ella tiene todo el derecho de escoger, me quiero ir para la zona... Para la zona T, arranque para la zona T, que quiero ir a la zona...
0: O es lo mismo, por ejemplo, cuando uno va al sitio, por decir, de donde venden perrito, hamburguesa y demás, que uno le dice, escoja, ella puede escoger el más caro.
2: Exacto. Ahora, yo sí pienso de una forma y es, usted empieza a salir con la China, ¿va a llegar una salida donde usted tiene que poner a probar finura?
1: Sí, claro. Me escribieron a mi chat, me dijeron, mentiroso, la primera cita fue en un parque y usted no me gastó ni agua.
3: Ay, qué. ¿Y ahí la tiene o no?
1: Ah, sí, para que aprenda.
2: Ah, vio.
3: Pero
0: ahí la tiene.
3: Pero ahí la tiene. Claro. Esa mujer sí quería estar con usted. Epa, y es que es más,
2: exacto.
3: Si a usted lo sacan de marrano, el que decide si es marrano es usted. Para mí el man, obvio. El del cuento, el de la triple hamburguesa, chilla por plata, pobre.
0: Chilla, ¿cierto? Por el sitio.
3: Sí, y la vieja lo cogió, fue nada más de invitación. Ah, o sea,
0: salió a comer.
3: Mira que yo siento que nos gustamos este. Usted.
2: Y lo que yo digo, póngala a probar finura, o sea, listo, ya llevan un mes, dos meses saliendo, listo. Un día ya le digo, ay, vamos a comer, arroz con huevo, tan.
1: Quiero preguntar si la gente ha dicho algo.
2: Claro, hombre, la gente siempre va a opinar, por favor, por acá a través de TikTok. Ah, sí, hay versión de la mujer. Que, y dice que la mamá fue la que le cuadró la cita. Ah, bueno, mija, ahí sí estamos mal también. Si alguien tiene la versión de la mujer en video, envíela al 305-506-2030. Dice Jonathan, no, ya no volvemos a caer. Lleve coca y uno con adelanto de nómina encima. Bueno, por acá dice...
3: Ey, yo dice, tengo para que lea usted primero y voy yo, uno y uno.
2: Dice, para alguien de 18 años es válido, digamos, el ir a comer tranqui, pero alguien de 37... Sí. Sí, es que usted ya va a esa edad, pues, hermano. Aquí dice, está mal decir que ella puede pedir lo que quiera porque una cosa es pedir un plato de 70 y otra de 200.
1: Pero si la carta está...
2: Pero es que claro, Andrés, o sea, yo le digo una cosa a usted, si yo la llevo a un lugar donde el plato más caro es de 300 es porque yo tengo la capacidad de pagarlo.
1: Exacto.
2: O sea, yo no voy a ser tan imbécil...
0: De arriesgarse a eso.
2: De no tener la luca y llevarla lo más caro, pues. Donde una botella de agua vale 25 mil pesos. No, si yo uno va a un lugar según el presupuesto que tiene.
3: Oye, además usted queda mejor con la sabrosa si usted le dice, vamos a comer a tal lado.
0: Sí.
3: Claro. La voy a llevar, ¿ves? Es que me pareció buena la comida acá, quiero que la pruebes, listo.
2: Y ella ya decide si acepta o no.
3: Eso. Por aquí está pues la gente participando, dice... La otra parte de la hamburguesa, y la voy a compartir, no sé si...
0: Aquí mandaron un video de una nena que dice que es la otra parte de la hamburguesa, ¿será? Pero bueno, no sé.
2: Ah, bueno, sí.
0: Pues aquí le voy a mandar el link.
3: A ver qué más dicen a través de ese WhatsApp.
2: Descárguela.
3: Hay notas de voz, tanto de mujeres como de hombres, en este tema que es polémico y por qué no, pues, a ver.
6: Pero Cristian lo quiere muchísimo, madrugar a esta hora para escuchar qué barrabasadas dicen. No, eso es mucho amor.
2: Te queremos.
3: No sé de qué hablo.
0: ¿De qué estamos hablando?
7: Ay, pero la verdad, muchachos, es que no. Uno que va a ir a una primera cita a la calle del hambre. O sea, eso cuando ya hay confianza, cuando estás conociendo pues a la persona ya como más a profundidad, por decirlo así, cuando hay más complicidad. Pero la primera cita en la calle del hambre, eso pinta patacaño, pachichipato. Ay, no.
0: Estoy de acuerdo. O
7: sea, yo pienso que uno puede llegar como a estar en los dos, ¿cierto? Pero si vos te das cuenta que la primera cita te llevan para allá, eso positivo patacaño.
0: Es verdad.
2: Sí, es que primera cita usted tiene que pues dar una buena impresión. Ahora, pasa mucho que hay hombres que por dar muy buena impresión siempre...
0: Se les va la mano. Venden
2: una película que no son y pues tampoco, porque entonces la muchacha va a decir... Ahora, yo sí estoy de acuerdo que por culpa de este man, es crece ese pensamiento de no, primera cita, lléveme a Cartagena.
5: Hay que llevarlas a la India.
2: Lléveme a Dubái, a primera cita,
0: Dubái. Ahí les estoy cargando como que la segunda tampoco, parte.
2: Porque me salió un TikTok que decía, es que pobre la chica de la hamburguesa triple, a mí que de primera cita me trajeron a Cancún.
1: Sí, pero digamos...
2: eso no pasa en la normalidad.
1: Estamos hablando de plata legal, pues.
2: Sí, eso no pasa en la normalidad, digamos, o sea.
3: Más ninjas por acá participan. Dale. Dice, el tipo es un chichipato pobre que quiere impresionar, pero con lo mínimo, llorar por una triste hamburguesa... No, es que llorar por una triple hamburguesa, eso sí me parece. O sea, hacer ese escándalo y ese boom mediático o llevarlo a redes sociales es porque usted a los 37 todavía no tiene su vida financiera definida. Mío.
2: Dicen por acá, qué horrible que a los 37 uno no tenga con qué invitar. Bueno, habrán situaciones de situaciones.
0: Sí. Vea, no Fernanda por acá. Fernanda dice a través de TikTok, a mí me invitaron a viajar.
3: Vea. Usted acá, si quiera.
1: Acá me dice Dani que ya está el video de la segunda.
2: Cierren el micrófono de cámaras, porfa. Bueno, segunda parte, a ver, ¿qué es lo que dice la chica?
8: Sí salí contigo y no sabes cuánto me arrepiento. Yo no puedo creer que haya salido a contar esto en redes sociales. ¿Por qué no le cuentas a la gente que alardeas de tener mucho cuando hablas con uno por el interno? ¿Por qué no le cuentas eso a la gente? ¿Por qué también, así como tú estás sacando tus cuentas financieras, porque hablemos de las mías? Porque a mí me tocó arreglarme el cabello, que ese día me fui con el cabello muy arreglado. No quería que me vieras con la misma ropa en la que me ves en redes sociales y en las historias del WhatsApp. Y tuve que comprar una blusa, me arreglé mi cabello, me mandé a arreglar las uñas. Tú no me pagaste taxi. El taxi que me costó 35,000 pesos también lo pagué yo. Y aparte de eso, porque la plata es lo de menos, es el tiempo que también te dediqué. Hablemos de lo tuyo, pero también habla de lo que
1: ya, yo creo que este es medio fake.
2: Sí, sí, eso es medio fake. Sí, esa no es... Pues, no, ya que está diciendo que esa no es, no, si es, esa se ve que aprovechó, es que esa sí sería muerta de hambre para salir a comer.
1: Ah, pero ahora, que eso sí estoy en contra total, que no, lo que me gasté arreglándome, lo que me gasté comprando ropa, lo que me gasté...
2: Vaya desarreglado.
1: No, pues mía, es problema suyo.
2: Sí, ¿a quién lo que fuera arreglada?
3: No, vaya, pero, pues, o sea, está bien porque las mujeres siempre quieren ver hermosas. Y me gusta. Pero como no, sea, quieren arreglar y todo eso, pero eso no me lo tiene que sacar en cara a mí.
1: Claro, a mí no me cobre el arreglo, vieja.
3: que para impresionarme, sí. De pronto más adelante si sí hay química, entonces le ayudo que para las uñas.
1: ¿Qué tal leyendo una entrevista de trabajo? Y no, es que usted tiene que contratarme porque me gasté 250,000 pesos arreglándome para venir acá, ¿no?
3: Y además yo no compré la hoja de vida Minerva, ¿verdad? Que esta la mandé a hacer con... No.
0: ¿Cómo es que llama la otra?
3: Yo no conozco... Kimberly.
2: Bueno, aquí hay una cuenta en TikTok que se llama Qué Rico Fuera. Qué rico. Dice una opinión, hermano, que cuando la lea eso se va a caer porque dice... Pero si hablamos de igualdad de género, volteemos la arepa.
0: A ver.
2: Donde la nena le tocara pagar, ¿hay qué?
0: Pero no, si hermano, ella fue la que invitó, pues ahí es donde
2: ni
0: se
2: abra, voltea. Ni abra ese espectro, hermano, porque ahí sí esto se nos pudre.
0: Dice mí. Jonathan, dice que esa tiene pinta de que se fue sin desayunar y sin almorzar. La de la triple hamburguesa.
3: Ah, la que, pero la del video ahorita.
0: Sí, la del video.
2: Sí, dice Oscar, no se puede vivir de apariencia, lo que ve es lo que hay.
1: Pero
2: total.
1: Pero voy a decir una cosa, la vieja muy tonta, porque llega y dice, no, yo a mí no me, según la versión del hermano, a mí no me lleva a la calle el hambre, a mí lleva a otro lado. Y se supone que uno no va a la calle del hambre porque es lo que les decía, es embolatado comer papita, fosforito, tal. Pero pide una hamburguesa triple, hermano, que eso toca desencajarse pues la boca para empacarse una hamburguesa de ese tamaño.
2: Yo siento que el momento de decir, no me invita a la calle del hambre, no es por el producto que vendan, sino es por la apariencia.
0: Vea lo que dice.
2: Porque mujer que se respete sábado en la noche sube foto del plato, entonces ella prefiere subir una foto de un lugar elegante que subir un papel aluminio.
3: Pero yo eso siempre lo voy a pelear, porque es que si la mujer está parchada con usted, no importa dónde la siente.
2: Yo estoy de acuerdo.
3: Porque usted la puede sentar ahí en las sillitas que ponen en la calle del pecado, que muchas veces unos burros de plástico malos, que eso tiene por ahí tres alambres. Pero si usted la hace reír ahí, esa pelada está feliz. Toda la
0: bueno, Liliana, sí, dice Margarita, misóginos, dice Liliana, pues yo pago y cuando invito a mi novio, pues no me pongo a chillar por eso. Andreita también dice, si a la nena le toca pagar, positivo para princeso. Mónica dice, si yo invito es porque tengo la capacidad económica de pagar. Angie Burgos dice, pues si yo invito, yo pago.
3: Ok.
2: Aquí dice Mog. Si uno como mujer invita, pues asume lo que el hombre pida. No somos tacañas como ustedes. Bueno, a mí me saca del combo, por favor.
1: Ahora.
2: Primero. Y segundo, a mí no me parece, y esto sí puede que no le guste a las chicas, pero a mí me parece que una mujer saque pecho por invitar a comer a un man.
0: Pues que porque, se lo ponga como coronita, pues, que es que mire
2: sí,
0: que
2: sí, como yo, medalla, sí. Como, ay, mire, yo invito y no soy tacaña. Es normal, mami. O sea, no descubriste la cura del cáncer, no descubriste América, no salvaste una especie en vía de extinción. Invitaste a comer a alguien, no te vanaglories porque, ay, no, no soy tacaña, mírenme.
1: Yo tengo una pregunta, ¿podemos, Dani, poder poner otra vez el video del man un momentico? Porque, y si es esta hipótesis que les voy a lanzar, a ver, cuidado.
4: A ver. Miren, el cuento de la hamburguesa triple es real. Le pasó a una persona y lamentablemente esa persona fui yo. Resulta que hace unos 4 años, teniendo yo mis 37, me conocí a una chica. Sí. Inmediatamente hicimos clic, parece que nos gustamos, intercambiamos teléfonos y a los pocos días la invité a salir. Vamos rodando y al pasar por una calle del hambre, ella me dice, ¿estás loco?
1: ¿Y si el man iba a recoger el domicilio de la calle del hambre?
2: No.
3: Pero entonces la mujer tiene que saber que está, con quién está saliendo.
2: Perro, es que...
1: Como dice, vamos rodando. Entonces.
2: Ahora que lo dice, ahora que... No.
3: Sí, ahora sí, que Cristian la llevaba con el cajoncito atrás, ella sabía.
2: No me parece.
3: Porque hay muchas parejas que salen a trabajar con el cajoncito y uno los ve, pero...
2: Eso le iba a decir. Yo un día pido domicilio y me llegó el man con su mujer. Y yo, uy, perro, eso es amor.
1: Claro. Uy, pero la trajo caliente, qué rico, tal.
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2: 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En el mañanero de la Mega cambia el reloj. 7:03 a.m.
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2: En Colombia ya son las 7 en la mañana, 7 minutos. Avanza esta edición de hoy, miércoles 15 de julio. Una edición más para este Mañanero de la Mega Medellín. Y pues hoy también inicia el tema de la reducción de la hora laboral.
3: De las 2 horas que se reducen para quedar a 42. Un total de 42 horas. Para el que es empleado, si usted es independiente, siga humillándose, siga laborando, siga trabajando.
4: Aprovechemos porque esto no lo vamos a vivir hasta dentro de 15 días, entonces...
1: ¡Paga!

0: Qué maravilla, hermano.
1: Ay, eso suena muy bueno. Ya son las 7 en la mañana, 8 minutos para esta edición de hoy miércoles. ¿Les parece si vamos con el Identifíquelo?
2: Papi, sí. Ay, me encanta. El ratón me da gusto, hermano, que da miedo. Es que por eso es mi favorita. Cuenta, es el uno.
3: No, hombre.
2: Pues
4: te amo, mires el internet.
2: Lástima que se congeló así. Pero, o sea, y yo lo digo al aire, pues, como para que luego no diga, es que David es un cago. No, yo vivo más feliz cuando el ratón es el jefe.
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4: Identifíquelos si son capaces, oyentes. Cada una de las ciudades que están activas en este mañanero van a escuchar tres canciones, fragmentos de esas canciones, y simplemente con ese fragmento van a mirar si su oído y su mente reconoce el título.
1: Es correcto, eso.
2: Perfecto, muy fácil.
1: Vamos con el primero.
4: Se manda.
2: Adelante, gente. Por favor.
1: Mi farafafá dice así. Ese está fácil.
2: Eso es de los relicarios, los relicarios.
1: No es de los relicarios.
2: A ver. ¿Darío Gómez?
1: Tampoco.
3: Darío.
1: Otra vez. Es muy fácil.
4: Caminar y caminar. Hasta más que me fue. En la No me sé el nombre.
1: ¿No se sabe el nombre?
4: No.
1: Ah, bueno, entonces los oyentes sí se lo deben de saber.
2: Caminito, ¿no?
7: Farolito.
1: No.
2: ¿Farolitos en el cielo?
1: Tampoco. Ni tampoco es caminito, pero va por ahí. Va caminando por ahí.
2: ¿Qué dicen en el WhatsApp? A ver.
1: En el WhatsApp dicen lo siguiente, mi querido.
2: 300-506-2030. Pueden mandar nota de voz y canciones.
8: Senderito de amor.
4: Senderito.
2: Senderito es que es.
3: Senderito, amor.
2: ¿Esa es, no?
1: Sí, señor.
4: Sí, se llama Senderito. Ah, yo sí la tiene ahí mismo.
2: Y la gente en TikTok dice que Farolito.
1: No, es Senderito.
3: No, la gente en TikTok hace 43 de
2: mes. ¿Pero que te fuiste como al álbum de tu abuelo o qué?
1: Esta canción hizo parte de la banda sonora de la película de La Virgen de los Sicarios.
4: Ah, no le creo. Ah, a mi papá y le gusta este tema.
9: Un amor que se
4: me... A ver, ¿qué más di? Yo creo que varios le atinaron rápidamente.
10: Se llama Se le fue enterito.
4: No.

0: no, no, no.
1: No, no, no. Por favor, venga, yo quiero que hagamos un proceso de limpia en el identifíquelo si es capaz y evitemos las vainas escatológicas.
2: Sí, por favor.
3: Pero si la canción de pronto es así y la
1: si es así, pero de resto.
3: No somos quién para callar a nuestro.
1: Bueno, súbile.
4: Amor,
1: senderito de la.
3: Qué ganas de sentarse a chupar, hermano.
1: Venga, Cristian, ¿cuándo lo vamos a emborrachar, hermano?
0: Ay, pero.
1: Pero como amigos, como varones.
3: Pero yo le pido triple hamburguesa.
1: Hágale.
3: Triple le
1: pido. Eso, a mí me
0: gusta. ¿Cuándo nos vamos a emborrachar en la calle del hambre que le tengo?
1: Senderito.
3: Nos vamos a emborrachar desnudos, o sea, si no.
1: Dice JC, esa canción se llama Senderito por una triple carne. Esa es la hamburguesa triple del dúo La Hambrienta y El Arrastrado. Bueno, siguiente.
4: El siguiente suena de esta manera.
3: ¿Cuál es? Esa se llama.
1: Tiene una pinta de ¿cómo llama la que le gusta a usted? La chilena. De Mon Laferte, ¿no?
0: Sí, esa canción la ponen en puro retiro espiritual, pues.
1: Sí, eso es pura o pura canción de Pilates.
4: Esa es pura canción para limpiarse el aura.
0: O mujer que se quiere superar.
3: A ver. Llamada Cuidado con el Ice.
1: No.
4: No. Oiga pues. No. Es pura canción para consumir hongo.
0: Sí, no, sí, vina.
1: Pon viaje, ya, hey.
0: Pues esa no sé cuál es, ratón.
1: A ver, dicen por acá, ¿eso es un villancico?
4: No, no es un villancico.
0: No.
4: No, no, no, no es un villancico. Va, pues, otra vez. ¿Qué dicen los oyentes, Andrés Mazo?
0: A ver, por acá, y hay mucha nota de voz.
1: ¿Bomba estéreo, no?
4: No.
5: Eso se llama El Planchón de las Locas del compañero de la emisora.
4: No.
0: De Tommy Cross, no. Uy, Tommy, qué terror.
6: Esa es, me gustan las cábalas de Samantha, la cantables.
4: ¡No!
1: ¡No! ¡No!
3: Compositora ella, ¿no?
1: No, a mí me parece que hay que tener respeto con Steven Mesa.
4: ¿Qué más dice? Digamos.
7: Eso es Tres Delincuentes de Arely Senao.
4: ¡No!
0: ¡No! No,
1: no, no. Por acá dice, que se llama Qué Delicia la Pelirroja de Mazo.
0: No, esa no es.
3: Qué Señora Tan Rica de Franci.
4: No.
0: Uy, Franci es una señora buena.
1: Ey, ojo, que Franci es mi amiga.
0: Y no, la mía así también.
3: Bueno. Así llama la canción.
1: Listo.
0: No, qué cochinado.
3: Que un robot.
4: Desde Marte.
7: Mira, para acá. Yo con la meta. El hundo de Led.
1: No. Ay, Dios mío.
8: Tres carnes de Esperanza Gómez.
1: ¿Cómo?
8: Tres carnes de Esperanza
4: Gómez. No.
3: Esa es hamburguesa con tocineta.
0: De Esperanza
9: Gómez. ¿Cómo es la bonita de Madonna?
0: ¿La qué?
4: No, no es de Madonna.
0: No es de Madonna.
1: Aquí dice, se llama Y Me Solté el Cabello de Ryan y J Balvin.
4: No.
1: ¿No?
4: Tampoco.
3: ¿Quién puede ser, hombre?
1: Deme otro poquito más de tonada, por
3: Tengo la voz gruesa, Camilo. ¿No?
4: No.
3: No, no.
4: Va a dar otro poquitico, pues, de detonado. Voy a abrir el espectro.
1: A ver. Jaguares.
4: ¿Cómo se llama?
3: No, está difícil.
1: No, eso es puro yaje.
3: Muy andino, muy andino.
1: Sí, Mercedes Sosa, algo, ¿no?
4: No, no, pero si va por una Gabriela.
1: No, hermano, estoy perdido.
4: Sí, está perdido.
3: Sí.
1: Tierra de Jaguares, dice Cristian Beltrán.
4: Eso es. Correcto.
1: No,
4: sí, señor.
0: Pero qué canción, ¿qué es? No la conozco, pues.
8: Oiga, razón, ¿con quién estás saliendo, weón?
4: Oiga, pero esta canción sí es puro abrazo ancestral.
1: Sí, sí. Eso es para abrazar árboles.
3: Para abrazar la tierra.
0: Esa es disque.
1: Bueno,
0: si chupa, sí, ya.
1: ¡Valioso!
3: Llamo a la audiencia que se fue, que vuelva ya.
1: Sí. ¿Qué canción salta emisora?
4: Se llama Tierra de Jaguares de Gabriela Ponce.
3: No.
4: Ah, pero ese es el identifíquelo. Ustedes son los.
1: ¿Y quién es Gabriela Ponce?
3: No la tengo en mi.
1: ¿De León? No.
4: No, no.
3: Mira,
4: no.
3: Gabriela Ponce.
4: Vamos a ver con esta, pues.
1: Por la misma onda de la anterior.
3: Gabriela Ponce, clarinetista colombiana. Uy, yo creo que alguien está saliendo con gente alternativa en esta
1: mesa. Sí, alguien en esta emisora está empezando a decir, tranquilos que yo lo controlo.
3: Cuando no, o está buscando puesto en Radiónica.
4: Tranquilo que yo lo controlo.
1: Sí, alguien está empezando a decir, amose, ¿por qué crees esas mentiras de uno?
4: Hey,
1: está haciendo eso.
4: Bueno. Otro poquito.

0: Desayunando hongos del ratón, dicen.
1: No.
2: A Dios le pido.
3: Tampoco.
0: Es triple hamburguesa vegetariana, dice.
1: No, no.
3: Está muy difícil hoy.
0: Está muy bravo el identifique lo de hoy.
1: Dicen que es bomba estéreo. No, no es bomba estéreo.
3: Esto va por el esto también va por algún lado,
0: sí,
3: alternativo.
0: Esta no es la que me gusta, no se baña el ratón, no.
3: La que me gusta no se
1: baña. Ey, estás muy fino.
3: Pero no, tampoco
0: es. Gracias.
1: Dice la patada del mocho, no es la patada.
4: A ver, dame otra tonada. No me dé más tonadas. Déjeme escuchar nuevamente tres veces.
1: Ahí va.
0: Bache.
1: No, sí, pero.
4: ¿Es esa?
1: Sí, es esa.
0: Eso tiene una pinta de Duplat.
4: No, no. Eso es para el restaurante, para llevar la sabrosa en el restaurante donde el plato mínimo vale 54,000 una entrada. No.
0: Por acá dice Alejo Rodríguez, me estoy quedando dormido de los perezosos de San Pedro.
4: Qué buen
3: los perezosos de San Pedro son muy buenos.
0: Dice que me apliqué loción de Palo Santo del ratón.
1: Le voy a abrir un poquitico más el acorde, pues, para que no
0: dejen,
1: pues. A ver, ahí va.
0: Eso se peda.
1: No, es Santiago Cepeda.
0: Cruz. Tampoco. Santiago Cruz.
5: Cabas.
1: No.
0: Cabas. Manuel
5: pista,
0: Medrano.
5: Pero una pista, ratón, una pista.
1: Es mujer.
4: Es mujer.
2: Andrea Echeverri.
1: No.
4: No, y no puede poner más. No puede poner más para uno medio.
2: Más que nadie conoce esa.
0: Acá están diciendo la quemona de Yerau.
1: No, dice, tampoco es Alex
4: Campos. Sufres de los enanitos verdes.
1: No,
5: la quemona de Alex Campos.
4: A ver, esta que.
6: Esa es casi soy de presidente de
4: no.
6: Cepeda.
4: No.
7: Mi primer herido de puñal Laura.
1: No.
3: Me quedé pensando en la versión, o sea, la quemona, la versión de Alex Campos, debe ser muy buena.
0: ¿Será que la IA no es capaz de hacer eso?
1: Ya, si es que lo quiso por ti.
3: Se va a trabajar y espera a su esposo.
4: No.
3: Como que la canción es así.
4: Sí, a ver, sí. ¿Qué por aquí?
0: Ah, ahorita lo hacemos.
4: Que está, diga y diga.
7: Ey, tiempo para pensar de la mala Rodríguez.
1: Eso es.
3: Uy, qué
4: bueno. Correcto.
2: Uy, pero pura música
3: de muy bien.
0: Uy, ratón, ¿con quién hizo aseo el domingo?
1: No.
3: Pues, yo estoy haciendo el amor.
4: O sea, ¿a vos te gusta esta música como para arreglar la casa?
1: Sí, esta sí.
4: ¡Sí!
0: Y para meterlo a estudiar también.
1: No, para meterlo a estudiar, no.
0: Pero, venga, ¿cuál pues, estalla pues. O qué? Como no. Lenta, ¿no?
1: Como no. Todo.
0: En la mega. Baladas.
2: Bien fantástica.
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0: Bueno, muchas gracias. Eso, pues, sí.
3: Validosa.
4: Le digo, pues,
0: póngame la cadicta.
4: Sí.
0: Sí, o sea, después de escuchar lo que el ratón nos trajo, tenemos que poner algo bien no. Sucio, digo.
4: Es que la canción no identifica a la mala Rodríguez, pues.
1: No es tan mala.
4: No, ay,
3: la
4: no.
3: La mala Rodríguez, calidoso, ¿qué tal si fuera buena?
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0: En el mañanero de la Mega son las 7:20.
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0: Es Jay Wheeler, se llama De Lejito, 721 en el Mañanero de la Mega. Feliz miércoles.

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2: En Colombia ya son las 7 en la mañana con 24 minutos en este Mañanero de miércoles de 15 de julio. Aquí seguimos muy parchados a través de la app de RCN Radio, a través de TikTok, siempre desde las 6 de la mañana y hasta las 9:30 tenemos la transmisión. Y en YouTube desde las 8:30 de la mañana en adelante. Todas las ciudades que se conectan, Cali, Girardot, Villavicencio, Armenia, Pereira, Manizales, Cúcuta, Bucaramanga, Ibagué, Bogotá, la ciudad de Medellín, todos en este nuevo Mañanero. 7:25.
3: Todos allá. Todos allá. Oiga, muchachos, les tengo pues algo que me encontré en Twitter o X. ¿Ustedes cómo le llaman? ¿Twitter o X?
2: Ambas.
4: Twitter. Pues ya uno se... le dice X, pero realmente para mí toda la vida va a ser Twitter.
2: Claro.
3: Sí, para mí siempre va a ser Twitter. Bueno, no, hay una...
2: Usted pone un tweet.
3: Ah, pues ya le llaman post.
2: No, chingo. Ah, pero eso es en la otra red.
3: No, no, pero en digamos en Twitter cuando...
4: Ahí le dicen, hay un post, no, un tweet.
2: Ahí le llegó el video ya.
3: Ay. Gracias. Cuando en Twitter usted va a dar un retweet, el que ya sale repostear, no retuitear.
4: Buen punto, sí.
3: Ustedes ya son posts, ya no son tweets. Bueno, ¿por qué lo digo? Imagínense que hay una cuenta que se llama Dilema.
4: Okay.
3: Es una cuenta en inglés. Se unió a Twitter en marzo del 2017. No sigue a nadie. Okay. No sigue a nadie y tiene 4,371 seguidores. Como una cuenta ahí toda anónima porque no sabe quién la maneja, no tuitea nada desde diciembre del año pasado, nunca subió, digamos, cosas personales, nada. Contenido, simplemente nada. Como que ponía cosas que iba viendo sobre deporte, cine y demás. Le gustaba mucho el básquetbol en su momento, digamos.
2: Okay.
3: Ponía muchas cosas de la NBA. Y esta cuenta está muy viral, en este momento tiene un tweet que tiene más de 160,000 me gustas.
4: Ajá. Uh-huh.
3: Un tuit que puso el 11 de julio del 2021. O sea, casi hace 4 años.
2: Okay.
3: Estamos a 15 de julio, lo puso 11 de julio. El tuit dice lo siguiente. Argentina acaba de vencer a España en la final de la Copa Mundial de 2026 con un marcador de 3-2. Uh-huh. Como si fuera, entonces, como si fuera un viajero del tiempo y pone que ya pasó esa final y que quedó 3-2. Obviamente se volvió viral.
2: ¿Y goles de muchas quién?
3: No puso los goles.
4: Digamos. No, información así chimba, también.
2: Así flojo, no.
3: Pero bueno, a ver, digamos, ¿qué probabilidad había en el 2021 de poner a esos dos equipos en la final? Ya le pegó a España y hoy, obviamente, digamos, la expectativa que hay frente a este partido, más allá del partido como tal, es si esta cuenta pues también va a acertar y Argentina va a terminar pasando a la final del próximo domingo y se la termina ganando. En ese momento he visto que grandes cuentas de deportes, hasta ESPN en Estados Unidos, le comentaron el tweet.
2: Ah,
3: y está muy viral en ese momento por el tema de que, hermano, ya le pegó a España y falta pegarle a Argentina. ¿Cómo la ven?
2: Y ya dijo que Argentina era el ganador, ¿cierto?
3: Y dio el marcador del partido a la final.
4: 3-2
3: va a quedar la final, él dice, y Argentina será campeón del mundo el próximo domingo. ¿Cómo la ven ustedes? ¿Chiripa o qué? Pero
4: no, hay que esperar el partido hoy. Es que yo no puedo meter... O sea, yo voy a favor de Argentina. Pero sí. Es que Inglaterra tiene también buen combo.
2: No, y digamos que los ingleses pues van a salir también a defenderse. No van a salir
4: pues no,
2: ahí
4: a...
3: Pero entonces, ¿usted le creen a esta cuenta o no le creen?
2: No, voy a decir que no. Ya, punto. Yo digo que no.
3: Sí. ¿Y si llegan a Argentina?
2: No, pues bien, sí. Bacán.
3: No, por eso, o sea, si gana...
4: No, porque él dijo la final, hay que esperar hasta la final a ver si le pega el resultado.
3: Claro, pero digamos, él hoy puede fallar porque donde clasifica Inglaterra...
4: Por queda, eso,
3: exacto,
4: por
3: entonces
4: eso.
3: Donde Argentina clasifica la final...
4: Y si no gana 3-2, un verso.
3: Pero es donde la gane.
2: Pero sí, perro, pero ahí estarías diciendo que le está pegando a ciertas cosas de la predicción. O sea,
3: exacto, ya, digamos, a él le faltan pegarle tres cosas. Que Argentina clasifique... Que Argentina gane la final.
2: Dos.
3: Y que la gane por 3-2.
2: Tres.
3: Le faltan tres cosas. Hoy le puede pegar a una de esas tres.
4: Es que, por ejemplo...
2: Ya le pegó a una.
4: Hasta ayer ya solamente le
3: pegó a España.
4: No, Bueno, sí, ya le, hasta ayer no le había pegado.
2: No.
3: ¿Y entonces? Pero, y lo que le decía Cristian ahora, en 2021 España no es que fuera potencia, España estaba
5: ahora,
3: muy mal.
5: Y ahora, esto es una reflexión que yo le he aprendido al ratón, y es que, ¿qué tiene que pasar? Que Argentina gane. Y para ganar, ¿tiene que hacer más goles?
4: Sí, claro. ¿Que Inglaterra?
5: ¿Sí o no, ratón?
2: Sí, señor, pero, sí, señor.
3: Pero... Sí. ¿Pero ustedes consideran que si Argentina gana hoy le empiezan a querer a esta persona o no?
5: No, tiene que pegarle al marcador. Yo quiero a los videntes cuando ya cumple, cuando pasa lo que pasó.
2: Perro, ¿cuántas veces llevamos creyéndole bobadas a Nostradamus y nada?
4: Que va, no tuvimos una amiga aquí con varillas.
5: Que los aliens van a bajar y van a llevarse a Neymar, que va a ser peor, va a ganar, que la selección colombiana no de qué, y que con palitos devuelva a los mismos.
4: Que iban a cancelar el mundial faltando tres días y...
2: Al único que yo le creía era Walter Mercado, y ya Walter Mercado no está en este plano terrenal.
5: Que expiró, claro.
2: Sí, ya.
4: Ay, ¿cómo así? No, yo no sabía que Walter Mercado...
2: Ya le sacaron los restos.
4: Sí.
5: No. Ya le vendieron la capa.
4: ¿Cómo así?
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8: 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Son las
2: 7 en la mañana 30.
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10: Ya son las 7:32 en Colombia.
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2: Ya son las 7 de la mañana con 38 minutos. 7 de la mañana, 38 minutos. Avanza esta edición de hoy, miércoles 15 de julio, en este nuevo Mañanero. A través de TikTok, siempre conectados en La Mega Colombia, después de las 8:30 también en el YouTube de La Mega. Por ahí nos parchamos, por ahí nos escuchamos, también nos pueden comentar, dejar todo lo que tiene que ver con este Mañanero en las diferentes secciones. Las ciudades que siempre están ahí: Cali, Girardot, Villavicencio, Armenia, Pereira, Manizales, Cúcuta, Bucaramanga, Ibagué, Bogotá. La ciudad de Medellín, siempre en este nuevo Mañanero.
3: Súmele también ahí a la gente de Tunja, que por acá se están reportando a través del WhatsApp del Mañanero, a todo el combo que anda ahí en esa
4: Estepa Cundillo Boyacense.
2: Me gusta Tunja.
3: Tunja sí, es claro. lindo. Sí, todo ese, sí, claro. Y todos los pueblos es bacano.
5: La ciudad más erótica de Colombia.
2: ¿Tú? ¿Erótica?
6: ¿Por qué?
5: Porque uno está allá y quiere venirse allá.
6: Sé por qué así con nuestro hermano.
5: Chistes de 1935.
6: Sí. Pero el chiste creo que lo alcanzó a contar Simón Bolívar, creo.
2: Sí lo alcanzó a contar.
3: Y cuando iban, sí. cuando iban del puente ahí de Boyacá para allá, lo dijo.
2: Se lo contó a Atanasio. Pues
3: que vea, ya me vine.
6: Oiga, ¿quién iba? ¿Usted se imagina que esos manes en su época? Hermano, ¿será que si nos recordarán? Espere que tengo. Ya. Si no recordarán, y todo el país lleno de lugares con sus nombres.
5: Sí, muy, muy loco eso,
6: ¿no? Sí, no como...
2: Aquí Bolívar, Córdoba, Atanasio...
6: Antonio Nariño.
7: Pero
6: digamos, al ratón le tienen que poner ese nombre como de con una consola. Pero es consola marca ratón.
5: Pero, por ejemplo, el ratón sí está haciendo curso de prócer. ¿Por qué? Porque los únicos que tienen patillas, así como... Y esa barba como tiene el ratón, son los...
3: Próceres.
5: Próceres.
2: Claro. Oiga,

0: Parce está cogiéndole el
1: tiro. Hoy está volando, sí, ¿no? Hoy está volando, sí, y hoy viene con contenidos digitales.
0: El parcero dijo que nos diéramos la pasadita por TikTok.
2: Es correcto, porque ¿ustedes se acuerdan del exfutbolista Daniel Alves? ¿Brasileño él?
3: Sí. Claro, hombre.
2: Muchos años en el Barcelona.
3: Sevilla, Barcelona, PSG.
2: Juventus.
3: Sí.
2: Selección brasileña, también jugó en México, además.
1: Discotecas, baños, todo.
2: Pues correcto, a lo que Mazo hace referencia es porque él estuvo en la cárcel, él pagó pena, condena.
0: Estuvo acusado.
2: Claro, porque lo acusaron de lo que fue el acceso carnal
0: no consentido.
2: No consensuado. Claro. Exacto. Y él estuvo, digamos, en la cárcel. Él ya salió y ahora está de conferencista.
0: Ah, bien. Hay muchos que lo hacen.
2: Hombre, yo me acuerdo, a mí me tocó, pues no fue como una conferencia, sino que fue una persona que, él decía que era como una especie de pastor. Uh-huh. No voy a decir que es pastor para no ofender a los pastores que sí lo son.
0: Vamos, decía, pastores, no, como, vamos.
2: Como que predicaba.
3: Perdón, okay. Es que acá en TikTok para que la gente está pendiente. Claro, mira así la...
2: Es igualito el ratón a Simón Bolívar.
3: Ahí sí, Simón Bolívar, vea. Ahí con...
0: Ahí.
3: Claro, ahí. Tiene el mismo, claro.
0: El mismo porte ahí.
2: ¿No será descendiente?
3: Habría que averiguar.
1: Bueno, el ratón es feliz con doncellas.
3: Doncellas. No, ya,
1: de pueblo en pueblo.
3: Y ya el ratón tiene la espada, entonces ya eso...
2: Tráiganme la espada de Bolívar. Bueno, entonces Dani Alves, pues lo acusaron y está dando conferencias. Y en una última conferencia dijo lo siguiente.
0: A ver,
2: el video para escuchar. Lo pueden ver en TikTok y lo escuchan en radio.
4: Ganaba millones de euros. Gracias a Dios, aunque yo no lo veía, gracias a Dios y gracias al fútbol. Pero en la prisión, ganando 113 euros, yo era más feliz que ganando millones.
1: No.
4: Yo aquí, antes yo jugaba al fútbol y ahora yo estaba en la prisión limpiando la cárcel. Pero tenía a mi papá conmigo.
2: Ah, el papá.
4: Entonces, yo decía, ¿qué vale millones de euros sin papá?
2: Ahí bueno, está. Nada. Porque él dice que encontró a Dios y demás. Entonces, en resumen, él dice que...
3: Pero ¿por qué encuentran a Dios después de los problemas? Yo no entiendo.
2: No sé. O sea, yo a veces digo, será, Dios mío, que tengo que ser mala persona.
3: O sea, que tengo que ser un sicario.
0: Dice, ¿por qué no he visto al millonario revolcándose endemoniado?
3: Sí.
0: O sea,
3: sí,
0: al millonario nunca. ¿Yo por qué no lo veo poseído?
2: Entonces, en resumen, lo que dice Dani Alves es que él, cuando era futbolista, ganaba millones de euros, millones, gracias a Dios, aunque no veía a Dios, y gracias al fútbol. Pero que en la cárcel, estando preso y ganando 113 euros al mes, era mucho más feliz que cuando ganaba millones como futbolista porque encontró a Dios.
0: Manuela dice que eso es puro cuento. A través de TikTok dice que es puro cuento, que no le copie y no le cree.
2: Pero es que ahorita Daniel es como que habla de conferencias de fe y demás. Pero lo que dice Cristian es cierto. O sea, ¿por qué tiene que pasar la tragedia? Porque lo que iba a contar, una vez una especie de pastor, yo llegué a una charla, no sabía que era esa charla, pero terminé allá. Y el man dijo, muchachos, es que mi Espíritu Santo me encontró, porque yo en la vida fui muy malo. Me faltó montar en globo y dar lo que sabemos. Yo ya hice todo lo que se puede hacer en la vida, con mujeres. Y yo decía como, porque todos siempre tienen ese proceso.
3: O sea, porque después de que la pasaron bueno, ya encuentran a Dios.
2: Sí, o sea, ¿la podemos pasar bueno nosotros?
3: No, bueno, no entiendo. ¿Puro cuento?
2: Me
0: puro
2: parece.
0: Cuento.
2: Pero, puro propuesta.
1: No, está
2: muy ahora bueno. Dice, ahora gana plata hablando de Dios, es pura pantalla.
0: Es que pillen, vea, les voy a poner un ejemplo muy, muy cercano también. Yankee.
3: Sí.
0: Una boleta para entrar a un concierto del Yankee, $80 en su momento. Luego, cuando el man empieza a predicar, la boleta sube a 110 para ir a verlo predicar. Entonces, ¿negocio o fue que cambió solamente el cántico?
1: Es no, que dice. Pero dice, usted tiene que pagar por el valor de las cosas. ¿Qué da más valor? ¿Escuchar Sábado Rebelde de Daddy Yankee?
0: O que Daddy Yankee me diga cómo tengo que llegar al cielo.
1: Claro, o que usted como un rebelde encuentre el camino con Daddy Yankee.
2: Pero es que hay gente que no le alcanza para...
3: Pero bacano porque, me parece que el concierto tiene más valor porque usted paga para ir a escuchar unas canciones, en la, ¿cómo llamará eso? En el sermón, el man tira una canción larga, ¡buah! No, me estafó.
2: Claro,
3: para mí me la encantó.
2: Dice Samu DJ, a mí ninguna persona que accede

0: carnal violentamente.
1: Sí.
0: Me va a dar clases de fe, dicen
1: sí,
0: por acá.
1: Sí, esa me paré un poquito.
0: Ah, también dice Diana, ¿cuándo han visto un pastor pobre? Bueno, eso sí no... ¿Cada quién?
1: Pastor de ovejas.
2: Pero no, dice, pero los frailes pero años dice... atrás sí les tocó. Cuando venían a evangelizar, eso era no era tan fácil. Ya después cuando les daban tierras y...
0: Pero dice bueno. Joan Parra, confirmo, para conocer lo verdaderamente bueno hay que conocer lo malo.
3: Ok.
1: Bueno, claro, creo que...
2: Cuando usted sea contra el suelo, es que entiende que necesita una mano que le ayude, que lo ayude a salir adelante. Pero no cualquier ser humano le va a dar la mano. Ahí está Dios.
3: Yo preferiría llorar encima de un Ferrari.
0: Yo también.
3: Pero, no, pues, la verdad.
0: Pero el tema es lo que dice Cristian. ¿Será que tenemos entonces licencia, Dios mediante, de pasar bueno, ser desordenados, no claro, ilegales, jamás?
4: Y así conocer a Dios.
0: Y ahí sí, bueno. Vean,
3: hay varios comentarios ahí a través de TikTok, porque esto es un mañanero democrático.
2: En
3: donde,
2: el WhatsApp claro, también estamos activos.
3: En donde ustedes tienen la posibilidad de dar sus opiniones. Y dice por aquí Nata Vázquez, se aprovechan de la fe de las personas, cobran la entrada a un evento como si fuera un concierto de Shakira, dice un oyente.
0: Ahora, si usted me dice a mí, el que me va a dar el sermón sobre Dios es Dani Alves, yo pago.
4: Claro, estoy diciendo el pastor Pepito, no.
0: No, pero amigo, Dani Alves.
4: Póngame a Daddy Yankee, yo le pago.
0: Claro, ¿a quién me va a decir que no me tomé foto con él y que no lo conocí?
4: Claro.
3: Pero no. Eso no se vuelve negocio también. Miren lo que están diciendo ahí. Que la foto pague. No.
0: Oferta.
2: Pero entonces, ¿pero qué tiene distinto que una persona que se haya entregado toda su vida al clérigo? ¿Cierto? Una persona que toda la vida haya estudiado a Dios desde su evolución, desde su...
3: Ajá.
2: ¿Cierto? Desde su naturaleza.
0: Sí.
2: A una persona que en una cárcel... tocó a Dios y que a medio se sabe tres versículos.
3: Es que el tema de la fe también, perro, pues sí, lo puede usted, tocar y es verdad.
2: Es que Dani Alves, usted va a ir es porque es Dani Alves. A mí no me diga, David, que usted va a ir que porque se va a conectar con Dios. Usted va a ir por el visaje de Dani Alves.
0: Si yo me tiraba una cancha a abrazarlo, me meten preso. En cambio, si yo me subo ahí al escenario, pues no va a pasar nada.
4: Y no solo lo meten preso, él se lo mete.
0: Bueno,
4: se lo mete preso también.
2: A ver qué dicen, porque esto está dale, lleno. Tema de discusión álgida este.
5: Ey, eso está como el alfa, que ya dice que es siervo de Dios. Amasan mera fortuna y ya se meten a una religión para evadir impuestos. Ey, ¿y si será verdad que murió el gurú?
3: Bueno, lo de...
0: Muchos temas en uno, ¿no?
3: Sí.
4: Déjeme procesarlo, amigo.
0: Pero lo que él dice del alfa es cierto. ¿Saben cuál es el alfa, no?
3: Sí.
0: Hombre, pues tíreme una del alfa.
4: Yo iba a grabar, pero en baja calidad. Sí. Y él ya me dijo que no está...
0: Eso es de la mamá, de la mamá. Y se mira los videos del hombre y sus canciones, pues muy pues,
2: muy escatológicas.
0: Exacto. Y en estos días me salió un video del manis que, bueno, yo soy Pepito Pérez, me convertí a Dios, no sé qué. O sea,
4: en uno de los casos más, yo creo que es el pionero de la música urbana, de género urbano, que tuvo esa conversión, fue el General.
0: ¿También?
4: Ah, sí. Claro, el General hoy predica.
0: Porque Héctor El Fader también, de hecho... hombre, que sería bueno llamar al Pecoso y que nos cuente, hermano.
4: Que llame y predique.
0: No, porque el Pecoso la otra vez encontró a Héctor El Fader.
4: Sí.
0: Y te le digo como que, bueno, hermano Héctor, ¿usted cuándo vuelve? No, hermano, yo estoy con Dios.
4: Claro, no, porque es Héctor El Fader.
0: No me interesa la música, no me interesa el reggaetón, eso no me gusta, yo estoy escondido. Y saber que ese man hizo tremendos temazos, le cuento. Para restregar la
3: rata. Oiga el alfa.
6: Apartamento en Miami, mansión en el
0: LA. No está sonando.
3: Ah, bueno, ahí sí.
0: No.
4: Que la cabina no.
3: Esto es el alfa y este man amasó fortuna con esto, con este ritmo.
2: Viene Jesús.
0: Ahora, si hace dembow cristiano no me molesta.
2: Viene Jesús.
0: Por acá están diciendo que lo de Daddy Yankee es mucho show.
3: Puro cuento, si pilla.
2: A ver qué dicen más nuestros oyentes mega que están es redespachados. Audios hasta de un minuto, a ver.
7: Entonces el alfa ya va a comenzar. Vamos todos a seguir a Jesús. En nombre del Padre, del Hijo, Espíritu Santo. Amén.
3: Sí, estamos moja, vio. Estamos moja.
0: La mamá de la mamá ya cambia.
2: Vea más.
4: Sí, propongo el siguiente tema. Si nos mandan los oyentes canciones de reggaetón modificadas para Cristo.
0: Ok. Me gusta. Mucha imaginación, pero me gusta.
3: Es que mucha imaginación.
2: No, es que los ponía a pensar un rato, pero se puede. Vamos a ver más comentarios.
8: A mis 18 años ya tenía matados, tenía 200, 2008, tenía mis buenas prendas de oro.
3: ¿Y entonces?
8: Mejor dicho, era la salsa, mi hermano. Y bueno, y me pasó lo que me pasó, y ahora en día salí. Mi tío trae la...
3: Pero la historia está muy aburridora.
2: Sí. No, pero no, ¿cómo le vas a dar caña si no, apenas no, la está no grabando?
3: No, pues si hubiera contado la historia bien y con buen sonido, pues se la cree. Pero uno, no, yo estaba podrido.
0: Dice por acá la mocha, yo pagaría para ver a Héctor el Fader predicar solo para recordar cuando cantaba Rumor de Guerra.
3: Ok, dice también Alexandra, pero las canciones nuevas del Yankee también son buenas. Pon Sonríele a la Vida y verá que suena bien.
0: Eso no se compara con Gasolina.
3: No, eso no se compara con nunca
9: más. Ya las canciones del Alfa serían... Alabai, alabai, alabai, alabai, alabai, alabaremos al Señor.
0: Alabai, alabai, alabai.
9: Y además el tema que dice así: vamos todos a la iglesia, Cristo pronto viene, el final se acerca.
0: Eso fue en la época cuando Farruko se convirtió. Claro, Farruko hubo un tiempo que él no cantaba pepas, que porque se convirtió. Ya luego.
4: Que se convirtió al fentanilo.
0: No, no. Adiós.
4: Ya. Digo, yo de las pepas, ahora voy.
10: Pero es que las predicaciones con el Daria ya son: Dios nunca me deja atrás, Dios nunca me deja atrás.
2: Dios nunca me deja ahí atrás.
0: A mí hay una que me gusta mucho, que no es tanto de reggaetón, pero esa sí me parece que es hit, que es esta. A
11: ver. Estamos de fiesta con
3: Jesús. Perdé la mejor.
0: Eso es un temazo. O sea, si a mí me dicen que todas las misas son así, sí, voy, yo voy, claro. Compro. Pago palco. ¡Óigalo! Esto es mucho play, hermano. Esto no entra en top 20 de la Mega, ¿no?
2: No, nada. Hablé con el Pecoso. Hey, pero vean lo que les mandan a decir muy seriamente al WhatsApp. Y quiero que ustedes también, que nos están viendo en TikTok, entiendan. A ver. No se pongan a jugar con Dios, que con eso no se juega. Lo dice el presbítero Jason.
0: Ah, el no, pero es que yo no juego con Dios. Hablando. El que juega es el que se convierte y saca plata. Pero yo no estoy jugando. Sí. Por acá me encontré, es que un mezcla de una hora, reggaetón cristiano, Daddy Yankee y Farruko.
2: Dale, sorprendenos.
0: Play. Pero es pues, una hora, vamos a ver qué suena ahí.
3: O con el comercial.
0: Sí, eso es.
4: Qué pobre. Sí.
3: Ustedes tampoco pagan premium.
0: El Spotify. Y bueno, listo. Aquí está.

0: Pero sonaba bueno.
1: Ah, no, es que estudios sí tienen para grabar.
0: Claro.
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0: Es buena. Tiene ritmo. La adelanto media hora a ver qué sale.
1: Pues sí, porque, o sea, tan buena como dices, no, o sea, está.
0: Usted sabe que YouTube muestra como la parte más escuchada, ¿no? Voy a para ver. La parte más escuchada, a ver, ¿qué tal es?
1: Estamos de fiesta con Jesús.
2: Dios porta con Bauete, su gracia te alcanza otra.
0: No.
2: Bueno. Sigo en pie.
0: Esperaba como reversiones de sus clásicos de reggaetón, no. Y no, es música nueva.
1: Vamos digamos. A ver qué dice la gente acá que está conectándose con Dios a través de esta música sacra.
3: Allá le gusta esa ir a misa, llévala donde predican.
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0: En el mañanero de la Mega, 7:56.
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0: Y a propósito del tema, llega Héctor el Father. Dios los bendiga. Esto es Felina, 7:58 en el mañanero.

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2: En Colombia ya son las 8 de la mañana con 2 minutos. Avanza esta edición de hoy miércoles 15 de julio. Y pues aquí está este combo que los acompaña. Cristian, también está David, está Murcia, está Andrés Mazo, el Mega Ratón. 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
3: Correcto, nos pillamos.
4: ¡La belleza! ¿Con qué vamos, ratones?
2: A las 8 de la mañana, 3 minutos.
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4: ¡Me siento joven! Todo porque la ONU tiene una celebración hoy especial que tiene que ver con la juventud.
2: Las juventudes.
4: Sí, o sea, hay que apoyar la juventud.
2: El respeto por la juventud y todo lo que tiene que ver con la juventud. Y por eso, hoy usted se siente joven, ¿en qué momento? Y lo va a decir al 305-06-2030 cuando escucho una broma del super equipo bromero de la Mega y me río mucho. Me siento en el colegio. Vamos con broma ahorita.
3: Lo que usted hágale, diga, hágale, jefe. De una. Oiga, yo me siento joven cuando paso por la calle de niños jugando fútbol. Y se va como el balón hacia mí. Y no me dicen señor. Sino que solo es, ay, parce, me la pase. Y yo, te así pelado.
2: Sí. Me siento joven.
5: Me siento joven cuando voy a la casa de mis papás y entonces me sirven el almuercito, me lavan una prenda. Pero duerma mi hijo, ahí me siento joven.
2: Ay, qué bueno, hombre.
4: Yo, por ejemplo, me siento joven cuando aún le digo a mi mamá que me sirva en el vaso que trae el pitillo pegado.
2: Al viejito.
4: Sí. Llama, écheme ahí la guapadenela.
2: Yo me siento muy joven cuando ando en moto sin buzo. Que pega mucho frío, parce. Ay, no, todo ay, cuchito, ay, entonces.
4: Cuando no me preocupo por comer dulce. Ah, eso me va a hacer daño. Daño a su mamá y sigo comiendo.
2: Ah, o cuando le decían a uno que si le picaba la nalga era porque tenía lombrices. Esos son amebas.
4: A ver qué dicen a través del WhatsApp, oyente del Mega.
6: Cuando me tomo una pola, no me van a ir al baño.
2: Ah, sí.
3: Un poquito estallado, pero sí.
4: Después de cierta edad, así como que.
5: Esto es un chorro, man. Uno se toma una cerveza y orina 3.
7: Buen día. Ey, cuando después de unos maradonazos y unos clones, no me da taquicardia en el partido.
2: Ey, maradonazos.
3: Y respeten al Diego, que hoy lo recordamos.
2: Oh, bien. Bien, el man hacía unos pases muy buenos.
3: Yo la tengo puesta, la del Diego, vea.
4: A ver, espé, yo veo, yo no he visto.
3: Mira, ahí en TikTok la del 86.
4: Ah,
3: papá.
4: Sí, señor.
3: Ahí está, vea. Ahorita me la quito para que hagan el 10.
4: Yo me la iba a poner hoy, pero dije, no, aquí hay mucha gente que va a apuñalar por nada. Entonces, como a mí me toca bajar en bus.
2: Dice por acá Manuela, muchachos, yo me siento joven cuando puedo tomar cualquier clase de leche y no me hace daño.
5: Sí, eso ahora toca.
4: Manuela, una loquilla, Manuela.
5: Loquilla.
4: Manuela creo que es feliz tomando leche en biberón. Así como los becerritos cuando...
2: ¿Biberón de cuero?
4: Cuando le muere la mamá. ¿Usted no ha visto cuando los becerritos se les muere la mamá? Él tocale como con un tetero, con una chupa que es como así. Es una chupa como así.
2: Sí, las he visto y me han tocado. ¿Qué más dicen?
4: Le han tocado las chupas, ratón.
2: ¿Qué más dicen? ¿Qué más dicen?
4: Es un hombre de mundo, no, pero hablemos de la chupa.
8: ¿Qué más dicen? Hola, amiga. Me siento joven cuando todavía entiendo los memes.
2: Cuando todavía entiendo los manes.
4: Los memes.
2: Sí.
3: Bueno, ratón, el que tiene hambre. Sí, sí.
4: Que chupe.
3: Pan.
9: Inigualable, buen día. Cuando le echo 2 a la sabrosa y el pipiolo todavía sigue activo.
4: Avisaje, perro.
5: Me siento joven cuando uso el celular sin usar solamente el dedo índice.
4: Ah, sí.
5: Los papás se hacen así con un solo dedo.
2: Sí, se ven muy mongos.
3: Y parece que van a pasar el celular del vecino de arriba porque eso llega y brrr, levanta el dedo hasta arriba.
2: Tatiana dice, me siento joven cuando me agacho y no me duele la rodilla.
3: Ah, a mí no me pasa, a mí sí me duele.
2: No falta. Dice, hey, ¿quién es el de gorra? Soy yo.
5: Sí,
2: eso fue.
5: David acá también.
8: Me siento joven cuando en Amiga 2x1 ponen temas que vienen en la emisora del colegio.
5: Pues me siento bien.
2: Cuando escucho en la emisora las canciones que ponían en la emisora del colegio.
5: Claro. Yo me siento joven cuando me dicen Cris R y yo sé quién es.
2: Ah, sí.
3: Claro. Ah, yo me sentí joven cuando entendí lo que era el 6-7.
4: Yo no sé todavía qué es el 6-7.
3: Eso es como, a ver si entendí bien. Es como el, como decir más o menos. Como,
5: más o menos, sí.
3: 6-7, sí.
4: Ah, vea.
3: O sea, yo no entiendo por qué, pero eso es.
4: ¿Entonces el TikTok creéis que 6-7 era eso? Qué bobada, ¿no?
5: Sí, eso es.
8: Me siento joven cuando mi mamá dice que soy el niño de la casa.
2: Oiga, uno se siente joven también cuando llega a la discoteca y le piden cédula. Una cara de prócer, sí. Con una cara de
3: viejo. Dice Jason, me siento joven cuando me paro de la cama y no me mareo.
5: Ay, sí.
10: Papá, buenos días, muchachos. Buen día. Tipo mañanero de la Mega.
3: Eso.
10: Yo me siento joven cuando todavía no hay cale la pastilla azul al muchacho.
2: La pastilla azul al pájaro.
3: Pero pruebe lo que es natural. La rechón, tumba seca.
4: Eso es muy bueno. A mí me gusta.
2: Solo taurina y guaraná.
4: No, a mí me gusta todo lo que venga de una cáscara de un palo ancestral que nos cuesta.
3: Sí, vea que en Cartago, pues a las afueras, venden uno que se llama polvorete. Hermano, usted toma uno de esos, papi.
4: ¿Pero ese es un juguito preparado o ese polvorete es...?
3: No, es un juguito preparado con diferentes, ¿cómo decir?
2: Productos.
3: Sí, ingredientes.
4: Con diferentes almíbar palpalo.
3: ¿Qué decía usted del corazón?
5: No, porque usted como que se ha tomado todo eso de tener mango, hermano.
3: Hermano, me siento joven cuando me tomo eso y no me pasa nada.
2: O cuando uno le toma eso y termina viendo como un poquitico azul, como que le cambia...
3: O sea, sí hubo un día que como que me subió fiebre, pero digamos que no, todo bien.
5: Yo me siento joven cuando salgo a tomar y no tengo plata.
4: Sí. Y sale y llega borracho uno, porque borracho.
3: Uy, es que uno en la época, de la universidad, uno salía con 5 lucas, comía, bebía y volvía con 10 lucas.
5: Sí. Con el orto roto, pero volvía.
11: Bueno. Me siento joven cuando el otro chilla por la hamburguesa, que se venga para Medellín, que en la primera cita le piden pelo, pestañas, uñas y plata para la tía para que le cuide el niño.
4: Ah, pero
3: Max.
4: Pero para mí, pues tocando este tema, hermana, entre todo quedó como un chichipato.
2: Eso sí,
3: ah,
2: es verdad.
3: Sí.
4: Sí, es
3: por
4: que,
3: acá.
4: Bueno, dígalo.
3: Dice, me siento joven cuando compro algo y no me dicen don, sino joven. Me siento joven cuando veo las entradas de Cristian.
4: Dicen por acá, polvorete en la vía hacia el lago Calima, lo preparan con jugo de mango, suena bueno. Jugo de chontaduro, eso revuelto debe saber sabroso.
2: Me gusta.
4: Y le meten una pastilla de...
2: Ah, pero si le meten pastilla ya es químico.
5: No, si viene con doping, no.
3: No, a mí meta mezcola granulada y demás.
4: Pero aquí dicen el Vitafer es potente.
2: Pero ese no estaba de esa de...
4: Ah, sí, eso
3: sí, no hablemos de tema.
4: Eso es que está, pero pues...
2: Pero bueno. Eso lo siguen feriando.
3: Bueno, me siento joven cuando tengo que llamar la atención de los del mañanero.
5: O sea, me siento viejo.
4: Pues...
8: Me siento joven cuando una mayorcita le dice a uno, hijo.
2: Hijo. No, pero tú ya es muy señora.
4: No, pero a mí sí me dice hijo y me jala y me pone en su regazo.
3: No.
4: Ahí me tiene feliz.
3: No, porque la que dice hijo normalmente a esta altura ya está de turno, digamos.
4: No. Si dice hijo y tiene 50 y tiene como vitíligo en el pecho, me encanta.
3: Vitíligo. Pero si la que dice hijo es hijo, que sabes, ya tiene voz aguardientera y todo.
5: Hijo, sí, claro. pero le sigue gustando, David.
2: No. Hay machaca duro.
4: No, hay unas veteranas de empresa que dicen hijo. A mí me dicen hijo y uno... yo
3: No.
4: Ya, María, o sea, alimenteme para que sí me diga.
3: Hoy la de 50 no dice hijo.
5: Sí.
3: No conozco la primera.
4: Yo sí conozco dos. Sí, claro. Tiene 51, que sé, y otra 53, 54 por ahí ronda.
2: Dicen, hijo.
4: Pero la de 51 es escote LB 21.
12: Me siento joven con el Cisnay. Ay, ay, ay.
2: Okay.
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3: Es Álvaro Díaz, se llama Se Le Da 8-3 en el Mañanero de la Mega.

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2: En Colombia ya son las 8 de la mañana con 16 minutos. Es un mañanero que sigue al aire. Es edición de miércoles, es 15 de julio. Y aquí seguimos a través de TikTok. Por ahí estamos en una transmisión todos los días desde las 6 de la mañana y hasta las 9:30, y después de las 8:30 de la mañana en el canal de YouTube de La Mega Colombia. También nos vemos por ahí, nos parchamos, nos escuchamos, nos comentamos y participamos de todo lo que trae este nuevo mañanero, Andrés Mazo.
3: Sí, señor. Recuerden que nos pueden seguir a través de arroba La Mega Colombia en TikTok. Ahí pueden compartir esta transmisión que tenemos todos los días con ustedes en vivo desde las 6 de la mañana, y también el canal de YouTube. Se suscriben como La Mega.
4: Ok, perfecto. Así de fácil, muchachos. Oiga, les traigo un invitado que durante el último mes, 15 de julio, Colombia debutó el 17 de julio, entonces sí, póngale. Sí. Del último mes me ha tenido como, lo he tenido mejor, como banda sonora de la vida. Uh-huh. Hermano, en las calles, en redes sociales, en estadios, en discotecas. Suena. Es Emil Rousseff el que hizo este
2: palo. ¡Qué belleza!
4: Con nosotros, en el Mañanero de La Mega, Emil Rousseff.
5: ¡Bravo!
6: Así es, Nico.
7: Buenos días.
4: ¿Qué más, pues? Papi, ¿cómo estás? ¿Bien, bien o qué?
8: ¿Cómo van esas regalías?
4: Sí, venga, ¿cómo van esas regalías? Saltémonos del protocolo. Ya, ¿qué fue lo que ya se compró que usted dijo ya? Ya.
2: O todavía no ha llegado el primero.
7: Papi, a mí todo el mundo me está diciendo, y yo, acá no ha pasado nada, weón. Que hay que seguir escamellando. Bueno. ¿Cómo así? Yo no he hecho nada todavía.
4: Eso dice uno cuando ya tiene pisado el Mercedes.
2: Sí. Sí. No,
9: no. Cuota inicial de un apartamento. Sí, que,
4: sí. En el poblado.
2: Uno dar consejos siendo millonario es muy fácil.
4: Ah, una, sí, sí. Puro mensaje, digamos, para inspirar. Sí, como que sí. No, hay que ir camellando así.
2: Uno
4: no,
2: siendo mentira, millonario, sí. Es muy fácil decir que hay que luchar por los sueños.
4: Emil, bienvenido al Mañanero de La Mega. Y bueno, cuéntanos, ¿cómo nació esta canción? Porque esto que escuchamos es el remix.
7: Es el remix, sí.
4: ¿Cómo nació?
7: Es el remix, es el remix.
4: El remix. El remix. ¿Y el remix. ¿Cómo inició esta canción, la original? ¿Cómo nació todo?
7: Papi, pues nada, estamos en el estudio, estaba yo con mi mujer, que es Vale Garzón, un compositor que se llama Not Mike, y otro productor que es Toby, en Medellín, en un estudio. Uh-huh. Y yo venía como con un fastidio, parce, por lo que había sido la... Pues por lo que había visto, es que el día anterior había estado en Provenza, que es un barrio de Medellín.
4: Se rumbea bueno allá.
7: Se rumbea muy bueno, papi, pero ahí está muy gentrificado.
9: Ah, este man es de lo...
7: Está muy gentrificado, parce, los precios están muy caros, la gente me da, pues la gente me da, yo no le daba a veces para pagar pues los arriendos, todo, y ahí pues cosas
3: que... Oye, los covers en Provenza están muy caros.
4: Uy, sí.
3: Usted con un cover ya lleva dos cócteles, que puede estar los hongos o algo tomando.
7: La verdad, yo ni estaba rumbeando, yo estaba en un estudio. Es que a mí la rumba a veces, parce, no me gusta tanto. Tiene que ser como para celebrar algo.
3: Sí.
7: Algo,
3: bueno, entonces usted no farrea así de rico. Así de rico.
7: No, yo sí me meto mis farras, pero... Pero, por ejemplo, desde que todo esto pasó, papi, la farra se ha vuelto como parte del camello, ¿sí me entiendes?
4: Claro.
7: Entonces no es como, ay, me voy a ir a farrear, me voy a ir a... Es cualquier... No, papi, usted tiene que estar enfocado en la farra, Tim, porque usted es el que va a cantar, usted es el que va a estar en la vuelta.
4: Okay.
7: Bueno, el punto es que la canción nace desde el rechazo a la gentrificación, papi, de ver que hay muchas personas que no deberían estar en las calles camellando. Mucha muchacha quería estar en la casa, papi, haciendo otras cosas, que yo no juzgo a nadie, porque, bro, usted sabe que la vida es muy difícil, y a mí la verdad me ha tocado relativamente muy fácil, porque nunca me faltó ni un techo, ni un plato de comida, y nunca he tenido que mantener a nadie tampoco, gracias a Dios.
4: Okay.
7: Pero sí me ha tocado vivir esas situaciones de cerca, y sí he visto gente que la sufre. Entonces, por eso de la calle dice, tú te robaste la vida, tú te llevaste todo, ahora las calles alumbran, pero algo se apagó. Entonces viene como desde esa vuelta, y yo dije, parce, pues vamos a hacer esta canción tirándole a este fenómeno que está viviendo Colombia en este momento. Uh-huh. Y vamos a hablar también de lo chimba que es ser colombiano, y de lo chimba que es ser latino, y del orgullo que hay que sentirse, porque también uno viene como con una espinita de que, que cuando va a entrar a España, ay, usted que viene acá, usted se va a quedar a vivir acá. No, papi, mi país es una chimba, yo no me voy a ir a vivir allá. O a Estados Unidos siempre es como una fila larga, siempre es un raqueteo, que lo requisan, que puede ser colombiano o al colombiano. Yo he tenido la oportunidad de viajar, pues, mucho gracias a Dios, y más que todo con esto que me pasó. Y uno dice, ah, que colombiano, ah, que Pablo, que yo no sé qué. No, papi, acá ya no somos Pablo, aquí ya es Maluma, aquí ya es J Balvin, aquí ya es Karol G, aquí es Gabriel García Márquez, acá hay mucho exponente, papi, diferente, nuevo. Y yo siento que eso es lo más importante de la canción, que tiene que, pues que está tratando de transformar también a la gente. Pues, o sea, como de que Colombia, papi, somos una chimba y somos inteligentes, somos brillantes, somos buenas personas, somos camelladores, somos echados para adelante. Acá nada de... que ilegalidad y que todo eso, no, normal, acá somos papi gente chimba.
5: Yo tengo una pregunta. ¿Quién fue el que se dio el cabezazo y dijo, esto hay que estrenarlo en la época del mundial?
7: Papi, mi manager, bro. Yo quería sacar otro tema, de hecho. Porque es que yo nunca pensé nada, que este va a ser el tema del mundial, que yo no sé, que el nuevo Rasta está, que tin. Yo dije, pa, yo hago música desde mi sentir, ¿sí me entiendes? O sea, porque si yo me pongo a pensar, no, acaba de hacer una canción de la independencia de Colombia, ay, papi, no, eso no va a quedar bien. Usted tiene que hacer música, yo siento que es lo más importante de la música, hacerla genuina, de lo que usted siente por dentro, de lo que usted tiene, de lo que usted lleva, y ya sale así. Y literalmente, eso se lo aprendió un compositor muy famoso que llama Keating, porque él me contaba la historia de un palo que llama Hawái, ¿cierto?
5: Claro.
7: Que es de Maluma.
5: Sí.
7: Y entonces él me decía... Papi, cuando eso, nadie se imaginó que la novia de Maluma se iba a meter con Neymar, yo no sé qué, o también con la de Shakira, que dice lo de claramente, y en ese momento que Piqué y Shakira seguían juntos, cuando hicieron ese tema. Entonces yo digo que la música muchas veces usted la hace y según como se tenga que adaptar, yo creo mucho en eso de las energías, como se tenga que adaptar y como el destino la tenga que poner a fluir. Así pasa, y efectivamente pasó con esto, porque yo hice una canción del orgullo colombiano y en contra de la gentrificación, y se volvió, papi, un himno del mundial, y qué chimba que la gente haya podido conectar y tantas personas con el arte de uno, porque al final eso es lo más bonito de esta carrera, bro, que la gente conecte con el arte que uno hace desde el corazón.
5: Así es, muchachos, en Medellín con ustedes Emil Rousseff.
3: Ok, vení, en el momento del remix, porque usted saca la canción entonces, nace en el estudio, estaba ahí en Provenza haciendo música, ¿cómo se suman estos caballos al remix? Porque aparece...
7: No, pero yo no estaba en Provenza haciendo remix, eso salió, o sea, ya le respondí la pregunta, pero eso no salió en Provenza, eso salió después de una energía que yo sentí, pues como saliendo de un estudio en Provenza.
5: Ya hicimos el tema. Ahí fue la inspiración.
7: ¿Cómo me montan los caballos, papi? Pues, a ver, Juliana y yo estamos en la misma disquera, que se llama Moon Entertainment, aquí en Bogotá. Y papi, como que ella le había dicho a mi manager, como tenemos el mismo, como que antes inclusive que salía el tema, que se quería montar a la canción, pero como que en la casa ella había dicho, no, pero qué tal que se monte un artista más grande y yo no sé qué, tin. Entonces no me habían querido decir nada. Entonces, y yo como marica, obviamente si Juliana me monta, pues si le hacemos con Juliana, porque para mí también es muy importante, más allá de números y de pues cosas que pueda tener en redes sociales, que tiene 1,000,000, 2, 3, 4 o cuántos oyentes mensuales tiene en Spotify, también el trabajo artístico y la credibilidad que tiene a nivel industria y la credibilidad que me genera a mí. Entonces, por ejemplo, yo a Juliana la respeto mucho como cantante, es una compositora muy decente, es una gran bailarina, una mujer muy preparada. Entonces, eso ya estaba desde antes de que saliera la canción, ya ella había manifestado, que eso es lo que yo no sabía, yo me di cuenta después. Y el Juan, parece, yo me acuerdo que yo lo mencionaba en historias íntimas, o sea, desde, como por ahí desde el 2023 que yo llevo en esta vuelta, yo lo iba y lo pillaba en los conciertos, porque yo tenía parceritos influencers, que vamos a ver a Juan cantar, que yo no sé qué, y Juan también estaba empezando, y yo lo mencionaba, chimba, acá está Juan, tin, y a Juan se le explotó la vuelta, todo, y yo, qué chimba, parce, por el Juan. Cuando Juan me escribió así orgánico por Instagram, así que le muestro el mensaje que él...
5: Muéstrelo,
3: sáquela.
7: Para que pille.
3: Que la muestre. Sí, la conversación, pues, no vayan a pensar mal, porque ya últimamente...
5: Y ahorita nos muestra si le han mandado...
3: Nubes.
5: Fotopitos, fotos. Sí,
3: le han mandado fotitos.
5: Nos metemos en las solicitudes de...
7: El parcero me dijo, es que...
5: ¿A esta, listo.
7: El parcero me dice que, bueno, hay calidad... Háblame, ¿qué se dice? Y me manda este coso.
5: A ver.
3: Vea.
8: Estoy pegado con ese tema, escuche. Si escucha, no escúchame gonorrea. Niño, qué chimba de tema gonorrea.
7: Entonces yo le dije eso.
10: Papi, a la orden. Indique.
5: Ahí está la orden.
3: Vea.
10: Las pinta que yo las coloreo y tenemos pintuco.
8: ¿Usted qué dice? Le metemos un verso y dijo, puta, bien marinillo a eso.
10: Sino que diga papi, eso lo pintamos, lo estucamos, lo resanamos bien chimba.
5: Me gusta la jerga obrera.
4: Sí, sí, sí.
3: Ay,
4: sí.
3: María.
7: Papi, okay. Literalmente fue así, orgánico. Y yo hace rato quería hacer algo con el Juan. Y yo sabía que la vida me lo iba a dar en el momento, pues, que consideraba que uno estuviera preparado, porque pues eso pasa, pues no sé, las cosas en la vida pasan cuando uno está preparado, no cuando tiene que pasar antes. Y eso va para todos los artistas emergentes, bro, y todos los, toda la gente que está luchando por un sueño. Puede ser inclusive un ingeniero, un arquitecto.
4: Sí.
7: Las oportunidades se las da la vida cuando usted esté preparado y cuando usted se las haya camellado.
4: Yo tengo pregunta, Emil, porque escuchamos, digamos, muy paisa, muy colombiano, muy orgulloso, pero digamos el Rusev de Titiribí no es, digamos.
7: No, yo soy mitad de Bulgaria.
4: ¿Qué? Bulgaria. Bueno.
3: Sí, por sí, eso no, tan yo, vulgar yo, ahí sí. Con Juan.
5: No. Emil, ¿cómo se imagina de pronto el declive de la carrera?
7: No. Ay, es que el declive, no, si no hemos ni empezado, bro.
4: Pero, ¿y o sea, su papá?
3: Para mí, usted ya
4: búlgaro.
3: Está en lo alto.
4: Por eso.
7: Mi papá es búlgaro, sí, sí. Y yo hablo búlgaro.
4: Así, ¿cómo así se hace así de rico en búlgaro, digamos?
7: Taka jugo.
5: Diga grosería en búlgaro.
4: Siga,
7: diga. Mike, te debe y si para mí eres una smotma de ti, bo.
5: Claro.
4: Cualquier cosa, la suya.
5: Como lo veníamos diciendo, claro que sí.
4: Nos queda muy claro. Sí, ¿qué otra cosa?
5: ¿Y su papá cómo se llama?
7: Ilko.
4: ¿Ilko?
7: Ilko Semo Brusel, que he hecho muy charro, porque el primer video, pues el tema original, el video original del tema, yo lo quería, yo dije, parce, yo quiero hacer que mi proyecto sea lo más auténtico posible, yo quiero que mi proyecto sea yo, y esté todo como aterrizado a la vuelta mía, ¿sí? O que como, sí. Como de mi universo, mi vuelta. Entonces yo grabé el video original con mi cucho el día que yo fui telonero de Chiran. Yo tuve la oportunidad de ser telonero de Chiran. Y yo dije, espérense, pues, que mero anuncios, ¿crees que quiero mostrar el video?
4: Este tampoco para
7: que
4: tampoco primo.
7: Ya me dice que millonario, yo ni yo, tu premio un telonero. Pille. Entonces desde que está ahí, al ladito mío, es mi cucho.
4: Okay.
7: Y lo decimos hacer así del el backstage del...
4: Del concierto.
7: Del concierto, pues, cuando yo iba a ser el telonero de él, y yo dije, qué chimba que mi cucho sea el modelo de la vuelta, porque la gente decía, no, ese parcero, ¿quién es? Ese man, en guardaespaldas de esos, marica tambor con guardaespaldas, y yo no sé mi cucho. Yo soy mi cucho, pero...
4: Y digamos, ¿usted es capaz de cantar así de rico en búlgaro?
7: Sí, pues la tengo que pensar.
4: Piénsela, yo le pongo la canción de fondo. O lo confundo si
7: no,
4: le pongo.
7: No, pero en ese momento, papi, la verdad, para cantarle mal.
4: No, pero en búlgaro suena bien, en búlgaro
7: no,
4: suena
7: no,
4: bien.
7: No, porque es que estoy muy afónico, parce. No, la verdad, el tema me abrió muchas puertas y me fueron muchas bendiciones porque pude ir a todos los partidos de Colombia del Mundial, menos el primero de Kazajistán.
4: Ok.
7: Menos el primero, entonces...
4: ¿Fue al de Suiza?
7: Fue al de Suiza. Uy, pa, no me hables de eso. No me toquen ese vals.
4: No, hermano.
7: No, pa, me hables.
5: No. Hoy jugaríamos contra
4: Inglaterra, sí.
5: Pero bueno.
7: No, es que si Colombia ganaba el 20 de julio, papi, el día de la independencia, toda la vuelta, güey.
4: O sea, muy Colombia. Digamos usted, Bulgaria, cultura búlgara, ¿poco o lo mismo?
7: No, igual. Yo tengo acá tatuado, papi, una estrofa de Bulgaria. Acá dice, Donei Duna Vasinei, que significa donde el Danubio se vuelve azul. Porque yo de chiquito, pa, a mí si hay una cosa que me gusta en la vida, es pescar. Yo siempre, pues, yo cuando en mi infancia la compartí entre Colombia y Bulgaria. Entonces a mí lo que más me gustaba en la vida era ir a pescar, ¿sí? Okay, ese es mi abuelo por ahí y ese es el río Danubio. Entonces por eso yo me tatué eso, porque es muy importante para mí, pues ese lugar. Siempre íbamos allá, papi, y para mí hay algo que hay que respetar siempre muy a fondo y son las raíces de uno.
4: Claro.
7: Porque uno puede cambiar cualquier cosa en la vida, pero uno no puede cambiar quién es la familia de uno y de dónde viene, y siempre hay que sentirse orgulloso de eso.
3: Vení, tengo una pregunta. ¿Las sentadillas búlgaras sí las hacen así en Bulgaria o eso es puro bizarro?
5: ¿Cómo le dicen allá?
3: Que nos venden acá también los... Que no, que tienen que hacer 65 sentadillas búlgaras.
7: No, papi, sí, esos maricas son muy bigas.
3: Sí.
4: Pero digamos, ustedes allá dicen, ¿voy a hacer unas búlgaras o voy a hacer sentadillas nomás?
7: No.
5: O lagartijas.
4: Emil Rusev se echó el mañanero.
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2: Ya son las 8:30.
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3: En Colombia ya son las 8 de la mañana con 40 minutos. Sí, es edición de miércoles, es una semana más corta. Es una semana que también llega a desembocar en un puente festivo, porque el próximo lunes 20 de julio, Día de la Independencia en Colombia, pues no habrá mañanero.
4: Ah, no me digas
5: Pero hay que honrar a los padres de la patria que lucharon por nuestra independencia.
3: A los próceres, claro que sí,
5: claro, ¿cómo como no? Usted con esas patillas.
3: Me gustan mis patillas.
5: Sí,
3: claro.
5: Siento orgulloso, sí.
3: Dale forro también. Pues,
4: pero es porque se le unieron, ¿no? Se le juntaron.
3: ¿Se unieron las patillas con la barba o qué?
4: Sí, claro. Sí. Se le juntaron.
3: Ahí está. Es el Mañanero que sigue al aire. Es una edición más a través de...

0: ¿Con quién hablo?
1: ¿Qué necesito?
0: Señora, pero usted me puede decir con quién hablo.
1: No, yo no sé a quién necesita usted.
0: Señora, usted sabe cómo dejar una boba esperando.
2: Aló.
0: Señora, ¿sabe cómo dejar una boba esperando?
2: Oficio.
3: Oficio. Oficio.
0: Sí, buenas, ¿con quién hablo?
4: ¿A quién necesita?
0: Señor, ¿cómo está? Mire, está hablando usted con Albeiro.
4: ¿Albeiro qué? Sí.
0: Albeiro Cárdenas.
4: Sí, señor.
0: Mire, lo que pasa es que estoy llamando para hacerle a usted una pequeña pregunta.
4: Sí, señor, cuénteme.
0: ¿Usted sabe cómo dejar un bobo esperando?
4: Sí, como dejé yo trago aquí ahorita para atenderlo.
0: ¿Y a qué clase de cuénteme?
4: Se llama Jorge Guzmán.
0: Pásemelo.
5: ¿Aló?
0: ¿Aló, con Jorge?
5: Sí.
0: Jorge, ¿qué hay de cierto que usted lo dejaron ahorita esperando?
5: Sí.
0: ¿Cómo?
6: Con Gloria.
0: Gloria, ¿usted sabe cómo dejar a una boba esperando?
6: Pues estúpido tan bobo. Usted pierde el tiempo para eso. Yo ni sé de quién es usted. Igual de ridículo. Los hombres sí son ridículos.
7: Sí.
3: Es verdad. Los hombres.
6: Dígame.
0: Sí, aló, ¿con quién hablo?
6: ¿A quién necesita, por favor?
0: Señora, es que quería hacerle una pregunta.
6: Dígame.
0: ¿Usted sabe cómo dejar una boba esperando?
6: Así como fue a su mamá y fue puta.
0: mija.
3: Vea.
5: Que se enoja.
3: Púrtele,
4: buenos días.
0: Sí, buenas, ¿de dónde contestan?
4: Del burdel del hueco.
0: ¿Burdel del hueco? ¿Y qué tan grande lo tiene?
4: Ah, ya es grande como lo tiene usted.
0: Ah, no, entonces lo tiene chiquito. Venga, ¿usted sabe cómo dejar a un bobo esperando?
4: Venga, estoy ocupado, ahorita la vamos, suerte.
0: Bobo, lo dejé esperando.
2: Aló.
0: Aló, buen día.
2: Señor, usted no tiene oficio, yo tengo mucho que hacer.
0: Disculpe, señora. Le ayudo. Así le va a quedar muy bien barrido. Esa va a trapear por partes.
6: Aló, muy buenos días.
0: Sí, usted sabe cómo dejar una boba.
2: Vea cómo dejó a su mamá, este huevo.
0: Ay, señora, casi me traga.
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3: ¿Saben cómo dejar un bobo esperando?
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6: En el mañanero son las 8:45.
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11: Ya son las 8 de la mañana con 46 minutos. Sí, ya estamos a través del canal de YouTube de La Mega Colombia. Por ahí también nos damos cita, nos pueden chequear.

0: Pueden comentar, participar de los diferentes temas y secciones que tenemos en este mañanero. Recuerden, la Mega Colombia en YouTube desde las 8:30 de la mañana y hasta las 9:30, siempre dándoles cara. Hola, buen día.
1: ¿Qué tal? ¿Cómo están? ¿Cómo van? Hermosos, hermosas. A todas las que nos ven ahí a través de YouTube, los que nos ven también a través del TikTok, que es la Mega Colombia. No sé si tienen ustedes por ahí presentación, si tienen video o les doy dato porque traigo noticia de esas que uno queda como reflexionando.
0: Ahí en la India, ¿cierto?
1: Bueno, está el claro. Hoy en la India.
0: Está el Hoy en la
1: que
0: India.
1: Es la gran sección que tenemos en este mañanero de la Mega.
0: Ahorita la estaban preguntando temprano.
2: Sí, sí. Hoy hecho, siempre la vamos a tener, no os preocupéis.
0: Ok.
1: La embajada hindú en Colombia pues ya nos busca.
3: India.
1: ¿No es hindú?
0: India.
2: No, hindú es la religión.
1: El
2: hinduismo es la religión y si usted cree en el hinduismo, pues usted es hindú.
1: ¿Y la música indie?
0: No, eso es otra cosa.
3: Debe haber porque ser medio religiosa.
2: Pero puede decir la indie, la que es como toda suave.
3: La música indie.
2: Exacto.
1: No, pero es que hay una tendencia que no, es que vamos a regocijarnos en un... ¿cómo se llaman esas fincas que se van a cada rato nuestras amigas?
0: Campamentos.
1: No, pero no el campamento para música. Los retiros espirituales a tirar música indie.
2: Emaús.
0: Sí. Emaús.
2: Los hijos de Emaús y cosas así.
1: Sí, sí, van y tiran música indie, pero entonces no es lo mismo otra vuelta, ¿cierto? Bueno, el no, caso entonces, es que hoy en la India...
2: usted puede ser colombiano hindú.
3: Exacto.
1: Ah, ok.
2: Y puede ser indio católico.
3: También.
2: Pero o sea, el que nació en la India es
3: indio.
2: Y el que cree en el hinduismo es
1: hindú.
2: Muy bien, yeah. 5 más en el examen
1: oral. La tarea ahora.
3: Hindú. Bueno, entonces pues si quieren vamos a por ello porque hay 2 videos el día de hoy.
1: Ah, sí, 2x1.
3: Para que la gente pase al TikTok de la Mega.
0: Y pues yo no me voy a quedar con las ganas. Deme en 3 segundos.
3: A ver.
0: Ya.
2: Me gusta. Me gusta que el productor estrella pregunta. ¿2?
3: Hombre, vamos a hablar de el transporte.
0: La
3: India
0: público.
3: Tiene. Venga, le digo cuántos habitantes tiene la India.
2: Yo le puedo decir a memoria.
3: ¿Cuántos?
2: 1.450 millones.
3: Va por ahí. Hay versiones de 1.470 millones. O sea, es mucha gente, hermano. O sea por eso esos videos, porque me salen mucho, de que se muerden muy fácil. ¿Sí? Eso como son tantos. Traiga otro.
2: O sea, digamos, si son 1.450 millones, o sea, son 1.400 millones más que en Colombia, por ejemplo.
3: Claro, imagínate.
2: Eso es mucha gente. Cristian.
0: Muchísima gente.
3: O sea, son 1.450 y no pueden armar un equipo de 11. Son muy malos para jugar fútbol, hermano.
2: Pero es que como es tanta gente, no hay espacio para construir una cancha de fútbol porque la cogen para otras cosas, claro. Para estar ahí, para parchar.
0: No, porque me imagino que el proceso de selección es muy teso. O sea, pues uno entre 1.400.
2: Pero al contrario, ¿cómo te llamas?
0: Ratón. Mucho gusto.
2: Entre más gente, más opciones. Pero yo creo que es tanta la gente que necesitan casas para vivir. Campo de fútbol no se ocupa mucho espacio.
3: Porque los chinos tampoco. Los chinos son 1.000.
2: ¿Más?
3: Millones y no.
2: Y
3: no
2: tampoco. Yo creo que es por eso, hermano. Que hasta cancha de fútbol podemos utilizarla para hacer vivienda, hermano.
3: La cancha la podemos para botar basura, dicen allá. Bueno, entonces...
2: ¿Ay, dónde botan la basura?
3: En la calle.
0: En el río.
3: En el río.
0: El río lo lleva. Ríos
3: también tendremos en estos momentos. Pero el transporte es uno de los grandes retos de la India.
2: Yo he visto videos que no se respeta las calles ni los semáforos.
3: Claro, los buses por allá se chocan unos con otros, pero ellos tienen un gran sistema ferroviario. No sé si han visto una película que se llama Lion.
2: No.
3: La historia de un peladito que se pierde en una estación y termina siendo adoptado por unos australianos y él quiere volver a donde pues lo adoptaron y básicamente.
0: ¿Cómo así?
3: Pues,
0: él sale de una estación en la India y llega a una estación en Australia.
2: Para que vea rato. Es que usted no sabía que la nueva línea ferroviaria de India conecta con Australia.
3: El peladito se pierde. Y se sube a otro tren y termina dando vueltas por todo el país y llega a un orfanato, Italia, y lo adopta una pareja australiana y él empieza a través de Google Maps a identificar, a recordarlo, lo medio que se acuerda de donde lo dejaron.
2: Pero,
3: y empieza a diseñar como, y yo de pronto ahí fue que nací.
2: Pero muy desagradecido también, digamos.
3: No, porque quería ver de dónde venía.
2: Sí, pero sí, hermano, lo adoptaron australianos, se fue a un país de primer mundo.
0: Agua limpia.
2: Con moneda estable.
3: Pero la gente sigue teniendo conexión con sus redes. Usted acá, David, se pasa viendo en Google Maps Cartago. Ay, ¿qué ha pasado en
2: pero
3: Cartago?
2: Pero es que, hermano, pero es que yo...
3: Ah, pero esta casa no estaba. Ya, ya no, suélteme, suélteme el brazo, David. Es
2: que no más Cartago. Yo en Cartago viví como unos 18 años.
3: Pobre, por eso.
2: Y el chino vio, estoy diciendo
3: niño
2: que el chino...
3: ya como 8 años en...
2: Ah, pues la mitad.
3: La gente siempre quiere saber dónde viene. Bueno, entonces el sistema ya de trenes
2: Oiga,
3: es muy robusto.
2: Está chimba.
3: ¿Sí? ¿Ve? Sí. ¿Ve lo que les decía? Pero bueno, el sistema de transportes es muy robusto allá. Pero como es tanta gente, no caben, ¿no? Entonces vamos, pasen al TikTok de la Mega Colombia, al YouTube de la Mega Colombia, porque vamos a ver... Ustedes se quejan de, es que en el mío es muy difícil, en el metro es complicadísimo, en el Transmilenio es difícil.
2: En el Megabús.
3: Dejen de quejarse, mío, porque podrían estar en la India, por favor, Dani. Eso sí, siempre hay puestos, siempre hay puestos.
4: O sea, todos caben.
3: Todos caben.
4: Todos caben.
3: Ahí está. No, es que es increíble, hermano.
4: Bájale si
3: ahí
4: quieren.
3: Ahí chimba el que, bájale ahí, por favor, David. Chimba el que va sentado adentro, porque el resto, hermano...
2: ¡No, qué calor! Yo prefiero ir arriba.
1: Sí, te soy yo también. Sí, sí, claro. Sí.
3: Ahora, ¿le cobran pasaje?
1: Sí, depende. Claro.
4: Depende.
2: O el precio es más elevado.
4: O sea, oiga, pero qué pereza ir uno al lado del pito, de la corneta.
2: ¿El pito de quién?
3: O del pito de los otros.
4: El pito del tren.
2: Ahora, hábleme del que va como en la división de cada vagón.
3: Son unos de verdad, unos salvajes, hermano. Pero... Y son, no sé, o sea, adentro van sentados 70, digamos, en el primer vagón, pero por fuera van 115, 200.
4: Dicen por acá,
2: ¿cuánto
4: siente? Ustedes nunca se han montado en una chiva. No, la chiva no
2: va a ser. Ah, que no, yo sí he montado en chiva.
1: Pero en el capacete. Es
2: no, que tanto en silla como arriba en el techo o colgado en la escalera atrás, mijo. Yo tengo pueblo, hermano. Se
3: tiene pueblo,
2: yo
3: sí.
2: Tengo campo.
3: Pero allá es en India. Allá, mejor dicho, allá, al que llega tarde es porque quiere. Porque puestos nos demuestra el tren que hay.
2: Siempre hay.
3: Bueno, ese es por un lado uno
4: es que,
3: de los...
4: Es que Bogotá sí. Próximamente...
2: No. Yo tengo mucha fe de que aquí abran el metro de Bogotá, la gente lo va a utilizar con civismo y responsabilidad.
3: Dice aquí María Alejandra en TikTok. Mayra Alejandra, hay un poquito de tren en esas personas.
4: Sí. Oiga, maluco como uno resbalarse en el techo de ese vagón, porque ellos son como en caída, y llevarse uno por delante otros 7 indios.
3: Sí.
2: No, pero digamos, el que se cae no lo esperan.
1: No, hombre.
3: ¿No ha visto cómo roban celulares también ahí?
2: ¿Cómo?
3: No sé, la gente le gusta grabarse y están afuera de la estación esperando con un palo y le pegan a usted así.
2: Para tumbárselo de la mano.
3: Sí, sí.
2: Bueno, oiga, son recursivos.
4: El tema del palo en la India es muy utilizado para defender.
1: Para educación, para todo.
2: Es que es una herramienta milenaria.
3: Allá me dicen que el palo es sagrado. Cada indio nace con su palo. Bueno, y este otro que me parece también muy bueno, y es que pues hay muchas profesiones en la India también, y está el bartender de la India.
4: Ah, oh, me gusta.
3: El que prepara los cócteles y tal, y no sé qué. Y este indio en particular tiene algo, y es que es como que él se bate al tiempo. O sea, quiero que le dan mucho la cabeza al señor... Vea, bartender de la India.
4: Angie dice, muchachos, ellos hacen popós en todo lado y la carrilera huele horrible.
2: Ah, ya fue.
3: Ah, pues yo haría lo mismo.
4: Pues Angie también.
3: Bueno, pues, o sea, que en el metro uno con ganas, bueno. No, el padre, acá está el man está haciendo cócteles, mire el man acá haciendo cócteles. Y él se bate al mismo tiempo que hace cócteles, mirele la cabeza.
4: La cabecita.
3: Él se va la cabecita. Señor, lo que tiene que batir es el cóctel, usted sí. No.
4: Pero y cada que aplica algo, bate.
2: ¿No será que tiene Tourette y usted está burlando?
1: Sí, para mí que debe tener como un problema, pues, no sé.
3: Ahora, sí, eso quedan bien mezclados.
4: Para mí lo que tiene es una manía.
2: Ah, eso sí.
3: Ahora, lo que me sorprende y no me gusta de este señor es que está muy limpio.
2: Sí, da desconfianza.
1: Pero a mí me da lástima el señor atrás que está tratando de sacarse algo del bolsillo de la camiseta. Ese no. Sí ya está acabado. Ese sí ya para qué va a tomar el jugo.
4: Es que el de atrás está que me muerde el codo. Así era la DJ de ayer. La que mostramos también en el video.
1: Sí, claro.
4: Dice, la un trago allá es un purgante, dice Jason.
3: Pero el señor muy limpio porque está usando cuchara, lo cual no me gusta. A mí, si voy a la India, me meto a la experiencia. Que coja los alimentos con la mano, con las patas.
1: Pero también bueno. Dicen que esos vasos están muy limpios para hacer comida típica de la
2: India. Sí, es que yo creo que la limpieza ya da desconfianza.
3: Dice que le falta un diente para quedar mueco. No, respeten un poquito.
1: Ey, ¿sabes qué? Aprovechando que estaban hablando de Cartago, a través del WhatsApp dicen, ¿por qué en Pereira estuvo de moda que el que era alto y poco agraciado le decían Cartago?
2: Porque la gente resentía, hermano.
5: Mente resentida. 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
6: 2 minutos restan ya para las 9 en todo el territorio colombiano y aquí seguimos al aire. Este corillo completo que los acompaña a través de TikTok, a través de YouTube, porque por ahí también nos chequeamos, por ahí nos pueden comentar en la Mega Colombia y en el TikTok desde las 6 de la mañana y hasta las 9:30 de lunes a viernes en este Mañanero. El próximo lunes en Colombia será festivo nuevamente, 20 de julio. Por eso no tendremos edición de Mañanero para los que nos escuchan en Uzbekistán, por ejemplo, que no les importa la independencia de Colombia. Pues
7: que no van a celebrar, que no tienen festivo de 20.
6: Es correcto, van a prender el Mañanero y pues no vamos a estar porque será festivo.
7: Venga, pregunta para ustedes, queridos muchachos, hombres de mundo. Ustedes cuando se van a ver con Sabrosa o saben que hay una faena, encuentro de caderas desenfrenadas, ¿ustedes se envenenan?
6: No falta.
8: Depende.
6: Sí.
8: Depende.
7: Depende de...
6: ¿De qué tan lejos esté? ¿Depende no, de lo porque, buena o qué?
7: No, depende de qué. Depende de cuál es la condición para usted decir que sí, me va a envenenar.
8: Exacto, digamos. Si es una persona que hace mucho tiempo me atrae y yo siento que me pueden ganar los nervios, yo prefiero la seguridad que la policía.
6: Ok.
8: Yo sí.
7: O sea, que la pistola llegue cargada de una vez.
8: Sí, es mejor evitar. Sí. Es mejor evitar.
6: Dentro de la condición... Ok, dale.
8: Ah, qué pena. Dale, ratón.
7: No, termina tu idea para que el ratón... Listo.
8: Ahora, hay momentos como lo de que reseña mazo de desenfreno, donde ustedes, volvámonos locos. Entonces, digamos, cuando es remate en motel.
7: Sí.
8: Ahí no, sí. Con uno o más participantes, pues, claro, porque...
7: Pero es que este pelado se ve que tiene encanta. Un mundo.
9: Sí, no, a este le gusta. No. Solo le gusta el fútbol, porque son de avario.
6: A este le gusta el cargamontón.
8: No. Sí. Estoy pensando.
9: El organizador.
8: Estoy pensando en si llegase a suceder, pues.
6: El tren de la India.
8: Entonces, ahí usted dice, hermano, pues aquí uno no sabe que. Me acaba de escribir un número. Es que, ¿qué se dice, papi?
9: Sí, a usted le encanta es que es organizar gente desconocida y ponerle de acuerdo.
8: Y me están mandando stickers, ¿quién será? Entonces.
6: ¿El número?
8: ¿Será? Sí, es un 317.
6: Pendelo, si no lo es conocido suyo y
8: no.
6: No,
8: pues
6: espere,
8: yo miro qué tal.
7: Bueno, pero no me desvirtúe, amigo.
9: Sí, hermano, aquí, a ver, entonces...
6: Aquí en YouTube.
8: Bueno,
6: aquí.
8: Y entonces, dependiendo como de lo que sea el evento, pues el si usted necesita apoyo, es como el que va a entrenar y se toma su proteína.
6: ¿Válido?
8: Entonces, sí. O hay momentos donde usted está relajado de la vida y dice, no, pues, ¿para qué? Uh-huh. Eso, yo lo manejo, digamos, de esa manera.
6: Ok, yo lo que iba a complementar con lo que decía David, gracias que me das la palabra... Es depende, si por ejemplo es de amanecida en finca, o sea, 2-3 días, si es glamping, pues entonces uno sabe que va a haber varios movimientos durante más tiempo, pues de pronto puede envenenar uno el pájaro, pensará uno.
7: O sea, esa es la justificación suya para que le dé al piste al
6: pájaro,
7: pues para que le dé veneno. Cuando hablamos de veneno es ponerle sustancias de más.
8: Potencializadores.
6: Esa es la palabra.
9: Sí, o sea, cuando usted sabe que va a tener tiempo disponible y va a pasar, váyase.
6: Vea, Lucho.
8: Sí, porque dice, eso tiene que ser tiempo antes, ¿no?
9: Claro, claro.
6: Sí, el tiempo complementario en este caso arranca desde antes.
7: Porque un hombre identificado como Luis lo de Javier López.
8: ¿Ese no es el nombre de Huescol?
7: No, pero no es Luis Fernando.
6: Ok.
7: Este es Alonso.
8: Ah,
7: pues este hombre pasó a su siguiente vida, ¿cierto? Oh. Trascendió después de sufrir un paro cardíaco mientras era trasladado de urgencia a un hospital, el Hospital Gabriela Alvarado, en algo que conmocionó pues a las personas, debido a que este hombre se le dio por tomarse uno de estos
6: potencializadores.
7: Sí, señor. Hasta el momento las autoridades sanitarias o forenses no han confirmado si fue el producto. Lo que dicen es que tomó de más.
8: Ah, es que todo en exceso es malo.
9: O lo mató la emoción.
7: El momento es que él estaba montado.
6: Encaramado
7: y le dio un infarto.
6: En vez de venirse, se fue.
9: ¿Qué manera tan indigna de morir es?
8: Ay, perro, yo les prometí que lo hacía a la parcera que fue administradora de motel para que nos cuentes esa historia.
6: Ah, eso me está diciendo desde la semana pasada.
8: Perdón, es que se me olvidó, ya le escribo.
9: ¿Qué manera indigna de morir y qué manera indigna de quedar? Porque digamos, bueno, el que se murió se fue.
8: Sí.
9: Pero usted queda ahí de...
6: En pelota.
9: Uy, y acompañante. Sí. ¿Y qué hace? ¿Qué embalado?
6: No, y no, no solo eso.
8: Más perdido.
6: No solo eso. Si usted de pronto está con mujer ajena o hombre ajeno, parce.
7: ¡Qué embale!
6: Frentear ese
8: eso
6: corte.
8: Eso es un embale. Uy, sí. O peor aún, que usted esté con mujer ajena y que usted también tenga pareja.
6: También.
8: No, es que toque a la fiscalía por un proceso. Ah. No, hermano.
7: ¿Y qué por qué le complicado. ¿Qué pasó usted anoche? ¿Cómo se demoró? ¿Cómo que amaneció en la cárcel?
6: Que la difunta no sea muy agraciada.
8: Perro. Bueno, eso no es problema, ratón.
7: No es lo de menos.
6: Pero pues, perro.
9: No, es uno aguantarse ahí las burlas de los que manejan la paletera, porque de los policías.
6: Es cargar uno, pues el que ya no está en este lado del papayo, y cargarse a los amigos diciendo, usted estaba con nada, pero se murió por ahí.
9: Pero imagínese cuando llegan los de la paletera, recuerdo.
6: Que llena acá de recoger una
9: cosa.
8: Es que... ¿Pero está así desde que murió o cómo era?
6: O ya era... Sí, ven, a eso me refiero.
7: Nada, dice por ahí a través de TikTok, oyente, en Villavicencio un man se fue en un estudio de las cariñosas y en Facebook lo quemaron con la foto.
6: ¿Sí ve?
9: Oh. Ay, no.
6: ¿Sí ve? Yo vi un video, fue de un lugar de unas cariñosas en donde un man en silla de ruedas llega donde las cariñosas y varias le hacen el feo y hay una que sale y lo entra.
7: ¿Y lo empuja?
6: Lo empuja y vas para adentro y va a grabar a las otras que por qué le estás pagando.
8: Me acordé de una historia, él es que a la pelada porque me ha contado varias y me acordé de una, y es que una vez entró hombre de carretera que maneja tractomula.
6: Ok, conductor.
8: Y entonces el man entró. Y entró con dos...
6: fulanas.
9: Acompañantes.
8: Dos acompañantes. Me lo cuentan tal cual. Un acompañante era una dama.
7: Sí.
8: Otra acompañante era una dama trans.
6: Era una dama con barra.
8: No, era una dama trans, como hay que decirlo, con respeto.
9: Bueno, okay. Le gustaba.
8: Sí, pues, está bien. O sea,
9: le gusta automático.
7: Lo normal es que la aventura es para todos, ¿cierto? Igual si usted quiere pasar bueno, pasa bueno,
8: sí,
7: con dos,
8: ¿no?
7: Bocas.
8: Y aparte nadie se mete la intimidad.
9: Ah, igual, digamos, la dama trans es versátil.
6: No, y la intimidad es la última trinchera.
8: No vamos a juzgar, digamos. Bueno, y entonces entra tal.
7: Nadie juzga.
8: Cuando llama, cuando el man marca el cero.
7: Qué envidia.
8: Y entonces el man marca el cero y... ¡Buenas! ¿Dónde estoy? ¿Cómo dónde estoy, señor? Si no, es que pues, usted está en un motel, como así, usted ingresó con dos acompañantes, tal. No, me durmieron y me robaron, no está mi billetera, no está nada, estoy golpeado, que no sé qué, no tengo cómo pagar, que porque los había contratado por una plataforma.
9: Ah, pero no.
6: Pero es que ahí es donde está el tema.
7: Pero entonces le habían ido las sabrosas así como si nada, pues entonces qué inseguridad en ese motel.
9: Claro.
7: Porque no, a mí me han llamado, cuando ella me quiere dejar abandonado, me llama, el señor llamado. ¿Desea quedarse otra hora más en la habitación o...?
8: Ya. Cuando me han dejado, es que lo dejan abandonado seguido.
7: A mí me han dejado, claro.
6: Y yo también he dejado, porque pues tengo que venir a Mañanero. Y
7: y las deja durmiendo para que salgan tranquilitas, claro, cuando, es que uno madruga mucho.
6: Cuando yo salgo ahí a la recepción, llaman a la habitación.
7: Ah, siempre me ha pasado también.
6: Buenas, fulanas.
8: Pues hermano, en este caso, no sé, pues tenían calle, pues y roban.
6: Pues pero sí, igual.
8: Pues o sea.
7: No, pero ahí faltó algo. Ahí faltó algo porque...
6: A la historia le falta un pedazo.
7: Sí, o yo no sé cuál es el proceso de verificación en ese motel para poder salir.
8: No, pedazo no.
6: Le sobraba.
9: Vale, usted tenía un pedazo.
8: Pero no. Pero entonces sí, en historias de motel, como decía Cristian, siempre pasa que hay embale.
9: Claro, como el embale, lo que estaba contando más.
8: El que va sin plata. ¿Usted lo ha llamado amigo a pedirle plata para pagar motel?
7: No.
9: ¿Sabe qué? Sí me pasó un día, yo estaba tomando con un amigo y el man me dice como, oiga, es que ahorita viene una amiga. Y yo, bueno, todo bien. Entonces llegó y yo le dije, oiga, ya me voy para mi casa, voy a pedir un servicio de plataforma.
8: Ah, pensé que un servicio sexual.
9: No. Pedí el servicio y él me dice, o sea, él ya había cuadrado que se iba con la vieja para el motel. Y me dice, oiga, ¿nos acerca? Y yo, bueno, pues sí, hermano. Pues,
8: vamos. Qué incómodo. Sí. Pero pues...
9: Llamó al sitio, se bajaron y bueno, si nosotros seguimos de aquí para allá. Bueno, chao.
8: Me llevan el primero.
6: Vea, Jairo dice a través de TikTok que hay moteles en donde exigen la salida de los dos.
8: Ah, pero de pronto en este no. Yo les cuento la historia que me contaron. Yo no la viví. El día que la viva les contaré. Que aparte tenemos eso pendiente, ¿no, Cristian?
9: ¿Qué?
7: Ay, qué. Pero temas de motel y se ven tantas cosas estos dos que.
8: No, y que dijimos que vamos a hacer una labor investigativa en el bar swinger.
6: No me cuadra.
8: Académica. Periodística.
6: Dice por acá alterados, muchachos, depende del chochal, porque yo hasta la he dejado dormida y ni la han llamado a ella ni me han detenido a mí.
7: Ah, pero muy loco. Muy loco. Venga, una cosa. Si vas a hacer propuesta para preguntar, yo iba a hablar es que, listo, si están estos potencializadores para hombre, también hay unos que disparan disque a las mujeres.
8: Sí, claro. Y hay unos que sirven para los dos, porque es que son...
7: ¿Pero qué generan la mujer? Le da como calor y...
6: Calocha.
7: Eso. Calocha es.
6: Calocha. Calor en la...
9: Le da piquiña, le da...
8: No,
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6: En Colombia, 9:09, es la edición de este Mañanero de La Mega. El hoy Mañanero. 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
8: Es correcto, nos pueden encontrar. 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
6: Sí, señores, ahí tienen la posibilidad de hacer los pronósticos y de mirar cuán asertivos han sido sus pronósticos.
8: Valga la redundancia.
6: Sí, señor. Ya son las 9:10. Es un mañanero que lo sigue acompañando a través de las diferentes ciudades. Y pues, bueno... Les quiero también compartir un video a través de TikTok.
7: Ah, dígame nomás, yo estoy aquí pegado de TikTok y de YouTube.
6: Ahí está, ahí lo mencioné. Y es que ustedes creen en un superior, ¿cierto? En un ser superior.
7: O sea, como que hay una identidad o hay una persona, algo que nos guía.
6: Sí, señor.
7: Sí, sí, creo.
9: Sí.
6: ¿Cristian cree profundamente?
9: Yo creo que hay entidades...
8: Cristian, a mí no me vale.
9: No, hay entidades metafísicas.
11: Prefiero comer mierda.
9: No, hay entidades metafísicas que uno dice, ¿esto quién se lo inventó? Pero digamos así como en el sentido tan religioso. Uy, bueno,
8: pero digamos usted, ¿qué le demuestra la prueba o la existencia de que hay algo más allá?
9: Que por ejemplo, para que haya vida en un planeta tiene que cumplir con ciertas, o sea, muchas leyes de la física. Y eso solo pasó acá. ¿Me entiende?
6: Sí, entonces, yo entiendo
9: eso. La naturaleza es misteriosa.
8: O sea, usted dice,
9: bienvenidos al cartel paranormal.
7: O sea, hay algo que nos guía, que nos lleva. Sí, que
8: usted hay dice, algo allí. Una fuerza superior que hizo que justo en este platanal
9: pasara
8: lo que en ningún otro lado pasó.
9: Sí, exacto. Pero, o sea, algo que diga, sí, que rija los destinos, no creo.
7: O sea, okay. Cristian es como Einstein que dice que, o sea, que él no cree en deidades y eso, pero que hay una fuerza mayor que nos guía. Y pues Einstein la llamó amor, no sé cómo la quisiera llamar.
8: Oye, un romántico, Albert.
7: Albert era un romántico.
6: Marco Aurelio se llamaba en sus tiempos libres Albert Einstein.
9: Y Y el man sufría mucho matoneo.
7: Sí. Einstein, sí, claro.
9: Claro, pero le invitaron a una entrevista. ¡Ay, ahí llegó el loco ese! ¡Hágalo seguir! Así le trataban a
6: él. Bueno, David, ¿cree en estos seres superiores?
8: Pero el ratón no entendí, se marcó Belio todo random. Sí, obvio, yo creo en Papito Dios y digamos, espero. Eso le voy a preguntar a Cristian. Cuando Cristian pase
9: al... Estamos hablando de ti.
8: No, sí, digamos. Y yo voy a responder. Es que se me quedó muy bien. Espera, no te lo de Marco Aurelio que me gustó. Listo. Entonces, ¿qué te iba a decir? No, yo sé que yo espero, es mi fe que cuando yo me pase al papá, yo pues me encontraré con una deidad y me dirá bienvenido, tal. Usted, digamos, cuando usted muera, ¿qué?
9: No, ya.
8: Oscuridad total.
9: Sí, se muere uno
8: y
9: ya.
8: Ok, ratón.
6: Voy a leer algo que dice Jairo. La gloria de Dios, creador del cielo y de la tierra y de todos y todas las especies que habitan en ellos. Dice el parcero. Parce, yo creo...
8: Lo visible y lo invisible.
6: Yo creo, digamos, en que uno debe hacer las cosas bien y de manejarse bien y de hacer bueno...
8: Esa no es la pregunta, amigo.
6: Por eso, pero si usted me dice, en un Dios, no.
7: O sea, usted no cree
8: que... No le gusta ninguno.
6: No.
7: Ni sus doctrinas tampoco, pues, no hay ninguna de pronto que te...
8: Un dogma.
6: Pero si hablamos de la doctrina es hacer el bien. Okay. Y no hacer a otros lo que no quieres que haga.
8: ¿Y no mirar a quién?
6: Eso, o sea, okay. Si vamos a eso, pues yo no me meto, yo procuro, o sea, no ser muy sapo.
8: Ámense los unos a los otros como yo los he amado.
6: Y no se metan conmigo, yo no me meto contigo, pues digamos que esa es mi manera.
8: Le tengo un Dios que piensa así, chimba, lo recomiendo.
6: Ok, ¿cuál?
8: No, eso en privado le cuento, porque bueno, no va a predicar aquí porque no
7: es que va, se lo muestro, véalo. Órele a este. Órele a este.
6: Y le pregunto a
7: Murcia. Pero ¿por qué en privado? Es que si vamos a hablar.
8: Porque de... yo, porque mi, estos pero micrófonos. Dice,
9: este le hace el bien.
8: No, porque estos micrófonos a mí no se me abrieron para predicar.
9: Bueno, ¿y entonces?
8: Es una falta de respeto con quien no comparta mi creencia.
6: ¿Murcia cree o no cree en algo así de lo que estamos hablando?
11: Claro, yo creo.
6: Listo.
9: Cree en el evangelio.
6: Quiero que vayamos al
8: tema. Amazon existe, listo.
7: No, pues yo ya dije que sí creo en algo, en, o sea, como que algo como nos rige, algo. Hay algo, hay algo.
8: Pero cuando usted pase al papayo, ¿qué se va a encontrar?
7: No sé, porque ni me espero.
9: Que no se ha muerto.
8: Pero que cree la fe.
7: Bueno, digamos que me voy a encontrar un paraíso así, un campo lleno de claveles amarillos.
6: Mamá. La hermanita que nunca nació, ¿se la puede encontrar allá? No.
7: Pues si se me permite jugar con ella, sí.
6: Sí,
7: sí, okay. Sí, sí. Ojalá y me abrace bastante, aunque, bueno.
6: Yo les pregunto, porque quiero que vayan a TikTok y vean a este personaje que está rezando. El man está encomendado.
8: Arroba la Mega Colombia en TikTok.
6: Y en YouTube.
8: Mega nos pueden encontrar.
6: Ok. Porque este man está encomendado, este man está orando, rezando a esa deidad, pero hay un momento en donde se le mete el demonio y pues termina haciendo otras cosas. Y quiero que lo pillen. A este man le reencarna un ladrón en ese momento.
7: Sí. A ver, video, TikTok.
6: Quítale el audio.
9: Está
7: orando, sí.
8: Arrodillado, rezando, sí.
6: El man empieza a orar.
9: De rodillas.
6: Se encomienda, cruza las manitos.
8: La iglesia muy sola, ¿no?
6: No, es que ya había terminado, parce, la liturgia.
9: Y él acaba de
6: sacar. Él mira para un lado, mira para el otro, ve que hay alguien de fondo, pero que no lo está mirando, toma el cajón de las ofrendas y le mete un destornillador, papi.
7: Pero bien, vea que Dios le dijo que le iba a ayudar y ahí le está ayudando.
9: ¿Lo ayudó?
6: Pues.
8: Y lo pillaron.
6: ¿Y cómo le parece que Judas Tadeo, que está ahí arriba...
8: ¡Ay, uy, uy!
6: Alcanza.
8: ¡Ay, mamonazo!
7: ¡Ah, pero qué bueno que lo hubiera coronado!
8: Lo hubiera crucificado una vez ahí.
6: ¿Ahí Dios a quién ayudó?
7: Pues, ¿a qué? Al negocio de él.
9: Y el que llega a atajarlo de un man gordo.
8: Sí, grande, calvo, además.
7: ¿Lo ve, Iván? No, pues ese tiene que ser un párroco.
8: Y la señora pegarle con un trapo.
7: ¿Lo ve? Y la señora como que sí la ataco o no lo ataco.
6: Ese man resuelve.
8: Pero la señora roncó mucho.
9: Ella se lo vino pillando desde hace rato, desde atrás.
8: Como sí, roncó.
9: Y el man también, descarado ahí a robar. Como
8: sí, uno como a robar. Robele a la gente, pero a Dios.
6: No, pues como que le robe a la gente.
7: Como que a la gente.
8: O sea, lo que quiere decir es. O sea.
6: Dicen por acá.
8: No le robe a nadie. Pero si tiene, pues. No, ojalá no tenga que hacerlo mejor. Sí, tiene razón.
6: Es que lo dejaron sin señal divina.
7: No.
6: Dice, llegó Pedro y se le paró duro en la raya. Ave María.
8: Le paró la señal. Es que, pero hermano, severo, o sea, pero no lo conecta, ¿cierto?
7: No, él lo pega.
11: Como que lo empuja.
8: Ay, es que le robó lo del sobat al cura, no. Eso es para. Eso
9: sí,
8: es...
9: no les completen lo del sobat al padre, hermano.
8: Y eso es para bueno, la manutención.
6: Les tengo de la propuesta.
8: Parroquia. Adelante, jefe.
6: Rezo y peco.
8: El que reza y peca empata.
6: Rezo y peco cuando llevo el niño puntual al colegio y peco cuando lo dejo y lo recojo tarde.
8: Ay, así era mi papá.
7: No, reza y peca también. Está el que sale y se mete una bebisa, pero lleva comidita para la casa. Ese es reza y peca. Reza y
8: el,
7: peca.
8: El que reza y peca es el que se tira un pedo en medio de reunión social, pero no culpa a nadie.
9: Sí.
8: Es como, ve, ¿quién habrá sido? No, pero... Ay, yo creo que él no fue. No,
9: mire, cuando me encuentro con la persona que tiene como una complicación en el habla, y la persona me saluda y lo ayuda,
6: no,
9: oiga, sí, le compro esto, tal, tal, tal, pero cuando se va, me murno.
8: ¿Cómo llama el psicodélico?
9: Como psicodélico, pero psicodélico, el que me vende libros, no, yo lo quiero mucho.
8: ¿Y cómo le vende él, digamos?
11: Le tengo el nuevo libro de Peñarol.
9: Gracias, hijo. Pero
8: otra vez yo salí.
9: Porque yo le compro libro, pero me río.
8: Yo salí y el man está en la portería.
6: Vea, dice Elber, yo rezo cuando... A ver.
8: No, que la otra vez yo salí y el man estaba en la portería y yo escucho que pregunta al de seguridad. No, al de seguridad.
9: Por Nicolás.
8: Bueno, estoy buscando a Solano. Y yo estoy acá tentado a decirle, ya sale.
9: Pero usted está solo pecando porque se está riendo de él. Yo me burlo, pero le compro el libro.
8: Listo, ahora sí, ¿qué decía Elber?
6: Elber dice, yo rezo cuando le ayudo a mi hijo con las tareas y peco cuando él pierde y yo no lo regaño.
9: Y lo ajusta.
6: Claro. Dígalo usted al 305-06-2030 y a través del canal de YouTube, porque por ahí también estamos en la transmisión. ¿Cuándo usted reza y peca,
7: Marcio? Ah, por ejemplo, ahí lo dice el Pitu. Yo anoche hice casi eso. Yo salgo a caminar media hora y luego me como una bandeja paisa. Yo anoche me jugué un partidito de fútbol y yo allí hice el deporte bien. Y me antojé de una hamburguesa. Y yo, no, su mamá, a las 11 de la noche yo comiendo hamburguesa para mí.
6: Rezo y peco.
8: Dice por acá Ramsés. Peco cuando engaño a mi pareja que es evangélica, pero rezo cuando me pone a rezar con ella.
6: Ah, porque dice que son los demonios.
8: Exacto.
7: A ver, esto está lleno el WhatsApp. Dice a través de ese 305-06-2030 el WhatsApp de Mañanero.
12: Oiga, muchachos, cuando voy a subir al cerro a hacer ejercicio los domingos, pero al llegar allá me como chorizo, chicharrón, de todo, solo grasita.
9: Qué rico la
7: grasa. Es el que va en tendencia, a ver, sí. Por acá más.
13: Sí, la mega, cuando le digo a la picha coja la chiruza y me pilla a comer a mocha.
8: ¿Qué? ¿Perdón, qué dijo?
6: Chiruza y mocha, ya.
7: ¿Sí entendió? Se la explicamos otra vez. Que cuando le dice a la mamá que va a dejar la chiruza.
6: O sea, la mata.
7: Sí, pero después lo encuentra con mera mocha.
6: O sea, con una pata.
7: ¿Sí entendió? Ya.
14: Chacho, buenos días. Rezo y peco. Antes cuando le daba plata al niño para que se fuera a jugar Play o Xbox, así una horita, horita y media, para yo quedarme solo pecando con la mamá. Rezo y peco.
6: Cuando a la moza le da solo un besito y a la oficial sí llega a detonarla. Reza y peca.
7: Pues sí. Por acá más números que participan.
15: Chacho, ¿a usted no les parece muy extraño que antes de que en Venezuela temblara una lavación a brujos y alabanza de brujería? Y usted no se dio cuenta que hace 2 años en Brasil también unas alabanzas de brujería y después... inundó bacán, toda la ciudad. Bueno,
8: chévere, mijo.
16: Sí, bueno.
7: No nos dimos cuenta, nos damos cuenta porque usted nos cuenta, amigo.
6: Síganos contando.
17: Rezo y peco cuando voy el domingo a misa y después conduciendo hacia la casa se me atraviesa uno de una moto y lo levanto a madre.
6: Lo mismo dice Mónica María.
18: ¡Voy, hueputa!
6: Mónica dice, yo rezo y peco cuando escucho la dosis diaria de meditar y luego salgo a madrear a todo mundo.
19: Rezo y peco cuando me toca compartir el mercado con la caimana y la mujer, y a una le toca más que la otra, hay mociarisca.
6: ¿Usted mercar más palamosa? No.
20: Rezo y peco cuando cago y meo.
16: escucho la 12.
20: Buenos días. Yo rezo y peco cuando rezo cuando voy por la vía y dejo salir algún particular o algo así a que tome la vía. Ajá. Y peco cuando lo alcanzo y lo cierro porque ese hijo de puta no anda.
7: Porque no agradeció. Por lo menos toque pito.
21: Peco y rezo cuando voy todos los domingos a la mañana al culto y en la tarde salgo a olearle a la líder.
6: Vea, dice JC, yo rezo cuando voy a misa a la Veracruz y luego me quedo con las vecinas. Hay que decir que esto es un sector de tolerancia acá en la ciudad, en donde está la iglesia y justo afuera están las cariñosas.
7: Pero es afuera, o sea, en la misma puerta de la iglesia están esperando.
6: Ahí están, sí.
9: Claro, para rezar y pecar.
7: Es no, una iglesia, no. Vieja en Antioquia. Hay que decir que esa iglesia tenía 3 campanas de hierro.
6: Sí.
7: Fundieron 2 para poder fundieron 2 para poder hacer cañones. Es
8: que eso no tiene sentido, ratón.
6: No importa, pero
8: 3 y fundimos 2 para hacer 3 otra vez.
6: Pero es que la cara de más.
7: Nah.
6: Bueno, y entonces fundieron 2 para hacer cañones de qué.
8: Pero el ratón es muy random, weón.
7: El ratón es loquito. A ver qué dice
6: Mario. Pero termina de contar.
7: Ah, pero qué. Y ahí, como es tan vieja, pues como que ya no respetan esa iglesia. Y detrás de toda la iglesia hay puros fufiaderos.
6: Ah, sí, eso está lleno.
8: No, pero mira, eso no me parece, hermano.
6: Es que las cariñosas del atrio.
7: Sí, literal, no. Son en el atrio.
8: No, o sea, ¡ey! No me parece.
7: Ah, pero
6: dice
8: ratón, dale. Lo de Marco Aurelio y esto va pa' clip. A la función, pues, porque si no.
22: ¡Esa güey! Vea, yo rezo y peco.
7: Con audio. No, audio tan malo.
8: A la gente que está viendo, comparta los clips, digamos.
22: Vea, rezo y peco cuando por la mañana digo a mi mujer que la amo y por la noche me voy a ver con la mocita.
7: Ay, sí, hombre. Ey, pero no, ¿a usted no les ha pasado, tocando ya de tema, que cuando uno pues es infiel, de lado y lado, porque ellas son infieles y llegan con un amorío, y el hombre es infiel y también lo coge, pero ese sobeteo a la mujer... Palmada va, palmada viene.
6: No me ha pasado.
7: ¿Usted no?
8: Es que no me ha pasado, no. Porque yo no he sido.
7: ¿Usted no ha sido infiel?
9: Dice, no, es que... No. Dice, no, es que yo las mando es así. Para que vayan allá y suben al marido.
23: Cuando se me olvidó la pala, pero me oí el lance con el crucifijo de la cadena.
8: No, ¿qué es esto? Por Dios bendito.
6: Estos oyentes de Tunja, si no.
8: Me parece que faltan mucho al respeto, pues.
20: Buen día. Cuando salgo de la casa y le pido la bendición a la señora, y voy y recojo la moza.
7: Pero todo el mundo. Venga,
8: pero esto sí era hermosa, pues.
9: Sí, todo el mundo.
24: Peco cuando me como al mozo y rezo para que no llegue el legal.
7: Pero.
8: Bueno.
7: ¿Qué montón de infieles nos escuchan?
6: Me gusta. Oiga, la infidelidad. Sí.
8: A mí no me gusta, me parece muy feo.
6: Pues, pero si se la hacen a usted, ¿cierto?
8: No, y también hacerla, rato. Tommy, ¿cómo es eso?
7: Es que Tommy...
8: Listo, mucho gusto, mazo, David.
7: No, pero, iba para usted, ahora para el ratón, pero sigue usted entonces.
8: Pero, ratón, es como si usted tuviera otra abuela a la que le pidiera saludos para todos allá, ¿no? Se lo puede tener una.
6: Hay un video de unos árabes que reciben a alguien de este lado del planeta... Y le dice que si solo tiene una esposa, y todos se burlan. ¡Solo una! ¡Ja, ja! ¡Mira, este solo tiene una! Y no. Él pregunta, ¿y ustedes cuánto tienen? Y que no, que de a 4, de a 5.
7: Pero es que ellos los dejan, y sí tiene... No, pero no la cultura. Los dejan, usted puede tener 7 mujeres, pero a cada una tiene que tenerla bien. O sea, no puede tenerla que aguantando hambre, no puede tenerla que... Ah, no, que viva con su mamá. No, si usted se... Listo, me caso con esas 2 mujeres, pero a las 2 tengo que darle casa... Techo, protección, bienestar para los hijos. Eso no es así que va a ser pobre.
9: Como acá, boleando, ¿no?
7: Sí, como acá que tienen la moza en un barrio en la casa de la mamá. Sí. Y a la otra la tiene humillándose a ver si ajustan la cuota para la arriendo. No.
6: Y la otra con el marido.
7: No. No es Colombia.
25: Yo rezo y peco cuando me toca recoger la ofrenda de la iglesia. Y en el transcurso de donde tengo que ir a dejarla, le saco los billetitos.
7: Pero es que es mucha plata así.
8: O sea, ya uno no puede confiar ni siquiera.
9: Pero es que es mucha menuda y uno necesita menudita.
8: Pero no puede confiar ni siquiera en el man que va pasando ahí con la toguita roja pidiendo la plata.
6: A mí esta semana el que recoge la plata en la misa me estiró la mano porque era el momento de la paz, pero él todavía iba recogiendo. Y yo, no, muchas gracias. Dice que no, la paz.
8: Qué perro. Yo siempre he pensado, o sea, la persona que haga eso tiene que ser muy, muy fuerte mentalmente, porque muchas veces, digamos, uno no tiene. Sí. Y llegan y ponen la cosita ahí, pues la toguita, y uno ya sabe que está bien, no se queda quieto, no sigue rezando, y empiezan a moverla. Y es como, hermano, no.
9: Como coja.
8: Y
9: no hay, viejo.
8: Sí, no hay. Y miran feo.
7: Pero mira, feo es ese pobre lambón, porque el padre no da cuenta quién dio la plata.
6: Ah, sí. No, pero igual, pero igual Dios pues echa la bendición para todos.
8: Es que si no me muevo, no me
9: ve. No, pero eso me parece una manera sana de pedir la plata, porque digamos hay otras iglesias donde le ponen una cuota. Le dicen, no, vamos a rosar y tal, pero mínimo un 10,000, porque dependiendo de la plata que dé, alcanza el reino de los cielos.
8: Y si uno no paga, ¿qué pasa? ¿No van a entrar
9: al infierno? ¿Cómo tiene?
6: Sí, porque hay unas que dicen, dice que hoy oraremos según las lucas.
8: No me parece. No me parece, ratón, porque igual, de todas maneras, ahí lo que uno puede hacer también es pedir tatáfono. No.
7: ¿Oíste? Creo que tenga tatáfono. Pero volviendo al tema que decía Cristian, mientras más cara de bodega tenga esa iglesia, más cuota ponen.
8: Sí. Cara de bodega, no.
7: No, porque hay muchas iglesias que ustedes sacan con parqueaderos de casas.
6: Sí.
8: No.
7: Sí, sí, sí.
9: Y que ya están poniendo el cosito que dice, entraron 150,000 pesos.
6: Oiga, pero no hay iglesia más disparada que la que estrena parce batería. Ay, papi, para hacer bulla.
9: Cordial saludo para
7: la comunidad. Vea, una iglesia que tenga ese órgano nuevo sintetizador. Y batería. Ay, papi, prepare que no lo dejan dormir a las 8 de la mañana un domingo tranquilo.

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2: En Colombia, 9:31.
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6: ¡Calidoso! ¡Calidoso!
1: ¡Maravilloso!
6: Estamos un día más para que nosotros presentemos estas podridas, calidosaurio, para que infestemos la radio de Antioquia.
1: Otras 24 horas para perder el día escuchando estos 3 minutos de música horrible.
6: Lo bueno es que ustedes no van a hacer de este tipo de música. Eso esperamos, audiencia.
1: Y empezamos a conocer este top 3 de canciones imperdibles en Fiesta 15.
7: Número 3.
6: Calidoso. Y en el número 3 encontramos a Aira, la favorita, no sé la favorita de quién, con la canción Seguí la flecha.
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6: Calidoso, Aira ha intentado con la música, pero ¿por qué no ha intentado de hacerlo en lenguaje de señas?
1: Yo le quiero decir a esta señorita que no le haga caso a los buenos comentarios.
6: Ella tiene talento, pero de pronto hay un familiar.
1: Esta es la propia destructora de ritmos.
6: Le dicen la acabatímpanos. Dice que es Aira la favorita, pero favorita de ella misma.
1: ¿Cómo hace uno para desescuchar esto?
6: Siga así, va a pasar de la favorita a la odiada.
7: Número 2.
1: ¡Maravilloso! Permítame presentarle un siguiente sonido, espero no se enoje conmigo.
6: Calidoso, yo le permito, pero lo más seguro es que sí me enoje con usted.
1: En la casilla número 2 para esta semana, en la posición de las más podridas, llegan las hermanas Nicki, que ni quiero escucharlas.
6: Ni quiero saber de su música.
1: Esto se llama Nunca me sentí tan sola y suena en las más podridas.
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1: Calidoso, pero que no le den like a esas hermanitas para que no me aparezca más. Con la IA hacemos mejores canciones.
2: Con esta canción uno entra al baño y ahí mismo sale.
1: Calidoso, ponen esta canción en una discoteca y echan hasta los de la discoteca del lado.
2: Esto suena como cuando le dan azúcar a las solitarias.
1: Amigas, y de pronto pintar no les gusta.
2: Y viendo el video, se mueve más un proceso en la EPS.
1: Calidoso, yo creo que nosotros no entendemos la fucking vibra.
3: Eso está muy bueno.
1: Calidoso.
2: Maravilloso.
4: Número uno.
1: Calidoso, y aquí vamos con la número uno de las más podridas, la más fétida, la más olorosa.
2: Sorpréndeme con ese sonido asqueroso.
1: Asqueroso yo, la canción.
2: No, la canción.
1: Calidoso, se la presento y se llama Millonari y la hace Martinazo.
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1: Calidoso, yo llego a la casa después de 14 horas de trabajo, escucho esta canción y me dan ganas de ir a hacer horas extras.
2: ¿Quién engañó a este hombre para que creyera que puede cantar?
1: Calidoso, el productor era sordo.
2: Increíble, este man como se apagó.
1: Calidoso, deberían prohibir los juegos artificiales cada que este tipo sale a tarima.
2: Con esta canción me dan ganas de salir a perseguir vendedores ambulantes.
1: Calidoso, este personaje cada vez más lejos de la meta.
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8: En Colombia 9:37.
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2: En Colombia, 9:46.
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0: Karol G.
1: 10 de la mañana, 10 minutos. Aquí ando con ustedes acompañándolos en estos mega hits de parte 1. Ojo que el ratón está en las calles, está en toda la plazoleta principal del edificio Coltejer, porque tiene para ustedes una actividad especial que los quiere invitar para que participen.
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1: 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Así de rico, Emil Rousseff estuvo con nosotros hoy contándonos de historia de cómo nace esta canción en su carrera musical. Y también cómo llegan Juliana y Juan Duque a este título, el remix oficial de Así de Rico en la Mega Medellín.

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1: Díselo, Julián.

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1: Aquí llega Maluma, que de hecho estaba por ahí paseando. No sé, voy a especular, creería que él tiene su mansión. Una de sus mansiones las tiene en Islas Turcas y Caicos. Por allá, al parecer, se dejó ver con Luis Díaz, Daniel Muñoz y también su amigo y hermano, que es Quintero. Quintero, Maluma, Luis Díaz y Daniel Muñoz están disfrutando de ese periodo post-mundial. Y al día de ayer Maluma pues subió esa fotografía a su red social y eso se estalló. Algunos a favor, otros en contra. Lo importante es que disfruten como amigos. Y aquí está esta canción llamada Flaca, en donde Maluma participa al lado de los Prodigies, Capo, Hamilton. Esto se llama Flaca, hizo parte del Top 20 de La Mega y hoy está aquí sonando en estos Mega Hits, parte 1.

de Bless. Sí, sí, sí, Bless, Steven Mesa Londoño, al lado de Kiva. Esta canción que tiene una versión especial originalmente en donde Blaze Paya le daba vida a esa canción. Ahora se llama McDonald's, pero originalmente la conocí yo como Baila Como Le Da La Gana. A ver, yo la busco por acá, es que yo la tengo. Baila Como Le Da La Gana, sí señor. Swam Fire Boy es el encargado de darle vida a esa canción original que suena así. ¿Quién se acuerda de esta? Véala, véala, véala. Swam Fire Boy es la canción. Bueno, es el artista que canta esa canción especial en la cual se inspiró Bless con Kiva para darle vida a McDonald's. Vámonos con más música, piso 21. Gangsta, el productor. Esto se llama Belleza y suena en la mega.

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1: Master Joe, OG Black, le daban vida a esta canción años atrás. Sonidos que hacen parte de los mega archivos de los 929. Hoy que tendremos un especial de dúos con DJ Tommy Crocs. No se lo pueden perder a partir de las 12 del mediodía. Solo dúos en estos mega archivos. Y ahí recordábamos a uno de esos dúos especiales de los pocos y de los cuales desafiaron a Héctor el Father cuando andaba en el combo de los Real 70. OG Black, en medio de una presentación que tuvieron en un pueblo de Puerto Rico, se enfrentó a el mismísimo Héctor el Father. Dicen que no le temió, que no le dio miedo, que se le paró y le dijo: si vas a mandar a alguien, mándalo tú, que ya no eres capaz de hacer las cosas. Es lo que han dicho en diferentes podcasts artistas pues boricuas, artistas puertorriqueños, y pues ahí estaba algo de esos sonidos de Master Joe y OG Black. Aquí llega Hamilton, viajamos desde Puerto Rico hasta Cartagena, de donde es este cartagenero especial, Hamilton, radicado en la ciudad de Medellín haciendo buena música, y de ahí sale esta canción llamada Beso a Beso.

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Aquí está la canción de Ryan Castro y Capo, se llama La Villa, canción que por mucho tiempo fue número uno en el top 20 de la Mega, pero que hoy por hoy ya empieza a descender en ese escalafón. ¿Escuchan ustedes este espacio de los Mega Hits? Si quieren recordar ustedes las posiciones y cuáles son las canciones que están en el top 20 de la Mega, lo pueden encontrar en www.lamega.com.co, que es nuestro sitio web. Aquí llega el Dalmatian. El Dálmata con esta canción que se llama Mueve Esa Cola y suena en la radio estación más parchada.

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1: 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En Colombia son las 11 de la mañana, 12 minutos en La Mega.
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1: 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Ya venimos con el Tonra 24 que anda desde las calles. Ojo que hay algo especial para que ustedes lleven boletas. 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

0: Y ya mismo nos vamos para las calles porque el Tonra 24 ya nos trae información. A esta hora, en este formato mundialista, ya va finalizando lo que es el mundial, pero ya viene también el fútbol profesional colombiano y por qué no hacerle una gran despedida también a Magnelly Torres, que fue un ícono del fútbol profesional colombiano y que también hizo parte de ese equipo mundialista que en el año 2018 clasificaba para el Mundial de Rusia.
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1: Los 92.9 en la Mega Medellín hoy están desde la plazoleta principal del edificio Coltejer con una actividad bastante interesante, y es que se viene la edición especial de Manzana Postobón hecha para los hinchas, y es que se viene también la última función, el partido de despedida de Magnelli Torres, y me encuentro con Valentina, una de las nenas que está en este evento y que nos va a explicar qué hay que hacer para ganarse las boletas. Valentina, bienvenida a los micrófonos de la Mega, y rápidamente, ¿qué hay que hacer para participar?
2: Muchas gracias, claro que sí, mira, tienes que traer dos etiquetas de la Manzana Postobón grande, o también puedes traer cuatro etiquetas de la personal. Cuidado, porque no puede ser la de 250, sino la personal. Y ya con esto participas para un pase doble del
1: el partido de la última función. Es muy fácil, nosotros estamos aquí en toda la plazoleta del edificio Coltejer. Lleguen, aquí hay una carpa muy grande, se pueden tomar la fotografía con la Copa Libertadores. Así que aquí estamos muy parchados con los 92.9.
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4: Ya saben, ahí está la información con el Tonra 24 para que aprovechen hasta las 3 de la tarde, tienen la oportunidad de hacerlo. 11 de la mañana, 24 minutos. Aquí llega Sesh al lado de D.Y. Daddy Yankee. Esto se llama Relación y hace parte de la música Mega.

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0: Ahí está Juan Palau, artista que también hace parte de la familia Chinega. De hecho, estuvo con nosotros en variada ocasión. Ha estado en la ciudad de Medellín, ha estado en Bogotá. Hizo parte de la Casa de los Famosos. Y aquí lo recordamos con esta canción llamada Hula Hu. Juan Palau al lado del H, Cartagena y Bogotá unidas en esta canción.
1: La pasamos.
0: Que recordamos y que tenemos en la programación de miércoles 15 de julio por los 929. Llega Silvestre Dangón, Manuel Turizo, Los Costeños haciendo de las suyas. Se llama El Pacto y suena en la Mega.

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2: Puros mega hits en esta mega Medellín. 11 de la mañana, ya 41 minutos. Y yo creo que es momento de irnos para las calles porque el señor el ratón, Ever Alexander Buitrago, anda desde las calles a esta hora con buenos datos, información, porque hoy ustedes van a poder ganar boleta para ir a la despedida de Magnelli Torres. Y aparte de eso, muchos obsequios más que tenemos en toda la plaza, bueno, plazoleta del edificio Coltejer, en toda la plazoleta del edificio Coltejer. Y nos vamos con el Tonra 24 a esta hora, que viene con información interesante, con datos interesantes de cómo pueden ganar, cómo se pueden llevar ustedes esas boletas, ingresos para la despedida de Magnelli Torres y muchas sorpresas más. A ver qué dice el Tonra 24 a esta hora, que desde las calles nos está trayendo información.

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1: Así es, desde la plazoleta del edificio Coltejer, nosotros seguimos con esta edición especial hecha para los hinchas. El día de mañana sale al mercado en todas las tiendas la edición de la lata verde y el líquido verde, que también tiene que ver con la despedida de la última función del partido de Magnelli Torres. Por aquí me encuentro, ¿cuál es tu nombre?
2: Juliana. Bueno, chicos, lo único que tienen que hacer es traer los 4 envases personales superiores a 250 mililitros o 2 envases tamaño familiar. Trayéndonos esto, entran a participar en un círculo con unos números. Entre más puntuación hagan, más posibilidad tienen de ganarse el paso doble para el partido de Magnelli Torres.
1: Es la última función y desde mañana está la lata ya en todas las tiendas, la edición especial.
2: Exactamente, esta edición personal entra en el mercado mañana, dura un mes y medio en el mercado, y cuando tú te ganes, cuando saques la manzana con el color verde, inmediatamente te ganas la boleta para el partido de Magnelli.
1: Ahí tienen la posibilidad entonces, y si no se han tomado la foto con la Copa Libertadores, pues aquí también la tenemos exhibida. Es el edificio Coltejer, aquí estamos en la plazoleta principal del edificio Coltejer con esta actividad, muy parchados con la Mega.

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4: 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Son las
5: 11 de la mañana, 47 minutos en La Mega.
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1: Sí, señores, oyentes de La Mega, los que disfrutan de la buena programación y del fútbol, pues les cuento que llega la nueva edición especial hecha para los hinchas. Si usted se encuentra la gaseosa verde, se puede llevar boletas para el partido de despedida. Sí, las primeras 100 personas que descubran podrán ganar. ¿Qué es lo que tienen que hacer? Validar el premium a una línea de WhatsApp. Importante, 310-820-9001. 310-820-9001.

serán algunas las personas que ganarán con esta edición especial hecha para los hinchas. Si ustedes quieren participar por esos ingresos dobles para la última función, los esperamos aquí en el edificio Coltejer, aquí en toda la plazoleta, para que puedan tomarse la foto con la Copa Libertadores y participar por estos ingresos para la última función.

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1: ¿Qué dice Medallo? ¿Qué dice Medallo? Por acá llega el DJ Tommy Crocs a acompañarlos en este mediodía, 12 y 10 de la tarde ya, o el mediodía para muchos. Para otros puede ser el buenos días, para otros puede ser la madrugada, para otros puede ser las noches. Es que hoy en día la tecnología nos ha llevado a que podemos escuchar la radio, podemos comunicarnos con otra persona de otro, de la otra, del otro lado del mundo, y que acá estemos en a una hora y el otro es a otra hora. Por eso es que todos los días saludo de esa manera para todos los que a esta hora están conectados con los Mega Archivos de los 92.9 en este miércoles. Miércoles de dúos, miércoles para darle a fueguillo, para darle al romantiqueo, al maleanteo, al perreo, siempre y cuando sean dúos. Listo, como lo que estamos escuchando de Alexis y Fido, también de Zion y Lennox, Yaga y Maki, Baby Rasta y Gringo, Jakey y el Maximan, también de Master Joe, no, todos los que ustedes quieran escuchar a esta hora. ¿Qué quieren ustedes escuchar? A ver, programemos hoy a través del 305-06-2030 con el DJ Tommy Crocs.
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1: A través de los 92.9 en este miércoles, miércoles de quincena, miércoles para ver perder a Argentina. Uf, perdón. Ojalá Mazo no me haya escuchado. Ojalá porque... Ay, Dios mío bendito. Hoy pierden. Hoy van a estar, vea. Y es que mi cama huele a ti. Eso decíamos nosotros con Colombia y nos mandaron a coger café rapidito. Aquí llega Tito el Mamino a la vez, Zion y Lennox. Esto es Mi Cama Huele a Ti y suena en los Mega Archivos.

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4: Calle, pero elegante, calle, pero elegante. Que se reporte la generación Dos Tiempos a esta hora, porque llega el DJ Tommy Crocs a complacerlos con todos los clásicos, clásicos que hacen parte de esta franja. 120 minutos de mucho perreíto, mucho romantiqueo en este miércoles 15 de julio a través de los 92.9.
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4: Argentina pierde hoy, ya consulté. Y el que dice el 0393. Hey, Dos Tiempos, ¿qué más? Son amé, perros y gatas, o él no se va a enterar de Arcángel. Bendiciones, mi bro. Desde el camello lo escucho, gracias a mi parcero Gaby, o mi parcera. Yo creo que es parcera, ok. Argentina pierde hoy, ya consulté. A ver, que se reporten los hinchas de... Uy, no me voy a poner con ese debate. Pongámonos en el tema de nosotros, que son los megarchivos.
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4: Alegría para ustedes en este mediodía de almuerzo. Hoy es el mejor día que tiene este mes, aparte del 30. Hoy ya pagaron. ¿Qué dice el Austin Cortés? Hey, feliz cumpleaños a mi parcero Austin, que está hoy de Happy Birthday. Feliz 18, ¿no? Apenas va a sacar cédula. Sí, claro. Feliz cumpleaños, mi parcero. Dios me lo bendiga. Gracias por ser parte de los oyentes de la Mega de esta franja. Usted Dos Tiempos de los Bravos. Vamos a ver qué quiere Austin hoy, que está de cumpleaños. Hoy lo voy a complacer, mi parcero. Bueno, siempre lo complazco. ¿Qué dice? A ver, cántalas. Cántalas ahí. Ah, pero si vio, vea. No quiere hablar. No quiere hablar, mi parcero. Ah. A ver, hable. Hable, pues. Hable ahí. No habló. Bueno, ¿qué dice Medallo? ¿Qué dice Medallo a través del 305-06-2030? Que hoy estoy a fueguillo, Hoy estoy pero a fueguillo con esos clásicos del reggaetón. Por aquí me saludan, me dicen, papi, poneme un dúo, pues. Héctor y Tito. ¿Cuál quiere, papi? Hable usted, ¿cuál es la que quiere escuchar? Yo hoy solamente voy a complacer. Voy a complacer con canciones como... Vamos a poner esta, vea. Por aquí estaba hablando con Mazo de este dúo. ¿Cuántos recuerdan este dúo?
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4: ¿Sí, señor? Mátame. OG Bla, Master Joy. A esta hora en los megarchivos.

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3: Este programa es para los que de una u otra manera les encanta el perreíto, les encanta el romantiqueo old school, los que somos de la generación de los 90, de los que fuimos a la excursión de grados y nos iban a echar desde el hotel. Ay, hombre, tiempos que no volverán. Hey, saludito muy especial a mi parcero Gabriel, al Gabo, que está ahí escuchando los 92.9 a través de su radio que va en el carro. ¿Para dónde irás, mi parcero? ¿Para dónde irás? Ay, Dios mío bendito. Esos profes son peligrosísimos. Y hablando de profes, saludito también para los dos tiempos, para todo el combo de Canarian que están ahí escuchando desde Laureles, en la bodega. A la mamacita de Cate también que está ahí conectada. Y a todos los que van llegando a través de el Mega WhatsApp 3 y 2 tiempos, para todo el combo de Canarian que están ahí escuchando desde Laureles, en la bodega. A la mamacita de Cate también que está ahí conectada. Y a todos los que van llegando a través de el Mega WhatsApp 305-06-2030. Vamos a ver quiénes se reportan. Vamos a ver si Austin de una vez habla. A ver.
4: Hey, Tommy.
3: Háblalo.
4: ¿Qué se dice, pues, papá? Bien. Bien.
3: ¿No? ¿Cumpleañero?
4: Tommy, usted mi estás, pues, de buena.
3: ¿Cuál?
4: Aparentemente.
3: ¡Ush! Ya que Gabriel se está reportando desde Itagüí, les voy a contar, les voy a resumir tus sábanas. Con Gao me pegué una señora fiesta cuando nos fuimos para nuestra excursión de grados. Ay, Dios mío bendito. Y nos la volvimos a pegar el año antepasado en Coeña. Ay, lo que nos trae la vida, Dios mío bendito, tus sábanas. Y aparentemente, listo, aparentemente, no, aparentemente. ¿Quién más? ¿Quién más a través del 305-06-2030? Alex Restrepo, Dios, manda sticker de el que ya fue eliminado, el llorón de Cristiano Ronaldo. ¿Qué dice Gabriel? Bye. Donde lo escuche, Infantino lo expulsa. Ay, menos mal no tiene acciones por estos lados, o si será. ¿Qué dice María Fernanda, mi amor? Cantalas.
5: Hola, me vas a poner, porfa, la de Plan B, mi vecinita. Y sí, la mega.
3: Eso es todo, mi amor. Mi vecinita tiene antojo. ¿Cuántas vecinitas a esta hora? Vecinita. Vecinita de Plan B. ¿Quién más? ¿Quién más a través de el 305-06-2030? Ya vengo a llamar a lista. Ya vengo a tocar el timbre. Ya vengo a que se reporten todos los rodillones, todos los que toman esomeprazol, los que se tienen que levantar a las 4 o 5 de la mañana. Eso sí, a las 8 ya están tocando cama. Y, o los que ponen una serie, una película, 2 minutos después y ya están durmiendo. Esos son los que escuchan este programa a esta hora a través de los 92.9. Y aquí me traigo a Yaga y Maki al lado de Arcángel la Maravilla.

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2: En Colombia, las 12:56 del mediodía.
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0: Así es, invitación para que los escuches a través de los 92.9 en las madrugadas. Tus madrugadas, después del cartel paranormal de la Mega, ahí estamos conectados con ustedes de 12 de la medianoche a 5 de la mañana. Ahí teníamos Sácala, Dale Búzala, una canción que hace parte del año 2005, donde escuchamos las voces de Héctor El Fader, Don Omar, Daddy Yankee, Wisin y Yandel, una producción de Naldo, Sangre Nueva, que para ese tiempo se supone que están incorporando las nuevas estrellas del reggaetón, llevando un sonido fresco, un sonido para el perreo que hoy, en el año 2026, todavía suena. Apenas suena ese perreíto. Es para pedir media. ¿O qué dicen los rodillones de esta hora? ¿Qué dicen los mega oyentes?
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0: A través del 305-06-2030 estoy con ustedes. Saludito para mi parcero Gaby, que está ahí preocupado que porque no le puse una canción. Le dije, son dúos. Ya sabe que son dúos. Para el Ralpi, ¿qué dice el Ralpi? ¿Qué dice Gabriel? Gabriel me dice, ay, estoy por acá escuchándolo. Me le mando un saludito, por favor, a Jacob, que estoy recogiendo a mi hijo en la salida del colegio. Gracias, mi parcero, por poner a su hijo a que le gusten los buenos clásicos y que escuche los 92.9.
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0: Saludito para Jacob, me pide Flow Gasteril, eso va. Claudia, saludito para Claudia, para el Ralpi. Ralpi, ¿qué dice? ¿Qué dice el Ralpi?
2: Hey, Tony.
0: Háblalo.
2: Hey, del perreo. Mijo, poneme por favor guasa. Y sí, La Mega.
0: Mis queridos oyentes, recuerden que hoy es miércoles de dúos. Miércoles para tirarle duro a lo que es el perreo romantiqueo, pero que sean dúos.
3: Tommy Cron y papaya, Dios lo bendiga, mijo.
0: La buena.
3: Aquí reportándome, solo cuatro tiempos. Mi papá, los colinamos en el poste. Le voy a tirar un dato, poneme ahí. No un dúo, sino un triple.
0: ¿Cuál?
3: Yaga y Maki, Daddy Yankee, Maulla, Ey, sí, La Mega.
0: Yo, un oyente que sabe de historia, presentó él la canción, él la presentó. Ya está programada, mi parcero. Los que tenemos fotos todavía de una aventura por mi ciudad. Ya, les voy a tirar un dato para los que nacimos en Medellín o en el área metropolitana, en los municipios aledaños. Los que estudiamos aquí en la ciudad, este es un recuerdo, ojo. Este es el programa para los que nos llevaron a conocer el proceso de la construcción del metro de Medellín. Si usted es de esos, es de los que les gustan estas canciones.
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1: En Colombia, la 1:10 de la tarde.
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1: Tommy Cross, oyentes de La Mega, todavía tienen la posibilidad de participar por esas boletas para el partido de la última función. Es el partido de despedida de Magnelly Torres. Y pues aquí estamos en toda la plazoleta principal del edificio Coltejer. Estamos con la mascota del Atlético Nacional. Estamos con la Copa Libertadores. Ustedes tienen que comprar 4 botellas en presentación personal de manzana postobón. Y esas etiquetas les podrá dar la posibilidad de patear un balón. Ese balón usted tiene que pegarle a unos puntos y entre más puntos acumule, pues tendrá la posibilidad de llevarse ese ingreso para la función o el partido, la última función de Magnelly Torres. Así que es la invitación. Nosotros vamos a seguir en esta plazoleta principal del edificio Coltejer con todo lo que trae Manzana Postobón y el Atlético Nacional en su nueva edición especial hecha para los hinchas.
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1: Ahí teníamos el reggaetón de la mata, reggaetón de Colombia para el mundo. Ella quiere creepy, creepy, creepy. Algo que hace Finally Chaco al lado de Yandar y Justin. Dos dúos que hacen parte de los inicios también del reggaetón, con varios de los himnos que hoy todos los que nos gustan los clásicos de reggaetón lo escuchamos, lo cantamos a todo pulmón. Bienvenidos a los que apenas van llegando a través de los 92.9. Teníamos al mega ratón que está desde las calles de Medallo. Para los que son hinchas de Nacional, hoy nos encontramos hasta las 3 de la tarde en la plazoleta principal del edificio Coltejer, entregando boletas para lo que será la despedida, la final ya de Magnelli Torres, para que usted sea parte de nosotros con este evento que trae los 92.9 y que al lado de Manzana Postobón está entregando y participando por la entrega de las boletas. ¿Qué dice John Cárdenas? ¿Qué dice John Cárdenas? ¿Qué dice John Cárdenas?
2: Papi, ¿qué más bien o no? Bien. Van a poner Parisera.
1: Parisera.
2: De Plan B y de la Ghetto.
1: Muy buena canción, mi parcero.
2: Sí, la Mega.
1: Muy buen perreíto, muy buen perreíto. ¿Qué dice el Austin? Oye, esa camiseta como yo ahí, pues. Gracias, mi parcero. Oye, a los que están conectados con las historias, los que todavía no nos siguen en Instagram, ya lo pueden hacer a través de @lamegamedellin en Instagram y en TikTok. A mí me pueden seguir como DJ Tommy Crocs. Les acabo de subir historias. Hay videitos nuevos, está el mañanero para que vayan y chismosen un rato y nos riamos. Yo creo que este programa no es, ojo, no es para los que no invitan a las niñas a hamburguesa triple. Este programa lo escuchamos los que sin miedo al éxito le decimos: amor, tiene más hambre, quiere postre, que sea mi vida. Que sea mi princesa. ¿Sí o no que sí? ¿Qué dicen los oyentes? Los que están conectados ahí a través del 305-06-2030. Ustedes son de esos. Caballerosos, le corren la silla, le abren la puerta. Mi amor, yo paso por ti. O dígame a dónde nos encontramos y yo paso por ti. O en estos tiempos, ya con la facilidad uno le dice: amor, pido un in-driver, yo te lo pago. O mira, dame la dirección, yo te envío un carro. ¿Listo? Este programa es de esos. Y si nos vamos al tiempo de atrás, este programa los escuchamos los que nos tocaba hacer la visita en la puerta, papi, ahí, con la tía al lado, toda la familia en la cocina, el papá pasaba cada 5 minutos, el papá para presentarlo. ¡Ay, qué problema! ¡Ay, Dios mío! Esa es la generación que le gustan los mega archivos. ¿O qué dicen ustedes a través del 305-06-2030? ¿Qué dice Luisa?
3: Hola, Tommy, ¿cómo estás?
1: Hola, mi amor.
3: Soy Luisa desde La Ceja, para que me pongas, porfa. Ella vive sola, Elito y Polaco. Y ya yo me cansé de ella, Andrés. Gracias, felicitate.
1: ¡Ay! La mega. ¡No! Para la Luisa, voy para La Ceja el 31 de julio. Voy a estar tocando muchos clásicos de reggaetón por allá para que nos demos cita, pues, amor. Luisa, tíreme pues al Instagram, yo al WhatsApp, yo le doy entradas. Listo, para esa fiesta de clásicos donde voy a estar tocando. Listo, hágale pues.
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1: ¿A quién le tocó hacer visita ahí en la puerta, en las escalas? Ojo, que uno para ir a la casa de la niña tenía que caminar, meterse al barrio peligroso a las 10, 11 de la noche. Papi, ¿y usted quién es? ¿Usted qué hace acá? Voy para donde Andrea. ¿Y quién es Andrea? Pero es que Andrea sale con el parcero mío. ¡Ay, mi papá!
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1: ¿Qué dice Edward? ¿Qué dice Edward?
4: ¡Hey, mi Tommy Cross!
1: ¡Alalo!
4: Pues, bebé, ¿cómo está lo más hermoso?
1: Gracias.
4: Papi, me vas a poner, pues... Ay, amor,
1: uy, dime cómo
4: puedo hacer para arrancarme este deseo
1: que no me deja ni comer.
4: De Tito el Bambino y Víctor Manuel. Y sí, la Mega.
1: Eso es, papi, eso es todo. Eso es todo. ¿Qué dice por acá, San Pío? Cantalas.
5: Ay, amor. Hey, Tommy, para los que jugamos, cero contra pulsero, eso nada más. No le busque más. Hey, sonate pues ahí. Mi vida no va a cambiar. Y Arcángel y Farruko, la buena.
1: Señor, la buena, mi parcero. Uno más a través del 305-06-2030. ¿quién de los que están escuchando los clásicos del reggaetón a esta hora, los mega archivos, les tocó hacer la visita en la puerta? ¿O qué otro suceso o acontecimiento le tocó hacer en sus tiempos de conquista? Mientras sonaba de fondo en la radio, en el taxi, en el bus, canciones como estas. Ay, amor.

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1: ¡Hey! Tommy, mi Fai, ¿cómo vamos? Reportando sintonía desde Miami, desde la Ciudad del Sol. Mira cómo está esta belleza. Mira. Mira cómo está esa belleza, mi Tommy. Tírate un temita, por favor. Uno de Mantian y Gabela. Y sí, la mega.

tenemos a los parceros Mantia Ligabela al lado del remix con Yelsi Mami, una de las voces que hace parte del romantiqueo de Colombia. Gracias al parcero que reporta sintonía y nos, me envió un video que lo voy a montar a las historias de arroba la mega Medellín y en las historias de WhatsApp. Les voy a chicanear hasta dónde han llegado los mega archivos. Miami, Miami.

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1: El mediodía se embiste de mega archivos que a través de la programación y bajo la dirección de Elu del FM y ustedes, los mega oyentes, le damos otro sentido al mediodía, le damos al almuerzo un poquito de calorcito de clásicos del reggaetón. Que se reporten a través del 305-06-2030. Si el parcero se logró reportar desde Miami, usted que está aquí en Medellín, en Colombia, en Antioquia, hágalo también, hágalo. ¿Cómo lo hizo él? A través de la aplicación RCN Radio. En su celular nos puede escuchar 24/7 a través de la página web lamega.com.co. Ahí estamos 24/7 con ustedes en cualquier parte del mundo.
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1: Ese video que me envió ese parcero está genial. La buena Luis Colorado, mi parcero. Gracias por estar ahí conectado con los mega archivos. Gracias por ser parte de esta programación. Por aquí dice Luisa, uff, canción de canción. Ah, no. Para los que estamos sufriendo por el amor en estos momentos. Por aquí también, saludito para Milena que dice, a mí me dejaban hasta las 12 de la noche. La dejaban hasta muy tarde, la verdad. A mí me dejan hasta las 10. Y eso que soy hombre, ¿no? Saludito también para Julián Herrera, que dice, mi parcero, gracias por la programación. Estoy conectado con ustedes desde Venecia, Antioquia. Venecia, territorio mega. Para mi parcero, Tommy, buenas tardes. Me envía la botica ahí escuchándolo 92.9. ¿Por qué me peleas de Wisin y Yandel? También muy buena canción. ¿Por qué me peleas? De una vez vamos a buscarla. ¿Quién más a través del 305-06-2030? Conectados. A mí me encanta que ustedes programen conmigo. A ver, ¿qué dicen por acá?
2: Aquí parchado, mi papacho.
1: Eso es todo.
2: Aquí es de Barrio Nuevo.
1: Eso.
2: Saludita ahí para la cucha que le gusta también los clásicos.
1: Ah, qué bueno.
2: Relajadita.
1: Qué bien.
2: Hay un dúo ahí bien bacano.
1: ¿Cuál?
2: De Arcángel y Zion y Leno. No sé si fue. Y sí, la mega.
1: No sé si
2: fue. La buena, mi papacho.
1: La buena, mi parcero. Gracias por estar conectado y saludito a la cucha, a la mamá, a la madre querida que también le gustan los clásicos del reggaetón. A ver, ¿quién más? ¿Qué dice? Johnny Moreno.
3: Bueno, yo soy mi parcero, parchito, como siempre, con los megarchivos de la mega. Papita, se va a colocar ahí. Ronca.
1: Sí, la mega. Ronca. De una, mi parcero. También Malianteito y Perreito, Apocaluz. Mi parcero Anderson Marque. Ah, no, Anderson Álvarez. Parchado, Argentina con Campo Loco. A ver qué dice Anderson, cantalas.
4: El Pai. Hola, buenas tardes. ¿Cómo vamos? Ah, yo estoy por acá en la Argentina.
1: Ah, no joda, boludo.
4: Con Campo Valdés. Reparchado. Sí, la mega.
1: Gracias, mi parcero, por reportar sintonía desde Argentina. Hoy juega Argentina a las 2 de la tarde. Ay, Dios mío, bendito. No voy a decir nada, no voy a decir nada porque hay una apuesta en mesa. 200 mil aposté con Mazo a que Argentina perdía hoy. Y él dice que gana. Yo digo que pierde hoy. Bueno, si no le ayuda el jugador número 12, ¿no? Ay, Dios mío, bendito. Aquí llega Don Omar Zion al lado de Héctor El Fader. Eso se llama Ronca.
5: Ronca.
1: Ronca. Los verdaderos Terian de esa época. Perreito Apocaluz, perreito de carpa, perreito de terraza, de antioqueñidad, de Jean Day, de Cover Amelia 2000.
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7: 1:59 en Colombia.
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1: Así es, nosotros seguimos muy parchados aquí desde la plazoleta principal del edificio Coltejer en esta actividad con Manzana Pozobón y la nueva edición de La Lata Verde con Líquido Verde. 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
1: Aquí estamos muy parchados, así es, buena música. Aquí está también la Copa Libertadores, está también la mascota del Atlético Nacional y la posibilidad de llevarse las boletas para el partido de la última función. Nosotros seguimos muy parchados con la Mega Medellín.
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1: Tommy Cross, sí, nosotros estamos aquí en la plazoleta principal del edificio Coltejer. 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Nosotros seguimos muy parchados con los 92.9 y la Mega Medellín, hoy desde el edificio Coltejer, plazoleta principal, con Manzana.
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0: Y a esta hora se juega el minuto 33 entre Argentina e Inglaterra, donde se está disputando quién pasa a la final. Quién va a disputar el campeonato de la FIFA 2026 del Mundial. Quién será la selección que llevará la copa a su país. A esta hora se juega Inglaterra-Argentina. Minuto 34 y a través de los 92.9 le estaremos contando

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3: 3 y 4 en la Mega Medellín.
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2: 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Son las 3:08 en Colombia.
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7: ¡Ay! ¡Ay! ¡Ay! Medallo, medallo, se rasca las cabezas los argentinos porque a esta hora, en el minuto 54, Inglaterra introduce la pecosa contra... contra el arco de la selección de Argentina y a esta hora, para los que le están apostando a que Argentina pierde, a que el jugador número 12 no le va a ayudar hoy, pues sí, señores, acaba de introducir el gol de Inglaterra, 1 Inglaterra, Argentina 0. Y no hay cómo de que el VAR, la cámara 360, la ayuda de la hormiga milagrosa, ni del jugador que está en la tribuna, le ayude. Información a través de los 92.9. Qué fresquito, me estoy ganando 200 mil. 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

0: ¿Qué pasa a través del 305-06-2030? Que ya se empiezan a reportar los hinchas. Los hinchas del buen fútbol. ¿Qué dicen? A ver, yo voy por acá.
1: Hermano, pero en ese partido se juegan 11 contra 15. Es Argentina, 11 jugadores y 4 árbitros.
0: Ajá.
1: Yo también quisiera que le ganaran, pero es muy duro, mi hermano.
0: No, vea, vea que sí,
1: Tommy,
0: es posible.
1: Yo siempre confío en usted, siempre, siempre.
0: Eso es todo, información a través de la 92.9, porque se altera el fútbol, se ven los hinchas de Argentina preocupados y obviamente los de Inglaterra sonriendo porque a esta hora se están viendo los resultados. La hinchada de Inglaterra está pero ya celebrando. Lo que pasa es que todavía faltan. Minuto 58, Inglaterra 1, Argentina 0.
2: No sé por qué nos alejamos como yo.

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1: 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Son las...
2: En Colombia, las 4 de la tarde.
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minutos a través del megáfono, el regreso a casa. Hoy Andrés Mazo y quien les habla, DJ Tommy Crocs, acompañándolos a ustedes en esta tarde de miércoles 15 de julio. Malas noticias para los hinchas de Inglaterra, los que apostaron. Y es que acaba de finalizar el encuentro entre Inglaterra versus Argentina, donde Argentina derrota 2-1 a la selección de Inglaterra y la envía para la casa. La gran final este próximo domingo se vive y se va a vivir a través de la Mega 94.

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4: ¡Hostia, tío! Sí, señores. ¡Avaludo! Así se va a sentir el acento este próximo domingo, la gran final entre la selección de Argentina y la selección de España. Se mueven los pasillos del fútbol para lo que será la gran final entre Argentina y España. ¿Quién será el ganador de esta edición 2026 del Mundial? ¿Argentina? ¿España? Pendientes porque hoy venimos con tema de la tarde, cotorreo, mucha información, noticias para ustedes, nuestros oyentes de los 92.9 en este regreso de A Casa.

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0: Estamos de regreso a través de la 92.9. El DJ Tommy Crux y Andrés Mazo. Que mi amigo está que se habla, mi amigo.
1: No tengo voz.
0: No tiene voz.
1: Canté y grité dos goles, ¿qué?
0: Pero va a tocar quitarlo del micrófono entonces.
1: ¿Qué? 2-1, puse ese marcador hoy. Yo dije que ese gol lo iban a hacer. Es más, me rajé porque yo dije que iban a tiempo suplementario, sí, que se iban a alargue.
0: Sí.
1: Pero ese 2-1, ese le bastó a Argentina.
0: Igual.
1: O sea, no es Colombia, porque tampoco puedo vanagloriarme porque no es Colombia.
0: No, pero.
1: Sino que había muchos colombianos sintiéndose inglés, como si tuvieran esa visa del Reino Unido. Que no, que el fútbol bueno estás en la Premier League. Pues Sudamérica, vuelvo y digo. Ya, Sudamérica es la cuna del fútbol.
0: Ay.
1: No es populismo, es gente que habla de más, gente que

0: tira comentarios desacertados, gente que no suma, gente que realmente...
1: Me voy,
0: pues,
1: me voy.
0: No, ¿para qué va a ir? Escuche, escuche. ¿Para qué va a ir? Escuche, vea. Argentina, finalista de la Copa Mundial de la FIFA 2026, llega a otra instancia en finales. Ya había estado en el 2014, en el 2018 se fue en cuartos de final.
1: Sí.
0: En semifinales contra Croacia lo sacó. 2022 campeón, y vamos a ver si le da para ser el bicampeonato o ya es España el encargado de dañarle el caminado. De momento, todos los que hablaron, todos que no, que les... A ver, ¿cuál fue el pito de hoy? A ver, ¿cuál fue la ayuda de hoy? Háblame de las ayudas.
1: ¿Cómo que no? Se sintió la presión. Es más, vea, voy a buscar el video donde sale mi amigo el Calvito estresado, mordiéndose los labios, haciendo mala cara, presionando esa silla hasta romperse. O sea, Mazo, todo hay que decirlo. Argentina llegó a la final con ayuda. Sí, sí. En el campo eran 15 contra 11.
0: Ay, Dios mío.
1: Eso, había transparencias que afuera. El angelito o el fantasma que corría el balón.
0: Sigue sin reconocerlo. Sigue sin reconocerlo, señoras y señores. Bueno, en fin, ahí queda. Gracias a todos los que estuvieron de este lado. Gracias de los que se sumaron con una camiseta que no es de nuestro país, pero que aún se siente más cerca que la bandera inglesa.
1: El propio vendehumo. El propio vendehumo.
0: ¿Listo? Papi, yo soy Simón Bolívar y el viejo San Martín cuando se reunieron en las cordilleras andinas para hablar de la independencia del continente.
1: Decime más, decime más.
0: ¿Qué necesitas saber?
1: O sea, entonces, siendo así, ¿a quién le vas el domingo?
0: No, Argentina, sigo leyendo Argentina.
1: Sigue leyéndole a la Argentina, okay.
0: Respetando la madre patria, pero en fútbol es mejor Argentina que España.
1: Ok, ok. Bueno, información a esta hora, 4:18 de la tarde. Y me vengo con un remix que por estos días ha sido viral.
0: A ver.
1: Maluma al lado de Mr. Plata.
0: Ah, sí, señor.
1: Y el americano.
0: Qué belleza, Maluma, que ayer, hablando de fútbol, estaba con Juanfer Quintero, con Luis Díaz, con Daniel Chitiba, otros le conocen como Daniel Muñoz.
1: Sí.
0: Para mí fue que se los llevó para su mansión de descanso en Isla Turca San Caicos.
1: Ok, ¿usted cómo invitaría a sus amigos de esa clase? Amigos, ¿qué está haciendo papi? ¿Va a llegar a la finquita o qué?
0: Oh, no, me los llevo. Es que Maluma para mí que lo recogió en avión. Les dijo, yo lo recojo. Y yo lo recojo allá. Bájense ustedes hasta Miami que yo lo recojo. Yo no voy a subir hasta Vancouver. Y ya.
1: Bueno, aquí
0: está. Por ahí estaban criticando mucho
1: A Juanfer
0: Quintero, que porque fue de farra. Con todo su derecho, vaya y farré.
1: Y oiga, ¿y sabe qué? Por ahí vi un video de él. Yo tengo panas que son amigos alrededor de él. Donde él decía, es que cada 6 meses, o sea, en vacaciones de mitad de año y en vacaciones de fin de año, él convoca a Nelson Velázquez. Sí, es uno de sus artistas favoritos para esa fiesta donde él se integra con sus amigos de barrio, con sus amigos del colegio, la universidad, gran parte de lo que él estudió, y su familia. ¿Y cómo no celebrarlo en este caso? ¿O qué dice Mazo?
0: Claro, ¿no? Le gusta bastante el vallenato, dele play a eso. Ahí está Mr. Plata, Maluma en el remix, la esperamos. Yo pensé que ya no iba a salir, pero aquí la tenemos.

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2: En Colombia son las 4 de la tarde, 31 minutos.
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2: 4.54 en Colombia.
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5: Es el megáfono de esta mega Medellín. Aquí andamos con ustedes al aire el DJ Tommy Croxy, quien les habla Andrés Mazo, entregándoles ¿señor? Información, datos, también noticias, hablando de fútbol, porque todavía se puede hablar de fútbol, aunque yo reitero, el Mundial sin Colombia no es lo mismo. O sea, uno puede dar bomba aquí, hablar, pelear con los amigos, pero... Opa, que sí, el país de uno ya no está siendo representado.
9: Pues sí, ya sabemos que para el fin de semana se va a jugar la final España-Argentina, que por acá investigando me dice que España no ganó un Mundial desde hace 16 años.
5: ¿Sí?
9: Su único título fue en el Mundial de Sudáfrica 2010, cuando derrotó a Países Bajos. Desde entonces la selección no ha vuelto a levantar la copa. O sea, estamos hablando de 16 años atrás. Me imagino que cuando estaba Piqué y todo ese combate
5: 2010, bueno. 2010 que ganaron en Sudáfrica. No, pues que había una bandola, vea, estaba Xavi,
9: ajá,
5: Iniesta, Puyol, no. Piqué, Sergio Ramos, David Villa, a ver quién me acuerdo por ahí que me falte. Creo que había uno que se llamaba Llorente. ¿Quién más se me escapa?
9: Que gran parte de ese equipo era, de esa selección, era parte del Real Madrid y el Barcelona.
5: O sea, eran dos.
9: Leyendas.
5: O sea, era como la mayoría que había ahí. O sea, la titular era Real Madrid-Barcelona. Y harta pata que se daba.
9: Pero bueno, ahí está. ¿Y hace cuánto no gana? Ah, pues que Argentina viene a ganar el Mundial.
5: Claro.
9: Uy, no.
5: A ver, lo que dice, es que más o qué pecado de Tommy, 200 mil. Quiero hablar, yo quiero saber. Yo quería que él lo recordara, que él de la nada me dijera, ve Mazo, sabes que yo ayer me puse a hablar de más.
9: Mazo, pero es que ya que no han pagado.
5: Oiga, y cogí el marcador que le dije, 2-1.
9: No han pagado, Mazo, no han pagado.
5: Yo no sé, usted le vio a los oyentes.
9: No, pero no han pagado, Mazo.
5: O sea, yo no lo voy a cobrar. Usted dijo que no, que yo voy a llegar mañana a hablar.
9: Mazo, pero no han pagado.
5: Ve, yo no me acordaba de la apuesta, Tommy. No, Mazo, yo no sé que no han pagado, pero... Pero de aquí a las 6 pagan.
9: O sea, todavía hay tiempo de que te deje el dinero acá.
5: No, tiene que dejarme el dinero. Me puede dar 50 mil ya y quedarme viendo 150.
9: Ay, oí ese muchacho. ¿Ah?
5: Para que vea que yo soy buen amigo.
9: Samaritano.
5: Buen samaritano. Yo soy buen amigo. Yo, usted verá, le recibo ahí sus...
9: Para tanquear.
5: Deme 50 mil y lo dejamos así, pues, para que no quede muy aburrido. De aquí a que paguen, pues, porque a mí, pues... Gracias, Aleja, que es de Sabaneta de Reporta.
9: No, Alejandra, la vamos a bloquear.
5: Ah, ¿por qué?
9: Porque se puso
5: una
9: ahí de...
5: Una gran oyente.
9: Se puso ahí de recordona.
5: Dice por acá, eso es un robo, hombre, yo le pago eso.
9: ¿Ah, vio?
5: ¿Pero robo qué? ¿Cuál robo? Que me argumente un oyente hoy que Argentina robó. Porque, oiga, yo estaba en un punto de la ciudad cuando yo no me vi el gol de Inglaterra. Hicieron gol y yo, gol de Argentina. No, que gol de Inglaterra, lo gritó medio Medellín.
9: Claro, ¿medio? El 80% de Medellín, Colombia, estamos a favor de Inglaterra.
5: Qué montón de vendidos.
9: Pero lo que pasa es que usted
5: yo no es que le vende bueno hacerle fuerza a un equipo de otro continente. Dígame usted qué le ve bueno, Tommy, usted qué argumenta.
9: ¿Y qué hay de bueno apoyar a Argentina cuando Argentina ha sido uno de nuestros contrincantes más difíciles?
5: Pero es de acá.
9: ¿Y?
5: ¿Cuántas acá veces? No. ¿Cómo que no?
9: No.
5: ¿Usted dónde está? ¿En Europa?
9: No,
5: su
9: pero...
5: El país Colombia está en Europa.
9: No, pero igual.
5: Entonces, ¿puedo decir que Inglaterra es de acá? No. Pero mi plataforma continental va hasta el cono sur, o sea, hasta la Patagonia, donde yo estoy aquí parado, este casco de tierra, ajá, sea que tenga fronteras o no, arranca de acá hasta Argentina. Ajá. Mis antepasados podían ir caminando, yo puedo ir caminando aquí a Argentina.
9: Sí.
5: Sí, porque mi pasaporte con la UNASUR me permite ir hasta Argentina solo con el pasaporte. O con la mera cédula, porque tienen tratos de la mera cédula. Usted tiene la cédula, sí, digital. Con la mera cédula digital usted puede ir hasta Argentina. Argentina es de acá.
9: Entonces, por eso usted hay que, o sea, por eso hay que apoyarlo.
5: Sí, sí, sí.
9: Pues yo no, la verdad no.
5: Tommy es muy principiante sabiendo que Argentina está rezado y se pone a apostar. Perdió.
9: No, pero igual, igual. O sea, había que darle el voto de confianza a Inglaterra.
5: Ay, ¿cuál voto de
9: confianza? Tratando de que nuestro queridísimo amigo, gerente y uno de los propietarios de la FIFA y de todo esto.
5: Propietario no, ese es presidente.
9: Bueno, pero ¿quién es el que está dando la cara ahí? ¿Quién es el que dice quién gana o no? ¿Quién es el que mueve el VAR?
5: Él no.
9: Si usted supiera cómo salió de bonito ese man ahí, apretando.
5: De malas.
9: Y desesperado, ansioso, porque Argentina iba perdiendo. Ay, papi.
5: Iba perdiendo, pero Argentina salió. Así como el ave Fénix revivió de las cenizas. Me dicen, porque yo no lo vi, que los goles fueron seguidos, uno de otro. Sí, gol de Enzo Fernández, gol de Martínez, el Toro Martínez.
9: Sí, sí, eso fue uno tras del otro. ¿Para qué estamos a decir mentiras que sí? Pero
5: a ver, yo quiero escuchar los oyentes que ayer estaban con Tommy, que sé que son muchos vendidos. También me estaban diciendo es que vendido a mí, vendido. ¿Vendido de qué? O sea, que a mí me hubiese dado plata a gente y me digo, sí, me vendí.
9: Pero venga, más, ¿usted para qué quiere? O sea, ya ganaron, ya.
5: Que me paguen mis 200 mil.
9: Ah.
5: Voy 200 a 100.
9: Estaba seguro. Estaba seguro de que hoy íbamos a tener algo normal en el fútbol, o sea,
5: muy bien con los
9: oyentes. Igualdad.
5: Te quiero escuchar más, Tommy. A ver qué dicen por acá mis oyentes megas, Peri. Lo tengo.
7: Sí se vieron menos que antes.
9: ¿Vio?
7: Pero, ¿cómo van a dar 10 minutos en un segundo tiempo que...
5: Ay, porque no lo escucho. Espere.
10: No se perdió nada de tiempo. Ya, ahora sí. O sea, hasta que Argentina empata.
7: Mazo, vea.
5: Oiga. Hoy,
7: sí se vieron menos robos que antes.
5: Sí se vieron menos robos según este oyente que se llama... Bueno, aquí dice apellido Jaramillo. Sigamos escuchando.
9: No, trátemelo bien. Jaramillo.
5: Disque Jaramillo. No. Es que no puedo tratar porque... ¿Para qué va a defender? ¿Usted qué va a defender, Tommy? Usted no tiene argumentos tampoco. A ver, dice aquí que...
7: Pero, ¿cómo van a dar 10 minutos en un segundo tiempo que casi no? Es que casi no. No se perdió nada de tiempo. O sea, hasta que Argentina empatara.
9: ¿Vio?
5: Ganó.
9: O sea... 10 minutos en un partido de fútbol, más.
5: Claro, 10 minutos en
9: y los... Y no es la primera vez que pasa.
5: Por eso, venga, le digo, a usted y a Jaramillo, a muchos, 10 minutos que también pudo haberlos utilizado su amigo, ¿cómo se llama su selección que estaba acá?
9: Inglaterra.
5: Inglaterra también tuvo 10 minutos para hacerle, entonces, por lo menos el empate si era que...
9: No.
5: Le rabia, no les da... Yo no sé por qué les da rabia a los oyentes, pelean por unas cosas...
11: Hey, marsupiales. Sí, Salmero coge, histórico y todo, pero... De buena que el técnico de Inglaterra la embarró feo. Usted no le puede hacer un gol a Argentina y meter los 10 jugadores en el arco, pa. Un equipo con esa jerarquía, créame que se lo vas a melar con hueso y todo.
5: Eso no lo vio Tommy, sí. Jaramillo, no.
9: Cuando usted llegó a la cabina, ¿qué le dije? No, muy buen partido, excelente. Se
5: yo ni sabía cuánto final. Había quedado y llegué y me abrió y es que... Es que vienen llorando y yo llorando. Yo siento otro ámbito. A ver, más bien mis oyentes.
12: Tommy, lloralo toda la vida. Que María, ¿no has visto los partidos o qué? Más sufridos que regalado.
9: Mira, otro regalado.
12: Dándola toda.
5: De rabia.
9: Otro boludo criollo.
5: Sin rabia. Ah. No, es que no es boludo, es que. Somos, así digan que un porcentaje de Argentina no se siente latinoamericano igualmente que los brasileños.
9: ¿Yo?
5: Somos de Latinoamérica.
9: O sea, para empezar, ni que nos quieren.
5: Hombre, usted habla sin argumentos, Tommy. Usted no, poco le creo. Más oyentes, a ver.
13: Muy buenas tardes, la mega, vea. Yo le explico. Messi es muy creído, muy picado. Juega mucho porque no hay que quitarle el mérito. Juega bastante. Pero queríamos que el ganador fuera otro equipo que no haya ganado copas. ¿Sí me entiende?
5: Inglaterra ya ganó, entonces ¿qué argumento va a dar?
9: No, pero no me castigue,
5: no. Que no haya
9: ganado
5: copas, que no haya... Pero... ¿Cuántas copas tiene Inglaterra? A ver, tome usted que estaba hoy. A ver, dígame cuántas copas tiene Inglaterra y en qué año se las ganó.
9: Ya le voy a dar ese dato.
5: Ah, no sabe, vos no sabes de fútbol.
9: Pero siento que estás como agresivo, como agrandado hoy. O sea, estás como un argentino, boludo.
5: Estoy agrandado, me gusta ver porque no. Que
9: tiene una copa en el mundo y se la ganó en 1966.
5: Ah, ya.
9: Cuando fue el país anfitrión. O sea, en este caso, Argentina es el anfitrión de la fiesta.
5: Y allá no lo acomodaron. Es que no, Tommy, usted.
9: Le voy a decir algo más. Siento que hoy estás muy argentino.
5: Y me voy a sentir entonces con los aires argentinos.
9: Estás muy argentino.
5: Todo el que hoy quería que Inglaterra ganara, hizo fuerza, y ya que no, que 10 minutos, que era visaje.
9: Es que es verdad.
5: Vámonos para mis oyentes mega, que ay, está bien que se vayan entonces para Inglaterra.
9: Porque vea, según esto, Argentina se ha ganado 3 copas del mundo. Una en el 1978, 2, 1986, y la actual... Que si este se gana la que hoy está en el 2026, sería la cuarta copa en el 2022. O sea, vuelvo y reiteramos siempre. O sea,
5: vuelvo y reitero, está mal dicho.
9: Bueno, te reitero,
5: dice,
9: pues.
5: Reitero. Porque rato si me usted pega. Dice vuelve.
9: Bueno,
5: digámoslo. De la reiteradera.
9: De lo mismo, de lo que todos los días reiteramos. Argentina juega con trampa.
5: A ver qué dicen.
14: Inglaterra tiene un mundial y España tiene un mundial.
5: Bueno. Ay, el oyente que dice que queremos que un equipo que no haya ganado más no, o Colombia. Si es un pibe boludo, él puede ir allá, tiene nacionalidad, papi. Es que...
14: Ay, de pronto me pueden vender 2 libras de nalga de burro.
15: Sí, la mega. Vamos, boludos. Vamos, Messi. Le digo a Argentina, carajo, pero hasta el sábado le llegó la vuelta, papi, porque... Tengo España y me apoya. Dinero mata amor.
5: Ah, sí, porque me imagino que en cuanto a temas de apuestas, el favorito va a ser España, que pone a ganar más plata. Usted mismo lo decía ayer, que no, que la casa de ellos, que sí. No le sirvió la casa de apuestas, Tommy.
16: Estoy con más. Ya quisiéramos nosotros que la selección Colombia tuviera por lo menos un 10% de las huevas que tiene Argentina.
9: Pero ¿cuáles? Dígame, ¿cuáles huevas? ¿Cuáles? Dígame. ¿Qué? ¿Los bobos que se dejaron meter los partidos? ¿Que se dejaron robar? ¿O las que le puso mi amigo el jugador número 12 de la tribuna? Ay, Dios mío bendito. O sea,
5: ¿puedo escuchar los oyentes, Tommy? Escuchar los alaridos de perro herido. Sí, voy a escuchar mis oyentes.
17: Mazo, la buena, mazo. Vos tenés la razón. Ahí no hay nada que hacer. Carácter, huevas. Cuando están más abajo, más le meten. Así
5: a mí
17: es.
5: Esta gente,
17: amiga, sí.
18: Buenas tardes, locotas. No, pues qué. Pues hermano, es la verdad lo que dice Mazo, estamos en el continente, hay que hacerle fuerza a Argentina.
9: Ya empezó a pensar.
18: Y hay que reconocerlo, primer partido que no le regalan, primer partido que gana tan legal, porque los otros partidos, usted sabe Mazo que tiene que reconocerlo, que los otros partidos todos se lo regalaron a Mazo.
9: No lo reconoce.
18: Pero este partido sí lo ganó legal y vamos por la Copa del Mundo para el continente.
9: No, usted está como la novia. La ven haciendo los cachos.
5: Tommy.
9: Sí, no, yo me perdono, sí lo estaba haciendo, Tommy. Pero no.
5: La radio es para los oyentes, listo, hablemos, escuchemos los oyentes, es que la radio es de los oyentes.
19: Nada, este pelón es grande, es como con rabia. Y para los oyentes que digo eso, todos los argentinos son creídos, engreídos y egocéntricos. Pero no se puede negar que tienen un excelente fútbol y que queríamos quedar otro campeón. No, pues ¿qué dijo el dueño de la FIFA?
5: Ay, no, yo sigo escuchando porque esto está muy bueno.
20: Hey, señores, ¿qué más? ¿Cómo están?
5: Bien.
20: Ah, me va a tocar defender a Tommy.
5: A ver.
20: Tommy, muéstrele a este parcero la falta contra Argelia.
9: Ajá.
20: Muéstrele el gol que no le valieron a Egipto.
9: Ey.
20: La cuando falta un presidente es corrupto y hace una obra buena, borra todo lo que hizo mal. No.
5: Ok, dice, se la va algo. Es que a mí me gusta escucharlos. Está bien. ¿Quién
9: estás hablando desde el trono ya. O sea,
5: ¿quién está en la final? ¿Argentina o Argelia?
9: ¿Vio? Está hablando desde el trono.
5: Y no puedo estar hablando, mira. No puede estar hablando hasta mi bebé. Mira, bebé.
0: Papi, a Colombia usted le mete un gol y lo da por muerto. Argentina usted le mete un gol y le da ese impulso para hacer más goles, weón. Esas son las huevas que tiene Argentina.
5: Sí, sí. Quería la respuesta, Tommy.
9: Hay que reconocerlo.
21: Yo no entiendo qué es esa conspiranoia con Argentina. Les dieron 10 minutos de reposición, pero finalmente dieron hasta el minuto casi 12 y eso le convenía a Inglaterra porque Argentina ya iba ganando. Entonces, ¿hay qué?
5: Ah, no sé eso. Tommy misteriosamente y su fanaticada de Inglaterra no lo ven. No, es que todos se lo regalan a Argentina. Visaje. Ay, vamos a escuchar a Zion mejor con esta canción. Oyentes, los amamos. Gracias a todos los que están ahí activos. Ya venimos con cotorreo, ya venimos con noticias. Yo creo que ya, pasemos la página. Tommy, páseme mis 200 lucas que puso a hablar ayer de más.
9: Ah, ya son 200.
5: Sí,
9: ya.
5: Le voy a recibir 200 porque eso fue lo que usted habló de más, ¿cierto? Y ya le iba a hacer el descuento, pero por esa forma de usted dirigirse a mí y a Argentina, me debe 200.

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1: Es el megáfono de la Mega Medellín. A todos los que están ahí conectados con nosotros, los que nos hablaron al WhatsApp, los que andan por ahí escuchando, los que llaman para la casa. El tema del fútbol pues va a ser polémica, por lo menos hoy. Sus amigos, los que son detractores de Argentina, los que no, los que le hacen fuerza. El caso es que ya Argentina está en la final. Será contra España el próximo domingo. El tercer puesto se definirá el próximo sábado. Tommy, ya me fui a retirar para pagarme la apuesta. ¿Ustedes apostaron? ¿Quién apostó? ¿Quién hizo apuesta? ¿O quién lleva por ahí esa polla futbolera con Argentina? ¿Ah? ¿Qué dice por acá? Bueno, vamos a escuchar un último audio para ir con más música antes de que Tommy venga con la plata y me pague.
4: Mazo, es que realmente la gente está apoyando a los otros equipos, pero es por la actitud de los mismos jugadores de Argentina. O sea, todo hay que decirlo. Argentina remontó muy bien los últimos 3 partidos, pero es la actitud, o sea, esa es la soberbia con la que los jugadores de Argentina más se manejan todo el tiempo.
1: Mazo, usted dijo que regalaba 100 lucas a un oyente. Yo le recordé, yo me los gané. No, cuando Tommy me ponga la plata aquí en la mano, yo ya digo, listo, voy a entregarle eso a los oyentes. Hasta que Tommy no me pague, el malapaga es Tommy. Listo, porque salís que disimulado, que yo dije, ¿qué? Quejándose que no han pagado. Pues no sé, porque mantiene de toque en toque los DJs. La verdad, ¿ustedes apostaron a favor o en contra? Hablemos de eso. Ustedes, que los que van ahí en carro, las niñas que también les gusta el fútbol, las que salieron de la oficina. Oiga, ¿qué problema por estos días trabajar en una oficina? No, porque la mayoría de los manes que trabajan en oficina son los que son pendientes del partido de fútbol y no hacen nada. O sea, usted les pide como mujer un favor a ese mensajero y que primero el partido. Saludos para Eduard, que anda por aquí conectado también con los 929, el 320-300. Juber, ¿qué dice? A ver.
5: Mazo.
1: ¿Qué?
5: Esos, los argentinos son increíbles, papi, pero pa' que son muy profesionales, papi.
1: Pero juegan.
5: No mete telones, lo que le hace falta a Colombia.
1: ¿Qué pueden tener la soberbia? Sí, lo sé. Yo también he peleado y en la final de la Copa América, chipa, me dio rabia y todo. Pero, ¿qué vamos a hacer? ¿Vamos a pelear? No. ¿Están en la final? Sí. 5:22 de la tarde, DJ Tommy Crocs, Andrés Mazo, en este miércoles 15 de julio.
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2: En Colombia, 5:30.
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1: En Colombia son las 5 de la tarde, 42 minutos.
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1: ¡Listo!

0: Aquí seguimos con ustedes en vivo en este megáfono de los 929, Tommy Crocs, Andrés ¿Señor? Mazo. Hay que decirles, y les voy a chicanear, la Mega tiene cabina nueva. Se modernizó la cabina de los 929. Ahora sí parece una nave interplanetaria.
1: No es planetaria.
0: No, interplanetaria. Interplanetaria. Pronto les vamos a dar la sorpresa. Aún nos falta ajustar unos detalles. Estamos en esa. Pero aquí donde estamos yo me siento como Tommy. Usted ve muy lindo desde allá. Y desde allá el máster se ve...
1: divino.
0: Se ve cookies.
1: No, y uno parece la NASA con todas las pantallas.
0: Cuando empecemos a transmitir megáfono, cuando ya tengamos pantallas en cada esquina, cámaras en cada esquina, que nos puedan ver los rostros, las imperfecciones, ahora sí van a saber si los locutores son lindos o feos, porque mucha gente cuando lo conocía, pero pasaba suyo usted...
1: Pues a mí no me pasa, pero...
0: A usted le dicen que es hermoso y todo.
1: Es más, de hecho me dicen es que, yo pensé que era más feo.
0: Eso le dice la gente.
1: Sí, no falta el imprudente o la imprudente, o sea... Pero normal, o sea...
0: Sí, claro, ¿no? Tenés toda
1: para la... los gustos...
0: Los colores, como el color albiceleste.
1: Ay.
0: A ver, tía, no sigamos hablando de eso, ya se volvió aburrido.
1: Ya chicaneó, ya.
0: Sí,
1: ya,
0: sí.
1: ¿No? Ya le pagué, ya.
0: Ey, verdad, hay que decir, oyentes, que Tommy me pagó. Sí, me están cobrando, y es que porque yo ayer dije que iba a dar 100 mil pesos. Pero si casi no le saco las lucas a Tommy, no las voy a rifar. Las voy a rifar el domingo.
1: ¿El domingo?
0: El domingo, muy atentos los que creen en Argentina. Porque yo no le voy a regalar 100 mil pesos a los que ahorita estaban haciéndole fuerza a Inglaterra.
1: ¿Pero por qué no?
0: Y claro, como ganó Argentina, se van a pasar porque por 100 mil pesos la gente se vende.
1: Es un negocio, papi.
0: Eso sí es ser vendido. Pero mientras tanto, más bien hablemos de noticias, datos, información interesante que tenemos para los oyentes Mega, que a esta hora
1: están
0: por ahí conectados con esta radioestación.
1: ¿Qué trae para hoy, Mazo, para esta tarde?
0: Papi, es que tengo mucho para contarle, hombre. No solo en Colombia,
1: sino
0: hay que hablar de un equipo que quedó eliminado ante Inglaterra, el equipo que se enfrentó hoy a Argentina.
1: Ajá.
0: Noruega. No solo en Colombia, Erling Haaland Estrada Rieta, el niño del Carmen de Bolívar, fue nombrado en honor al goleador noruego.
1: Y eso.
0: Hay que decir que no solamente es este nombre. El impacto va mucho más allá de las canchas. En Colombia existe un niño ya llamado con este nombre, pero en Latinoamérica se registraron más de 50 casos de niños recién nacidos que le pusieron Haaland.
1: No,
0: y
1: man.
0: Erling Haaland.
1: No, Fabián Haaland.
0: No, es que no da eso.
1: Alex
0: no da.
1: Haaland. Brian Haaland.
0: Haaland.
1: No, Haaland Albeiro.
0: No, es que no es lo mismo.
1: ¿Con qué combinaría usted ese Haaland?
0: El Haaland. Porque muchos dicen Haaland, pero según explicaron...
1: Es Haaland.
0: Se lee como Haaland.
1: Pero pongámoslo Haaland. A lo paisa.
0: Como una O con E, Haaland.
1: Pero pongámoslo paisa, Haaland.
0: Haaland
1: Alberto.
0: A ver, yo, Armiro, Haaland.
1: ¿Haaland Armiro?
0: No, Ramiro... No, es que no da, Paco.
1: Sí,
0: como
1: claro.
0: Carlos Haaland, no.
1: Sí, también.
0: Andrés Haaland, tampoco.
1: Pero se ve más bonito, suena más bonito.
0: A ver,
1: que el Haaland sonaría como un apellido.
0: Pero es que de hecho...
1: ¿Serían dos nombres?
0: Es que creo que el Haaland es apellido y Erling es el nombre.
1: Ah, ok. Entonces, Andrés Haaland Sierra.
0: Dice,
1: uy, no.
0: Haaland Arley.
1: Uy, no.
0: Dice por aquí nuestra sabrosa de Sabaneta, también dicen.
2: No. Si me combina, me la jalan.
0: John Haaland. ¿Qué más dicen por acá nuestros
1: Iron
0: oyentes?
1: Haaland.
3: Hey, muchachos, yo a la hija mía le puse me la jalan.
0: Ese va a ser el chiste.
2: Mazo, una niña, Melanie Haaland. De cariño, me la jalan.
0: De cariño le dicen Mela. Ay, llegó me la jalan.
1: ¿Se imagina?
0: No.
1: En el colegio vamos a llamar al listado.
0: No, que bullying le hace nada, pobre niña.
1: O el pobre niño.
0: Pero me parece que Colombia y Latinoamérica, ahí es donde muestra que no somos...
1: No, pues
0: que no somos...
1: Un país del primero...
0: No, del primer mundo. No.
1: ¿Cuál sería también otro? Brian Haaland.
0: Sí, Haaland Brian. No, es que... Haaland tiene que ir de
1: pronto,
0: segundo.
1: De pronto le creo que sea Haaland de jalar el Brian. Le creo.
0: Puro escape.
1: ¿Quién más? Weimar Haaland.
0: De verdad, Weimar Haaland, ese tiene que dar. A ver, Ever Haaland, no. A ver el suyo.
1: Alexander Haaland.
0: Pero Haaland Alexander sí da, suena mejor.
1: O Thomas Haaland, sí, ese sí da.
0: Haaland Tomás.
1: Haaland Tomás.
0: ¿Vos sos Tomás o es visaje?
1: Yo soy Tomás.
0: Tomás Alexander Tales.
1: Pérez Ajay.
0: Ah. Bueno, ahí está, les contamos más de 50 casos de niños registrados en medio.
1: ¿Cuántos habrá en Colombia?
0: Pues en Colombia ya hay uno.
1: Sería Haaland Mosquera, Nicaragua.
0: Tangarife. Ah, no sabemos. Aquí andamos con ustedes en este megáfono de los 929. Y esta canción, vea, hay que decir que este artista va a llegar mañana. Ah, este se llama Emil Rousseff.
4: Fue el remix.
1: Y llega aquí a la cabina de los 929.
0: Y va a estar en vivo en el megáfono para que nos hable de esta canción que donde Colombia hubiese avanzado más. En el Mundial, esta canción sería aún más palo.
1: De hecho, es tendencia en redes sociales, partido tras partido cuando jugaba Colombia.
0: Claro, así de rico, así de rico.
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0: Dios con la colombiana, con el Europaisan, con el marinito. La lentilla búlgara, el tiano. Eso suena muy rico.
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2: En Colombia, 6:25.
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2: 6:34 en Colombia.
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9: ¡Calidoso!
10: ¡Maravilloso!
9: Aquí estamos para una nueva edición de las más podridas en esta estación, que no pueden faltar, mi hermano, porque las podridas como que brotan de la tierra.
10: Agradable semana que vamos a dañar con estos tres sonidos.
9: Para que empiece su semana con pie izquierdo, aquí está la podrida número 3.
11: Número 3.
9: Y en este caso, la podrida número 3 la hace Sirena Miller.
10: ¡Ay, suena interesante! Háblame de la canción.
9: Me huele a pescado calidoso y la canción se llama Malapaga.
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0: Cobra, parece chica.
1: Calioso.
2: Con esa canción de la sirena, mejor que siga nadando.
3: Calioso, que no se acerque. Yo tengo una duda y es que de todo mi árbol genealógico, a mí fue el que me tocó escuchar esto.
2: Ojalá, Calioso, Dios la bendiga, pero fuera de la música.
3: Esta chica empezó desde abajo y sigue cavando.
2: Calioso, 500,000 de copias obligado. Ahora falta que las venda.
3: En la próxima edición de Las Más Podridas no me limpio los oídos.
2: Yo veo que la gente le está dando en la espalda.
3: Ni el Titanic se hundió tanto.
2: Mi sirena Miller.
4: Número 2.
3: Y es momento de presentar...
2: Estoy nervioso, Calioso.
3: El segundo sonido podrido de esta semana.
2: Se levantó un olor fétido aquí en esta estación, Calidosaurio.
3: Aquí llega Miss Nina con esta canción, este sonido, esta porquería.
2: ¡Suéltela!
3: ¡Tu sicaria!
2: Póngase el chaleco antibalas.

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1: Y le digo a Miss Nina, ¿cuántas canciones ha descompuesto?
0: Creo que hasta ChatGPT hace mejores canciones.
1: Las que le ponen en los comentarios son mejores.
0: Hasta Israel Lanús la dejan visto.
1: Qué buena canción para echar la gente de la discoteca.
0: Cada canción que suena de Miss Nina, el arriendo en Medellín baja.
2: Número uno.
1: Amigos míos, oyentes y el gran calidosaurio del FM, le tengo canción, parcerito, para que disfrutemos en la number one, en la número uno.
0: ¡Maravilloso! ¡Poneme a sufrir!
1: Y en este caso, nuestro gran amigo Power Flow, con esta canción, ¡Boom, Boom!
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1: ¡Calidoso!
0: Esta canción está como para nunca sacarla. Me dan ganas de enterrarme vivo y darme un tiro.
1: Calidoso, lo que hacen 500 millones, pero de bazucos.
0: Este hombre empezó de cero y sigue ahí.
1: Calidosaurio, y empezó de cero y ahí se quedó.
0: A este caballero le voy a invitar a leer 100 años de seriedad.
1: Amigo, y si usted no ha visto el video, le cuento que la canción va de mano con el video.
0: ¡Ay, ay! Para mi amigo Power Flow, sigue así, le cerrarán más puertas.
1: Tengo una pregunta, si alguien me puede sacar de dudas, ¿dónde le doy al botón de desescuchar?
0: Tiene más futuro vendiendo mangos.
1: Creo que lo de Power se lo tiene que replantear, amigo Power Flow. No sé si está cantando o sufre de una enfermedad.
0: Este chico sí que metió la casa por la ventana, maravilloso.
1: Experto en descomposición.
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2: 6:43.
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2: Una noche más para el cartel de la Mega. Buenas noches, Colombia. Buenas noches, planeta Tierra. Buenas noches, universo, a todos. Buenas noches. Comenzó el cartel. Hasta que se acabe este día, hoy, este día quinceniado. Julio 15, día de semifinal del Mundial. Y aquí estamos. Soy el Tripa, Dani Tres Palacios. Buenas noches. Amigo Taxiviris, ¿cómo anda usted? Ahí transitando por la ciudad, por el pueblo. Está metido en un trancón, en un taco infernal. Usted que anda en el bus para la casa a descansar después de estar mamado en el trabajo. Usted que ya retomó otra vez las clases y dice, pero las vacaciones estuvieron muy cortas. Pero tranquilo que viene otro puente. Veníamos de un festivo y el próximo lunes será otra vez festivo. Así que calmaos, calma. Que no panda el cúnico. Bueno, señor Paul Urrego, que esta noche me acompaña. ¿Cómo está usted?
3: Danielito, con las buenas noches.
2: ¿Cómo me le ha ido?
3: Muy excelente, ni siquiera regular.
2: ¿Vio la semifinal?
3: Sí, la vi por pedacitos, Dani, porque estaba acá en producción.
2: Lo
3: pero
2: dije,
3: sí,
2: Argentina
3: la vi.
2: Argentina gana.
3: Yo dije allá anoche también, yo dije, hombre, mi corazón va por Inglaterra, pero yo sé que Argentina va a pasar.
2: Argentina gana. Hoy en alerta dije que queda 2-1.
3: ¿No joda?
2: Sí, me dicen el diablo de la emisora. Dije, queda 2-1 y no hay alargue.
3: Ay,
2: lo dije al aire esta mañana, la alerta.
3: Faltando 7 minuticos, tin su zapatazo y gol, su cabezazo y gol.
2: Y eso que antes de que llegara el gol de Argentina, dos palazos, una cantidad de que uno decía, pero qué no va a entrar. Yo dije, uy, la suerte la tiene Inglaterra, ese arco.